0: 6 de la tarde en punto y este es el informativo Radar con la información más importante hasta el momento. La presidenta Claudia Sheinbaum interrumpió sus actividades para auxiliar a una mujer que se desvaneció en la arena Potosí. Se espera información oficial sobre lo ocurrido. Antonio Gali Fayad descartó competir por la alcaldía de Puebla en 2027 y aseguró que no está pensando en candidaturas para ese año. El exgobernador de Puebla señaló que su regreso a la vida pública es para construir y no para confrontarse con ningún personaje de la esfera política poblana. Por su 31 aniversario, la Facultad de Cultura Física de la UAP reconoció a integrantes de su primera generación de egresados 1995-2000. La rectora Lilia Cedillo resaltó su crecimiento y contribución a la investigación y a la salud. Un conductor fue golpeado y privado de la libertad durante algunos minutos para robarle su auto en Tlaxcala. La unidad fue localizada desvalijada en San Lucas, Chahuenpan. No hay detenidos.
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0: Un día como hoy, en 1969, fue inaugurado el Metro de la Ciudad de México, uno de los principales sistemas de transporte de nuestro país. El clima hasta este momento es de 26 grados centígrados. Hasta aquí la información más importante hasta el momento. Sigan en sintonía de 5 Radio y Comunicación Efectiva. En el radar informó Martín Tapia y Gregorio Varela. Muy buenas tardes.
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9: Hoy en Quinto Medio, tecnología. El Instituto de Tecnología de Massachusetts, el MIT, presentó un algoritmo de aprendizaje automático que es una rama de la inteligencia artificial que va a permitir aprender datos para generar escenarios de eventos extremos climáticos. Hoy en día, ante las infraestructuras críticas frente a tormentas, olas de calor e incendios sin precedentes, el mundo tiene que prepararse. Este método puede producir miles de realizaciones posibles o escenarios, estimar su tamaño, duración e intensidad y área de impacto. Si un huracán como Katrina aparece cada 30 o 40 años, la pregunta es, ¿cómo sería uno con una frecuencia de una vez por siglo? ¿Y qué tan grave podría resultar? El sistema podría aprender y descartar escenarios imposibles. Y estos permitirían saber dónde impactaría, qué superficie podría cubrir y con qué intensidad descargaría para evaluar vulnerabilidades climáticas. Es decir, predecir mapas de los peores escenarios. ¿Qué les parece?
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10: 6:06 PM, regresamos a este espacio de noticias a través de Red Ciudadana 1120 de AM. A nombre de mi compañero Jesús Lemus, los estaré acompañando hasta en punto de las 7 de la noche, así que tenga usted un muy buen regreso a su casa, muy buen provecho si usted ya está comiendo o si va a salir a cenar. Nosotros continuamos bajo este programa totalmente en vivo que hacemos para todos ustedes a través de nuestras redes sociales, en Facebook, en X y también en YouTube, para que ustedes nos puedan ver y escribir al 2222-3829-90. Continuamos con la información porque en entrevista con Rafael Téllez Morales, el diputado José Luis Figueroa señaló que el tercer año legislativo representa retos en materia de trabajo parlamentario y atención ciudadana. Esto porque hoy se llevó a cabo el segundo informe del legislativo local. Y bueno, el diputado José Luis Figueroa confirmó su impulso a la iniciativa para buscar regresar a San Francisco Totimihuacán a su estatus de municipio y convertirlo en junta auxiliar del municipio 218 de Puebla. Vamos a ver lo que comentó al respecto.
11: Claro, claro, ¿no? Viene mucho trabajo, la verdad es que estamos muy muy contentos y con mucho trabajo. Hace rato lo decíamos antes de entrar al aire, estamos en el caso de tu servidor preocupados, ya vamos en el segundo año legislativo y te imaginas que esto se está acabando, no estamos como que así como muy contentos de decir, ya llevamos 2 años, no, llevamos menos 2 años y nos faltan todavía muchas cosas. Estamos, en mi caso, imagínate, tengo 300 colonias, 6 juntas auxiliares, 18 inspectorías y no termino de recorrerlas, sigo caminando sin receso legislativo, en tiempos ordinarios, extraordinarios, como sea, todos los días se está tratando de acudir, de escuchar a la gente, porque esa era la petición, esa era la más que seguridad. Fíjate, cuando yo fui a pedir el voto, la gente me decía, y ya no vas a regresar, ¿para qué sirven los diputados? No, también servimos para eso, para irlos a escuchar, porque es nuestra obligación escucharlos y ser su voz ante las dependencias y aquí ante el Congreso del Estado.
12: Y en esos temas de escuchar a la población y por la región que te toca, San Francisco Totimihuacán está esperando municipio sí, municipio no.
11: Sí, claro, la verdad es que ha sido un tema, no vamos a decir muy difícil, pero complejo, porque fíjate, no teníamos nada, no hay nada de antecedentes históricos aquí en el Congreso del Estado, en el periódico oficial, en el archivo oficial, no había nada, y estamos construyendo todo un expediente para que también se quede como una guía. Entonces, estamos haciendo un expediente robusto y que cumpla los términos, que cumpla la ley orgánica municipal, los requisitos que nos solicitan, y así poder regresarle la municipalidad a San Francisco, porque ya era municipio y es una demanda justa. La gente, algunas personas que están como que de contractores de la iniciativa me dicen, ¿y de qué sirve? Claro que sirve de mucho, porque como junta auxiliar no tienes recursos y como municipio podrás atender a toda esta población. Si tú has ido al sur de la ciudad, ha crecido totalmente, enormemente. Hay colonias nuevas que no tienen drenaje, hay colonias nuevas que no tienen luz, que no tienen agua, y para eso sirve que sea municipio, para que lleguen los recursos directamente. Pero en eso estamos trabajando y yo espero que en breves días, en breves 2 o 3 meses, esto llegue a ser realidad y municipio sea San Francisco Totimehocán, municipio 218.
12: En este mismo 2026.
11: En este 2026. Estamos apurándole, trabajándole con todo y seguimos escuchando a la gente, porque de ahí es convertir lo que nos dice la gente en iniciativas, en puntos de acuerdo. Fíjate que tengo más de 64 iniciativas que hemos subido al pleno, tenemos 45 puntos de acuerdo y todo es en base a lo que escuchamos de las personas.
10: Parte de lo que comentó el diputado local, y por supuesto es una situación, una propuesta bastante compleja, porque, bueno, por un lado, Puebla capital no creo que quiera perder una fuente de su territorio que le genera recursos y sobre todo que también le contribuye a que sea un municipio grande. Y por el otro, bueno, por supuesto que lleva todo un proceso, porque se requieren firmas, se requieren estudios que avalen que San Francisco Totimihuacán regrese a ser municipio, como bien lo comentó el diputado José Luis Figueroa. San Francisco Totimihuacán desde el año 1962 perdió esta categoría de municipio. Entonces, yo dudo sinceramente que en estos años que le quedan de legislatura o de diputado, porque él ha sido uno de los principales promotores, pues se dé que San Francisco Totimihuacán llegue a ser municipio el 218. Probablemente quien llegue a representar a esta región de Puebla, tal vez pueda hacer algo, pero bueno, todo parece indicar que se va a seguir alargando este propósito de volver a convertirlo a San Francisco Totimihuacán en municipio. Pasamos a otro tema, porque el DIF de Puebla Capital entregó 69 aparatos funcionales de la Unidad Médica Integral del Sistema DIF. La presidenta del patronato, María Liz Budit, encabezó la entrega y destacó que estos apoyos fortalecen la atención a personas que requieren herramientas para mejorar su movilidad y calidad de vida. Veamos lo que comentó al respecto.
13: En el DIF Puebla Capital sabemos que cada apoyo tiene una historia detrás, una familia y un gran esfuerzo por salir adelante. Eso nos recuerda por qué es tan importante que estos apoyos lleguen a ustedes. Para mí y para mi esposo Pepe Chedraui, es muy, muy importante estar cerca de ustedes, poder acompañarlos y poder escucharlos.
10: El alcalde de Puebla, Pepe Chedraui, informó que habrá ley seca para las próximas fiestas patrias. No se podrá vender alcohol en el primer cuadro de Puebla Capital. Por si usted de repente le gusta el trago, le gusta echarse sus copitas antes o después del grito de independencia, esto no va a ser permitido. Ya fue confirmado por el propio presidente municipal. Esto va a ocurrir durante las celebraciones del 15 y del 16 de septiembre. También mencionarles que todo esto se va a concentrar en el Zócalo de Puebla. El año pasado el grito fue en el centro histórico. Y el ambiente musical que vino Julián Álvarez fue en el Paseo Bravo. Entonces ahora se va a realizar todo en el Zócalo de Puebla. No se ha mencionado quién podrá venir. Se habla que Gloria Trevi, pero hasta el momento no hay confirmación. Esto yo creo que el lunes ya lo dirán, porque ya se vienen las celebraciones. Entonces tómelo mucho en cuenta. Evitemos también, sobre todo, llegar alcoholizados, manejar alcoholizados. Hace poquito un borracho tiró un adorno alusivo al mes patrio. Y bueno, también evitamos confrontaciones que de repente se dan entre las personas que se echan sus alcoholes. Entonces me parece muy bien que exista ley seca para las próximas fiestas patrias. Pero veamos lo que comentó al respecto Pepe Chedraui.
14: En todos los establecimientos que estén en el centro histórico, las tiendas de conveniencia en el centro histórico, es donde va a haber ley seca.
15: ¿Bares y antros van a estar?
14: No. Ahora sí, perdón. Que estén fuera del centro histórico. Sí.
10: El gobierno municipal sigue con sus obras de mejoramiento vial con sus trenes capitalinos. Ante esto, Pepe Chedraui inauguró los trabajos de pavimentación de la calle 5 Oriente en la colonia El Salvador, obra que beneficia a más de 14.800 habitantes en la capital. Señaló que la intervención forma parte del programa para mejorar la infraestructura vial en zonas prioritarias, y vaya que son muchas las zonas prioritarias o no, las que hoy está rehabilitando el gobierno de Pepe Chedraui para evitar que se tengan baches, para también mejorar la imagen de todas las vialidades. Estamos hablando del centro histórico de Puebla, de los municipios más importantes a nivel estatal, así que tenga mucho en cuenta esto, tenga mucho cuidado. Veamos lo que comentó al respecto.
14: Estas obras que se están haciendo en toda la capital son para beneficio de las y los poblanos. Y como bien nos dicen, nos faltan muchas cosas por hacer, pero vamos poco a poco para completar todo lo que se ha hecho, todo lo que nos hemos comprometido. Una obra bien hecha no es únicamente echarle asfalto a la calle, sino tenemos que poner las banquetas correctamente, las huellas podotáctiles, la iluminación es muy importante.
10: Ahí está el presidente Pepe Chedraui hablando con los vecinos de la calle 5 Oriente. Así que tenga mucho cuidado si usted transita por estas calles donde se están llevando a cabo, porque evitemos que pues nos veamos afectados por las maquinarias pesadas o nos vayamos a caer, porque como están abriendo las calles, pues es más fácil de repente dar un mal paso y caer. Así que ténganlo muy en cuenta, y también por supuesto cuando estén en las calles, pues evite dañarlas, evite alguna situación para pues que no se deterioren tan rápido estas vialidades. Vamos a nuestro primer corte de esta hora informativa. Regresamos en un momento.
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6: 6:19 regresamos a este espacio informativo a través de el 1120 de AM. Regresamos a Red Ciudadana 1120. Muchas gracias por continuar con todos nosotros a esta hora de la tarde. Ya es fin de semana, ya es viernes 4 de septiembre. Es momento de planear la salida, el baile, el karaoke, la comida de las alitas. ¿Por qué no? Saber en dónde vamos a echarnos el traguito de la... de la tarde, del fin de semana, porque ya se merece, obviamente. Estamos cerrando la semana, pero también estamos iniciando el mes. Pero guárdese tranquilo, que ya vendrá el 15 de septiembre para que pues, celebre con su familia, con sus amigos, y también, ¿por qué no?, para que se eche ese pozolito, sus chalupitas, su molito, vaya preparando el estómago, por supuesto, pero no se le olvide hacer ejercicio, tomar agua, porque después la pasamos mal. Continuamos con la información de este día porque la directora de la Conagua en Puebla, Beatriz Torres, entregó apoyos económicos para impulsar 49 proyectos de tecnificación del campo dirigidos a titulares de concesiones de pozos de agua. El acto se realizó en el Complejo Cultural Universitario este día por la mañana, donde se destacó la importancia de mejorar el uso eficiente de los recursos hídricos. Veamos lo que se comentó al respecto.
7: Maíz, frijol y todo lo asociado al campo. Agradecemos la inversión que ustedes también aportan, el 50%, y que en conjunto llegamos a 40 millones de pesos. Muchas gracias, muchas felicidades, y como les digo, cada año nos vemos en su parcela, nos vemos en campo, porque esto lo tenemos que supervisar y hacer de conocimiento. Un gran reconocimiento a la presencia de los medios el día de hoy.
6: Y en entrevista con nuestro compañero Rafael Telles, la diputada local Gabriela Chumacero, primera legisladora transgénero, destacó la importancia de dar visibilidad a la comunidad LGBT+, y afirmó que cuenta con el respaldo del Congreso para impulsar iniciativas orientadas a combatir la discriminación, los crímenes de odio y otras formas de violencia contra esta agrupación, este grupo vulnerable, por supuesto, porque han sido altamente discriminados, han sido y son actualmente, pero bueno, la legisladora siempre ha estado a favor de todos ellos y los ha acompañado en diferentes circunstancias, y señaló que el trabajo legislativo debe fortalecer la protección de sus derechos. Veamos lo que comentó en esta previa que se vivió al informe del segundo año legislativo de Puebla. Escuchemos.
8: Esto enmarca una gran historia en el Congreso del Estado y en los congresos, porque realmente nos da la visibilidad a la comunidad LGBTQ, que hemos sido gente discriminada, que hemos sido vulnerable, donde nuestros derechos han sido pisoteados durante tantos años. Y hoy en día, gracias a mis compañeros, a mi partido, gracias a nuestro señor gobernador, gracias al presidente Pavel Gaspar, y a toda mi bancada realmente que me ha apoyado realmente en mis iniciativas a la no discriminación, principalmente los grupos vulnerables, donde realmente la comunidad LGBT hemos sido asesinadas, hemos tenido homofobia, transfobia en todo el mundo, no nomás en todo el país. Recuerda que ahorita tenemos el segundo lugar de crímenes de odio en parte de la comunidad LGBT.
0: para que vea usted el trabajo que se hace también con la inclusión. Tú tienes una actividad muy importante allá en Ciudad Cerdán. Cuéntanos, ¿qué es lo que estás proponiendo y haciendo?
8: Estamos realmente recaudando víveres, productos de higiene y productos de invierno para nuestras hermanas de Cerdán, lo que son calcetas, tines, más bien, calcetas no, porque no pueden pasar, tines, guantes y gorritos y productos de higiene, que vienen siendo jabón, champú, cepillo de dientes, porque realmente recuerda que nuestras hermanas privadas de la libertad y nuestros hermanos privados de la libertad, tanto de la comunidad LGBT como los masculinos y como las niñas que están dentro de los cerezos, tienen que tener una vida digna también, porque al final de cuentas todos somos seres humanos y tenemos que luchar por los grupos realmente vulnerables, y también por nuestros hermanos de las lenguas originarias de la comunidad LGBT, nuestros hermanos con alguna discapacidad, sí, que tienen realmente, que por lo menos no tienen un trabajo digno, una vivienda digna y una salud digna.
0: Y en este tema de la inclusión, ¿a ti cómo te ha ido? Ya dijimos acá que se está marcando historia, nuestra primera diputada trans, faltan 14 minutos para las 10, que no se le haga tarde a usted tampoco. Y en este caso, a la hora de legislar, a la hora de hacer grupo, a la hora de trabajar, la inclusión se abre paso.
8: Claro que sí, realmente recuerda que cuando estamos dentro de elección, no hay colores de partido, hay leyes, hay legislaciones, y realmente todos los partidos políticos han tenido una inclusión con ellos. Realmente tú piensas que no somos monedas de oro para caer bien a todos, ¿verdad? Pero hemos trabajado realmente de la mano con nosotros, con partidos derechistas, con partidos izquierdistas, y seguimos trabajando realmente por hacer leyes, por decir basta a la discriminación, basta a los crímenes de odio en Puebla, y realmente basta a los feminicidios. Y realmente la Secretaría de la Mujer, nuestro señor gobernador Alejandro Armenta, nos ha enseñado realmente ser humanistas y realmente luchar por nuestros derechos parejos, porque recuerda que la Constitución mexicana no lo dice en el primer artículo, los derechos son iguales, sin discriminación, raza, color, o etnia.
0: Muy bien, pues ahí está la diversidad y el trabajo que se tiene aquí en el Congreso de Puebla. ¿Cómo te buscamos en las redes sociales, Gaby?
8: Por Gaby por Puebla, en todas las redes sociales, Gaby por Puebla, estamos para servir y estamos aquí recibiendo todas sus donaciones en el voluntariado del Congreso del Estado, en la Comisión de Derechos Humanos y en mi casa de gestión, que está ubicada en la calle Ciudad Militar número 30.
6: Pasamos a los reportes de red. Gracias por escribirnos al 22-22-38-29-90. Nos comentan que chofer de la segunda, de la ruta 2, unidad 11, va manejando imprudentemente, volándose los semáforos, pasándose los topes muy duro, hablando con su acompañante, y todavía va en un mal estado y con placas anteriores. Seguramente no ha hecho su revista vehicular. Aparte de que sobre la 17, entre las 5 y 3, pasa a traer a una persona de la tercera edad. Tremenda barbaridad la que está sucediendo con los choferes. De verdad no entienden que deben respetar la vida de los demás, el tiempo de los demás y las circunstancias. Porque, por supuesto, entendemos que viven presionados con el tema de estar checando y que no les vayan a cobrar de más, pero debe caber la prudencia en todos ellos, en que están llevando a las personas que eligen subirse al transporte público. No le están haciendo un favor porque les están pagando. Entonces, ojalá que no vaya a ocasionar algún mal percance en donde atropelle a alguien o le pegue a otro carro y resulten lesionados. Por favor, Secretaría de Movilidad, chequen esta situación para que se eviten más problemas como este. Y ahora llama mucho la atención que tiene placas anteriores, entonces ¿por qué está circulando cuando en teoría no debería ser así? Porque ya se llevó a cabo la revista vehicular, en donde muchos concesionarios, muchos permisionarios tuvieron que haber hecho su trámite para poder circular, porque al hacer ese trámite les cambiaron sus placas. Entonces son unas placas verdes. No tiene las placas verdes, entonces no tendría por qué estar dando el servicio. Así de sencillo. Y bueno, también tenemos otro mensaje, un servicio social. En su pantalla, estará viendo la fotografía de Enrique González Lara. Su fecha de nacimiento es 20 de marzo del año 2009. Tiene 17 años de edad. Mide 1,80 metros. Complexión delgada, tez moreno, claro, cabello corto y lacio. Lo están buscando. Gracias a las personas que nos hacen llegar esta ficha de búsqueda. así que no tiene discapacidad. Él se extravió, se dejó de saber de él el día 3 de septiembre del 2026, fue visto por última vez en el centro histórico. Por favor, comuníquese si ve algo de él o sabe algo de él al 22-283-8142, ese es el número de WhatsApp. Y los teléfonos 22-22-14-6402 y 22-22-14-6405. Él es Enrique González Lara. Hay una ficha de búsqueda para que lo podamos localizar. Pasamos a municipios porque vecinos de la unidad habitacional La Moral de San Martín Texmelucan captaron en video a un sujeto señalado por robo de dos bicicletas y un triciclo. Habitantes pidieron a la policía municipal reforzar rondines de vigilancia para prevenir incidentes y mejorar la seguridad. Bueno, hoy se llevan ya todo. Todos los ratas estos, si ven una planta ahí, aunque sea de plástico, también se la llevan. Las bicicletas, las autopartes, ni se digan. La otra vez mencionábamos en este programa que Puebla capital a plena luz de día, en cuestión de segundos, un automóvil se puso enfrente de otro y le robó sus faros. La inseguridad a la orden del día. Esto pasó en San Martín Texmelucan, pero bueno, dos bicicletas y un triciclo, como quiera, ya por lo menos ahí, por lo menos ya has mal vendido unos 6,000 pesos por ambas cosas, o hasta menos, o hasta menos. Pero así las cosas. Ojalá que la policía municipal pues invierta más en sus patrullas, en cámaras de videovigilancia, que verdaderamente estén conectadas a un centro de mando para que, pues ya si robaron, bueno, pues puedan pronto detener a estos sujetos, a estos sinvergüenzas que no aportan nada a nuestra sociedad. También la Fiscalía General del Estado desarticuló una banda en San Francisco Tepeyac, en Texmelucan, donde se detuvieron a 6 personas presuntamente vinculadas con extorsión y fraudes vehiculares. Autoridades aseguraron drogas, armas de uso exclusivo del ejército y dinero en efectivo como parte de las acciones para combatir las acciones delictivas en la región. Bueno, la fiscalía está haciendo su chamba, está desarticulando bandas. En fin, vamos con esto a nuestro segundo corte de esta hora. Regresamos en un momento.
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5: 6:32 PM, regresamos a este espacio informativo Red Ciudadana 1120 de AM, pero también estamos en la HR 1090 de AM. Así que un saludo para todas y todos que ya están en casita, que van en su auto, que simplemente la están pasando bien, que están comiendo. Muy buen provecho, muy buena cena. Quédense en casa, pónganse la mejor película que puedan ver, la mejor serie, o quédense con nosotros a través de estos espacios informativos, a través de Red Ciudadana 1120 de AM hasta las 11 de la noche. Recuerde que también mañana hay noticiero en el 89.3 para que amanezca con nosotros. Que tenga un excelente fin de semana, un excelente mes. Prepare el estómago, prepare la garganta, porque la próxima semana ya estaremos con el tema del grito de independencia. Actividades, hay muchas en diversos municipios. Estaremos muy al pendientes de aquella gran fiesta mexicana, 216 años de nuestra independencia. Mucho ha pasado en nuestro México desde entonces. De entrada, la primera presidenta de México, Claudia Sheinbaum. También muchos años del PRI que hoy intentan llegar, ya no. Y, por supuesto, el primer gobierno de izquierda, Morena. Esto, más muchas situaciones más en 216 años que tenemos como independencia. Pasamos a temas nacionales porque diputados plantearon un ajuste al IEPS que podría aumentar entre 60 centavos y un peso el precio de cada cerveza. La propuesta no ha sido aprobada y el Ejecutivo adelantó que no se va a incluir en el paquete económico 2027. El análisis legislativo continuará en comisiones. Algo que llama la atención es una propuesta que, bueno, tal parece no se va a incluir, tal parece, a la cerveza. Que me parece algo bien, de entrada porque no tomo cerveza, sobre todo, o bueno, tomo, pero no de una manera muy regular, entonces realmente no me afecta. Afecta a los que cada fin de semana se van a beber una cerveza. Y sobre todo porque hay que sustentar esto. Si a final de cuentas se busca generar mayor seguridad para que no un loco no agarre un volante en estado de ebriedad y choque, bueno, tal vez esté justificado. Pero también se mencionó que podría haber un aumento a todas las sopas instantáneas, a la Maruchan, por su alto contenido de sodio. Entonces, son propuestas que están sobre la mesa, pero pueden darse como no pueden darse. Pero veamos el siguiente material de mi compañero Max López.
6: La cerveza podría costar entre 60 centavos y un peso más por unidad el próximo año, pero por ahora se trata solamente de una propuesta. ¿En qué consiste? La Comisión de Hacienda de la Cámara de Diputados puso sobre la mesa aumentar el IEPS, el impuesto especial que ya pagan las bebidas alcohólicas. Actualmente, una cerveza con hasta 14 grados de alcohol está gravada con una tasa de 26.5%, además del IVA correspondiente. Los legisladores señalan una diferencia importante. La cerveza representa alrededor del 93% del volumen de bebidas alcohólicas comercializadas en México, pero genera aproximadamente el 63% de la recaudación del IEPS del sector. Con un ajuste de entre 60 centavos y un peso por cerveza, calculan que podrían obtenerse unos 6.500 millones de pesos adicionales al año. El argumento también tiene un componente de salud pública: utilizar los impuestos para

0: Desincentivar el consumo del alcohol. Pero hay un giro importante detrás de esto. Este jueves, la presidenta Claudia Sheinbaum aseguró que su propuesta de paquete económico 2027 no contempla aumentar el IEPS a las bebidas alcohólicas. Entonces, ¿se descarta el aumento? Todavía no completamente. El Ejecutivo entregará su propuesta económica al Congreso el 8 de septiembre y durante la discusión los legisladores pueden planear modificaciones. Así que la cerveza no ha aumentado de precio por esta medida y el nuevo impuesto todavía no existe. Pero hay dos posiciones sobre la mesa. Diputados que quieren revisar cuánto paga la cerveza y un Ejecutivo que dice que no incluirá ese incremento en su propuesta. La decisión final llegará durante la discusión fiscal para 2027.
1: Estamos en la temporada en la que el gobierno federal, los gobiernos del estado, pues buscan mecanismos para poder obtener más ingresos mediante el pago de más impuestos. Me parece que si esto se llegara a concretar, probablemente no habría quien se manifieste. Ya pasó con los cigarros, que hoy sumamente están carísimos. Tal vez una medida también se pueda aplicar a la cerveza. ¿Usted se acuerda que hace uno o dos años también se planteó subirle un impuesto a los videojuegos violentos, que al final ya no llegó, porque al final de cuentas era muy ambiguo cómo se iba a determinar que un videojuego era violento? Entonces, bueno, al final de cuentas el gobierno mexicano, los estados, pues buscan nuevos impuestos. Esto está sobre la mesa, tal parece no va a llegar, pero de todos modos estaremos viendo qué otras iniciativas plantean los legisladores federales para el siguiente paquete económico 2027. Y en temas de legislativo local, entrevista con Nayeli Aguilar, la diputada Leonela Martínez informó que presentó 90 iniciativas de decreto, de las cuales 15 fueron aprobadas, así como 45 puntos de acuerdo con 19 aprobados. Tiene una alta participación en el legislativo. Señaló que su agenda legislativa se ha enfocado en personas en situación de vulnerabilidad, educación, accesibilidad e inclusión. Veamos lo que se comentó al respecto por parte de la diputada local.
2: Mira, voy a iniciar con números porque si no, pues no tenemos área de oportunidad. En lo particular, tu servidora presentó 90 iniciativas de decreto, de las cuales durante este año fueron aprobadas 15. Además, 45 puntos de acuerdo, de los cuales fueron aprobados 19. Tenemos que decirles que tanto mi compañero y coordinador legislativo Elías Lozada Ortega y su servidora hemos presentado la mayoría, sino es decir que casi el 100% de iniciativas en conjunto. Y pues ello ha abonado a que nuestra agenda legislativa se base prioritariamente en la atención de las personas que pertenecen a un grupo vulnerable, que antes se decía, o que están en situación de vulnerabilidad. Niños, niñas, adolescentes, mujeres, personas adultas mayores, personas indígenas. Y con ello, pues la educación la hemos puesto por sobre todas las cosas. El grueso de las iniciativas va en temas de medidas de accesibilidad, de educación incluyente, entre otros.
3: Y en el tema de estos grupos vulnerables, ¿qué es lo que han propuesto?
2: Por ejemplo, hemos exhortado y hemos modificado la ley de educación, entre otras, en el tema de medidas de accesibilidad y ajustes razonables para personas con discapacidad, que van más allá de una rampa, sino de también ajustar los programas educativos, los planes de estudios, y el tema de campañas permanentes y sostenidas de concientización y de medida de la inclusión de las personas con discapacidad, ponderando a las personas, niños, niñas y adolescentes que viven del trastorno de espectro autista.
3: Sí, sobre todo ese muy muy importante, ¿no? Ese tema de estos pequeños, de saberlos detectar, porque luego ha sucedido que van a las escuelas y muchas veces nada más, porque hay por niveles, ¿no?
2: Claro.
3: Entonces muchas veces luego se les juzga y piensan que es un niño berrinchudo, y no es un niño berrinchudo, es un niño que tiene este trastorno, pero que a lo mejor no lo han detectado los papás, a lo mejor no lo detectaron los maestros, pero es importante poner atención en esas situaciones porque ellos requieren otro tipo de educación, ¿no?
2: Claro, y de ahí que nuestras iniciativas nazcan de nuestro recorrido en territorio y que además no se quede únicamente en papel, sino que nosotros ponderamos también que se le asigne un presupuesto para efectos de que sea una política pública, de que sí esté en la ley, pero que se lleve a la práctica, que no sea una reforma más, una iniciativa más y que no se ejecute. Aquí tenemos que hacer realidad una educación inclusiva, le llaman sobre todo la educación especial en escuelas regulares, que es el grueso de aquí en nuestro estado, pero necesitamos ya hacerlo visible, normalizarlo. Y entonces, entre los alumnos, los padres de familia, los docentes, los directivos, que la educación sea verdaderamente inclusiva, verdaderamente incluyente, y que el ser diferente no sea causa o justificación de violencia escolar o de acoso escolar.
3: ¿Y qué viene para el siguiente periodo?
2: Viene cerrar muy fuerte con las iniciativas que ya tenemos en estos 2 años de legislatura. Tu servidora tiene 168 iniciativas, 21 aprobadas en total y 69 puntos de acuerdo, 38 aprobados, si no mal recuerdo. Entonces, tenemos que cerrar lo que ya está aprobado, discutirlo, debatirlo. Si es necesario modificarlo, pues habrá que modificarlo y ya irnos a lo finito, a propuestas específicas que detonen o que concluyan con una política pública en favor de los poblanos y las poblanas.
1: Mucho se dice de los diputados en nuestro país, mucho se habla de ellos, de su desempeño representando a los diferentes distritos, pero por supuesto también hay que hablar cuando trabajan. En este caso, 15 de las 90 iniciativas de decreto ya se le aprobaron a Leonela Martínez, también 19 puntos de acuerdo también se le han aprobado. Entonces, bueno, el trabajo legislativo gestiona, soluciona problemas en el ámbito educativo, en el ámbito de infraestructura, de salud, de seguridad. Entonces, los diputados tienen que estar muy cerca de su electorado, tienen que estarlos escuchando constantemente, porque ellos tienen la gran y complicada labor de generar leyes, de eliminar leyes y que impacten directamente. Y sobre todo, tienen que estar entablando conversaciones con los municipios, tienen que estar entablando conversaciones con los estados. Entonces, bueno, representan a la ciudadanía. Entonces, hoy fue el segundo informe del legislativo local. Muchos diputados con buenos números, otros no tanto, otros simplemente se meten en polémicas innecesarias, como Nayeli Salvatori, que, bueno, pues ya dijo que no va a impugnar este tema de sus derechos porque buscaba la alcaldía de San Pedro Cholula, pero esto no se le va a hacer. Diputadas como ella, bueno, pues simplemente se quedan en la conversación digital, pero no trasciende su trabajo, por más que lo haga. Pero, bueno, hay otros diputados que, bueno, están constantemente ahí trabajando, tal vez no los conozcamos, pero se toman en serio el legislativo poblano. Es lo que necesitamos en Puebla, gente seria. Vamos a los espectáculos con mi compañera Ana Ramírez, que nos tienes preparado para este fin de semana. Veamos el siguiente material.
4: Hola a todos, soy Ana Ramírez y estas son las noticias más destacadas del mundo del espectáculo. Pedro Fernández está listo para iniciar una nueva etapa con su gira Ave Fénix. El cantante, quien se acerca a los 50 años de trayectoria, aseguró que la renovación ha sido una constante en su carrera y destacó la forma en la que las nuevas generaciones han llevado la música mexicana a otros públicos. Lejos de criticarlos, Pedro Fernández reconoció la pasión y convicción de artistas como Natanael Cano, Peso Pluma, Gabito Ballesteros, además de celebrar el talento de nuevas voces femeninas como Majo Aguilar y Camila Fernández. Entre otras noticias, la música mexicana también brilló en Premios Juventud 2026. Kenia Os y Javi estrenaron en vivo Malas Mañas, su primera colaboración oficial, durante una noche que terminó con premios para ambos. Kenia Os ganó junto a Lola Índigo por 50-50, mientras Javi triunfó con Grupo Frontera gracias a No Capea. Y para finalizar, esta ceremonia, celebrada por primera vez en Europa, tuvo como máximos ganadores a Shakira, Aitana, Alejandro Fernández, Prince Royce y Romeo Santos, quienes se llevaron 3 reconocimientos cada uno. Bad Bunny también destacó como artista en Premios Juventud Masculino y por Mejor Tour, mientras Karol G fue reconocida por su álbum Tropicoqueta. Yo soy Ana Ramírez y nos vemos hasta la próxima.
1: Muchas gracias a mi compañera Ana Ramírez. Con esto vamos a nuestro tercer y último corte de esta hora a nombre de mi compañero Jesús Lemus. Regresamos. Muy buenas tardes.
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8: 6 de la tarde con 48 minutos. Regresamos a este último bloque informativo. Muchas gracias por continuar con nosotros a través de Red Ciudadana 1120 y a través de la HR 1090. Que tenga usted muy buena tarde, que tenga un excelente viernes, un excelente fin de semana. Diviértase con responsabilidad, diviértase cantando, saltando, con su pareja, con su perro, con su familia, como sea, pero diviértase, disfrute de la vida, disfrute de este mes que ya marca pues el final del año, una temporada bastante atractiva con la independencia de México, también próximamente el Día de Muertos, Navidad, se nos fue el año, oye, tranquilo, 2026, que llevas mucha prisa y nosotros apenas nos estamos adaptando, así que si usted todavía tiene sus propósitos de año nuevo, está usted a muy buen tiempo de poder hacerlos cumplir. Recuerde que por más complicada que sea la vida, siempre tenemos que tener la capacidad para seguir a pesar de todas las dificultades. Y los sueños es algo que no se puede aplazar. No importa si ya no los ha realizado, es buen momento para retomarlo. Siempre es un buen momento. Continuamos con la información de este día porque la titular de la Fiscalía General del Estado, Idamis Pastor Betancourt, afirmó que Puebla no es refugio de delincuentes y señaló que las aprehensiones registradas en la zona de Cholula por parte del gobierno federal con apoyo del Estado son prueba de ello. Indicó que las acciones forman parte de la estrategia para contener a los grupos delictivos. Algo está pasando en Puebla. ¿Cuál será la lógica para que todos estos criminales vengan a Puebla después de cometer un delito? Pasó con el asesino de César Gastelum, este influencer de Sinaloa. Uno de los personajes que le disparó saliendo, o alrededor, mejor dicho, de un restaurante que vende pollo frito, vino a Puebla, lo capturaron aquí. Hace algunos días, un personaje que se dedicaba a la extorsión, a la distribución de drogas, alias El Amarillo, de nombre Ulises, también lo detuvieron en Puebla, pero a él lo detuvieron junto con armas y una gran cantidad de vehículos de alta gama. ¿Cuál será la lógica de por qué vienen aquí a Puebla? Habrá alguna explicación, por supuesto. Y en el pasado, ¿quién nos acuerda cuando en Avenida Reforma, que conecta con Forjadores, también se dio una persecución con el entonces líder de los Beltrán Leyva, Arturo Beltrán Leyva? También se refugió aquí en Puebla. Debe haber alguna explicación, pero veamos lo que comentó al respecto Idamis Pastor.
9: Por supuesto que coincido en esto, Puebla no hay refugio para los delincuentes. Tal es así que se hacen las indagatorias pertinentes y ahí están los resultados por parte de la generación de personas que quieren llegar a instalarse en Puebla y que en Puebla no se les está permitiendo.
10: Fiscal, sobre las denuncias de la
8: Puebla forma parte de una posición estratégica a nivel nacional porque estamos entre el puerto de Veracruz y la capital del país. Entonces, ¿habrá algún tema por ahí? Entre muchos otros. Entre muchos otros. Pero esperemos que, por supuesto, sigan estos arrestos, porque no son exclusivos del estado. Hay toda una coordinación entre el gobierno federal, los municipios y, por supuesto, los estados. Y que, bueno, forma parte de la estrategia de seguridad de la presidenta Claudia Sheinbaum. Ya se contabilizan en el país más de 60,000 detenidos y más de 200 que son objetivos prioritarios. Así está la situación en nuestro estado. La dirigente estatal de Movimiento Ciudadano, Fedra Zuriano Corrales, afirmó que a adversarios políticos les dolió la incorporación del exgobernador de Puebla, José Antonio Gali Fayad, al partido. Llamó mucho la atención la llegada de Tony Gali, expresidente de Puebla Capital y quien estuvo en la mini gubernatura. Él estuvo 22 meses como gobernador constitucional bajo las siglas del PAN. Llama mucho la atención porque normalmente una persona con sus características, que ya ocupó grandes cargos de elección popular, pues normalmente se quedan guardados, se dedican a sus negocios o a su familia y muy pocos regresan al ámbito público. Llama la atención, por supuesto, que se incorpore no con el partido que lo llevó al poder, sino con otro partido que ha venido poco a poco avanzando, a Movimiento Ciudadano. Hoy Tony Gali es naranja. Hoy Tony Gali es delegado político nacional de este partido. Fue recibido con bombo y platillo por parte de Dante Delgado. Aquí en Puebla lo ven como un liderazgo muy importante. Tony Gali descarta que vaya para 2027 a ocupar algún cargo de elección. Él se descarta totalmente para la alcaldía de Puebla. Veremos qué pasa en el 2030. Veremos también quiénes de los exmorenovallistas se suman a Movimiento Ciudadano. Porque Tony Gali proviene de esa corriente política del morenovallismo. Él fue la transición entre Rafael Moreno Valle y Marta Erika Alonso. Él viene de ese grupo político. Un grupo político que ha sido señalado, ha sido criticado muy duramente por el gobernador Alejandro Armenta. Les ha echado en cara el teleférico, el museo barroco, el ruta, porque se mataron a muchos arbolitos para su construcción. Veremos todavía si tiene la capacidad Tony Gali de convencer al electorado de tejer estrategias políticas para que este partido verdaderamente crezca en Puebla, porque muy fuerte que ande, no. La verdad, no. Tal vez en otros estados como Nuevo León, Jalisco, sean una parte fundamental para Movimiento Ciudadano. Pero aquí en Puebla se ha quedado corto. Veremos también cómo Tony Gali pues aplica su experiencia con los próximos candidatos y sobre todo cómo aplica su experiencia para la estrategia estatal. Porque por supuesto que es un hombre que sabe ganar elecciones, es un hombre que tiene carisma, es un hombre que sabe cómo administrar un municipio y un estado. O sea, no es cualquier improvisado y por tal situación fue recibido como lo fue. Veamos lo que comentó al respecto Fedra Zuriano Corrales.
0: El problema es que nosotros no somos iguales a ellos. Nosotros somos una alternativa política diferente y lo estamos demostrando. Estamos juntando gente con buenas causas, gente que quiere un proyecto diferente. Entonces, no, somos una alternativa que está dispuesta justamente a salir a la calle, a hacer equipo. Y en eso estamos.
10: ¿Les dolió la incorporación del
0: Estado? Claro que les dolió. Si no, no fuera así. Tanto golpeteo y tanta pregunta al respecto, sobre todo en temas tan importantes. ¿Trascendió a nivel nacional? Pues yo creo que seguramente algo están temiendo todos ellos, ¿no? Gracias.
11: ¿Se prevé la incorporación de más perfiles que provocamos en sus políticas, el senador, ahora el exgobernador, que pudieran llegar a votar?
0: Nosotros estamos haciendo un gran equipo. La presencia del senador aquí lo dice, la presencia justamente ahora de nuestro delegado nacional Tony Gali, hace que eso se vaya fortaleciendo. Vamos por todos esos liderazgos que quieren un cambio, desde la tierra hasta los grandes perfiles públicos que tenemos. Gracias.
12: gracias.
8: Tenemos información de último momento. La Fiscalía General del Estado de Puebla complementó una orden de aprehensión contra Saíd de Jesús Godos Luna, presidente municipal de Tepeyagualco, Puebla, señalado por abuso de autoridad, incumplimiento de un deber legal y cohecho. La detención ocurrió en San Miguel Xiutetelco tras labores de ubicación y seguimiento. La institución reiteró su compromiso de combatir conductas que vulneren el servicio público. Un presidente más detenido. No puede ser posible esto en Puebla. Pasó en Tianguismanalco. El presidente municipal, bueno, ahora ya es expresidente municipal, acusado de violación, subió su hijo, claro, nepotismo, ahora en Tianguismanalco, Jesús Godos Luna, es aprehendido por presunto abuso de autoridad. Ahí estamos viendo la información en pantalla por parte de la Fiscalía General del Estado. No puede ser posible que exista este tipo de situaciones. Ya se tienen 5 consejos municipales, se habla que podría haber un sexto con Acatlán de Osorio. No sabemos qué vaya a pasar en esta situación, ya será el propio cabildo el que determine si sube el suplente, ya también será el propio Congreso local si decide instalar un consejo municipal, pero un presidente más detenido aquí en Puebla, no puede ser posible. Ojalá que de verdad acaten los partidos políticos las reglas que les proponen para que los próximos candidatos pues no estén inmiscuidos en cosas graves, y sobre todo que no se les suba el ego y que piensen que por ser presidentes municipales lo pueden todo. Esta es la información de último momento, aprendido. Información oficial por parte de la Fiscalía General del Estado de Puebla. Muchas gracias por estar con todos nosotros. Gracias por estar acompañando en esta hora. Pau Parraguirre, Isaac Vidal, Jonathan Cruz estuvieron en la producción. Muchas gracias. Soy Gregorio Varela. Le deseo a usted que tenga muy buena tarde.
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0: Hualco Saí de Jesús N. fue detenido por la Fiscalía General del Estado de Puebla por presunto abuso de autoridad, incumplimiento de un deber legal y cohecho. En temas internacionales, en Callao, Perú, se prepara una estatua de más de 14 metros del Papa León, la más alta de un pontífice en aquel país. La obra estará lista para su visita prevista en el mes de noviembre. Pemex atendió un conato de incendio en la refinería Salina Cruz en Oaxaca. La flama fue extinguida y no se reportan personas lesionadas. La instalación opera con normalidad. Más de 120 adultos mayores participaron en el festejo por el Día de los Abuelos en Zacatlán. La alcaldesa Betty Sánchez destacó su experiencia y sabiduría como guía para la sociedad.
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0: En caso de emisiones de ceniza del volcán Popocatépetl, el viento podrá favorecer su dispersión hacia el norte y oeste, con posible afectación en Valle de Atlixco, Angelópolis, además del Estado de México, Ciudad de México y Morelos. El clima hasta este momento es de 23 grados centígrados. Hasta aquí la información más importante hasta el momento. Lo invito para que siga en 5 Radio y Comunicación Efectiva. Martín Tapia en los controles y Gregorio Varela. Les deseamos muy buena noche.
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12: Hoy celebramos a la Beata María Santa Cecilia Romana, oriunda de Sillery, Quebec, Canadá. Diana Berenger, su nombre en el siglo, cursó primeros estudios en las escuelas de las Hermanas de la Congregación de Nuestra Señora. Después de hacer su primera comunión, Diana se volvió más espiritual y dedicó gran parte de su tiempo a la oración y a realizar obras de beneficencia a los pobres. Desde 1905 inició su instrucción de piano. Al terminar su educación secundaria, viajó a Nueva York, en Estados Unidos, para continuar su capacitación musical. Ahí intimó con las religiosas de Jesús y María. Cuando regresó a la casa paterna, se vislumbraba para ella una exitosa carrera como pianista, que ofreció exitosos conciertos y recitales, pero prosiguió su labor en pro de los necesitados. Colaboró en obras asistenciales de su parroquia y visitó hospitales y enfermos. Decidió ingresar en el noviciado de las religiosas de Jesús y María en su ciudad natal en 1921. Al concluir su formación recibió el hábito, adoptando el nombre de María de Santa Cecilia Romana. Se le designó maestra de educación musical y artística. Poco tiempo después de tomar el hábito,

0: yo consideré recorrer todo el universo y consumirlo en las llamas infinitas del corazón de Cristo. Sin embargo, yo solo quiero ser apóstol, según los designios de nuestro Señor. Después de soportar varios años el doloroso padecimiento, expiró en el citado monasterio y fue elevada a los altares por San Juan Pablo II en 1993.
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2: Son las 7 de la noche, 7 minutos. Les saluda Kirat Aguilar Miranda en Red Ciudadana. Noticias y reportes de usted en vivo todo el día a través de la multiplataforma Red Ciudadana, en redes sociales de arroba la red 5 radio, X, Facebook y YouTube. Nos encuentra, como ya le decía, como arroba la red 5 radio, y ahí está nuestra señal en vivo y en directo, la misma señal de radio. Ahí la puede escuchar y la puede ver en las redes sociales, también en el portal de noticias redciudadana.mx y en radio Red Ciudadana 1120 AM, y en esta hora enlazados con la HR 1090 AM. El WhatsApp de la poderosa red para que nos siga enviando sus mensajes 2222-382990. Y también, si es que todavía no forma parte de la comunidad del canal de WhatsApp de Red Ciudadana, esta es la oportunidad para que entre a su WhatsApp, busque el apartado de novedades, entre a novedades, en novedades busque Red Ciudadana 5 Radio. Una vez que nos encuentre, dele seguir y ya será parte de esta comunidad, ya será parte del canal de WhatsApp de Red Ciudadana. ¿Qué es lo que le va a servir de ser parte de esta comunidad? Que las noticias más importantes en el momento que ocurran le van a llegar a la palma de su mano. Y la otra, que cuando se tenga una promoción será de las primeras personas en enterarse y poder participar en las dinámicas y promociones que tenga Red Ciudadana. Saludo a Jonathan Cruz en la producción, a Isaac Vidal en audiovisual, Paola Parra Aguirre en Red Ciudadana 1120 AM y en la HR 1090 AM. Hoy nos acompaña Martín Tapia. Vamos con la información, esta nota que está generándose en esta tarde de viernes, pero que sin duda causa un gran impacto. La Fiscalía General del Estado de Puebla cumplimentó una orden de aprehensión contra Said de Jesús Godos Luna, presidente municipal de Tepeyagualco de Hidalgo, señalado por abuso de autoridad, incumplimiento de un deber legal y cohecho. La detención ocurrió en San Juan Xiutetelco tras labores de ubicación y seguimiento. La Fiscalía reiteró su compromiso de combatir conductas que vulneren el servicio público. Un presidente municipal más es detenido. En este caso, señalado por abuso de autoridad y cohecho. Aprenden a Said de Jesús Godos Luna. Said de Jesús Godos Luna, presidente municipal de Tepeyagualco de Hidalgo. Es la información que se ha dado a conocer hasta el momento por parte de la Fiscalía General del Estado. En cuanto se tenga más información, se la estaremos dando a conocer. Si es en el transcurso de estas dos horas, aquí lo tendrá para que esté al tanto de lo que ocurra con este presidente municipal, sobre todo quienes viven en este municipio de Tepeyagualco de Hidalgo. La importancia de este municipio, solo para que tengamos una idea, La zona arqueológica de Cantona, una de las más importantes de Puebla, se encuentra dentro de este municipio de Tepeyagualco de Hidalgo. Así que está más que confirmada la detención de Said de Jesús Godos Luna, presidente municipal de Tepeyagualco. Y a nivel nacional, la nota que está cimbrando al país es que el diputado federal de Morena, Senzayacen Escobar García, fue hallado sin vida este viernes en la comunidad de La Gloria, municipio de Puente Nacional, en el estado de Veracruz. Los reportes señalan que presentaba al menos un impacto de arma de fuego, mientras autoridades realizan las diligencias correspondientes para esclarecer el caso. Algunos datos de el diputado ya fallecido: él fue secretario de Educación en el estado de Veracruz, en el gobierno de Cuitláhuac, el gobernador Cuitláhuac. Él fue secretario de Educación. Pero otra característica muy peculiar es que en una de sus facetas de su vida fue Chip and Dale antes de ingresar a la política, y era un señalamiento que constantemente sus opositores le hacían. La Fiscalía de Veracruz, 7:13, abrió una carpeta de investigación por la muerte del diputado federal Senyacen y Senyacen Escobar, localizado sin vida, como ya le decía, en La Gloria, Puente Nacional. La fiscal Lisbeth Aurelia Jiménez informó que continúan las diligencias para esclarecer los hechos y determinar responsabilidades. Hay más información del caso, pero vamos a escuchar lo que en su momento respondió la fiscal de Veracruz.
3: Buenas tardes. Déjenme chance atender. Déjenme, por favor, atender.
4: Es la vida de un legislador federal.
3: Claro que sí. Déjenme, por favor, atender el evento.
4: A ver.
3: Permítame un momento. Déjenme atender el evento. Permítame usted un momento. Déjeme hablar. Deme usted la oportunidad de hablar. Efectivamente, tuvimos noticia del evento, se está atendiendo, apenas se constituyó la triada, peritos, fiscales, policía ministerial, y bueno, pues se está investigando, se está integrando la carpeta de investigación, se constituye la triada, y bueno, pues es la información que les puedo dar. No puedo darles mayor
4: información.
3: A ver. ¿Cómo le puedo dar esa información si apenas le estoy diciendo que se acaba de constituir policía ministerial, fiscalía y peritos? Yo no le puedo afirmar en este momento qué fue lo que ocurrió. Está fluyendo apenas la información.
2: Son las 7:15. A través de un comunicado, la Fiscalía General de la República informó que atraerá la investigación por la ejecución del diputado federal de Morena por Veracruz, Senyacen Roberto Escobar García, debido a su carácter de legislador federal. 7:15. También la presidenta Claudia Sheinbaum, en gira por San Luis Potosí, confirmó que esto en declaraciones a Radio Fórmula, a Grupo Fórmula. Confirmó que la Fiscalía General de la República atrajo la investigación por la muerte del diputado Senyacen Escobar, por lo que será la autoridad federal la encargada de continuar con las diligencias. Vamos a escuchar y a ver este video de Grupo Fórmula y las declaraciones que hizo haciendo esta confirmación de que la Fiscalía General de la República atraía las investigaciones de este caso del asesinato o fallecimiento del diputado por Veracruz.
5: La Fiscalía General de la República, como saben, atrajo el caso. y van a investigar en el momento que tengan más avances, por supuesto. Le pedimos que lo informe y lo informamos.
6: Presidente, ¿qué responderle al presidente Trump? Dice que México solo le da tamales y tomates.
5: Gracias.
6: Gracias.
2: Son las declaraciones de la presidenta Claudia Sheinbaum en su gira por San Luis Potosí, confirmando que la Fiscalía General de la República será quien investigue la muerte del diputado Senyacen Escobar, diputado federal por el estado de Veracruz, exsecretario de Educación también de aquel estado. Y el partido político Morena, a través de un comunicado, lamentó el fallecimiento del diputado federal Senyacen Escobar García, localizado sin vida este viernes en Veracruz. El partido pidió esclarecer los hechos conforme a la ley y expresó solidaridad con familiares y personas cercanas al legislador federal. Es lo que se tiene hasta el momento sobre este caso de este fallecimiento de un diputado federal de por Veracruz, también perteneciente a Morena. Son las 7:18, hacemos una pausa y ya regresamos con más información aquí a la multiplataforma Red Ciudadana.
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10: 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Y recuerde que Red Ciudadana es multiplataforma. 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
1: Son las 7 de la noche con 20 minutos y este día el gobernador Alejandro Armenta estuvo de gira por la región de Teciutlán. Allá el gobernador Armenta entregó recursos para iniciar obras comunitarias en la región de Teciutlán, que incluyen caminos, techados y mejoras en escuelas. Señaló que estas acciones fortalecerán infraestructura y servicio en comunidades de la Sierra Nororiental de Puebla.
2: Desarrollo comunitario Divino Rostro de Atzalán, también en Atempan, mejoramiento de la escuela primaria Manuel Acuña de Tacopan. En Atempan también mejoramiento del bachillerato general oficial Octavio Paz. En Ayotosco de Guerrero, adquisición de equipo de cómputo para el bachillerato general Jaime Torres Bodet. También en Ayotosco, adquisición de mobiliario para escolar para el jardín de niños. La escuela primaria Guadalupe Victoria de Ayotosco, dignificación del camino principal de la localidad de Cuauhtémoc, municipio de Ayotosco. En Aguazarca, en Guaitamalco, la dignificación del tanque de almacenamiento de agua. En el pueblillo de Guaitamalco, el mejoramiento del camino de la localidad del mismo nombre. En Guaitamalco, en Montecelli, para el mercado, material para el cercado perimetral del preescolar Ignacio Zaragoza. Para Guaitamalco, Tenexcapa de Azueta, el centro comunitario.
1: Son las 7 de la noche, 22 minutos. Vamos a información nacional. El gobierno de México informó que 13 millones de personas del campo reciben apoyos mediante los programas para el bienestar, con una inversión de 107 mil millones de pesos. La presidenta Claudia Sheinbaum destacó avances en la producción de frijol, maíz y leche como parte de la estrategia nacional para fortalecer el sector agrícola.
3: Decidimos hacer el informe de Agricultura y Desarrollo Rural aquí en Zacatecas, porque tenemos un trabajo muy importante, en particular en la producción de frijol. En dos sentidos. Uno, hay un trabajo desde hace dos años que llegamos al gobierno de mejora de la semilla del frijol a través de las instituciones de Agricultura y Desarrollo Rural. Se incorpora a productores de frijol y a través de ellos se hace el mejoramiento de la semilla. Y esta semilla después se distribuye tanto a Zacatecas como a Nayarit, principalmente a Durango también. Y esto nos ha permitido aumentar la productividad y además el acopio del frijol a mejor precio. Y después una planta cribadora y embolsadora de frijol que también se instaló aquí en Zacatecas. Es un trabajo también muy importante de beneficio para el campo de este estado.
1: Son las 7 de la noche con 24 minutos. Regresamos a Puebla. La Secretaría de Educación Pública del Estado de Puebla informó que se mantiene una mesa de trabajo con alumnas, madres y padres de familia ante los hechos registrados en la Normal Rural Carmen Cerdán en Teteles de Ávila Castillo. Esto también en la Sierra Nororiental. Hoy detuvieron a un presidente municipal en San Juan Xiutetelco, adelante de Teciutlán, Sierra Nororiental. El gobernador estuvo en Teciutlán y hay tema con la Normal Rural Carmen Cerdán en Teteles de Ávila Castillo, también en la Sierra Nororiental. El comunicado de la SEP dice que garantiza el derecho a la educación, pues las actividades iniciaron a distancia conforme al calendario oficial. El comunicado también señala que el Consejo Estudiantil será el canal de atención y que no contempla participación de personas externas. Es lo que dice este comunicado de la Secretaría de Educación Pública del Estado de Puebla. 7:25 p.m. Y la poderosa red que está en todas partes estuvo también dando cuenta de un altercado que hubo entre choferes de la ruta 25, esta ruta de color rosa que traen una Z por Zacatepec. Los choferes denunciaron a un pasajero que se puso agresivo y que, a decir de ellos, los amenazó. Esto luego de que le informaron que debía transbordar en la base para continuar su trayecto de Puebla a Huejotzingo, procedimiento que es habitual en esta línea. Llegan a la base y le dicen, pues para seguir su trayecto, pásese a la otra combi. A veces se lo hacen en cualquier lado, ¿eh? Luego ya como que se encuentran y ya, pues llévate mi pasaje y ya te dicen, pásese a la otra. Oiga, pero pues ya la otra ya apenas si alcanzamos. Sí, pero yo ya no voy, pásese a la otra, y lo pasan a uno. Pues bueno, en estas rutas lo que nos dicen es que es habitual eso de que te cambian de unidad para continuar el trayecto, y este pasajero pues se molestó porque la otra combi ya iba llena, y fue entonces que, dicen los operadores, los empezó a agredir. Vamos a escuchar un poco, hay palabras altisonantes, así que pues si tiene niños por ahí, explíqueles, porque sí, de repente se salen varias palabras altisonantes, pero vamos a escuchar un poco de esta discusión.
0: Te voy a dar mi identificación para que veas.
4: Sí, yo estoy grabando. No, ¿qué estoy haciendo? Graves,
0: ¿qué
4: estoy haciendo?
5: ¿Por qué nos bajan? Pasa?
4: Nunca, no, en ningún momento se le está faltando el respeto. ¿Cómo le va a hablar así a la señorita?
0: Nos pasan a otra combi, no hay lugar, y va así. No, señora.
5: Pues entonces espérese a la otra. Yo nunca le falté el respeto. Usted me está faltando el respeto.
0: No, señora.
5: Me está diciendo que se me hinchan mis huevos. ¿Ahora qué es eso que me está hablando?
0: No, se deshincha la supermisionaria.
5: Pues entonces, ¿por qué nos habla así? Así nos está hablando. ¿Por qué? ¿Ahora qué es eso?
1: Son las 7:28 p.m. Pues usted, ¿a quién le da la razón? ¿A los choferes o al usuario de la ruta? Los dos tienen para, ahora sí, como dicen, para su gasto, ¿no? Porque tanto el chofer como el pasajero, pero ante esta situación, ¿a quién se le da la razón? Ojalá y nos comparta su opinión, ya sea en los comentarios de la transmisión, en Facebook, en YouTube, en X o al WhatsApp de la Poderosa Red 2222-3829-90. Vamos nuevamente a información nacional. Petróleos Mexicanos, Pemex, informó que atendió un conato de incendio en el área de Alto Vacío 1 de la planta primaria 1 de la refinería Salina Cruz, ocurrido durante el proceso de salida de operación para mantenimiento programado. La llama, dice el comunicado, fue extinguida en menos de 6 minutos, sin riesgo para la instalación ni lesionados, y que la refinería continúa operando con normalidad. Como ya normal, se nos están haciendo este tipo de incidentes en las refinerías del país. Son las 7:29, hacemos una pausa y ya regresamos con más aquí a la multiplataforma Red Ciudadana.
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1: Son las 7:32, 7:32, seguimos en Red Ciudadana, noticias y reportes de usted en vivo todo el día a través de la multiplataforma Red Ciudadana. Me está llegando un reporte de usted, dice nuevamente sin luz por la laguna de San Baltasar. Es muy peligroso para la gente que transita por ahí. Por favor, ayúdenos a reportar porque no ha acudido Comisión Federal de Electricidad. En el video que nos hacen llegar se ve muy oscura esta zona. Nos dicen que es por la laguna de San Baltasar. No hay luz nuevamente, no hay luz en esta zona de la laguna de San Baltasar. Se ve todo oscuro en alguna parte allá al fondo. Hasta el fondo se ve sí que hay luz en algunas viviendas, pero hacia el otro lado totalmente oscuro. Piden de manera urgente la intervención de la Comisión Federal de Electricidad. 7:33. Y este día, la 62 legislatura del Congreso del Estado rindió su segundo informe de actividades legislativas en voz del presidente de la Junta de Gobierno y Coordinación Política del Congreso, Pavel Gaspar Ramírez. El gobernador Alejandro Armenta reconoció la labor legislativa y el trabajo colectivo del Congreso de Puebla al señalar que sus actividades reflejan una etapa de desarrollo del país marcada por la sensibilidad social y el humanismo en sintonía con la visión transformadora de la presidenta Sheinbaum.
2: Actividades que reflejan el resultado del trabajo colectivo del poder legislativo del Estado, en congruencia con una etapa de desarrollo de nuestro país, donde de manera inédita, histórica, la sensibilidad social, el humanismo destaca en la agenda pública a través de la visión transformadora de la presidenta de la República, la doctora Claudia Sheinbaum.
1: Son las 7:35. El presidente del Congreso de Puebla, Pavel Gaspar, informó durante este informe, valga la redundancia, que rindió, que corresponde al periodo 2025-2026, destacó que se realizaron 386 sesiones de trabajo parlamentario, se expidieron 6 nuevas leyes y se aprobaron más de 821 decretos de reforma.
3: La intensa labor legislativa generó 386 sesiones de trabajo parlamentario, 6 nuevas leyes expedidas, más de 821 decretos de reforma aprobados, 164 acuerdos, 217 leyes de ingresos, así como 100% de efectividad en respuesta a solicitudes de información pública, por citar algunos resultados.
1: Son las 7:36. El presidente del Congreso también detalló que se aprobaron reformas constitucionales en temas de soberanía, extorsión, feminicidio, jubilaciones y pensiones, Guardia Nacional y reestructuración de ayuntamientos.
3: Y partícipes de la transformación de la vida pública del país, aprobamos diversas

0: reformas a la Constitución Política de los Estados Unidos Mexicanos en materia de soberanía, extorsión, feminicidio, fijación de límites a jubilaciones y pensiones en entidades públicas, ratificación de grados superiores de la Guardia Nacional, ordenamiento presupuestal de legislaturas y reestructuración de la integración de ayuntamientos. De la misma manera,
1: son las 7:37. El presidente del Congreso, Pavel Gaspar, informó que se reforzaron sanciones en materia de seguridad, se incrementaron penas por despojo y se impulsaron reformas para fortalecer el turismo gastronómico y sostenible.
0: Se aprobó la tipificación de sanciones por la colocación o lanzamiento en vía pública de objetos que obstaculicen el tránsito o dañen vehículos. En defensa del patrimonio familiar, se incrementaron las penas y se logró la clarificación de supuestos en el delito de despojo para garantizar la certeza jurídica en el patrimonio de las y los poblanos. En el fortalecimiento de la economía se aprobaron 3 reformas a la ley de turismo para el impulso gastronómico, el fomento de la sostenibilidad y la creación del reconocimiento anual a prestadores de servicios turísticos.
1: 7:38 p.m. El presidente de la Junta de Gobierno y Coordinación Política del Congreso, Pavel Gaspar, afirmó que la comparecencia de José Luis García Parra, coordinador del gabinete estatal, permitió conocer los avances y los motivos de la implementación del transporte por cable en Puebla.
0: El gabinete, quien en días pasados acudió a esta tribuna para dar cuenta del estado que guarda la implementación del sistema de transporte por cable en el municipio. Las razones esgrimidas, así como las aclaraciones solicitadas, fueron contundentes para ratificar el profundo compromiso del gabinete del Ejecutivo por transformar la vida de las y los poblanos.
1: Son las 7:38 p.m. También el presidente del Congreso del Estado destacó que se reforzaron sanciones en materia de seguridad, se incrementaron penas por despojo, que ya lo habíamos comentado, y también destacó que la antigua sede de la 5 Poniente, con 120 años de historia parlamentaria, regresó a la vida pública como centro cultural para eventos artísticos, académicos y de vinculación. Afirmó que el espacio permitirá acercar actividades culturales a la ciudadanía. Y también 7:40, también el presidente del Congreso del Estado, Pavel Gaspar, reconoció la labor del gobernador Alejandro Armenta y destacó que a 600 días de su administración, su gobierno se perfila como uno de los más humanos y transformadores de las últimas décadas. Señaló que la legislatura mantiene coordinación para avanzar en proyectos prioritarios.
0: La reincorporó a la vida pública la antigua sede de la 5 Poniente, ubicada en el centro histórico de nuestra capital. Tras haber alojado durante 120 años la función parlamentaria, este edificio se transformó en un centro cultural, histórico y dinámico, dedicado a eventos artísticos, académicos y de vinculación. A iniciativa de un grupo de diputadas comprometidas con la agenda de género, en el marco de preservación de la memoria e identidad, los y las legisladoras integrantes de esta soberanía acordaron designar al salón de protocolo de esa sede con el nombre de Elena Gámez.
1: 7:41, pues ahí está lo que comentábamos, que también había destacado del uso que se le dará a la antigua sede del Congreso del Estado en la 5 Poniente. Y vamos a escuchar este reconocimiento que hace al trabajo del gobernador Alejandro Armenta.
0: Atestiguamos y admiramos la dinámica inagotable emprendida por el Poder Ejecutivo y su titular, el gobernador Alejandro Armenta Mier. Un gobierno que en tan solo 600 días se perfila para hacer historia como el más humano y transformador de la realidad de los poblanos en las últimas décadas. El Poder Legislativo reconoce su desempeño y se compromete a actuar para consolidar la estrecha colaboración con los poderes del Estado.
1: Son las 7:42. El presidente del Congreso también en este informe refrendó con la presidenta Claudia Sheinbaum el compromiso de la legislatura para atender la rendición de cuentas, aprobar el paquete fiscal 2027 y fortalecer la agenda parlamentaria.
0: Presidenta Claudia Sheinbaum Pardo y poderes aquí representados, esta legislatura cumplirá cabalidad y acompañaremos la agenda federal y estatal de la primera mitad de sus respectivos mandatos. El Congreso del Estado continuará atendiendo sus funciones inherentes en la rendición de cuentas y la aprobación del paquete fiscal 2027, además de gestionar eficientemente la agenda parlamentaria durante este último año legislativo. Estaremos a la altura de las expectativas ciudadanas.
1: Son las 7:44. Vamos a una pausa y ya regresamos con más información aquí a la multiplataforma Red Ciudadana. Les recuerdo el WhatsApp de la poderosa red, 2222-382990.
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11: Larry Page y Sergey Brin funda la empresa propietaria de la marca Google. Un día como hoy en la historia, nace la guionista mexicana Pasalicia García Diego.
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1: Son las 7:46. Seguimos en Red Ciudadana, noticias y reportes de usted en vivo a través de la multiplataforma Red Ciudadana. transmitiendo de manera simultánea en redes sociales de arroba la red 5 radio, X, Facebook y YouTube, y también en el portal de noticias redciudadana.mx y en radio en Red Ciudadana 1120 AM y también en esta hora enlazados con la HR 1090 AM. Tenemos un reporte de la red, dice, no hay luz en Boulevard de la Nueva, 9 Norte, Boulevard de la 9 Norte, de la parada del Ruta de Guadalupe Victoria hacia el Mercado Hidalgo. Por favor, háganos caso, dice aquí el mensaje. Son ya dos apagones con este que nos están reportando. Uno, en inmediaciones de la Laguna de San Baltasar, allá por el Mercado Independencia, y otro, aquí por el Mercado Hidalgo, en el Boulevard de la 9 Norte, de la parada del Ruta de Guadalupe Victoria hacia el Mercado Hidalgo. Es lo que nos está reportando la poderosa red y piden la urgente intervención de la Comisión Federal de Electricidad. Dos apagones en estos momentos se registran en la ciudad de Puebla. Repito, uno en inmediaciones de el Mercado Independencia de la Laguna de San Baltasar y otro en el Boulevard de la 9 Norte de la parada del Ruta de Guadalupe Victoria hacia el Mercado Hidalgo. La gente pide que se le haga caso, que la Comisión Federal de Electricidad haga caso a sus llamados y atienda estos apagones que están afectando a estas zonas de la ciudad de Puebla y que indican peligro para los transeúntes en la oscuridad. Pueden estar expuestos a múltiples peligros, por lo que también están solicitando patrullaje por parte de Seguridad Pública Municipal. Es lo que ocurre en estos momentos en la ciudad de Puebla. Recuerde que Red Ciudadana son noticias y reportes de usted en vivo, lo que en estos momentos está pasando, porque usted que es la poderosa red, nos lo hace saber, nos hace llegar sus reportes, porque son cosas que realmente a usted le están inquietando en este momento, le están preocupando en este momento, que haya estos apagones y esté esperando que sus hijos regresen a casa, que si el esposo regrese a casa, si usted tiene que regresar a casa. El temor ante estos apagones, sin duda, pues es latente, y esa es la preocupación que usted tiene en este momento, y le agradecemos por expresarla aquí en Red Ciudadana, porque usted también es el reportero.
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1: Son las 7 de la noche con 50 minutos. Seguimos con más información. Un cuentaviente fue despojado de 71 mil pesos en efectivo después de retirar la nómina de una empresa dedicada a la fabricación y venta de puertas, ventanas y aluminio. El retiro lo hizo en una sucursal de Santander en la colonia La Paz. Los responsables escaparon rumbo al Boulevard Atlixco por la zona de Costco, mientras autoridades revisaban las cámaras para tratar de identificar a los implicados. Eso pasó al mediodía de este viernes allí en esta sucursal de Santander, en la colonia La Paz. También un reporte oportuno de la poderosa red al 2222-382990. 751. Dos presuntos agentes ministeriales realizaron detonaciones en calles de la colonia Universidades, lo que provocó una fuerte movilización policial. Se resistieron a ser detenidos y generaron momentos de tensión con policías municipales y estatales. Finalmente, accedieron a retirarse acompañados por mandos medios de la Fiscalía de Puebla. Se desconoce cuál sea su situación jurídica y también este fue un reporte oportuno de la poderosa red al 2222-38-2990. Más tarde, a través de un comunicado, la Fiscalía General del Estado de Puebla informó que inició investigaciones por estos hechos ocurridos en la colonia Universidades en Puebla Capital, ante el señalamiento de una posible participación de servidores públicos adscritos a esa institución. La Fiscalía indicó en este comunicado que se revisan actuaciones y se integran datos para determinar responsabilidades. 7:52 p.m. Seis presuntos integrantes de la banda Los Millonarios fueron detenidos durante un operativo coordinado en San Pablo, Xochimihuacán. Entre ellos se encuentra José Pablo N., señalado como presunto cabecilla. Autoridades aseguraron vehículos, armas de fuego, cartuchos, un inhibidor de señal, dinero en efectivo y aparentes sustancias ilícitas. Son las 7:53. En entrevista con Raúl Méndez Macías, conductor de Buenos Días, el noticiario de la gente, la diputada Celia Bonaga señaló que la propuesta de licencia menstrual aún no ha sido aprobada, aunque registran avances en este tema.
12: Y sí, compartirte a ti y al auditorio que efectivamente todavía tenemos un tema pendiente, pero vamos avanzando. Uh-huh. Cuando empezó esta legislatura, me propuse, pues, dentro de mi agenda legislativa, revisar el tema de la salud menstrual. Y después de este planteamiento, pudimos presentar una iniciativa. Y esta iniciativa es la licencia menstrual. La presentamos por ahí de octubre del 2024. Aún no se ha aprobado. Uh-huh. Está turnada en la comisión. Sin embargo, hemos dado pasos muy puntuales. Por ejemplo, logramos reorientar del presupuesto de la SEP $1,000,000 el primer año, para que la SEP, así como está obligado a comprar lentes, artículos escolares, uh-huh, para regalarle a los niños, a los estudiantes, logramos que pudiera reorientar de su presupuesto este millón para que comprara productos de higiene menstrual, preferentemente reutilizables, y que pudiera distribuirlos por las secundarias y los bachilleres, pues con alta marginalidad. ¿Qué logramos? Pues que muchas niñas ya no falten, porque muchas de ellas, claro, o sea, la verdad es que, y hay que decirlo, cuando la niña o en casa no hay para comprar una toalla femenina, simplemente las niñas deciden no ir. O usan trapitos, claro, o usan calcetines. Entonces, la verdad es que es preocupante, y por eso logramos pues que la SEP pudiera, ya hoy es una ley, ya está obligada hoy por ley, la SEP, que pueda cada año procurar esto para las niñas.
13: Y es que también a nivel cultural y a nivel de la familia hay que seguir trabajando en este aspecto, porque muchas familias todavía es un tema muy, muy cerrado, y especialmente también en las comunidades, claro, indígenas. No, hay que seguir trabajando en esto.
12: Hablar de menstruación, está prohibido hablar en casa, todavía en algunos municipios, y no te estoy hablando de municipios de la Sierra Norte, de la Mixteca, de la Negra, no, municipios que están alrededor de Puebla Capital. Fíjate que no hace mucho llevé un taller para enseñarle a las mujeres, a las jovencitas, a poder elaborar sus toallas femeninas, uh-huh, reutilizables. Sí. Estas toallas de tela, y bueno, desdoblamos un taller en donde fuimos explicando los ciclos menstruales. Todavía me topé con la creencia de muchas de ellas que me decían: oye, Celia, fíjate que nosotros tenemos aquí en el pueblo la creencia, en el municipio de San Andrés, de que cuando estás menstruando no te puedes acercar a los sembradíos porque los quemas. Entonces, sí, como tú lo dices, todavía es un tema cultural que tenemos que trabajar.
13: Pero también hay una iniciativa con un punto de acuerdo para que en edificios públicos Esto también se siga discutiendo. ¿En qué consiste, diputada?
12: Se aprobó el día de ayer. Quiero compartirte que es un acuerdo para que el año que viene, en el mes de mayo, todos los edificios públicos puedan iluminar de rojo y puedan desdoblar campañas de sensibilización en el tema de higiene y salud menstrual. Entonces, ayer se aprobó, por supuesto, lo vamos a dar a conocer, y eso es un avance, visibilizar que menstruar es un tema biológico y que lo puedes compartir. No sé, en casa, por ejemplo, yo me acuerdo que con mis hermanos, cuando se me terminaban mis toallas, yo mandaba a mis hermanos a la tienda, pero era muy curioso porque regresaban con el paquete de toallas envuelto en periódico y todavía la señora lo metía en una bolsa negra. Entonces, todavía hay que seguir trabajando y visibilizar que eso es un proceso natural y biológico.
13: Uno de los temas también, finalmente, para poderlo destacar aquí en esta entrevista, es el de la certeza jurídica en el matrimonio. También hay una situación bastante delicada que se también tiene que seguir hablando, proteger a niñas, proteger a las mujeres, a las niñas principalmente, en estos matrimonios que también se venían platicando desde muy jovencitas, y esto hay que protegerlas.
12: Ahí llegamos al Congreso y nos encontramos que todavía venía dentro de las facultades de los presidentes municipales poder autorizar, si llegaban ante ellos menores de edad, bueno, o acompañados con una persona adulta, y pedían que el presidente los casara, se permitía este matrimonio. Entonces, lo que hicimos fue derogar esta facultad, y obviamente hoy ya no se, las niñas no se casan en Puebla. Las niñas están para estudiar, para soñar, no para casarse.
1: Son las 7:57. Agradecemos al HR y al auditorio de la HR que nos acompañaron en esta primera hora de Red Ciudadana. Después del radar de las 8, seguimos con más noticias, más reportes de usted aquí en la multiplataforma Red Ciudadana. Regresamos.
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14: ¿Qué tal?

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1: Son las 8 de la noche y este es el resumen de las noticias más importantes de este viernes 4 de septiembre. La poderosa red reporta 2 apagones en estos momentos en la ciudad de Puebla. Uno en inmediaciones de la Laguna de San Baltasar y el otro en inmediaciones del Mercado Hidalgo. La Fiscalía General del Estado de Puebla aprehende a Said Godos Luna, presidente municipal de Tepeyagualco de Hidalgo. Hallan sin vida al diputado federal Sanyacen Escobar en el municipio de Puente Nacional en el estado de Veracruz. La Fiscalía de Veracruz abre investigación por la muerte del legislador, en tanto que la presidenta Claudia Sheinbaum confirma la tracción del caso por parte de la Fiscalía General de la República. El gobierno estatal impulsa obras comunitarias en la región de Teciutlán. El gobierno de México reporta apoyos a 13 millones de personas del campo. La SEP garantiza educación en la Normal Rural Carmen Cerdán en Teteles de Ávila Castillo. Choferes de la Ruta 25 denuncian agresiones de un pasajero. Petróleos Mexicanos atiende conato de incendio en la refinería de Salina Cruz. Un cuentaviente es despojado de 71 mil pesos tras un retiro en la sucursal de Santander de la colonia La Paz. Movilización policial en la colonia Universidades por detonaciones de presuntos agentes ministeriales. La Fiscalía General del Estado investiga estos hechos por posible participación de servidores públicos. Detienen a 6 presuntos integrantes de la banda de los millonarios en San Pablo, Xochimihuacán. Volkswagen prevé reingreso de 611 técnicos en 2027 por proyecto del Golf. La UPAE advierte impacto económico por la pérdida del tercer turno de Volkswagen. El DIF Puebla Capital entrega 69 aparatos funcionales en la unidad médica integral. La ley seca del 15 de septiembre aplicará solo en tiendas de conveniencia, bares y antros del centro histórico. El Ayuntamiento de Puebla inaugura pavimentación de la 5 Oriente en la colonia El Salvador. Las hermanas Clarisas de Atlixco invitan a adquirir los tradicionales chiles en nogada disponibles ya solo este domingo 6 de septiembre en la 8 Oriente número 9 en el centro de Atlixco. Aproveche, si no ha probado estos deliciosos chiles en nogada, ya solo este domingo habrá chiles en nogada y de ahí será hasta el otro año. Recuerde que si es para llevar hay que acudir con un recipiente, también los puede consumir en el mismo monasterio. Los detalles de estas y otras noticias en la multiplataforma Red Ciudadana, en las redes sociales de arroba la red 5 radio, en el portal de noticias redciudadana.mx y en radio en el 1120 de amplitud modulada, donde todo el día hay noticias y reportes de usted en vivo. En la operación digital, Martín Tapia, en Radar le informa Girat Aguilar Miranda. Gracias.
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1: Son las 8 de la noche con 11 minutos. Les saluda Chirat Aguilar Miranda en esta segunda hora en la multiplataforma Red Ciudadana con noticias y reportes de usted en vivo todo el día. Damos la bienvenida a Alberto Guzmán, que ya se integra al equipo de producción junto a Jonathan Cruz y a Paola Parra Aguirre, aquí en la multiplataforma Red Ciudadana. Vamos al tema Volkswagen. El líder del Sindicato Independiente de Trabajadores de la Industria Automotriz Volkswagen de México, Hugo Tlalpan, informó que las bajas de 611 técnicos fueron las bajas en la planta Volkswagen Puebla. Dice que serían temporales y que se prevé su reingreso durante los primeros meses de 2027 ante el proyecto de fabricación del Golf.
2: En este momento son 611 técnicos que causaron baja temporal. 600 técnicos que van a hacer regresar de manera paulatina el siguiente año. Tal vez me estoy adelantando, pero sí quiero ser muy empático en estas partes. Estos 611 compañeros, repito, de manera paulatina, de manera gradual, van a ir retornando a partir del mes de abril del 2025. Es decir, que con el arranque de la producción del Golf sería el inicio de los regresos. Todavía tenemos mucho trabajo por hacer.
1: Son las 8 de la noche con 13 minutos. También el líder del sindicato de Volkswagen, Hugo Tlalpan, pidió al gobierno de Puebla brindar apoyo a estos 611 trabajadores de Volkswagen que se quedarán temporalmente sin empleo ante la situación laboral que enfrenta la empresa.
3: También den la oportunidad de que apoyen a los compañeros en este esfuerzo, ¿no? Ellos sí pueden trabajar, aunque esté la baja temporal, no quiere decir que no puedan trabajar, sí pueden trabajar, ¿no? Entonces que los apoyen, ¿no? Que apoyen a las compañeras, a los compañeros jóvenes, padres de familia, muchos de ellos, con una beca, con algún subsidio, algo por el estilo para poder atravesar, ¿no?, este pozo, porque por un lado escuchamos que hay empleo, sí, pero por el otro lado, ¿qué dicen los empresarios? No puedo atender a los compañeros de Volkswagen porque, pues, dada su especialización y su salario, pues no cubrimos sus expectativas. Entonces imagínense, ¿no? Entonces, pues de verdad, aquí hay un llamado al gobierno para que vea la posibilidad de apoyar a estos 611 compañeros con un empleo. Nosotros vamos a seguir tocando puertas con ellos para que se les apoye con un subsidio, alguna beca, algún programa de capacitación. No es lo que les pedimos, que también nos apoyen a divulgar esto.
1: Son las 8 de la noche con 15 minutos y en la UPAEP, la Universidad Popular Autónoma del Estado de Puebla, también se habló de la Volkswagen. El doctor Anselmo Chávez Capó, profesor del Decanato de Negocios de UPAEP, señaló que la pérdida del tercer turno de Volkswagen podría representar entre 3 y 5% del Producto Interno Bruto de la zona debido a la reducción del consumo y a los miles de millones de pesos que dejarán de circular en el comercio poblano.
4: La pérdida del tercer turno no es solo una cifra contable. es el retiro repentino de miles de millones de pesos en masa salarial que dejarán de circular en el comercio poblano. Todavía no tenemos cuantificado por si existe la pregunta. Tal vez nos veamos afectados en el Producto Interno Bruto de la zona en aproximadamente entre el 3 y el 5%. Podría ser más. No sería menos, eso sí es evidente. Este dato que estamos hablando de la gente que deja de consumir, y estamos hablando de, en promedio, de
1: 8 de la noche, 16 minutos. El doctor Anselmo Chávez Capó, profesor del Decanato de Negocios de UPAEP, señaló que la situación de Volkswagen podría provocar ajustes de personal y paros técnicos en empresas proveedoras de San Martín, Texmelucan, Coronango y Huejotzingo, además de afectar al empleo informal y a los servicios.
4: San Martín, Texmelucan, Coronango y Huejotzingo, que son aquellos que producen tanto asientos como arneses, estampados plásticos, únicamente para los turnos nocturnos de Jetta y Tiguan, serán los que van a presentar se van a dar ajustes de personal y paros técnicos, porque esas empresas ya no van a abastecer a ningún medio de producción. Y el segundo efecto que tendríamos que considerar es el empleo informal.
1: Son las 8:17 y a nivel internacional, Volkswagen informó que Marcos Schubert asumirá la gestión integral de la marca en Norteamérica a partir del 1 de octubre de 2026, con reporte directo a Oliver Blum. La compañía señaló que Kell Bruckner dejará su cargo para afrontar nuevos retos profesionales. También hay movimientos directivos en la cúpula de esta empresa alemana, Volkswagen. 8 de la noche con 18 minutos. Hacemos una pausa y ya regresamos con más aquí a Red Ciudadana.
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1: Son las 8 de la noche con 19 minutos. Y tenemos aquí un reporte bastante extenso de la poderosa red. Se lo trato de explicar. Alumnos de la Universidad Harvard, de la Escuela de Licenciatura en Enfermería, están señalando que están haciendo prácticas hospitalarias en instituciones privadas y que no les están respetando las horas que marca la norma 033 SSA 2023, que dice que deben ser por semestre de 200 a 300 horas, y este instituto Harvard no respeta la norma y les está haciendo presentar 4 meses de prácticas. Lo que comentan es que tienen que invertir hasta 12 horas diarias, en algunos casos, y esto excede los límites académicos y laborales permitidos generalmente. Imagínense, prácticas de 12 horas que superan las 8 horas de una jornada laboral. Ya han tratado de hablar con el rector, les dice que el que no le guste que se vaya. Trataron de poner una queja en la SEP y el rector se enteró y ya andaban expulsando algunos alumnos, por lo que piden la intervención, ya sea de la Secretaría de Educación Pública, de la Secretaría de Salud o de la autoridad que tenga que intervenir para checar este tema de por qué están sometiendo a los estudiantes en estas prácticas profesionales a jornadas de hasta 12 horas, es lo que nos están aquí reportando. 8:22, en entrevista con Rafael Téllez, conductor de Buenos Días, el noticiario de la gente, el diputado José Luis Figueroa señaló que el tercer año legislativo representa retos en materia de trabajo parlamentario y atención ciudadana. Confirmó su impulso a la iniciativa que busca regresar a San Francisco Totimihuacán su estatus de municipio y convertir a esta junta auxiliar en el municipio 218 de Puebla.
8: Claro, claro, ¿no? Viene mucho trabajo, la verdad es que estamos muy muy contentos y con mucho trabajo. Hace rato lo decíamos antes de entrar al aire, estamos en el caso de tu servidor preocupados, ya vamos en el segundo año legislativo y te imaginas que esto se está acabando, no estamos como que así como muy contentos de decir, ya llevamos 2 años, no, llevamos menos 2 años y nos faltan todavía muchas cosas, estamos en mi caso, imagínate, tengo 300 colonias, 6 juntas auxiliares, 18 inspectorías y no termino de recorrerlas, sigo caminando sin receso legislativo, en tiempos ordinarios, extraordinarios, como sea, todos los días se está tratando de acudir, de escuchar a la gente, porque esa era la petición, esa era la más que seguridad, fíjate, cuando yo fui a pedir el voto, la gente me decía, y ya no vas a regresar, ¿para qué sirven los diputados? No, también servimos para eso, para irlos a escuchar, porque es nuestra obligación escucharlos y ser su voz ante las dependencias y aquí ante el Congreso del Estado.
9: Y en esos temas de escuchar a la población y por la región que te toca, San Francisco Totimihuacán está esperando municipio sí, municipio no.
8: Sí, claro, la verdad es que ha sido un tema, no vamos a decir muy difícil, pero complejo, porque fíjate, no teníamos nada, no hay nada de antecedentes históricos aquí en el Congreso del Estado, en el periódico oficial, en el archivo oficial, no había nada, y estamos construyendo todo un expediente para que también se quede como una guía. Entonces, ¿qué estamos haciendo? Un expediente robusto y que cumpla los términos, que cumpla la ley orgánica municipal, los requisitos que nos solicitan, y así poder regresarle la municipalidad a San Francisco, porque ya era municipio y es una demanda justa. La gente, algunas personas que están como que de contractores de la iniciativa me dicen, ¿y de qué sirve? Claro que sirve de mucho, porque como junta auxiliar no tienes recursos y como municipio podrás atender a toda esta población. Si tú has ido al sur de la ciudad, ha crecido totalmente, enormemente. Hay colonias nuevas que no tienen drenaje, hay colonias nuevas que no tienen luz, que no tienen agua, y para eso sirve que sea municipio, para que lleguen los recursos directamente. Pero en eso estamos trabajando y yo espero que en breves días, en breves 2 o 3 meses, esto llegue a ser realidad y municipio sea San Francisco Totimihuacán, municipio 218.
9: En este mismo 2026.
8: En este 2026. Estamos apurándole, trabajándole con todo y seguimos escuchando a la gente, porque de ahí es convertir lo que nos dice la gente en iniciativas, en puntos de acuerdo. Fíjate que tengo más de 64 iniciativas que hemos subido al pleno, tenemos 45 puntos de acuerdo y todo es en base a lo que escuchamos de las personas.
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1: Son las 8:26. Seguimos con más información. El DIF Puebla Capital entregó 69 aparatos funcionales en la Unidad Médica Integral del propio Sistema Municipal DIF. La presidenta del patronato, María Elise Budit, encabezó la entrega y destacó que estos apoyos fortalecen la atención a personas que requieren herramientas para mejorar su movilidad y calidad de vida.
10: En el DIF Puebla Capital sabemos que cada apoyo tiene una historia detrás, una familia y un gran esfuerzo por salir adelante. Eso nos recuerda por qué es tan importante que estos apoyos lleguen a ustedes. Para mí y para mi esposo Pepe Chedraui es muy, muy importante estar cerca de ustedes, poder acompañarlos y poder escucharlos.
11: De una manera fidedigna, el momento de su ovulación y que este momento de la ovulación vuelve.
1: Son las 8:27. El alcalde de Puebla, José Chedraui, informó que la ley seca para las fiestas patrias aplicará únicamente en tiendas de conveniencia, además de bares y antros ubicados en el centro histórico de Puebla.
12: En todos los establecimientos que estén en el centro histórico, las tiendas de conveniencia en el centro histórico es donde no va a haber.
13: Bares y antros van a estar.
12: ¿Perdón? No. Ahora sí, perdón. Que muestren que estén fuera del centro histórico. Sí.
1: Son las 8:28. El presidente municipal de Puebla, José Chedraui, también inauguró los trabajos de pavimentación en la calle 5 Oriente, en la colonia El Salvador, obra que beneficia a más de 14,800 habitantes de la capital. Señaló que la intervención forma parte del programa para mejorar infraestructura vial en zonas prioritarias.
12: Estas obras que se están haciendo en toda la capital son para beneficio de las y los poblanos. Y como bien nos dicen, nos faltan muchas cosas por hacer, pero vamos poco a poco para completar todo lo que se ha hecho, todo lo que nos hemos comprometido. Una obra bien hecha no es únicamente echarle asfalto a la calle, sino tenemos que poner las banquetas correctamente, las huellas podotáctiles, la iluminación es muy importante.
1: Son las 8:29. La directora de Conagua en Puebla, Beatriz Torres Brucios, entregó apoyos económicos para impulsar 49 proyectos de tecnificación del campo dirigidos a titulares de concesiones de pozos de agua.
14: Maíz, frijol y todo lo asociado al campo. Agradecemos la inversión que ustedes también aportan, el 50%, y que en conjunto llegamos a 40 millones de pesos. Muchas gracias, muchas felicidades, y como les digo, cada año nos vemos en su parcela, nos vemos en campo, porque esto lo tenemos que supervisar y hacer de conocimiento. Un gran reconocimiento a la presencia de los medios el día de hoy.
1: Son las 8:29, vamos a una pausa y regresamos con más información aquí a la multiplataforma Red Ciudadana. Le recuerdo el WhatsApp de la poderosa red, 2222-382990.
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19: Dice la BBC que en la profundidad de los archivos de la Biblioteca Vaticana había un misterioso libro, garabateado con extraños símbolos, que permaneció sin leer durante más de 400 años. En las páginas había remedios secretos para dolencias del cuerpo humano, y estas se mantenían en secreto porque podían despertar sospechas o incluso acusaciones de brujería. Tiene 408 páginas y es prácticamente incomprensible. Estas se mantenían en secreto porque podían despertar sospechas o incluso acusaciones de

0: complicada del pasado, que hasta ahora era indescifrable. ¿Qué les parece?
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2: Son las 8 de la noche con 33 minutos. La Fiscalía General del Estado de Puebla está difundiendo imágenes de la detención de Said Jesús N., presidente municipal de Tepeyahualco de Hidalgo, de 33 años y que fue detenido por su probable responsabilidad en los delitos de abuso de autoridad e incumplimiento de un deber legal y cohecho. En este video que ha difundido la Fiscalía se ve cómo llevan dos agentes al todavía presidente municipal de Tepeyahualco de Hidalgo. Lo suben a una camioneta, al parecer será trasladado. Tendrán que presentarlo ante el juez que lo está requiriendo. El lugar es el estacionamiento de la Fiscalía, de las instalaciones de la Fiscalía, de su sede principal, allí en el Boulevard 5 de Mayo y la 31 Oriente, es lo que puede observarse en este video que la propia Fiscalía ha difundido. 8 de la noche con 34 minutos. En entrevista con Rafael Téllez, conductor de Buenos Días, el noticiario de la gente, la diputada local Gabriela Chumacero, primera legisladora transgénero en Puebla, destacó la importancia de dar visibilidad a la comunidad LGBT+, y afirmó que cuenta con el respaldo del Congreso para impulsar iniciativas orientadas a combatir la discriminación, los crímenes de odio y otras formas de violencia contra grupos vulnerables.
3: Eso enmarca una gran historia en el Congreso del Estado y en los congresos, porque realmente nos dan la visibilidad a la comunidad LGBTQNB, que hemos sido gente discriminada, que hemos gente sido vulnerable, donde nuestros derechos han sido pisoteados durante tantos años. Y hoy en día, gracias a mis compañeros, a mi partido, gracias a nuestro señor gobernador, gracias al presidente Pavel Gaspar, y a toda mi bancada realmente que me ha apoyado realmente en mis iniciativas a la no discriminación, principalmente los grupos vulnerables, donde realmente la comunidad LGBT hemos sido asesinadas, hemos tenido homofobia, transfobia en todo el mundo, no nomás en todo el país. Recuerda que ahorita tenemos el segundo lugar de crímenes de odio en parte de la comunidad LGBT.
4: Para que vea usted el trabajo que se hace también con la inclusión, tú tienes una actividad muy importante allá en Ciudad Cerdán. Cuéntanos, ¿qué es lo que estás proponiendo y haciendo?
3: Estamos realmente recaudando productos de higiene y productos de invierno para nuestras hermanas de Cerdán, lo que son calcetas, tines, más bien, calcetas no, porque no pueden pasar, tines, guantes y gorritos y productos de higiene, que vienen siendo jabón, champú, cepillo de dientes, porque realmente recuerda que nuestras hermanas privadas de la libertad y nuestros hermanos privados de la libertad, tanto de la comunidad LGBT como los masculinos y como las personas que están dentro de los seres, tienen que tener una vida digna también, porque al final de cuentas todos somos seres humanos y tenemos que luchar por los grupos realmente vulnerables y también por nuestros hermanos de las lenguas originarias de la comunidad LGBT, nuestros hermanos con alguna discapacidad, sí, que tienen realmente, que por lo menos no tienen un trabajo digno, una vivienda digna y una salud digna.
4: Y en este tema de la inclusión, ¿a ti cómo te ha ido? Ya dijimos acá que se está marcando historia, nuestra primera diputada trans, faltan 14 minutos para las 10, que no se le haga tarde a usted tampoco. Y en este caso, a la hora de legislar, a la hora de hacer grupo, a la hora de trabajar, la inclusión se abre paso.
3: Claro que sí, realmente recuerda que dentro, cuando estamos dentro de la elección, no hay colores de

0: partido. Hay leyes, hay legislaciones, y realmente todos los partidos políticos han tenido una inclusión con ellos. Realmente tú piensas que no somos monedas de oro para caer bien a todos, ¿verdad? Pero hemos trabajado realmente de la mano con nosotros, con partidos derechistas, con partidos izquierdistas, y seguimos trabajando realmente por hacer leyes, por decir basta a la discriminación, basta a los crímenes de odio en Puebla, y realmente basta a los feminicidios. Y realmente la Secretaría de la Mujer, nuestro señor gobernador Alejandro Armenta, nos ha enseñado realmente ser humanistas y realmente luchar por nuestros derechos parejos, porque recuerda que la Constitución mexicana no es el primer artículo, los derechos son iguales, sin discriminación, raza, color o etnia.
1: Muy bien, pues ahí está la diversidad y el trabajo que se tiene aquí en el Congreso de Puebla. ¿Cómo te buscamos en las redes sociales, Gaby?
0: Por Gaby por Puebla, en todas las redes sociales, Gaby por Puebla, estamos para servir y estamos aquí recibiendo todas sus donaciones en el voluntariado del Congreso del Estado, en la Comisión de Derechos Humanos y en mi casa de gestión, que está ubicada en la calle Ciudad Militar número 36, Colonia Ignacio Zaragoza.
2: Son las 8:38. Vamos a el municipio de San Martín Texmelucan. Vecinos de la unidad habitacional del Moral en San Martín Texmelucan captaron en video a un sujeto señalado por el robo de dos bicicletas y un triciclo. Habitantes pidieron a la policía municipal reforzar rondines de vigilancia para prevenir incidentes y mejorar la seguridad en la zona. 8:39. También en San Martín Texmelucan, la Fiscalía General del Estado desactivó una banda criminal en San Francisco Tepeyecac, donde detuvo a 6 personas presuntamente vinculadas con extorsión y fraudes vehiculares. Autoridades aseguraron drogas, armas de uso exclusivo del ejército y dinero en efectivo como parte de las acciones para combatir actividades delictivas en la región. 8:40. Diputados federales están planteando un ajuste al impuesto especial a productos y servicios que podría aumentar entre 60 centavos y un peso el precio de cada cerveza. Escuchemos la información con Max López.
3: La cerveza podría costar entre 60 centavos y un peso más por unidad el próximo año, pero por ahora se trata solamente de una propuesta. ¿En qué consiste? La Comisión de Hacienda de la Cámara de Diputados puso sobre la mesa aumentar el IEPS, el impuesto especial que ya pagan las bebidas alcohólicas. Actualmente, una cerveza con hasta 14 grados de alcohol está gravada con una tasa de 26.5%, además del IVA correspondiente. Los legisladores señalan una diferencia importante. La cerveza representa alrededor del 93% del volumen de bebidas alcohólicas comercializadas en México, pero genera aproximadamente el 63% de la recaudación del IEPS del sector. Con un ajuste de entre 60 centavos y un peso por cerveza, calculan que podrían obtenerse unos 6.500 millones de pesos adicionales al año. El argumento también tiene un componente de salud pública: utilizar los impuestos para desincentivar el consumo del alcohol. Pero hay un giro importante detrás de esto. Este jueves, la presidenta Claudia Sheinbaum aseguró que su propuesta de paquete económico 2027 no contempla aumentar el IEPS a las bebidas alcohólicas. Entonces, ¿se descarta el aumento? Todavía no completamente. El Ejecutivo entregará su propuesta económica al Congreso el 8 de septiembre y durante la discusión los legisladores pueden planear modificaciones. Así que la cerveza no ha aumentado de precio por esta medida y el nuevo impuesto todavía no existe. Pero hay dos posiciones sobre la mesa: diputados que quieren revisar cuánto paga la cerveza y un Ejecutivo que dice que no incluirá ese incremento en su propuesta. La decisión final llegará durante la discusión fiscal para 2027.
2: Son las 8:42. Vamos a otra entrevista, que esta la realizó Nayeli Aguilar, también conductora de Buenos Días, el noticiario de la gente, a la diputada Leonela Martínez. Ella informó que presentó 90 iniciativas de decreto, de las cuales 15 fueron aprobadas, así como 45 puntos de acuerdo con 19 aprobados.
4: Mira, voy a iniciar con números porque si no, pues no tenemos área de oportunidad. En lo particular, tu servidora presentó 90 iniciativas de decreto, de las cuales durante este año fueron aprobadas 15. Además, 45 puntos de acuerdo, de los cuales fueron aprobados 19. Tenemos que decirles que tanto mi compañero y coordinador legislativo Elías Lozada Ortega y su servidora hemos presentado la mayoría, sino es decir que casi el 100% de iniciativas en conjunto. Y pues ello ha abonado a que nuestra agenda legislativa se base prioritariamente en la atención de las personas que pertenecen a un grupo vulnerable, que antes se decía, o que están en situación de vulnerabilidad. Niños, niñas, adolescentes, mujeres, personas adultas mayores, personas indígenas. Y con ello, pues la educación la hemos puesto por sobre todas las cosas. El grueso de las iniciativas va en temas de medidas de accesibilidad, de educación incluyente, entre otros.
5: Y en el tema de estos grupos vulnerables, ¿qué es lo que han propuesto?
4: Por ejemplo, hemos exhortado y hemos modificado la ley de educación, entre otras, en el tema de medidas de accesibilidad y ajustes razonables para personas con discapacidad, que van más allá de una rampa, sino de también ajustar los programas educativos, los planes de estudios, y el tema de campañas permanentes y sostenidas de concientización y de medida de la inclusión de las personas con discapacidad, ponderando a las personas, niños, niñas y adolescentes que viven dentro del trastorno de espectro autista.
5: Sí, sobre todo ese muy muy importante, ¿no? Ese tema de estos pequeños, de saberlos detectar, porque luego ha sucedido que van a las escuelas y muchas veces nada más, porque hay por niveles, ¿no?
4: Claro.
5: Entonces muchas veces luego se les juzga y piensan que es un niño berrinchudo, y no es un niño berrinchudo, es un niño que tiene este trastorno, pero que a lo mejor no lo han detectado los papás, a lo mejor no lo detectaron los maestros, pero es importante poner atención en esas situaciones porque ellos requieren otro tipo de educación, ¿no?
4: Claro, y de ahí que nuestras iniciativas nazcan de nuestro recorrido en territorio y que además no se quede únicamente en papel, sino que nosotros ponderamos también que se le asigne un presupuesto para efectos de que sea una política pública, de que sí esté en la ley, pero que se lleve a la práctica, que no sea una reforma más, una iniciativa más y que no se ejecute. Aquí tenemos que hacer realidad una educación inclusiva, le llaman sobre todo la educación especial en escuelas regulares, que es el grueso de aquí en nuestro estado, pero necesitamos ya hacerlo visible, normalizarlo, y entonces entre los alumnos, los padres de familia, los docentes, los directivos, que la educación sea verdaderamente inclusiva, verdaderamente incluyente, y que el ser diferente no sea causa o justificación de violencia escolar o de acoso escolar.
5: ¿Y qué viene para el siguiente periodo?
4: Viene cerrar muy fuerte con las iniciativas que ya tenemos en estos 2 años de legislatura. Tu servidora tiene 168 iniciativas, 21 aprobadas en total y 69 puntos de acuerdo, 38 aprobados, si no mal recuerdo. Entonces, tenemos que cerrar lo que ya está aprobado, discutirlo, debatirlo. Si es necesario modificarlo, pues habrá que modificarlo y ya irnos a lo finito, a propuestas específicas que detonen o que concluyan con una política pública en favor de los poblanos.
2: Son las 8:46 PM. Vamos a una pausa y regresamos a la recta final de esta segunda hora de Red Ciudadana. Le adelanto que tenemos algunos ajustes en la programación. Marcos Bravo estará de 9 a 10 de la noche y de 10 a 11 estará Raúl Méndez con reporte internacional. Y ya la próxima semana nuevamente estarán aquí las crudas del viernes. Regresamos.
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2: 8:48, regresamos a Red Ciudadana. Tenemos un reporte de mi compañero Odilon Larios. Se confirma robo a Coppel en Granjas de Puebla por dos masculinos. Ambos se dieron a la fuga a bordo de una motocicleta tipo Vento color gris sin faros. Se llevaron dinero en efectivo. Se desconoce el monto y cascos, uno negro y uno tipo cross, también color negro. Se confirma este asalto a la tienda Coppel en Granjas de Puebla. Este reporte, primero reporte oportuno de la poderosa Red y confirmado ya por mi compañero Odilon Larios. Robo a Coppel en Granjas de Puebla por dos masculinos. Se dieron a la fuga a bordo de una motocicleta tipo Vento, color gris, sin faros. Se llevaron dinero en efectivo, se desconoce el monto. Llevan también dos cascos, uno negro y otro tipo cross de color negro. Y también me están reportando otro apagón en la colonia Guadalupe Hidalgo y otras colonias cercanas. Esto es a la altura de la 11 Sur, que no tienen luz desde las 6 de la tarde. Desde las 6 de la tarde no tienen luz. Con este sería el tercer apagón que nos está reportando la poderosa Red. Recapitulando, nos reportaron apagón en inmediaciones de la Laguna de San Baltasar. Apagón en inmediaciones del Mercado Hidalgo y ahora nos están reportando este apagón en la colonia Guadalupe Hidalgo y otras colonias cercanas a la altura de la 11 Sur. No tienen luz desde las 6 de la tarde. ¿Qué es lo que está pasando? Están reiterando el llamado a Comisión Federal de Electricidad para que les restablezca el servicio a la brevedad posible. ¿Qué está pasando? ¿Por qué tres apagones esta noche de viernes en la ciudad de Puebla? Es lo que se están preguntando los vecinos de estos lugares. ¿Por qué no tienen luz? Con los consecuentes riesgos que esto implica, el carecer de luz durante la noche, por lo que también piden el apoyo de seguridad pública para que se dé rondines y evitar cualquier situación al amparo de la oscuridad provocada por estos tres apagones. Repito, uno en inmediaciones de la Laguna de San Baltasar, Campeche, otro en inmediaciones del Mercado Hidalgo y este más en la colonia Guadalupe Hidalgo y colonias cercanas a la altura de la 11 Sur. Desde las 6 de la tarde no tienen luz. Esto es La Red. las inquietudes, las preocupaciones de usted. Aquí les damos voz para que se escuche lo que realmente a usted le está preocupando en estos momentos. Usted que también es reportero, que forma parte de esta poderosa red de Cinco Radio.
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2: Son las 8:52. Vamos mejor a los espectáculos.
6: Espectáculos.
13: Hola a todos. Soy Ana Ramírez y estas son las noticias más destacadas del mundo del espectáculo. Pedro Fernández está listo para iniciar una nueva etapa con su gira Ave Fénix. El cantante, quien se acerca a los 50 años de trayectoria, aseguró que la renovación ha sido una constante en su carrera y destacó la forma en la que las nuevas generaciones han llevado la música mexicana a otros públicos. Lejos de criticarlos, Pedro Fernández reconoció la pasión y convicción de artistas como Natanael Cano, Peso Pluma, Gabito Ballesteros, además de celebrar el talento de nuevas voces femeninas como Majo Aguilar y Camila Fernández. Entre otras noticias, la música mexicana también brilló en Premios Juventud 2026. Kenia Os y Javi estrenaron en vivo Malas Mañas, su primera colaboración oficial, durante una noche que terminó con premios para ambos. Kenia Os ganó junto a Lola Índigo por 50-50, mientras Javi triunfó con Grupo Frontera gracias a No Capea. Y para finalizar, esta ceremonia, celebrada por primera vez en Europa, tuvo como máximos ganadores a Shakira, Aitana, Alejandro Fernández, Prince Royce y Romeo Santos, quienes se llevaron 3 reconocimientos cada uno. Bad Bunny también destacó como artista en Premios Juventud Masculino y por Mejor Tour, mientras Karol G fue reconocida por su álbum Tropicoqueta. Yo soy Ana Ramírez y nos vemos hasta la próxima.
2: Son las 8:54 y tenemos más información. La titular de la Fiscalía General del Estado, Idamis Pastor Betancourt, afirmó que Puebla no es refugio de delincuentes y señaló que las aprehensiones registradas en la zona de Cholula por parte del gobierno federal con el apoyo del Estado son prueba de ello. Indicó que las acciones forman parte de la estrategia para contener grupos delictivos.
14: Por supuesto que coincido en esta historia, no hay refugio para delincuentes. Tal es así que se hacen las indagatorias pertinentes y ahí están los resultados por parte de la generación de personas que quieren llegar a instalarse o
15: vivir en
14: Puebla y no se les está permitiendo.
15: Fiscal, sobre las denuncias de la normal.
2: Son las 8:55. Vamos a información de partidos políticos. La dirigente estatal de Movimiento Ciudadano, Fedra Suriano, afirmó que adversarios políticos les dolió la incorporación del exgobernador de Puebla, José Antonio Gali Fayad, a este partido.
16: El tema es que nosotros no somos iguales a ellos. Nosotros somos una alternativa política diferente y lo estamos demostrando. Estamos juntando gente con buenas causas, gente que quiere un proyecto diferente. Entonces, no, somos una alternativa que está dispuesta justamente a salir a la calle, a hacer equipo. Y en eso estamos.
17: ¿Les dolió la incorporación del
16: Estado? Claro que les dolió. Si no, no fuera así, tanto golpeteo y tanta pregunta al respecto, sobre todo en temas tan importantes. ¿Trascendió a nivel nacional? Pues yo creo que seguramente algo están temiendo todos ellos, ¿no? Gracias.
18: ¿Se prevé la incorporación de más perfiles que promueven sus políticas del exgobernador o del exgobernador que pudieran llegar a votar?
16: Nosotros estamos haciendo un gran equipo. Un gran equipo, la presencia del senador aquí lo dice, la presencia justamente ahora de nuestro delegado nacional, Tony Gali, hace que esto se vaya fortaleciendo. Vamos por todos esos liderazgos que quieren un cambio, desde la tierra hasta los grandes perfiles públicos que tenemos. Gracias.
2: Son las 8:57. El exgobernador de Puebla, José Antonio Gali Fayad, afirmó que busca construir y evitar confrontaciones con personajes de la esfera política poblana y descarta buscar la candidatura a presidente municipal de Puebla.
15: Los jóvenes, los niños, en fin, por eso estoy ahí. Eso es lo que a mí me mueve, es lo que me ha movido siempre como ciudadano, como poblano. Y los resultados, bueno, están a la vista.
19: ¿Estarás la candidatura a la presidencia municipal?
15: No, fíjate que no, ni siquiera lo he pensado, ¿sí? Ni siquiera, obviamente, me lo han ofrecido. Yo, cuando me invitaron a caminar, a trabajar, ¿sí? Y no a confrontarme. Ustedes vieron que ya empezaron desde el primer día las confrontaciones. Tuvo que responder ayer Fedra, la presidenta del partido. En fin, si les causó algo a vosotros, qué pena. Pero yo no vengo.
2: 8:58 p.m. y ya para despedirnos, la regidora de turismo de Atlixco, Valerie Barsh, informó que este fin de semana se realizará en el Zócalo el festival por el Día de la Mujer Indígena.
20: Fin de semana 5 y 6 de septiembre tenemos el festival por el Día de la Mujer Indígena. Este es un día conmemorativo que justo este año se celebra el 5 de septiembre. Y pues bueno, aquí en el municipio lo que tendremos es un encuentro de gastronomía tradicional y de artesanías pertenecientes a nuestras juntas auxiliares y a nuestras comunidades del municipio. Van a estar presentes en esta ocasión 5 de nuestras comunidades, que es San Pedro Benito Juárez, La Magdalena Xocopan, San Jerónimo Caleras, Coyula y la Trinidad Tepango. Entonces, estas 5 comunidades van a estar presentes con diferentes platillos. Por supuesto, aquí van a poder venir a degustar un rico guaxmol, unos frijoles quebrados, memelitas, atole de cacahuate, de maíz. También vamos a tener los tradicionales tamales de cominos bañados en mole o en pipián.
2: Son las 8:59, le agradezco su atención, nos escuchamos y nos vemos el próximo lunes o antes, si es que ocurre algo muy importante. En tanto, se queda con Marcos Bravo. Gracias, buena noche.
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7: ¿Qué tal? ¿Cómo le va? Muy buenas noches, soy Marcos Bravo. Bienvenidos a una nueva emisión más de Red Ciudadana. En esta ocasión y por última ocasión vamos a dar las noticias de 9 de la noche. Por supuesto, agradecemos su preferencia en esta hora de noticias, donde le vamos a llevar lo más importante que surge en las últimas horas. ¿De qué vamos a estar hablando? Ponga mucha atención porque detuvieron al presidente municipal de Tepeyahualco. Le tenemos todos los datos, la información ha sido notificada por parte de la Fiscalía General del Estado. De igual manera, las autoridades y productores se encuentran en la zona de Tlaxcala porque, mucho ojo, hay afectaciones en el tema de la que no ha estado lloviendo y se encuentran realizando supervisiones técnicas para dar seguimiento a la sequía de los cultivos. Le tenemos toda la información sobre esto que sucede allá en Tlaxcala. De igual manera, un conductor fue golpeado y privado de la libertad. Esto también en San Lucas, en Cahuatelulpan, en Tlaxcala. Por otro lado, en la información nacional estaremos hablando sobre este lamentable hecho que se originó con un influencer. Esperemos si nuestro compañero Beto Guzmán tenga la oportunidad de poder platicar sobre este suceso, porque es tema de espectáculos y, por supuesto, hay que darle voz a las personas que saben sobre este tema. Un influencer que también se dedica a ser vidente, conductor de una televisora muy importante, vamos a tener esta información, fue acribillado a balazos dentro de la vivienda. En más de la información, de verdad que le comento esto y me pone muy triste. Un joven de tan solo 15 años de edad perdió la vida tras desvanecerse en el entrenamiento de piratas de Veracruz. Esto el día de hoy, familiares acudieron al lugar, incluso los paramédicos hicieron todo lo imposible para poder salvarle la vida. Fue imposible. Ya no contaba con signos vitales. Esto y más vamos a tener durante esta hora de noticias. Recuerde, soy Marcos Bravo, no me encuentro solo, me encuentro con mis compañeros, la jefa Paola Parraguirre, Beto Guzmán en la transmisión de esta noche y por supuesto Jonathan alias El Krudimsky desde Oaxaca para todo el mundo, y también se encuentra con nosotros Girat Aguilar Miranda. Y en las redes sociales me confirma si también se encuentra Alejandro Soberanes. También Alejandro Soberanes, tenemos casa llena, nunca me había tocado así, ¿eh? También tenemos, vaya, queremos agradecer porque sí, en un espacio de noticias donde vamos a llevarle toda la información de todo lo que sucede durante las últimas horas. Por lo que, acá arrancamos la Red Ciudadana.
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7: 9:07 minutos de la noche. Continuamos con la información de la nota roja, de la nota policiaca. Durante las últimas horas, le comento lo siguiente porque hay un comunicado por parte de la Fiscalía General del Estado. Ponga atención a este comunicado. Y vamos a leerlo, y vamos a citarlo tal cual lo han emitido. La FGE de Puebla ha iniciado investigaciones por hechos ocurridos en la colonia Universidades en Puebla capital ante el señalamiento de una posible participación de servidores públicos adscritos a la institución. ¿A qué deriva todo esto? Por la mañana nos estaban reportando que ahí en la zona de Universidades, en esa colonia, presuntamente se encontraban elementos de la Fiscalía General del Estado realizando disparos. Es por eso que la Fiscalía General ha emitido este comunicado donde indica que va a investigar todo para que se esclarezca. Se menciona que serían dos de los elementos que estarían implicados en esta situación y que aparentemente, cuando nos llegó el reporte por la mañana, aparentemente se encontraban en estado de ebriedad. Por lo tanto, estaremos informando sobre en qué termina esta situación. Pero de ser así, auditorio, de verdad, esto no tiene que pasar. El hecho de que tal vez un elemento, cualquier elemento que usted me quiera indicar y tenga el permiso para portar arma de fuego, no le da el derecho de realizar disparos al aire libre si no es necesario. Imagínese usted que una bala perdida le terminara pegando a uno de los peatones que circula por la zona, ahí en Avenida Colonia Universidades. Imagínese usted. Fueron detenidos por parte de policías municipales, incluso policía estatal, donde al darse cuenta que pertenecían a este corporativo, dieron llamado también a las autoridades competentes. Es por eso que la Fiscalía General del Estado ha emitido este comunicado para analizar e investigar a estos sujetos. 10:09, le paso la siguiente información, porque detienen al presidente municipal de Tepeyagualco. Así es, como lo acaba de escuchar, el presidente municipal de Tepeyagualco, Sahid de Jesús N., fue detenido por la Fiscalía General del Estado de Puebla. ¿Sabe por qué? Por presunto abuso de autoridad, incumplimiento de un deber legal y cohecho. Ya está detenido, son las imágenes que emite la Fiscalía General del Estado de Puebla tras la detención. Ahora tendrá que enfrentar la justicia y también a esperar cuál va a ser el proceso jurídico, de cuántos años va a pertenecer tras las rejas. El presidente municipal de Tepeyagualco queda detenido. Si no es así, Beto, a ver si tú recordarás, sería el primer presidente municipal de Puebla que es detenido, ¿eh? Es el primer presidente municipal, estoy tratando de recordar, porque sí, hemos mencionado que han detenido directores de seguridad, como el de Tehuichingo, e incluso el de Chila de la Sal, algunos municipios de la Sierra Norte de Puebla, pero Sahid de Jesús N. sería el primer detenido de los presidentes municipales. ¿Sería el segundo? El segundo, me dice mi compañero Beto Guzmán. ¿Es el primero o el segundo, Beto? Tú me indicas. Así es. Y en este momento Beto me está indicando cuál sería el otro, porque hay que también llevarle toda la información en concreto y hacer la lista de cuántos presidentes municipales se encuentran detenidos. Juan Pérez Moral, alias el Mantecas de San Juan Tianguismanalco, fue detenido el 17 de agosto de 2010 del 2026. El lugar de aprehensión fue en la comunidad de Buenavista, en Tianguismanalco. Los delitos imputados son investigación por su probable responsabilidad en el delito de violación contra una trabajadora del municipio. El segundo presidente municipal detenido en esta administración que ahora les toca a ellos estar. Qué lío, ¿eh? Qué lío que ahora han detenido al presidente municipal de Tepeyahualco, Sajid Jesús, y también a Juan Pérez Moral. Pero al Pérez Moral fue detenido el 17 de agosto del 2026. En más de la información le comento lo siguiente, porque los calores intensos se están percibiendo y muy fuerte en territorio de Tlaxcala. ¿Por qué le comento esto? Porque autoridades y productores de la zona oriente de Tlaxcala acordaron dar seguimiento a las afectaciones por sequía en cultivos. Menciona que se van a realizar supervisiones técnicas en las zonas con más reportes. Las sequías se están haciendo presentes en la zona oriente de Tlaxcala. Y de verdad que cuando hay sequía, todo sube, ¿eh? Todo sube. Le comento rápidamente, su servidor y de la Mixteca Poblana, y estamos la mayoría del año en sequía, ¿eh? En sequía, por lo que en ocasiones, cuando se necesita sembrar, no sé, ya sea la milpa, ya sea sandía, lo que usted me quiera indicar, es muy caro, ¿eh? Muy caro y complicado por el tema del agua. El vital líquido, por más que tú pagues una pipa, te cuesta aproximadamente unos 500 pesos. 500 pesos. Uno tiene que hacer su algunas situaciones en casa, por ejemplo, no sé, hacer el quehacer, lavar el auto, incluso hasta para bañarse. Y el agua se gasta, ¿eh? También hasta para hacer la comida, limpiar cada uno de la comida, ¿no? Pero esto en Tlaxcala se está reportando. La sequía se está presentando en la zona oriente de aquella entidad. Y es por esa situación que las autoridades han emitido y han acordado que van a realizar supervisiones técnicas en esas zonas con los reportes. 9:14, y antes de irnos al corte le comento esta siguiente información, porque un conductor fue golpeado y privado de la libertad durante algunos minutos para robar un automóvil en Tlaxcala. Le comento rápidamente que la unidad fue localizada desvalijada en San Lucas, Cacuitiloapan. No hay personas detenidas. Esto en territorio de Tlaxcala. El conductor fue golpeado y privado de la libertad y el auto totalmente desvalijado, por lo que autoridades llegaron al sitio para, ¿sí?, tomar conocimiento sobre esta situación. 9:14 de la noche, en el momento que mi compañero me indique, nos vamos a ir al corte, porque sí, es momento de irnos al corte, pero al regresar tenemos la información sobre un hecho violento que se ha registrado en un transporte público. Sí, porque están denunciando que un pasajero se puso agresivo y amenazó a las personas que se encontraban en el lugar. Esto de la ruta 25. Se lo comento después del corte.
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7: 9:16 de la noche, muchas gracias por seguir sintonizándonos a través del 1120 de AM y a través de las redes sociales de 5 Radio, comunicación efectiva. Tensión en transporte, porque choferes de la ruta 25 denunciaron que un pasajero se puso agresivo, se puso agresivo, y amenazó tras informarle que debía transbordar en la base para llegar de Puebla a Huejotzingo. Procedimiento habitual de la línea. Escuchemos algunos segundos de cómo se registró, pues sí, esta tensión de transporte.
14: Te voy a dar mi identificación para que veas.
15: ¿Qué? Yo estoy grabando. No, ¿qué estoy haciendo?
14: Graves,
15: ¿qué estoy haciendo? ¿Por qué nos bajan?
14: Pasa?
15: Nunca,
14: no,
15: en ningún momento se le está faltando el respeto. No. ¿Cómo le va a hablar así a la señorita?
14: Pero nos pasan a otra combi, sí, no hay lugar y va así. No, señora.
16: Pues entonces espérese a la otra. Yo nunca le falté el respeto. Usted me está faltando el respeto.
14: No, señora.
16: Me está diciendo que se me hinchan mis huevos. Ahora, ¿qué es eso que me está hablando?
14: No, se les hincha la supermisionaria.
16: Entonces, ¿por qué nos habla así? Así nos está hablando. ¿Por qué? Ahora, ¿qué es eso?
7: Pues vaya, vaya zafarracho que se registró en la base de la línea 25. Vean nada más las imágenes que mi compañero Beto Guzmán nos está presentando. Se puso agresivo. ¿Por qué últimamente, jefa Paola, pues nos estamos poniendo agresivos, eh? Ayer, recuerda que también le estaba presentando también. Se agarraron ahí a aguamazos dentro de la unidad. Este pasajero que tal vez está de malas porque no tuvo un buen día. Le comienza a reclamar el chofer. ¿Usted ha peleado en el transporte público? No, ¿tú, Beto? Tampoco. Yo tampoco, ¿eh? Simplemente me trago el coraje y continúo con mi trayecto. Pero aquí es lo que se está indicando, que los choferes de la ruta 25 denunciaron que el pasajero se puso agresivo y amenazó tras informarle que debía transbordar en la base para llegar de Puebla a Huejotzingo. Nunca he tomado esa ruta, pero a ver, si te indican que tienes que cambiar de unidad para que puedas llegar a Puebla, te paras, te bajas, te acomodas y tomas tu unidad sin ningún problema, ni no armar pues este show. Ya quedó captado y ahora ya se hizo viral tras ser agresivo. Ve usted, este señor, le calculo unos 50 años de edad. 50 años de edad, yo le estoy calculando, y quedó captado y quedó grabado por parte de los choferes de la ruta 25. Yo creo que es uno de los casos que muy constantemente las rutas, unidades de transporte público, tienen que enfrentar a este tipo de situaciones cuando hay pasajeros que sí se ponen agresivos, pero de igual manera hay conductores del transporte público donde cuando uno, incluso hasta para cuando va a pagar, se ponen medios raros. Entonces, hay de dos. Es lamentable, no hay que reaccionar de esta manera. Esto sucedió en la base de la ruta 25. 9:20, pasamos a la siguiente información, y en el siguiente comunicado indican que 4 caninos fueron rescatados de presunto maltrato en Huaquechula, y en la zona de la Mixteca de Puebla. Tras una denuncia ciudadana, el CERIF aseguró a dos hembras y dos cachorros. La Fiscalía General del Estado inició la investigación. Qué bien que el Estado de Puebla, el gobierno del Estado, esté implementando este tipo de actos, ¿no? Para cuidar también a los seres sintientes. No tiene que ver crueldad animal para ningún animalito. En esta ocasión atendieron la denuncia. Acá hemos pasado, hemos también entrevistado a representantes de organizaciones quienes se dedican al rescate animal, específicamente con TAC. ¿Recordará usted el perrito Huesitos, que fue brutalmente golpeado con una roca por un sujeto que estaba mal de sus facultades mentales? Después de un largo proceso, la Fiscalía General del Estado, sí, logró poner una sentencia y va a permanecer en la cárcel. De igual manera, un caso recientemente por maltrato animal, se va a la cárcel el sujeto. Y en esta ocasión, los cuatro caninos fueron rescatados de presunto maltrato en Guaquechula tras esta denuncia ciudadana. No se menciona si hay detenidos, pero al final de cuentas, el protocolo lo está emitiendo CEDIF. Y rápidamente le comento, ya para culminar con esta noticia, están realizando un proyecto muy importante, que al final de cuentas va a ayudar mucho a los seres sintientes, a los caballitos, a los gatitos, donde van a tener un refugio muy extenso. De verdad que me tocó realizar el reportaje en aquella zona de este proyecto, que al final de cuentas sí va a beneficiar a muchos animalitos. Es la información que ha emitido el comunicado por parte del CEDIF, el gobierno del estado. Y además de la información, porque son las 9:23 de la noche, vecinos de la unidad habitacional del Moral en Texmelucan captaron en video a un sujeto señalado por el robo de dos bicicletas y un triciclo. Habitantes piden a la policía municipal reforzar los rondines de vigilancia. Así fue captado a través de las cámaras de vigilancia este sujeto, a este ratero. Y ahora tendrá, ¿sí?, que tener cuidado porque lo están captando, que se anda robando las bicicletas y también los triciclos. Y ya, Beto, que estamos hablando de las cámaras de vigilancia, vamos a poner también el siguiente reporte que me indicabas, que por supuesto lo tenemos que pasar. Y vean nada más las imágenes, porque captan presunto intento de asalto cerca de la Universidad Anáhuac. Sujetos se bajan de la unidad y comienzan a realizar su atraco. Esto quedó registrado por las cámaras de un automovilista que registró el momento en que dos sujetos se acercaron de manera agresiva a un Nissan March sobre Avenida Orión Sur, en inmediaciones de Ciudad Judicial. Hasta ahora no se ha confirmado si se trató de un intento de asalto o de un altercado vial, y tampoco se han identificado a los involucrados. Pero a ver, Beto, yo creo que tú te das cuenta y ves cómo se bajan los sujetos y comienzan a forcejear, comienzan a hacer sus cosas ahí, ¿no? Que terminan forcejeando, metiendo la cabeza y la mano ahí dentro de la unidad del mar, que te hace pensar que están realizando el atraco. Tiene que haber un comunicado oficial. No se logra, por lo menos se logra detectar un poco lo que es la placa de esta unidad, la cámara pues del que tiene el automovilista. No se logra percibir muy bien, pero sí registró el momento exacto en cómo dos sujetos terminan por cerrarle el paso, se bajan de la unidad y terminan ocasionando este hecho. Le comento rápidamente, para que tenga cuidado y se prevenga, esto sucedió en muy cerca de la Universidad Anáhuac. Cámaras de vigilancia lograron captar este hecho. Le comento lo siguiente, porque un motociclista fue detenido tras provocar daños a un vehículo durante un accidente en el cruce de Libramiento 20 Oriente. Esto en la colonia Benito Juárez, en Atlixco. El conductor del automóvil señaló que la moto no respetó la preferencia de paso. Ahí está, parte de lo que le estoy comentando. Y también se registró la detención de este sujeto, ¿sí?, en la colonia Benito Juárez. En más de la información, le comento lo siguiente, porque un cuentaviente fue despojado de aproximadamente 71,000 pesos. 71,000 pesos le quitaron. 71,000 pesos en efectivo. Esto tras retirar la nómina de una empresa dedicada a la fabricación y venta de puertas, ventanas y aluminios en una sucursal Santander de La Paz. Los responsables escaparon rumbo al Boulevard Atlixco por la zona de Costco. Se escaparon con 71,000 pesos. No es la única ocasión que se registran estos atracos. ¿Sabe? Y analizando por qué hemos realizado cobertura de robos a cuentaviente, tiene que existir vigilancia permanente y poner ahí las cámaras del C5 desde la zona de la Avenida Juárez, donde están las, de donde están los bancos, hasta la zona de La Paz, con dirección a la recta a Cholula, porque ahí es donde se encuentran los bancos y ahí es donde los delincuentes, los rateros, están pescando. Están nada más observando a quién robarle. Un cuentaviente, ¿sí?, 71 mil pesos le terminaron por robar. Pero aquí el cuestionamiento de siempre, auditorio. El cuestionamiento de siempre. ¿Quién da el pitazo? ¿Quién da el aviso de que saca semejante cantidad? 71 mil pesos. En ocasiones han sacado hasta 500,000 pesos. Y se los terminan robando. En la Avenida Juárez es muy recurrente. Ahora ha bajado un poco esta incidencia en esa zona. Pero un mes atrás, robo tras robo, robo tras robo a cuentaviente. La Paz ni se diga. Parte de las imágenes sobre este asalto, donde Policía Municipal de la ciudad llegó al lugar para atender al afectado. 71 mil pesos retiró de una nómina de la empresa dedicada a fabricación y venta de puertas, ventanas y aluminio. En más de la información le comento, porque son las 9:28, habrá ley seca para las fiestas patrias. Solo va a aplicar para tiendas de conveniencia, además de bares y antros que estén en el centro histórico de Puebla. Así lo declaró el presidente municipal, Pepe Chedraui.
17: En todos los establecimientos que estén en el centro histórico, las tiendas de conveniencia en el centro histórico, es donde no va a haber ley seca.
18: ¿Bares y antros van a estar?
17: ¿Perdón? No. Ahora sí, perdón. Que no estén, que estén fuera del centro histórico, sí.
7: Coménteme usted, ¿cómo se va a pasar estas fiestas patrias? Yo siento que hacen bien, ¿eh? Hacen bien que haya ley seca, ¿sí? Sí, dice la jefa Paola que trabajando, y nosotros de igual manera, porque vamos a transmitir el partido desde el estadio Cuauhtémoc, Puebla contra Toluca. Es buena la iniciativa para que no vaya a surgir cualquier inconveniente. Ya sabemos recientemente que ahí en Avenida de la Reforma y la 11, pues una mujer terminó por derribar lo que es la estructura de adorno de las fiestas patrias. Entonces, para evitar también este tipo de situaciones o de hechos, se recomienda, y por supuesto se va a hacer, que no va a haber bebida para bares, antros y tiendas de conveniencia. Es decir, ley seca ya está confirmado por parte del presidente municipal, Pepe Chedraui, para que lo tome en cuenta. Pero, a ver, tiene que haber una vigilancia muy en concreta, porque muchas de las veces, aunque existe la ley seca, las personas no sé de dónde sacan el alcohol, pero la terminan vendiendo. O igual lo compran un día antes y se terminan enfiestando. Rápidamente le comento, antes de irnos al corte, en los pueblitos, allá no hacen, sí, hay ley seca, pero lo más preocupante ahí es que realizan disparos en el momento que se hace el grito de la independencia, lo que ocasiona que muchas de las veces genera peligro, incluso puede haber hasta una bala perdida, ¿sí? Realizan los disparos al aire libre en la zona, en los pueblitos, en la Mixteca, en la sierra, en cualquier punto, por lo que ahí también se tiene que tener el ojo muy en concreto sobre estas situaciones. Y también el tema de la pirotecnia, donde en algunos municipios ya están emitiendo comunicados donde no van a permitir el uso de la pirotecnia. Son las 9:31 de la noche, pero al regresar le tenemos más de la información.
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25: Y área de impacto. Si un huracán como Katrina aparece cada 30 o 40 años, la pregunta es, ¿cómo sería uno con una frecuencia de una vez por siglo? ¿Y qué tan grave podría resultar? El sistema podría aprender y descartar escenarios imposibles. Y estos permitirían saber dónde impactaría, qué superficie podría cubrir y con qué intensidad descargaría para evaluar vulnerabilidades climáticas. Es decir, predecir mapas de los peores escenarios. ¿Qué les parece?

0: esta situación de la información nacional. No puede ser posible que últimamente están atacando a los influencers, están atacando a creadores de contenido. ¿A qué deriva toda esta situación? Desconocemos. Muy probablemente estarían vinculados al crimen organizado, tal vez una deuda. Le comento rápidamente porque localizaron sin vida al conductor de televisión Farhat Coronel. Este sujeto que ve usted en pantalla y que incluso tiene un tatuaje en la mano derecha, supuestamente se menciona que es un astrólogo. Fue encontrado sin vida al interior de un inmueble ubicado en Cuautitlán Izcalli, Estado de México. Esto en el Estado de México. De manera preliminar, se reporta que habría presentado impactos de bala. Sin embargo, no fue la única ocasión que fue atacado, ¿eh? Esta sería la segunda y al final de cuentas dieron con él y terminaron con la vida de Farhat Coronel, quien en el 2022 en Ciudad de México, ahí también lo atacaron. Fue encontrado sin vida dentro de su vivienda. Veamos las imágenes, por favor, Betito, si me haces el favor, para que vean en dónde se encontraba también, pues sí, su casa, ahí donde le terminaron por quitar la vida. Farhat Coronel. Ya nada más por último, para que me ayudes, Beto, él es conductor de qué televisora, de Televisa, ¿sí? En este programa muy reconocido que pasa por las mañanas. Él era astrólogo, era vidente. ¿Sabe qué? Le terminaron quitando la vida en su propia casa. Es un hecho triste, es un hecho lamentable. Las autoridades de la Fiscalía General del Estado de México están investigando, están realizando las diligencias correspondientes para determinar y también buscar la línea de investigación. ¿A qué derivó que terminaran por atacarlo? 9:35 de la noche, pasamos aún a la información local, porque 4 personas fueron detenidas por su presunta relación con la aportación de armas de fuego en Apizaco, Tlaxcala. Durante un recorrido, ¿sí?, se logró localizar a este sujeto y terminó siendo detenido. Ve usted en pantalla, esto en la avenida Juárez. Policías detectaron a sujetos que intentaron huir, les aseguraron 2 armas y presuntas dosis de cristal. Quedó detenido este sujeto y ya se encuentra a disposición de las autoridades correspondientes, además de sustancias ilícitas grabadas con un nombre. Se desconoce a qué cártel pertenecía. 9:36, le comento lo siguiente, porque 6 presuntos integrantes de la banda Los Millonarios fueron detenidos durante un operativo coordinado en San Pablo, Xochimehuacán. Entre ellos se encuentra José Pablo N., quien es señalado como presunto cabecilla. Autoridades lograron asegurar vehículos, armas de fuego, cartuchos, un inhibidor de señal y dinero en efectivo y aparentes sustancias ilícitas. Quedaron detenidos 6 presuntos integrantes de la banda Los Millonarios. Vaya que el crimen organizado saca nombres a más no poder, ¿sí? Recientemente, recordemos que los rusos, allí en Guerrero, aquí Los Millonarios, y así sucesivamente, cada grupo criminal saca los nombres para que sean identificados. En esta ocasión, 6 presuntos integrantes de la banda Los Millonarios fueron detenidos durante un operativo coordinado en San Pablo, Xochimehuacán. Le comento lo siguiente, porque son las 9:37, que Puebla no es refugio de delincuentes. Esto lo indicó la fiscal Idamis Pastor Bentancur. Escuchemos lo que mencionó.
1: Por supuesto que coincido en esto, Puebla no es refugio para delincuentes. Tal es así que se hacen las indagatorias pertinentes y ahí están los resultados por parte de la generación de personas que quieren llegar a instalarse en Europa. Vivo en Puebla y no se les está permitiendo.
2: Fiscal, sobre las denuncias de la normal.
0: Estamos de vuelta, 9:38. Ahí quedó las declaraciones por parte de Idamis Pastor Bentancur, donde señaló y lo dijo muy en concretamente. Puebla no es refugio de delincuentes y prueba de ello.

0: Es las últimas aprehensiones que se han registrado en la zona de Cholula por parte del gobierno federal con apoyo del Estado. Eso fue lo que indicó la titular de la Fiscalía General del Estado, Idamis Pastor Bentancur. Nos vamos a la información nacional.
1: Nacionales.
0: Le comento lo siguiente porque tras abandonar un evento en Zacatecas, una mujer se acercó al camión de la presidenta Claudia Sheinbaum para quejarse de las deficiencias en el sistema de salud. Escúcheme, le insistió, y así quedó captado a través de los dispositivos celulares de los ciudadanos que se encontraban ahí.
2: Presidenta.
3: Necesito para el motorrino. Tengo un potencial en esta batería. Nadie quiere pasar con el motorrino. No me den caso. Solo fui yo que lo vaya.
2: Presidenta, ¿cómo viene estado?
0: Es que se tiene que realizar una investigación muy profundo, muy profunda en todos los sectores de salud. En todos los sectores de salud. Ayer recordará que aquí le presentamos un video como una paciente en el IMSS aquí de San Alejandro se estaba quejando del dolor. Quedó captado por cámara de la propia madre que pudo grabar en secuencia, ¿eh? En el momento que ingresó, en el momento que está pidiendo la ayuda, en el momento cuando también se retira. Sucedió ayer. Y a través de comentarios y a través de los reportes de la red, hoy justo por la mañana, la gente se está quejando, ¿eh? La gente se está quejando porque el sector salud es muy deficiente. ¿A qué me refiero con deficiente? Porque es una palabra también muy, muy fuerte, ¿eh? Deficiente. Porque la mayoría de los hospitales no cuentan con los suficientes especialistas, doctores. Y de igual manera, están atascadísimos. Están llenos los hospitales. Lo que deriva que tal vez muchas de las veces no puedan tener una camilla o tal vez un espacio para que puedan ser atendidos. Sin embargo, sí tiene que existir esa atención adecuada, capacitada para los doctores, para las enfermeras, para los secretarios, los secretarias, quienes atienden, los de seguridad, porque uno va porque en realidad se siente mal. Uno no le va a pedir un favor. Uno va para atenderse. Para eso, tal vez uno tiene seguro en el IMSS. Para eso, no tan solo en esa dependencia o en el IMSS, sino en cualquier hospital. El ISSSTE, voy a hacer un particular. En el particular, que al final de cuentas, si tú tienes dinero, te van a atender. Pero a ver, este tipo de sectores de salud que son públicos, públicas, te tienen que atender. El día de hoy le comento rápidamente, sí, estuvieron llegando muchos reportes sobre que no los quieren atender por el tema de que no hay especialistas, sobre que ya no hay camillas o que la mala atención es de las peores. Es por eso que la presidenta Claudia Sheinbaum, después de terminar el evento en Zacatecas, las personas se escuchaban. Y ellas decían, escúcheme, por favor, escúcheme porque es muy deficiente. Es muy deficiente el sistema de salud. Allá en Zacatecas, aquí en Puebla, en el Estado de México ni se diga, en Ciudad de México ni para qué le cuento. Ahora, en los pueblitos, en los ranchitos, ni se imagina cómo le hacen, ¿eh? Muchas de las veces no hay ni medicamentos. Y si hay medicamentos, vea a la farmacia. Muchas de las veces, algunas clínicas no cuentan con doctor. ¿Qué pasa? Ve con el particular. ¿Cuánto te cobra el particular? 1,200, 1,500, depende de lo que tú tengas. Se tiene que realizar una supervisión a todos los sectores de salud de Puebla y también de la República Mexicana. No puede estar pasando esto. No puede estar pasando eso que es un derecho que los mexicanos y los poblanos tenemos. 9:43, le presento lo siguiente. ¿Por qué la DEA? Porque la DEA destaca colaboración con México contra el narcotráfico. La DEA informó que en poco más de una semana, autoridades mexicanas han desmantelado 8 laboratorios significativos de metanfetamina con apoyo de inteligencia e investigación de la agencia estadounidense. El operativo más grande permitió incautar más de 16 toneladas de metanfetamina en Sinaloa. Parte del comunicado que dieron a conocer las autoridades de la DEA y se encuentran satisfechos por los últimos desmantelamientos que se han registrado durante las últimas semanas. Pemex atiende conato de incendio en la refinería de Salinas Cruz. Petróleos Mexicanos informó que este día se registró un conato de incendio en el área de alto vacío 1 de la planta primaria 1 en la refinería Salinas Cruz en Oaxaca. Personal de contraincendios actuó de inmediato y logró extinguir la flama. Pemex aseguró que el incidente no representó riesgo para la operación de la refinería ni para el personal. La instalación continuó operando con normalidad y no se portaron personas lesionadas, afortunadamente. En más de la información, y antes de irnos al corte, una persona murió tras ser atacada a balazos cuando se encontraba a bordo de un vehículo particular. Eso en el cruce de San Sebastián Bach y Juventino Rosas, sí, en la alcaldía Cuauhtémoc, en la Ciudad de México, en la colonia Hipódromo. Las autoridades de la Secretaría de Seguridad Ciudadana de Ciudad de México informaron que dan seguimiento a dos personas que viajaban a través de motocicleta y que son señaladas como probables responsables. Son las 9:45, es momento de irnos al corte, pero tenemos la voz de Beto Guzmán en el reporte Capufe y el servicio social.
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0: Estamos de vuelta, 9:47 minutos de la noche. En esta ocasión no va a haber reporte Capufe porque Beto Guzmán nos tiene la información precisa sobre el lamentable suceso que hace unos momentos le daba a conocer sobre el conductor de televisión Farad Coronel, quien fue atacado dentro de su vivienda y le quitaron la vida. Farad Coronel, que de acuerdo también con información de mi compañero Beto Guzmán, él daba el tema del tarot y todo eso en un programa muy reconocido. Pero yo no tengo toda la información en concreta, quien la tiene, y es el especialista en espectáculos, quien se encuentra durante toda la semana con mis compañeros. Pero en esta ocasión, sí, y es un gusto que nos atienda la llamada porque estamos a distancia. Pues Beto, coméntanos sobre esta situación de Farad Coronel. ¿Qué pasó exactamente con él, con las investigaciones que se han emitido durante las últimas horas? Y por supuesto el auditorio, yo creo que quiere saber, ¿quién es Farad Coronel? Te saludo con gusto, Beto.
9: Pues qué tal, Marcos, buenas noches. Sí, ni tan a distancia, porque en realidad estoy aquí enfrente de ti, operando. Usted no sabe, persona aquí en la red, en Red Ciudadana, que nos ve, que nos escucha a través de radio, nos ve en redes sociales, pero estamos aquí haciendo magia para poder operarle la transmisión en vivo y al mismo tiempo dar un reporte de espectáculos de último momento por la situación que está pasando ahorita con Farad Coronel, que en paz descanse. Te comento, sí, Marcos, él es un colaborador que participó por mucho tiempo en el programa Hoy, sí, como tarotista, como guía espiritual, además de en otro tipo de programas, en programas de radio, en sus propias redes sociales, en general, a lo que él se dedicaba es a la lectura del tarot y a la realización de este tipo de cosas mágicas de esoterismo. La noticia que nos dan en este momento, hace unas horas durante la tarde, es que se localiza su cuerpo sin vida en donde tú nos decías, en Cuautitlán Izcalli, en una de sus residencias, pero hasta ahora no se ha esclarecido cuál es el modo en el que falleció. Se sabe, sí, que recibió 3 impactos de bala y esa es la razón por la que falleció, pero hay bastantes especulaciones sobre cuál sería la razón por la que había recibido estos 3 impactos de bala. Ya tú nos comentabas, por supuesto, la primera teoría que se tiene es que tuvo una discusión con uno de sus guardaespaldas, una de las personas que se encarga de su seguridad dentro de su casa, y este le habría disparado en reiteradas ocasiones hasta que le quitó la vida. También hay un rumor que se corre ahí por redes que dicen que igual y se habría tratado de un ataque y que dicha persona que lo atacó huyó del lugar con el vehículo del mismo Farad Coronel y con el arma que cometió el delito. Hasta ahora no se ha esclarecido. También se corrió el rumor de que ya había un detenido, pero no tenemos un comunicado por parte de la fiscalía que nos confirme que ya hay una detención del responsable del ataque a Farad Coronel. Entonces, hasta el momento se desconoce quién fue quien lo realizó y cuál es el motivo que orilló a esta persona pues a cometer el homicidio de Farad Coronel, conocido también como la Diabla en el medio del espectáculo.
0: Te pregunto, Beto, porque no es la única ocasión donde le terminan quitando la vida a un influencer. ¿Qué deriva esta situación? Y nos acaba de comentar algo muy en concreto que muchas de las veces son discusiones, pero recientemente, tal vez no es un creador de contenido, Beto, pero de igual manera es una figura pública, lo del tecladista de que recientemente le terminaron por quitar la vida él y a su familia en Atizapán. Pero ¿a qué deriva toda esta situación? ¿Tienen que tener cuidado con el tema de las amistades?
9: En el caso de Farad Coronel, no te podría en este momento afirmar que se trate de un problema con amistades o un ataque directo. De hecho, igual te iba a comentar información del ataque que tuvo previamente en 2022, pero ahorita pasamos ese tema. Lo que me comentas de los otros diferentes figuras públicas, influencers y del mundo del espectáculo que han perecido a raíz de este tipo de ataques, creo que demuestra un crecimiento en la inseguridad en ciertas partes, y también el cómo pues este diferente tipo de grupos delictivos también están permeando con bastante fuerza el mundo de los espectáculos. Y vaya que esto no es una sorpresa, no es algo que nos venga como información novedosa. Siempre se ha sabido que hay muchos vínculos delictivos entre el mundo de los espectáculos, principalmente en nuestro país, con estos grupos delictivos, y creo que esto más bien es un reflejo de cuánto ha crecido ese vínculo entre estos dos sectores de la población, delictivo, espectáculos, y cómo esto ahora está afectando y poniendo en riesgo también la vida de estas grandes figuras públicas.
0: Y es que comentarte, Beto, y antes de pasar a la siguiente pregunta, dar seguimiento a esto, últimamente se han estado relacionando el crimen organizado y también los influencers, como bien lo acabas de mencionar, y por supuesto que sí se tiene que tal vez analizar el influencer, el artista, el creador de contenido, como usted le quiera denominar, pues sí, con qué tipo de personas están negociando o con qué tipo de personas se están llevando. Pero la situación, yo siento aquí, Beto, que cabe en que ellos quieren crecer lo más pronto posible. A lo que quiero llegar a este tema, a que muchas de las veces el líder criminal, el crimen organizado, financia la carrera del creador de contenido.
9: Exactamente. Justo hace dos días, me parece, si no me equivoco, se dio el caso este de Luis de Llano con Sasha Sokol. ¿Por qué lo comparo? Por el hecho de que esta artista quizás se vio involucrada en esta relación afectiva con Luis de Llano, no porque ella realmente quisiera estar con el productor, sino por este deseo de subir dentro de la misma industria del espectáculo. Este mismo deseo es lo que orilla a esta chica a aceptar la relación con Luis de Llano. Lo comparo en este caso porque muchas figuras del medio del espectáculo, en este mismo deseo por subir dentro de esta escalera que es el mundo del espectáculo, terminan aceptando relacionarse con personas de grupos criminales que les pueden dar ya sea el financiamiento para llevar a cabo sus mismos proyectos en el medio, así como subir en este mismo escalón a través de contactos, a través de abrirle las puertas, a través de llevarlos con diferentes figuras de poder que les puedan dar la oportunidad de acceder más en este ambiente del espectáculo. Y sí, esa es la situación que se está dando. No te puedo asegurar que con Farhat Coronel sea lo mismo por las condiciones en las que se está dando el fallecimiento de esta persona y también por lo que pasó en el 2022, que no sé en realidad si estén correlacionadas, pero sí es un fenómeno que está pasando alrededor de otras figuras del espectáculo que han perecido en condiciones parecidas, aunque no sean las mismas.
0: De acuerdo, Beto. Bueno, pues ya por último, pues invítanos también cuando te podemos escuchar, porque en esta ocasión nos estás dando la oportunidad para poderte escuchar, porque tú sabes más que nada todo el tema del espectáculo, todo lo que tiene que ver en redes sociales, pero el día de hoy hicimos esta excepción porque sí genera mucha contradicción, porque son muchos los influencers que han muerto a causa del crimen organizado, ataques directos, y por supuesto, tú eres el especialista en este tema. Ya nos diste en concreto los datos y te agradecemos también por esta información, pero ¿qué días y con qué compañeros te podemos escuchar para que el auditorio, que en este espacio de 9 a 10 y que después siempre estamos de 10 a 11, pues te pueda escuchar?
9: Yo estoy habitualmente los días jueves, ya conocen que es el día que yo vengo a dar espectáculos con Mariana Meneses, principalmente que yo entro de 3:30 a 4 de la tarde en su programa los días jueves, pero también estoy con Max López en su programa de 4:30 a 5 de la tarde, y recientemente estamos comenzando también con Jesús Lemos, que se da de 6:30 a 7 de la tarde. Son los tres programas en los que estoy el día jueves, y pues vamos viendo qué más se da aquí dentro de Red Ciudadana. Como ya saben, en algún momento del programa de las tres diariamente yo les estoy informando de todo lo que pasa en el mundo de los espectáculos, noticias generales, pero los jueves es cuando me pueden ver en vivo.
0: Te agradezco, Beto, y pues vamos a continuar con lo que resta de la información.
9: Nos vemos, Marcos, muchas gracias.
0: Pues ahí tiene usted a mi compañero y amigo Beto Guzmán, que en esta ocasión nos está dando la información precisa. Ve usted que, como dicen luego el dicho, cuando uno sabe lo que sabe, pues no te anda como dando mucha vuelta, ¿no? Porque te da la información concreto, porque él sabe de todo este tema. Y nada como él, ¿no? Que sabe toda la información que está sucediendo en el mundo de la farándula. En más de la información, comentamos rápidamente, porque ya nos estamos despidiendo. Lamentable este suceso. Un futbolista de tan solo 15 años de edad, ¿sabe qué pasó? Se desvaneció en pleno entrenamiento. El joven de 15 años pertenece a los Piratas de Veracruz, esta nueva franquicia que se encuentra en la zona Jarocha. lamentable este suceso porque se desconocen las causas del por qué se habría desvanecido. Tan solo 15 años, era una figura, o más bien, era una joven promesa, no figura, era una joven promesa para el equipo de Piratas FC. Hoy, por más que paramédicos de Cruz Roja Mexicana intentaron reanimarlo, fue imposible. Tuvieron que trasladarlo a urgencias de Cruz Roja Mexicana, Delegación Veracruz, luego de presentar malestares durante un entrenamiento. De acuerdo con versiones preliminares, el joven comenzó a sentirse mal y posteriormente se desvaneció, por lo que fue trasladado al hospital donde perdió la vida. Hasta el momento, la directiva de Piratas FC no ha emitido información sobre lo ocurrido. Acá está la otra situación. La mayoría de las veces, un equipo deportivo, un equipo de fútbol, tiene que tener paramédicos en cualquier equipo de fútbol. Tiene que tener paramédicos, doctores especializados. Incluso, si el joven ya se sentía mal, yo creo que muy probablemente hasta notificó. O incluso no dan esa notificación y terminan por querer jugar o por querer patear la pelota. Esto sucedió en el entrenamiento de Piratas FC allá en Veracruz. Y ya para culminar con este espacio de noticias, fue localizado sin vida el diputado federal de Morena, Yacen Escobar García, en Chichicaxtle, municipio de Puente Nacional, Veracruz. Su cuerpo presentaba un impacto de arma de fuego. Ricardo Monreal, líder de los diputados de Morena, confirmó el fallecimiento del legislador, quien el martes todavía participó en la apertura del periodo extraordinario del Congreso. Parte del comunicado que dio a conocer Ricardo Monreal cuando confirmaba la muerte por proyectiles de arma de fuego. Ante eso, Ricardo Jauet, secretario de Gobierno de Veracruz, informó que la muerte del diputado federal de Morena es investigado y será traída por la Fiscalía General de la República, aunque descartó que se trate de un ataque. Confirmó que el legislador presentó un disparo de arma de fuego. Son las 10 en punto. Nosotros culminamos con este espacio de noticias. Agradecemos su preferencia, ¿sí? En esta ocasión de 9 a 10 de la noche, pero recuerde que regularmente nos escucha de 10 a 11, por lo que agradezco a mis compañeras, a mis compañeros, Paola Parraguirre y también Beto Guzmán, quien el día de hoy nos hizo el favor de presentar la información de espectáculos, y por qué no, también a Alejandro Soberanes, quien estuvo atento de los reportes de la red. Recuerde siempre enviarlo al 2222-382990. Nos vemos el día lunes. Que tenga y pase una excelente noche.
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8: Auditorio de Reporte Internacional, es un gusto tenerlos nuevamente en este espacio. Soy Raúl Méndez Macías. Hoy nos enfocaremos en el desastre del pasado 26 de agosto allá en la frontera entre Nepal y la región autónoma del Tíbet, en China. Lo que llevó a un fenómeno que arrastró agua, lodo, rocas y enormes cantidades de escombros río abajo. El nivel del río llegó a aumentar 9 metros en apenas 30 minutos, algo que no fue una lluvia torrencial, sino un elemento desencadenante del colapso de hielo y roca en la zona montañosa. Los especialistas hablan de un fenómeno como el calentamiento del Himalaya que está haciendo más inestables las laderas y los glaciares. Nepal ha pedido y ha perdido cerca de un tercio de su hielo glaciar en las últimas 3 décadas y ya se habla de más de 900 muertos, 16 fallecidos en el lado chino. El balance supera los 950 fallecidos, según las últimas actualizaciones, más de 4.400 desaparecidos en ambos lados. Hay extranjeros, peregrinos, turistas, más de 20.000 efectivos participan en las operaciones de rescate, 10.000 personas han sido evacuadas y miles de viviendas, puentes, carreteras y centrales hidroeléctricas han resultado dañadas o destruidas. ¿Dónde está concentrado el problema? Y para analizar esta situación le doy la bienvenida al doctor Eduardo Ismael Hernández, de Ingeniería Civil de la UPAEP. Doctor, gracias por acompañarnos. Primero, ya escuchamos parte de la magnitud de este desastre, pero se habla de un desprendimiento de un glaciar. Algunos hablan del calentamiento global. ¿Qué nos puede comentar de esta catástrofe en esta parte del mundo que podría registrarse en otras más? Porque el calentamiento global y el desprendimiento de estos glaciares nos lleva a pensar y a estar conscientes y sobre todo estar alertas de que estos fenómenos podrían ocurrir en otras partes del mundo, doctor.
9: Pues sí, sin duda, Raúl, te saludo cordialmente a ti y a todo tu amable auditorio. En este tema de los desastres generados por los fenómenos naturales, todavía sigue siendo un tema pues muy puntual por investigar. De hecho, hemos comentado en otras ocasiones sobre los desastres por los sismos, y ahora tristemente con este fenómeno que yo lo catalogo como un fenómeno geohidrológico. Uh-huh. Primero porque, pues sí, el desprendimiento de un glaciar de rocas en una zona montañosa, ahí en la zona del Tíbet, como bien lo apuntas, pues se refiere a la propia naturaleza geológica de la zona. Pero en conjuntarse con el hielo, con el glaciar, pues ya nos habla también de la combinación de la geología con la hidrología, que son dos grandes ramas que incluso estudiamos desde la ingeniería civil, ¿no? Ahora, en el contexto de la mitigación de los desastres por fenómenos geohidrológicos, lo sabemos, sin duda siempre se va a aprender de lo que estamos viendo, de estos desastres que desafortunadamente se manifiestan en la naturaleza. Pero te podría comentar algo interesante. En un inicio se pensaba que había sido un evento sísmico como los que han ocurrido en esa zona del Tíbet, allí en esa zona de Nepal. Uh-huh. Recuerdo en el 2015 que hubo un temblor importante de magnitud 7.8, según lo refería el mismo Servicio Geológico de los Estados Unidos de esa época, en donde hubo bastantes muertos solo por el temblor, pero también hubo caídos, hubo avalanchas en las zonas pues donde hay hielo, hay nieve. Pero no se había observado a tal magnitud el desastre que generó esta... Este podría ser, denominarse, no como tal, pero para que la gente tenga una idea, podría equipararse con el impacto que pueda tener un tsunami, porque lo que vimos en las imágenes, lo que hemos visto en los videos que están pues, difundiendo mucho en redes sociales, se ve una gran masa de agua con mucha potencia, con mucha energía. Evidentemente los tirantes son variables, pero pues es agua combinada con lodo, combinada con troncos de árboles, con rocas, y a gran velocidad, con una gran potencia, y pues ya vimos el desastre que ha generado, precisamente porque pues se llevó pueblos enteros, ¿no? Entonces, el origen de este fenómeno, originalmente se había pensado, al menos en lo particular, yo pensé que era porque había ocurrido un temblor pequeño y que había de alguna forma generado la caída o el deslizamiento abrupto de estas grandes masas de roca y hielo. Pisando la información técnico-científica que incluso el mismo geológico de Estados Unidos reportaba para el día 27, que fue un día después de la tragedia, digámoslo así, el reporte técnico que nos da el Servicio Geológico reporta que en efecto fue un desprendimiento de un gran volumen de piedras y de hielo, el que generó incluso el primero, generó un temblor de magnitud 5.2. Dicho de otra manera, pensemos, o sea, se desprende una gran masa de hielo, de rocas, uh-huh. Va bajando por las laderas este movimiento que va, pues, va generando ondas. Que el geológico de Estados Unidos en las estaciones sismológicas más cercanas lo catalogó como un temblor de magnitud 5.2. O sea, el nivel de energía, pensando por la caída, primero, la caída de este gran volumen de hielo, de rocas, pues que fue generando una energía tal comparada con un temblor de magnitud 5.2. Y aquí, para que la audiencia tenga una idea del nivel de energía, Un temblor de magnitud 5 es equiparable a la energía que libera una bomba atómica, una bomba nuclear, ¿no? Entonces, la cantidad de energía, obviamente, pues fue mucha. Evidentemente, aquí se combinó con la otra parte, la parte de el río, los ríos principales que corren en esa zona, en donde es muy probable que se haya formado o se hayan formado diques, ¿no? La caída de estos grandes volúmenes de rocas, de hielo, pues se tapa, se genera un dique, digamos, temporal en esos ríos caudalosos, aguas arriba de las zonas más afectadas, y pues en algún momento el agua, con la presión que tiene, pues seguramente generó pues el desprendimiento, y estos diques, digamos, temporales que se formaron por estos escombros, ¿no? Pues acumularon una cantidad importante de agua y pues fue solo cuestión de tiempo. Esto estamos diciendo que fue en cuestión de minutos, ¿no? De minutos. Inclusive el mismo geológico de Estados Unidos refería que después de 3 horas de la primer, digamos, caída, hubo la evidencia de otro desprendimiento, otra caída que generó en un temblor de magnitud 4.4. Entonces, están de la mano estos tres fenómenos, ¿no? Primero, la caída, que ahí que habría que estudiar, habría que ver en la historia, digamos, atrás, lo que detonó la caída. Es muy probable, porque eso lo refieren muchos medios, del calentamiento global, pero habría que ver si no es que hubo un temblor local pequeño, ¿no? Es como cuando una avalancha se suscita, ¿no? Sí. Basta con un pequeño movimiento, una pequeña perturbación para que la condición de inestabilidad del hielo o de la nieve se genere las avalanchas. Entonces, es todo un tema por estudiar desde incluso el punto de vista de la ingeniería de los riesgos.
8: Es decir, que también un pequeño sismo pudo haber fracturado el glaciar. Esa es una de las teorías. Ese podría ser un aspecto. Y la formación de los diques, es decir, se acumuló ahí agua y luego, una vez que generó este fenómeno, llevó el agua, obviamente toda la fuerza se fue juntando, incluso una presa que estaba también en la zona. La presa no soportó precisamente la cantidad de lodo, material, madera, hielo, etcétera, etcétera. Y de ahí vino el desastre. ¿En cuánto tiempo, doctor, ocurrió toda la tragedia? Es decir, porque quiero ir al aspecto de... Obviamente la tragedia ya se presentó y ocurrió en pocos minutos. Se habla de alrededor 30 minutos, decías, doctor, y quería corroborar eso, porque si es que pudo prevenirse esta catástrofe.
9: Estamos hablando de tiempos, por ejemplo, de la primer caída, el primer desprendimiento, que fue en la mañana en hora local. Exactamente, la referencia del geológico de Estados Unidos, que incluso reportaba como un temblor de magnitud 5.2, con profundidad cero. Eso es lo que llamaba la atención. Y 3 horas después hubo el otro desprendimiento. Estamos hablando de que en este lapso de unas 3 horas, más o menos, es que, digamos, se suscitó esta parte. Ahora bien, el que se haya generado los diques por estos caídos, ¿no? Y el que los ríos se hayan tapado, digámoslo así, esto probablemente pudo haber sido también en una cuestión de unas horas, ¿no? Quizás un par de horas, para que se acumulara una cantidad de energía como una presa, digamos, lo temporal, y pues se viniera abajo, que no fue diseñada, obviamente, en cuestión de minutos. Aquí es muy importante recalcar que, en efecto, no hubo como tal un alertamiento con tiempo de anticipación. Es como en las grandes, digamos, situaciones que presentamos aquí en México, en algunas zonas en donde hemos sido afectados por estas crecientes de los ríos muy rápido, que pueden ser incluso en unas cuantas minutos, ¿no? En donde la crecida del río es tan importante, en donde la energía del agua que cae en estas crecidas de agua, digámoslo así, que son, pues, un tanto así tan espontáneas y momentáneas. Y ese es uno de los temas que probablemente no se estaba considerando o no se consideró en esas zonas. Llama la atención que hay muchos pueblos, muchas comunidades afectadas en esa zona, en Nepal, en donde pues literalmente no les dio tiempo de hacer nada. O sea, es muy probable que no tuvieran un sistema de monitoreo o de alerta el que pudiesen aplicarlo, ¿no? Quizás en la zona del Everest, en esas zonas muy turísticas, en donde el sistema de alertamiento de avalanchas quizás funcione para ese tipo, pero aquí se cumplieron otras condiciones muy distintas, ¿no? Entonces, es muy probable que hubo indicio de que eso probablemente iba a pasar, ¿no? De que ya había un digamos, una fractura ahí en esa zona del glaciar, ¿no? Una fractura ahí o una misma fractura geológica, ¿no? Que pudiese dar indicios de que esto era cuestión de tiempo, independientemente o no de que haya relación con el calentamiento global, pero la falla súbita de un volumen importante de hielo y de rocas es muy probable que haya sido que haya tenido un detonante geológico adicional al propiamente el calentamiento global. Y aquí lo vemos en México, ¿no? En el Pico de Orizaba, el cual el deshielo del glaciar allí en el Pico de Orizaba, pues, ha sido en el tiempo constante, ¿no? Y pues ya no vemos esos glaciares en los volcanes que tenemos cerca aquí en Puebla, ¿no? Yo recuerdo de niño, me levantaba temprano, veía hacia el oriente y veía el Pico de Orizaba con su glaciar ahí, ¿no? Ahora vemos que ya está estas masas de hielo que tenemos en los volcanes más altos, pues han ido desapareciendo precisamente por el calentamiento global. Entonces, es todo un tema de investigación, en mi opinión. Aquí tendríamos que aplicar la ingeniería de riesgos forense, si el término lo permite, ¿no? Es indagar cuál fue la causa real de este desastre para poder ir viendo cómo se fue desenvolviendo. Ya sabemos cuáles son las consecuencias o cuáles fueron las consecuencias lamentables. De hecho, es muy probable que haya muchas más pérdidas de vidas de las que se mencionan actualmente, pues precisamente por el número de personas desaparecidas, ¿no? Y pues es todo un tema de reflexión, porque en lo personal yo podría decir, sí es un fenómeno que quizás no se había previsto que pudiese ocurrir, ¿no? Pero que bueno, ya ocurrió en esa zona, pues lo recomendable es que se monitoreen pues las zonas esas en donde hay susceptibilidad de deslizamiento de material, ¿no? De caídos, de rocas o de hielo. Habría que hacer todo un estudio, un análisis geológico, un análisis hidrológico para poder descartar o avisar a las poblaciones que no sufrieron ahora con este desastre, pero que pueden ser susceptibles a sufrir algo parecido en próximos años, ¿no?
8: Lo ocurrido en Nepal y el Tíbet está siendo visto por los científicos no solamente como una tragedia local, sino es una advertencia sobre el futuro en las regiones montañosas. Es decir, y como platicábamos, doctor, estos fenómenos pueden ser detectados parcialmente antes de que ocurran. Para eso están satélites, el monitoreo de lagos, las estaciones hidrológicas, el sistema de alerta. Es decir, el peligro existe, pero la pregunta es en cuánto puede reducirse el número de víctimas mediante la prevención y las alertas tempranas. Y mencionabas el caso de México. No necesariamente, digamos, son las mismas condiciones, pero el mecanismo yo creo que sí. Es decir, mencionabas lluvias extremas, avalanchas de lodo, ríos que crecen y presas naturales que se rompen. ¿Podemos hablar del fenómeno en México y también si hay en otras partes del mundo, por ejemplo en los Alpes suizos, en Asia Central, en Alaska o en los Andes, por ejemplo en la región de Latinoamérica, doctor?
9: Sí, sin duda es un problema compartido a nivel global, ¿no? El tema de la gestión de los riesgos de desastres por fenómenos naturales tiene que ser un tema de agenda. De hecho, existe la agenda internacional plasmada en el documento firmado por México, incluso en el año 2015, el famoso marco de Sendai, le llamaron, en el año 2015, dentro de la agenda de la ONU, de la agenda de Hábitat 2030, que le llamaron, ¿no? Este marco de Sendai pues es un esfuerzo internacional que se hizo hace años, se firmó en Japón, porque pues Japón sufre de muchos de estos fenómenos naturales y es punta de lanza para una gestión integral de riesgo de desastres por fenómenos naturales. Uh-huh. México suscribió en el 2015 y en teoría era que para el año 2030 todos los países que suscribieron este esfuerzo internacional para reducir precisamente el riesgo de desastres ante las amenazas naturales que ya vamos viendo, que son cada vez más frecuentes y con mayor potencial. No solo hablamos de estos fenómenos geohidrológicos, hablamos, por ejemplo, de también los fenómenos hidrometeorológicos que tienen que ver con los huracanes, con los ciclones, con las tormentas tropicales, en donde México, pues ahí quizás nos saldría bien librado. ¿Por qué? Pues porque no hemos aplicado propiamente este marco, este instrumento de prevención. El objetivo de este marco de Sendai es precisamente reducir el nivel de riesgo. Pero ahí todas las autoridades de cada país que suscribió este documento, pues tendrían que estar bien comprometidas haciendo la inversión pertinente a la mitigación de los riesgos de desastres por fenómenos naturales. Y cuando hablamos de estos temas, la inversión implica es aplicar recursos para investigar y conocer esas amenazas, esos potenciales de amenaza. En la pregunta que tú plasmabas, ¿no? Es en México sabemos que hay zonas, pero las tenemos monitoreadas, por ejemplo, en los deslizamientos de laderas que hemos sufrido y hemos tenido tragedias. Hemos visto, por ejemplo, en el 99, tú recordarás, en la zona de Teziutlán, Puebla, ¿no? Que se vino,
8: sí, claro.
9: Un cerro se desgajó y pues cubrió, ¿no? Completamente, casi una colonia completa, ¿no? Entonces, estos temas se pueden abordar desde la prevención, y prevenir significa investigar primero cuál es el potencial de estas amenazas que puedan representar, aplicando esta ingeniería de riesgos de las construcciones, porque la primera etapa de una gestión integral de los riesgos, lo decíamos hoy en la mañana en una rueda de prensa, es eso, es monitorear, conocer las amenazas. Sin duda eso es importantísimo, es el primer paso. Saber ante qué nos enfrentamos es la primera etapa para saber qué hacer ante esas amenazas. Entonces, todo un tema de pues ya no incluso aquí de cultura colectiva, de cultura, sino es un tema de voluntad política de los países que saben que están en zonas de alta amenaza, en este caso México. Sabemos que tenemos zonas sísmicas importantes, sabemos que hay litorales que pueden ser afectados por los fenómenos hidrometeorológicos. Lo vivimos recientemente con el huracán Otis, ¿no? En las costas de Guerrero, el año 2023, ya se van a cumplir 3 años,
8: sí, ¿no?
9: Y pues ahora con lo del Niño, ¿no? Que también es otro tema ahí que tiene que ver con esto del calentamiento global, ¿no? Entonces, es todo un tema que debería estar en la agenda principal de los gobiernos, en este caso de los tres niveles en México.
8: Recuerdo hace tiempo, fue en 2015, a una película noruega de desastre, se llamaba La Ola, y tiene una relación importante con lo sucedido en Nepal y el Tíbet. Era una producción noruega y ocurre en el famoso fiordo de Geiranger, en el oeste de Noruega, y plantea un escenario. También una sección de montaña se desprende, cae dentro del fiordo, y millones de toneladas de roca provocan una ola que se desplaza por el fiordo hacia la población de Geiranger. La ola alcanza más de 80 metros de altura y la población apenas tiene unos minutos para intentar ponerse a salvo. Y la idea no es solamente ficticia en esta cinta, porque la película está basada en un peligro geológico real. Porque allá en esta región, en esta montaña, hay una fractura que preocupa a los geólogos. Es un escenario real de riesgo. Es decir, si esa masa de roca se desprendiera y cayera al fiordo, pues podría generar un tsunami, como lo había dicho. Noruega ya ha experimentado este tipo de fenómenos. De hecho, el desastre de Tafjorden de 1934, que provocó un desprendimiento de roca y que causó decenas de muertes, ¿no? ¿Y qué tiene que ver con Nepal? Pues el fenómeno, no sé si usted es de acuerdo, doctor, es un fenómeno muy, muy interesante. Es decir, no hay estructura que pueda soportar tal cantidad de material. Uno puede decir, es que estaba la edificación, etcétera, etcétera, y también pensando en la tragedia, los asentamientos están en la zona de paso. Es decir, creo que el problema no es la naturaleza es como está, el problema son los asentamientos en zonas de riesgo, doctor.
9: Bien lo acabas de apuntar, estimado Raúl. En efecto, la naturaleza pues se manifiesta, ¿no? Son procesos propiamente, valga la redundancia, naturales, inciertos, bastante inciertos, sin duda, con los cambios que tenemos en muchos aspectos geofísicos de nuestro planeta, pues se tiene más incertidumbre, se conoce menos, digámoslo, ¿no? Pero en efecto, yo creo que la mejor forma de proteger o de reducir el riesgo de desastre es cuidar que no haya vulnerabilidades en la sociedad. Y bien lo apuntas, o sea, estas zonas pobladas dentro de ese cauce, ¿no? Del río, de una barranca muy estrecha, pues desde la luz de la ingeniería de riesgos de las construcciones, pues ya era candidata a esa zona para ver lo que se ha estado observando, ¿no? Y eso es importante porque en las disposiciones, en nuestras leyes, hablando ya en temas de locales en México, pues aunque se tienen, por ejemplo, las leyes de urbanismo, de estas, la Secretaría de Ordenamiento Territorial y Urbano, ¿no? En donde ellos deberían tener mecanismos, políticas, donde las mismas normas y leyes sean claras en establecer dónde deben crecer las ciudades, ¿no? Yo siempre lo he dicho, en las construcciones ya existentes, en las zonas habitadas, en zonas donde ya no hay de otra, pues lo mejor es cuidar que las construcciones no sean vulnerables. Y te hablo del ejemplo claro, muy histórico en nuestro país, la Ciudad de México, asentada en sus orígenes en un gran lago, ¿no? O sea, en una zona que pareciera ser inhabitada, ¿no? Ahí, ¿no? Nuestros ancestros se situaron y ahí generaron, ahí construyeron la gran ciudad de Tenochtitlán. El problema actual es que en Ciudad de México, además de que se inunda, ¿no? Con las lluvias intensas, pues porque el agua reclama su espacio, pero el problema geológico que generó, pues el que se rellenara ese gran vaso, digamos, el Valle de México, ¿no? Que antes era un gran lago, el gran lago de Texcoco, y que pues ahora está ahí la zona más poblada en nuestro país, ¿no? En suelos que sísmicamente hablando son de los más, digamos, más malos, ¿no? Pero que ahí pues, quizás construir de manera correcta sea la estrategia. Ahora, si hablamos de una zona nueva en donde el plan es que crezca una ciudad, una zona urbana, más que pertinentes son los estudios de riesgo para poder decidir si debe crecer en esa zona o si debe crecer en otra zona menos susceptible. Y ahí la importancia de los planes urbanos de desarrollo que se tienen en los municipios, en los estados o a nivel nacional. Estos planes de desarrollo urbano debiesen ser bien preparados, no solo por los urbanistas, que muchas veces ellos ven solo en el otro aspecto, ¿no? En el aspecto de movilidad, en el aspecto de operación de la zona urbana, pero si no se toman en cuenta los aspectos fisiológicos, geomorfológicos de los sitios, pues probablemente estemos construyendo ciudades en zonas donde no, y ese es todo un tema, híjole, que vale la pena pues ir pensando en serio, ¿no?
8: Claro.
9: Ya lo vimos, los desastres quizás no mueven a la gente, y quizás la carencia de agua, por ejemplo, no mueva más a la gente, que los esquemas de los urbanistas, de los que desarrollan estos planes, donde deben crecer las ciudades, tomen en cuenta la opinión técnica ingenieril, ¿no? Que emana pues de esta nueva disciplina, que sería muy útil porque a veces puede salir más caro, ¿no? El tratar de construir una edificación segura en una zona muy, muy mala. Y aquí vuelvo al tema de Nepal, porque se hizo viral una imagen de una construcción en donde es la única que prevalece allí, ¿no? Después de que toda el lodo, toda la el agua ahí, pues se lleva a todas las otras construcciones y hay por ahí una. Hacer una buena construcción, sin duda, es una herramienta que podría mitigar el nivel de vulnerabilidad y el nivel de riesgo de desastres. Saber dónde construir sin duda es importante, y que bueno, ahí pues el trabajar de manera integral con los que toman las decisiones en nuestro país, ¿no? Que son las autoridades.
8: Claro, doctor, pues nos dejas la verdad con un panorama más amplio de la situación, de lo que se debe hacer, de lo que se debe prevenir y de lo que también podríamos hacer para salvar millones de vidas. Doctor Eduardo Ismael Hernández, de Ingeniería Civil de la UPAEP, muchísimas gracias por este tiempo que nos has dedicado a Reporte Internacional.
9: Doctor, gracias a ti, Raúl, por el espacio. Muy buena tarde.
8: Gracias, doctor. Vamos a un corte y regresamos con un tema muy importante que se ha hecho en estos últimos días allá y se ha platicado y se ha debatido en los Estados Unidos, el tema de la depresión posparto. ¿Qué tanto se ha debatido? ¿Qué tanto está abriéndose esta discusión? Una mujer asesinó a sus 3 hijos, está enfrentando un juicio. El jurado está deliberando, son los últimos días de este juicio y hoy se sabrá próximamente y en breve si es inocente.

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10: Auditorio de Reporte Internacional, es un gusto nuevamente que nos sigan acompañando. Antes de irnos al corte, hablaba del caso de esta mujer de nombre Lindsay Clancy. Uno de los procesos criminales más controvertidos en la Unión Americana, porque Lindsay Clancy, de 32 años en ese entonces, era enfermera especializada en trabajo de parto y madre de tres hijos. Cora, de 5 años, Dawson, de 3, y Callan, de apenas 8 meses. En su casa en Massachusetts, en enero de 2023. Estos son datos sensibles, para personas sensibles también le adelantamos que esta información es bastante sensible y delicada, pero Clancy habría estrangulado a los tres niños utilizando estas bandas elásticas de ejercicio. Después se arrojó desde una ventana del segundo piso y sobrevivió, quedó paralizada de la cintura para abajo. Su esposo, Patrick Clancy, regresó a casa y encontró a los niños y a su mujer herida. Posteriormente declaró que perdonaba a su esposa y que nunca había percibido en ella una intención de hacerles daño. La defensa, porque se está realizando el juicio y hay la deliberación de los jueces en estos días, es que no niega que Lindsay haya causado la muerte de los niños, pero el argumento es más específico. Se habla de un momento de padecimiento de una psicosis de posparto grave acompañada de un trastorno bipolar y otros problemas psiquiátricos, por lo que se dice perdió el contacto con la realidad y no podía comprender plenamente la naturaleza o la situación de sus actos. Se decía que Clancy escuchaba voces y que llegó a creer que sus hijos estarían mejor muertos, y su abogado sostuvo en alegatos que su mente había quedado prácticamente desconectada de la realidad. ¿Qué tanto es este asunto de la depresión posparto y de otros asuntos mentales? Me da mucho gusto saludar a la doctora y a maestra Telma González López, profesora de la Facultad de Psicología de la UPAEP. Maestra, bienvenida y gracias por acompañarnos en Reporte Internacional. Un asunto y un caso que nos estremece a todos. Pero, ¿qué tanto vamos con estos problemas, doctora, si nos puede comentar?
11: Hola, muy buenas tardes. Pues sí, es un caso verdaderamente impactante, pero sobre todo lo que nos hace ver es la importancia de la atención a la salud mental. En este caso también se hablan de muchas cuestiones como contextuales, y creo que es lo oportuno para poder revisar que la salud mental sí tiene una cuestión genética. Ahorita hablaremos un poquito de, me gustaría mencionar, ¿no?, tres momentos o tres niveles de la depresión posparto, el burnout parental y una psicosis posparto, que son tres episodios diferentes, uh-huh, ¿vale?, que requieren de elementos distintos para que puedan suscitarse, pero que refieren no nada más a una cuestión genética, sino todo lo que hay alrededor, psicológicamente, contextualmente, familiar, social, todo lo que existe para que esto pueda detonarse. Entonces, la salud mental no es nada más una cuestión individual, o sea, en buena parte es responsabilidad del autocuidado personal, pero también mucho es de lo que hay alrededor y estructuralmente también de la persona. Entonces,

0: Bueno, así como partiendo como muy general, la parte de una depresión postparto es básicamente a pesar de la caída que hay de las hormonas, de los estrógenos, que tiene la mujer al momento de estar embarazada y es una caída abrupta. Entonces, también esta parte de cómo nuestro cuerpo pueda regularlo, que la mayoría de las mujeres lo presentan de alguna manera, pero depende también de la cuestión emocional y de la cuestión también alrededor contextual que lo puedan llevar de una mejor forma, ¿no? Entonces, esa, desde ahí es algo que no está completamente en tus manos, sino que hay antecedentes de tu historia. ¿Qué tanto hay esta narrativa de que va a ser complicado, de que estoy sola, de que tengo complicaciones económicas, laborales? O sea, todo esto que está alrededor va a influir a que las hormonas de alguna u otra manera le den como un plus, ¿vale? Al momento de que se viva.
1: Doctora, ¿la depresión postparto se presenta en qué tiempo? Es decir, ¿es luego del nacimiento? ¿En cuánto tiempo se puede proyectar o en cuánto tiempo se puede prolongar?
0: Ok, la depresión postparto sí es justo despuesito. No decíamos que es esta caída muy fuerte de estrógenos y progesterona. Entonces se da muy, muy al inicio. De hecho, las mujeres postparto se dan cuenta, o sea, estoy llorando o me siento muy triste o no tengo muchas ganas, como que soy consciente de ello, pero no entiendo por qué esta intensidad, ¿no? Y entonces esto puede llegar a suceder incluso hasta unos 6 meses. Ya posterior a esto podríamos hablar de una cuestión ya clínica, ¿no? Donde entonces ya está avanzando, ya no está siendo como lo mejor llevado. Por eso decíamos que tiene estas cuestiones como biológicas, pero también tiene la parte, pues sí, contextual, social, qué tanto la familia, qué tanto hay una historia de trauma, qué tanto fue traumático también el proceso, cómo se está viviendo el duelo de ser madre, porque al convertirse en madre también existe este duelo de dejar, no dejar completamente, pero cómo tu vida se va a transformar pues para siempre. Entonces, todas estas cosas pasan rapidísimo, más tu cuerpo transformándose. Entonces, es normal que ocurra, pero algo para salir adelante de ello es sobre todo el apoyo. Entonces, ya posterior a unos 6 meses, 9 meses, 1 año, ya estamos hablando de una cuestión ya clínicamente compleja o no lo más óptimo.
1: En el caso de Vince Clancy se decía que habían perdido un contacto con la realidad. ¿Esto también suele suceder?
0: No tal cual, o sea, un estrés postparto, incluso me gustaría hablar también de un burnout parental, es un tema que no generalmente no se escucha mucho, pero que se da, así como existe el burnout que salió del ámbito médico hospitalario y que existe un burnout también académico, también ya hay un burnout parental, donde entonces es este agotamiento por el cuidado, la crianza, exclusivamente en estos ámbitos, ¿no? De estar atendiendo y hacerse cargo muchas veces hasta ideas, pues sí, como es propias, no estas ideas como falsas, no estas idealizaciones de que lo tengo que hacer todo yo, me toca a mí por ser mamá y demás. Pero ninguna de estas dos situaciones como tal son precursoras para que tengamos un cuadro de psicosis. La psicosis como tal necesitamos sí factores genéticos que puedan pues dar pie a ello. O sea, aquí sí es importante tener un diagnóstico previo, sobre todo de trastorno bipolar, ¿no? O algún brote psicótico previo para que esto pueda ser así. Entonces, no es todos los casos. De hecho, uno de cada dos casos, de uno o dos, de acuerdo a 10.000 partos, pudiera llegar a tener esta cuestión, sobre todo por cuestiones como genéticas, de tener rasgos de trastornos bipolares. O sea, sí, simplemente una depresión llevarnos a eso, la verdad es que no.
1: Es la verdad un asunto muy importante. ¿Qué aspectos debemos de tomar en cuenta y de cuidar? Es decir, se presenta, pero la familia, el propio paciente tendrá que estar al pendiente. ¿Qué signos de alerta debemos de considerar y cuál es el siguiente paso? ¿Cómo se puede preparar? ¿Cómo se puede atender?
0: Okay. Aquí mucho es todo el evento también previo. O sea, aquí todo abona, ¿no? Una historia de desarrollo con traumas, el estrés y demás, pues sí van a ser propensas o propiciar, pues que igual incluso hasta el mismo parto no sea lo más adecuado, bueno, lo más cuidado posible, ¿no? Que tengamos hasta cierta sintomatología, o sea, lo vemos, ¿no? Que y ya empezaste con las náuseas o los vómitos o cosas por el estilo. Y hay mujeres que no, hay cuestiones que biológicamente sí ocurren, hay otras que no. Entonces, cada caso es distinto. Y todo lo que hay previo también abona. Entonces, bueno, si esto ya lo tenemos presente, ¿no? Soy una persona que me ubico como ansiosa, preocupona, fácilmente pues me deprimo y demás, tenerlo como ahí presente, ¿no? O sea, que pudiera ser esto, abonar a que pudiera desarrollarse, pero también tener como la cuestión de poderlo contener. Aquí a nivel familiar es muy importante, sobre todo a veces hemos crecido socialmente con la cuestión de que maternar es únicamente para una persona, no para la mamá, y que la mamá, porque lo trajo y todo lo demás, sí, sabe perfectamente, pero la mamá también tiene muchas otras necesidades. Entonces sí se requiere, o sea, una maternidad saludable también ocurre en conjunto, no únicamente en lo individual o únicamente con el papá. Se requiere sí del apoyo social, de la familia, de los hermanos, de los tíos, hasta de los mismos compañeros, ¿no? De trabajo, de dar ese espacio, tener estos momentos, ¿no? Tenemos estas horas de lactancia. O sea, hay muchas otras cosas que se tienen que adecuar, y también mucho este trabajo personal, ¿no? ¿En qué condiciones también me estoy convirtiendo en madre? Porque no todo el mundo tiene, o sea, no es la misma realidad en la que nos convertimos en mamás. Entonces, desde que es una cuestión deseada, una cuestión que te ocurre, pero ¿cómo es que lo vas llevando esto y cómo lo vas haciendo parte? Todo eso va a influir a este proceso que es tanto contextual, social y biológico.
1: Es decir, también los padres deben involucrarse en este aspecto y ir a tratamientos o a atención. Es decir, se tienen que involucrar. Yo recuerdo con el caso de mi primer hijo, mi esposa la semana se fue a atender por cuestiones de la vesícula, es decir, además de atender el parto, a la semana tuvo que atenderse la vesícula, y a mí me tocó cuidar con el hijo primerizo, ¿no? Gracias a que mi suegra y a mis papás nos apoyaron, no habría sabido cómo salir de esta situación, que es bastante estresante, especialmente a los padres primerizos, ¿no? Y como decía, el apoyo de la familia es fundamental en estos aspectos, pero la pareja es clave en este aspecto.
0: Así es, realmente es muy importante porque es un trabajo de ambas partes. A veces pensamos que pues el estar en pareja nos toca como la mitad, ¿no? Está muy común ahorita, mitades, y cada quien tiene ciertos roles, pero si bien es importante que en la crianza pues también esté papá muy involucrado, y que nos permitamos también formar parte, ¿no? A veces es esta cuestión de, es que lo veo muy delicado, yo puedo ser como muy brusco. Bueno, vamos a aprender todos, ¿no? Recuerdo en alguna ocasión, pues, compartiendo, me comentaba, no, tenle paciencia, es su primer hijo, pues la mía también, ¿no? Es como de, estamos en la misma circunstancia, y no por ser hombre o mujer, tendríamos más o menos cualidades, ¿no? Aquí es sobre todo una cuestión de voluntad, de voluntad de poder y querer estar para nuestros hijos, y también el cuidarnos como padres y como pareja. Es también otro tema como mucho más amplio, pero el involucrarse en todas las dimensiones, no únicamente en ciertos momentos, pero sí para saber, porque es muy común, ¿no? Ver en las escuelas cuando entrevistan a los papás, y pues no tienen como mucha idea, ¿no? De, o sea, no ni siquiera de ciertas habilidades, ¿no? Cosas como muy sencillas de cuál es el nombre de los amigos de sus hijos, cuándo su cumpleaños, y desde ahí te das cuenta de ese involucramiento, ¿no? Que dices, ahí es algo como muy básico, pero es el apoyo en lo que están involucrados en mis cuidados de la crianza de sus hijos.
1: Platicábamos este aspecto de la salud mental. Más de 1,000,000,000 de personas viven actualmente con algún trastorno de salud mental, según estimaciones de la Organización Mundial de la Salud. Es decir, casi una de cada 7 personas en el mundo tiene algún trastorno mental, y los problemas más frecuentes son ansiedad y depresión. En 2021 se estimaban 359,000,000 de personas con trastornos de ansiedad, mientras que 332,000,000 tenían depresión. Y los trastornos mentales representan, según estos datos de la OMS, uno de cada 6 años vividos con discapacidad. Hay un problema de salud mental hoy en día, exacerbado por redes sociales, por nuestra forma de vivir, por el scroll infinito, y hoy en día los psicólogos se han convertido en una pieza clave y fundamental para atender la salud mental. ¿Cuál es su estimación, doctora, sobre este problema que está en aumento?
0: Pues que, o sea, son tres niveles de atención, así como ahorita se manifiesta, porque muchas veces esta parte que queda en lo individual. Y creo que a nivel social y estructural, ¿qué políticas públicas, qué inversión existe también a nivel, pues sí, grande? O sea, porque igual menos del 2% de los ingresos son los que se destinan a salud mental. Uh-huh. Entonces, justo, bueno, yo estoy dando la materia de salud mental y primeros auxilios psicológicos, y esa fue la tarea de este fin de semana, investigar qué es a nivel un poco más estructural lo que se ofrece, porque la realidad es que sí hay la cuestión de tener psicólogos, pero el hecho de tener más psicólogos o más psiquiatras o más personas involucradas en la salud mental no es garantía de poder llegar a esos espacios, ¿no? O sea, pensábamos o justo discursábamos esto en clase, ok, digamos que, porque de hecho hay, no mal recuerdo y tal vez mentiría, como 300 mil psicólogos en México, o sea, con cédula. Entonces es una buena cantidad, igual y no para la cantidad de millones que hay por habitantes, pero que realmente estén capacitados para las atenciones clínicas, porque un psicólogo tal cual no puede ejercer una psicoterapia. Para eso se requiere una formación de maestría, una especialización. Entonces cada vez se ven como más reducidos. Y si bien son importantes, hay cuestiones que como psicólogos en intervenciones de primer nivel de promoción o prevención sí se pueden realizar. Pero a pesar de ello, aunque actuemos de esta parte individual, ¿qué es lo que está pasando a nivel social y estructural para que pueda ser posible? No les decía, hagamos este contraste. El 2% se invierte para salud mental, y entonces, ¿a cuántos realmente se puedan contratar en ciertas instituciones públicas? ¿Cómo son esas intervenciones? Entonces, sí hay muchísima gente, actualmente hay mayor diagnóstico, por eso estas estimaciones de, sí, uno de cada siete pudiera tener un trastorno mental, pero bueno, ¿con qué recursos contamos para poder atenderlo? Ese es para mí lo más preocupante. O sea, sí está padrísimo tener esta cuestión de autocuidado, que es compleja aún así, pero por fuera, o sea, lo que no depende completamente de mí, ¿cómo se puede ir resolviendo? ¿Cómo se va a ir resolviendo?
1: En muchos casos se habla del suicidio. Esta mujer intentó suicidarse, quedó paralítica de la cadera para abajo. Es la tercera causa de muerte entre personas de 15 a 29 años. Uh-huh. Y el 73% de los suicidios ocurre en países de ingresos bajos y medianos. Y es que, al final de cuentas, vemos ya que se incrementan estos casos que preocupan de suicidios. De personas que tal vez sí lo manifestaron, que mostraron signos, pero que no supimos interpretarlos o que por ahí la familia no se dio cuenta. ¿Qué nos recomienda la población en general ante este tipo de situaciones? ¿A qué debemos estar atentos?
0: Ay, muchas cuestiones. Es un tema bien importante. De hecho, la siguiente semana tenemos el Día Mundial de la Prevención del Suicidio. Y es muy interesante este fenómeno, porque realmente la persona que lo busca no realmente es porque tenga algo contra la vida, ¿no? Si nosotros nos damos cuenta en los testimonios de la gente que lo consume, o si lo consigue, lo consuma, siempre hay un mensaje muy positivo ante la vida. Échenle ganas, vale la pena. Entonces, ¿qué de fondo, no? ¿Qué realmente qué es lo que pasa? Que las personas no encuentran una forma de poder resolver todo ese malestar y dolor que traen. O sea, que la forma en la que se puede entonces librar de todo este cansancio emocional, de este cansancio físico, de todo este dolor, es a partir de desaparecer. No, o sea, no hay forma de resolverlo. Y lo que nos preocupa a nosotros o lo que observamos es que existe esa creencia de que han colmado todas las oportunidades para resolverlo. Justo tenía una entrevista hace algunos días, una personita la habían asaltado, le habían robado su celular de último modelo y lo primero que le pasó por la mente fue, me voy a quitar la vida. Bueno. A mí eso me brincó muchísimo, porque dije, hay otros mecanismos para poder afrontar esta situación, y cómo que es el primer pensamiento que le llega para resolver el problema. Ahí es donde está el conflicto. Y uno como padre, pues, ¿cómo lo observas? ¿No? O sea, entonces mucho es esta parte de qué tan cercanos estamos a las personas y qué tan abiertos a estas opciones, ¿no? Porque uno de los pensamientos también era cómo le voy a comentar esto a mis familiares, ¿no? ¿Cómo es que les voy a compartir? Entonces, como es una cuestión que no puedo yo resolver, entonces el siguiente paso es desaparecer y no sería la forma, ¿no? Entonces, generar el uno es desarrollar habilidades de afrontamiento, el poder pedir ayuda, el poder decir no me encuentro bien, el buscar información, o sea, tener otros medios para resolver y encontrar las soluciones, pero sobre todo contar con una red de apoyo, ¿no? Porque pareciera que nuestras redes de apoyo están para juzgarnos, para criticarnos, para exigirnos, y es ahí entonces donde nos limitamos a querer pues pedir ayuda. Entonces, yo ahí es donde veo lo grave. Sí habrá conductas también, o sea, ya como se ve manifiesto, pues vemos a personas que pierden el interés completamente por las cosas que hacían comúnmente. Uh-huh. Y sobre todo frases, algo muy común también que podemos ubicar, son personas que ya ven muy seriamente el hecho de desaparecer como una gran alternativa, ¿no? Si yo...
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4: Bienvenidas y bienvenidos a Revista del Consumidor Radio. Yo soy Leos.
5: Yo soy Chav. Y hoy estamos aquí con todos ustedes para cocinar el platillo sabio de Profeco.
4: Les traemos una receta que combina sabores dulces, ácidos y saladitos. Atún a la vizcaína.
5: Tome nota. Para preparar nuestro platillo necesitaremos 5 latas de atún, ya sea en agua o aceite, pero bien drenadas. Medio kilogramo de jitomate, una cebolla, 2 dientes de ajo finamente picados, 3 papas medianas cocidas y cortadas en cubitos y media taza de puré de tomate.
4: También vamos a utilizar aceitunas verdes, alcaparras y chiles güeros en escabeche al gusto. Además, 3 cucharadas de aceite de oliva, 2 hojitas de laurel, sal, pimienta y un poquito de sazonador de hierbas a la italiana. Y si le quieren dar ese toquecito crujiente, 1/4 de taza de almendras fileteadas. ¿Vamos a la preparación?
5: Para iniciar, en una cacerola u olla grande calentamos nuestro aceite de oliva y sofreímos la cebolla junto con el ajo hasta que estén transparentes y bien doraditos. Después agregamos los jitomates cortados en cubos pequeños y salpimentados.
4: Añadimos el puré de tomate, agregamos un poquito de sal, el sazonador de hierbas al gusto y las hojas de laurel. Dejamos cocinar a fuego medio por unos 10 minutos hasta que el jitomate reduzca un poco.
5: Pasado este tiempo, agregamos las aceitunas sin hueso y las alcaparras. Y aquí va un paso que es opcional, pero que le da un toque muy rico, la verdad. Unas almendras fileteadas. Mezclamos todo muy bien y lo dejamos al fuego unos 5 minutitos más para que todos los sabores se integren a la perfección.
4: Ahora vamos a agregar la papa precocida para que termine de cocinarse con el calor del guiso. Después incorporamos el atún y lo mezclamos con muchísimo cuidado. El secreto aquí es hacerlo suavemente para que no se nos bata la papa ni se nos deshaga el atún.
5: Y para el toque final, sazonamos con sal y pimienta al gusto, pero mucho ojo aquí. Les vamos a pasar un tip muy importante. Recuerden que las aceitunas y las alcaparras ya son bastante saladas, así que pruebe su guiso primero para que no se les vaya a pasar la mano con la sal.
4: Para cerrar vamos a agregar chiles güeros enteros al gusto y un secretito es que le podemos poner un chorrito del mismo vinagre con el que vienen los chiles, que le va a dar un poco de acidez muy característica y muy deliciosa. Tapamos después la olla y dejamos a fuego medio por 10 minutos para que ahora sí todos los sabores se integren por completo. Y listo, ya quedó.
5: Ya podemos disfrutar de este espectacular atún a la vizcaína. Para presentarlo, decoren con unas hojitas de perejil fresco, un poquito más de almendras fileteadas y, por supuesto, acompáñenlo con unas buenas tostadas, puede ser también un bolillito.
4: Lo que quieran, galletitas, queda buenísimo. Anímense a prepararlo y cuéntenos en nuestras redes sociales cómo les fue. No se les olvide que también pueden ver esta receta en el canal de YouTube Profeco TV. Yo soy Leos.
5: Yo soy Chay y fue un gusto cocinar con ustedes aquí en Revista del Consumidor Radio.
4: Hasta la próxima.
5: Bye bye.
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0: frascos tienes en tu baño que compraste porque a alguien te los recomendó, porque salían en un video o porque la etiqueta prometía milagros? Cremas, sueros, ácidos, jabones con nombres que suenan a clase de química, pero ¿alguna vez te has preguntado qué hay realmente dentro de esos frascos y si de verdad les sirven a tu piel? Hoy vamos a hablar de la ciencia que está detrás de tus cosméticos. Lo primero que hay que saber es que los cosméticos no son exclusivos para mujeres. Hoy existen productos para todo mundo. Shampoos especiales para hombres, gel de limpieza para bebés, desodorantes para piel sensible, esmaltes de uñas, cremas antiarrugas. Y detrás de cada uno hay una disciplina científica llamada química cosmética. Química cosmética, que se encarga de formular productos para limpiar, proteger y mejorar el aspecto de la piel, el cabello, las uñas y los labios. Para formular un cosmético se necesita saber de anatomía, fisiología, química y hasta microbiología, porque hay que garantizar que el producto no se contamine con bacterias, mohos o levaduras. Un cosmético mal formulado no solo no funciona, puede dañarte la piel. Y aquí es donde entra la parte que todos quieren saber, los famosos ácidos. Pero antes, un dato clave. A partir de los 25 años, tu piel empieza a producir menos colágeno, la proteína que le da firmeza y elasticidad. Por eso aparecen las arrugas. La piel pierde su capacidad de retener agua. Saber esto te ayuda a entender para qué sirve cada producto. El ácido salicílico se usa para tratar el acné. Reduce los poros y tiene efecto antiinflamatorio, pero puede irritar y aumenta la sensibilidad al sol. Así que si lo usas, bloqueador obligatorio al día siguiente. El ácido glicólico exfolia. Ayuda a retirar células muertas, aclara manchas y suaviza arrugas. Pero en exceso o en piel sensible, puede causar irritación. Y el ácido hialurónico, ese que está de moda, es un polisacárido que evita que la piel pierda humedad, mejora su elasticidad y disminuye líneas de expresión. Pero ojo, en exceso puede provocar el efecto contrario. Entonces, ¿cómo elegir bien? Primero, conoce tu tipo de piel o cabello. No te guíes solo por recomendaciones, porque si no tienes la misma dermis o el mismo sistema capilar que quien te invitó a probarlo, puedes llevarte una mala experiencia. Segundo, lee la etiqueta. Busca que diga dermatológicamente probado y libre de crueldad animal. Además, revisa que no contenga algún ingrediente al que seas alérgico. Y tercero, evita productos importados de manera ilegal, porque no cuentan con garantías sobre sus ingredientes. No tienen estudios que avalen su calidad y podrían ser dañinos para tu salud. Que sea bonito y barato no significa que sea seguro. Tu piel es el órgano más grande de tu cuerpo y el primero que da la cara por ti todos los días. Merece que lo que le pongas encima tenga ciencia, no solo mercadotecnia. Así que la próxima vez que estés frente al espejo con un frasco en la mano, hazte la pregunta que importa. ¿Esto de verdad es para mí? Con información de la doctora María Guadalupe Nava Arzaluz, de la FES Cuautitlán de la UNAM. Un guión de Leonardo Santiago, con información del portal Ciencia UNAM. Les saluda Mónica Genis.
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1: Habrá ley seca en Puebla. Hola, ¿qué tal? Buenos días, son las 6 de la mañana de este sábado 5 de septiembre de 2026 para informarles que hay un fuerte accidente en estos momentos en el periférico. Tome sus precauciones.
2: Buenos días, compañeros, muy buenos días. Con precaución, compañeros. Periférico, pasando la 14 Sur hacia Valsequillo. Un auto se impactó contra una camioneta, le pegó por atrás y pues estuvo algo fuertecito. Pasando Chapulco, pasando Héroes, compañeros. Pasando Héroes, pero bajando en la primera bajadita en el columpio, antes de llegar a la gasolinería, la móvil. Es con sentido de 14 Sur a Valsequillo. Mucha precaución.
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1: Habrá ley seca en las fiestas patrias para tiendas de conveniencia, bares y antros que estén en el centro histórico de Puebla, declaró el alcalde Pepe Chedraui. Además, las bajas de 611 técnicos de Volkswagen de Puebla serían temporales y se prevé su reingreso durante los primeros meses de 2027. Por su parte, Hugo Tlalpan, el líder del sindicato de la Volkswagen, pidió al gobierno del estado apoyar a los 611 trabajadores de la Volkswagen que se quedarán temporalmente sin empleo en la planta armadora. Puebla no es refugio de delincuentes y prueba de ello son las aprehensiones registradas en la zona de Cholula por parte del gobierno federal con apoyo del estado. Esto lo dio a conocer la fiscal y además Tony Gali descartó competir por la alcaldía de Puebla en 2027 y el exgobernador señaló que su regreso a la vida pública es para construir y no confrontarse con ningún personaje de la esfera poblana. A los adversarios políticos les dolió la incorporación del exgobernador de Puebla, Antonio Gali Fayad, señaló la dirigente estatal Fedra Suriano de Movimiento Ciudadano. El gobierno de la Ciudad de Puebla entregó un donativo a la Cruz Roja por su colecta anual 2026. Universidades, hospitales y autoridades buscan fortalecer los programas de posgrado en salud mediante una colaboración, señaló la rectora de la UAP. Y la Secretaría del Deporte y Juventud entregó apoyos económicos a 13 mujeres deportistas de distintos municipios de Puebla. Choferes de la Ruta 25 denunciaron que un pasajero se puso agresivo y los amenazó tras informarle que debía transbordar en la base para llegar a Puebla a Huejotzingo, procedimiento habitual que se hace en esta línea de transporte. En noticias de la inseguridad, un cuentaviente fue despojado de 71 mil pesos en efectivo tras retirar la nómina de una empresa dedicada a la fabricación y venta de puertas, ventanas y aluminio en una sucursal de Santander de La Paz. Un conductor fue golpeado y privado de la libertad durante algunos minutos para robarle su automóvil en Tlaxcala. Le vamos a tener todos los detalles con Ceci Espinosa y con Roberto Cetina. Y además le queremos recordar que mañana ya es el último día de la venta de estos deliciosos chiles en hogar de las religiosas del monasterio de Santa Clara del Sagrado Corazón de allá en Jesús de Atlixco, donde van a estar disponibles ya nada más mañana 6 de septiembre. Pueden consumir en el lugar en la calle 8 Oriente número 9 en la colonia Centro de Atlixco y pueden hacer sus pedidos al 244-445-1240. Quédense con nosotros en Buenos Días, el noticiario de la gente a través de esta multiplataforma de Red Ciudadana, donde nos ven y también nos escuchan a través de Facebook, de X, de YouTube en arroba la red 5 radio y por radio nos escuchan en el 1120 AM, la grupera La Mera Mera 89.3 FM y el 1090 de AM. En la operación digital, Guillermo Báez, Nayel Aguilar agradece el favor de su atención. Buenos días.
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1: 6 de la mañana con 4 minutos, momento de escuchar la voz del INE.
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0: mañana con 7 minutos. Bienvenidos a Buenos Días, el noticiero de la gente. Muchísimas gracias por estar acompañándonos en este sábado 5 de septiembre de 2026, porque los sábados también hay noticias y lamentablemente también hay accidentes. Y vámonos con estos reportes de la red, que en Periférico hay algunos carriles cerrados por este fuerte accidente que se registró desde la madrugada. Vamos a escuchar.
1: ¿Qué tal, equipo? Muy buenos días. Con precaución en el periférico con rumbo a la 24, pasando el Gocha, no me fijé si era una Explorer, se impactó detrás de un camión de redilas. Ya hay policía abanderando, pero solo hay un carril, el carril de alta. Los otros dos carriles están cerrados.
0: Ahí tenga mucha precaución, están cerrados los dos carriles y hay otro auto que chocó contra un poste y lo dejaron abandonado. Está en la 14 Oriente y la 36 Norte. Ahí tenga precaución, hay auto chocado y abandonado, 14 Oriente y 36 Norte. Y otro más, no los están reportando y piden una patrulla a la Federal Amozoc, dice uno de Protección Civil. Al parecer tuvo un accidente, dice, y es hacia el segundo piso de la autopista. Dice, ahí es donde están viendo este percance de esta persona, si pueden apoyarlo. Y nos reportan otro choque en la zona de Carmelitas.
2: Caución, Boulevard Carmelitas, en los semáforos para la entrada hacia Santa Clara. Hay un accidente, solo daños materiales, pero están en medio del bulevar con precaución, porque sí, están los carros en medio del bulevar. Bulevar Carmelitas a la entrada de Hacienda Santa Clara. Buen día, licenciado.
0: Buen día, así que muchísima precaución, ya escuchamos, ya hay varios accidentes, maneje con mucho cuidado, sabemos que es sábado, que a lo mejor algunos apenas van regresando de la fiesta o de algunas actividades que tuvieron, pero háganlo con mucha precaución. Más adelante les vamos a estar platicando acerca de los 69 aparatos funcionales que fueron entregados por parte de el DIF Municipal de Puebla, y además de este análisis que hace un experto de la UPAEP en economía sobre la pérdida del tercer turno de Volkswagen, porque señaló que esto podría representar entre el 3 y 5% del Producto Interno Bruto de la zona debido a la reducción del consumo y los miles de millones de pesos que dejarían de circular en este sector poblano. Así que más adelante vamos a estar abordando este tema. Son 6 de la mañana con 10 minutos. Saludamos en la dirección de noticias a Leslie Suset Jerez, en la producción a Iván Hernández y en la operación digital a nuestro compañero Duval Rubio. Son 6 de la mañana con 10 minutos y también saludamos con muchísimo gusto y compartimos micrófonos con Raúl Méndez Macías. Buenos días.
3: Nayera Aguilar, muy buenos días. Auditorio, gracias por acompañarnos. Duval Rubio en la consola digital. Hoy es el Día Internacional de la Mujer Indígena, de la Beneficencia, de la Vaquita Marina, por supuesto también del periodista turístico, y si usted tiene hermanos, felicite a su hermano o hermana, es el Día del Hermano. Participe con nosotros a través de la poderosa red 2222-382990. Fue asesinado Seniasen Escobar, diputado federal de Morena en Veracruz. Fue hallado con una herida de bala, entre otras cosas. El asesino, o más bien el multihomicida de Atizapán, ¿se acuerda que mató a la familia del tecladista del grupo de indie rock Camilo VII? Dijo que no quería dejar testigos, parte de las declaratorias, que no quería dejar testigos. Bueno, hasta el perro, pues el perro no iba a testificar, pero hasta eso. Hay personas que tienen sangre fría, ¿no? Y que, no sé, algunos podrían decir que hasta el diablo llevan dentro. Y para hacer ese tipo de cosas, pues sí hay que ir con mucha, pero mucha, mucha saña. Por cierto, se sabe hasta ahora que el asesino, de acuerdo a las investigaciones, iba por una caja fría que valía millones de dólares en bitcoins. Pues ahí está también otro motivo. El dinero te vuelve loco, en parte de lo que se conoce de esta investigación. Y además le comentaremos que el presidente de los Estados Unidos, Donald Trump, fíjese usted, declaró que México no tiene nada que ofrecer más que tamales y tomates. Pero aún así dijo, descarto que vaya a romper el T-MEC. O sea, nos está haciendo el favor el presidente de los Estados Unidos, porque dice, me llevo muy bien con la presidenta de México, es una gran presidenta, entre otras cosas. Imagínese usted esto, pues en una serie de declaraciones que se aventó, pues, ¿qué le puedo decir?
0: Imagínate si se llevara mal.
3: Exactamente. Pero esto es lo que dijo el presidente de los Estados Unidos ayer, parte de estas declaraciones, y ahorita le hacemos la traducción. 20-0 Real Madrid.
4: Tamales calientes, tomates.
5: We could do tremendous good for ourselves by just not trading with countries. We lose with the European Union $200 billion a year. If I didn't trade with them, we'd lose nothing. Just one swipe of the pen. We lose with Mexico $195 billion a year. If I don't trade with Mexico, they have nothing that we have to have. I mean, hot tamales, tomatoes, a couple of things. But basically, they have nothing that we need. We have oil. We have everything. I don't want to do that because we get along very well with the president. We like the president, respect her a lot. But if we didn't want to trade with Mexico, if we didn't want to trade with Canada, we'd save from 60 to 90 billion.
3: Dice, tenemos un acuerdo, 195 billones de dólares, pero la verdad es que tenemos petróleo, tenemos muchas cosas, y lo único que puede ofrecer México son tamales calientes, tomates y algunas otras cosas. Pero no es que corte yo, sino que me llevo muy bien con la presidenta de México, así lo declaró. El expresidente Fox se reunió con el dirigente del PRI, Alito Moreno, para buscar una alianza contra Morena en 2027. La UNAM anuncia que volverán los exámenes de admisión presenciales tras conocer reporte técnico de las fallidas pruebas en línea. En Zacatecas, la presidenta declaró que el FOBAPROA para el rescate de bancos que promovió Ernesto Zedillo es impagable y que nunca se dejará de pagar. El asesino del tecladista de Camilo VII iba por, decíamos, una caja con millones de dólares en bitcoins, revela la Fiscalía del Estado de México, y hayan muerto al vidente Farad Coronel en una casa de Cuautitlán Izcalli. Donald Trump exigirá a todos los países europeos regresen el dinero que Estados Unidos entregó a Ucrania en la administración Biden. Esto lo diremos en regional. Zelensky, presidente de Ucrania, anunció no más ataques aéreos contra Rusia. Esto durante la visita de emisarios de los Estados Unidos a su país para realizar una, digamos, mediación diplomática. Escuchemos.
6: Y primero en Ucrania, el presidente Zelensky anunció que no habría ataques aéreos contra Rusia durante la visita confirmada de los emisarios del presidente Trump, el binomio Steve Witkoff y Jared Kushner, a Moscú y posteriormente a Kiev, reclamando a la vez la reciprocidad de la capital rusa cuando esos dos responsables de esa mediación diplomática se encuentren en la capital ucraniana.
3: La primera ministra Meloni celebró el récord de longevidad de su gobierno, 1.413 días. Vayamos hasta Italia.
7: Grazie Puglia, viva questa terra, viva la nostra gente, viva sempre l'Italia.
8: La estabilidad es hija de una política económica prudente y reconocida favorablemente por todas las instituciones internacionales y mercados financieros. En Italia produjo un récord de personas ocupadas, 24,3 millones de trabajadores en total, de los cuales 1.300.000 en los 4 años de Meloni y de su gobierno de derecha. Inflexible Meloni en materia de inmigración, criticando, por ejemplo, la política del primer ministro español Pedro Sánchez.
3: Oiga, en la ONU, en la Asamblea General de la ONU, aprobaron una resolución de una nueva cartografía mundial. ¿Qué significa? Que en los mapas están corrigiendo realmente el verdadero tamaño de los continentes y de los países. Resulta que África es más grande de lo que pensábamos y que el mapa de Estados Unidos es mucho menor. ¿Qué le parece si escuchamos?
9: In favor 164, against 1. Abstentions 6. Draft resolution.
6: Adoptada una reforma de la cartografía mundial más cercana y fiel a la realidad de la talla real de los continentes, agrandando en particular a África y disminuyendo, encogiendo a Estados Unidos, único país en votar en contra.
3: Pues sí, no estuvo a favor Estados Unidos. Y en regional también un gran escándalo bancario en Brasil y en la Corte Suprema de ese país. Hay grandes figuras de la política involucradas allá en Brasil. Le tenemos los detalles. Son ya 6:17 a.m. ¿Qué hay del clima?
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11: ¿Qué tal, auditorio de Cinco Radio? Muy buenos días. Es un gusto para mí tenerlos de vuelta. Y ahora vamos a ver cómo pinta el clima para hoy, sábado 5 de septiembre.
12: República Mexicana.
11: En la República se pronostican lluvias de distinta intensidad en gran parte del territorio nacional. Estas condiciones se deben al ingreso de canales de baja presión en el centro del país, combinado con la entrada de humedad proveniente del Océano Pacífico y el Golfo de México, lo que favorecerá la presencia de precipitaciones.
12: Estado de Puebla.
11: Tendremos cielos nublados con un ambiente que pasará de fresco a templado durante el día. Se prevén lluvias fuertes en buena parte de la entidad, por lo que se recomienda tomar precauciones, especialmente en zonas donde puedan presentarse encharcamientos.
12: Puebla Capital.
11: Para Puebla Capital se espera una temperatura máxima de 27 grados y una mínima de 11 grados. El cielo se mantendrá medio nublado durante la jornada, acompañado de vientos ligeros de aproximadamente 5 kilómetros por hora. Ante la posibilidad de lluvias, se recomienda a los automovilistas manejar con precaución, reducir la velocidad y mantener una mayor distancia entre vehículos, ya que el pavimento mojado puede aumentar el riesgo de accidentes. Yo soy Denise Lezama y así las condiciones del tiempo para este sábado 5 de septiembre. Manténganse informado aquí con los mejores cuatro fantásticos de la noticia. Tengan un excelente fin de semana.
0: 6:19 a.m. y en Tlaxcala los vecinos se están organizando con guardias, esto ante la ola de asaltos que ha habido en la región. Roberto Cetina, ¿cómo estás? Buenos días.
13: Nayeli, muy buenos días. Un afectuoso saludo para ti y para todos nuestros amigos del auditorio. De hecho, informarles a nuestros amigos del auditorio que ocurrió otro hecho violento en la misma comunidad, en la madrugada del día de hoy, en San Mateo, en la misma comunidad. Y que en este caso, pues informarte que los vecinos, pues ellos mismos encabezaron un operativo de búsqueda en contra de dos masculinos que iban a bordo de una motocicleta. Informarte que, bueno, pues a partir de estos eventos, donde sujetos que han sido identificados a bordo de esta motocicleta han realizado y han protagonizado eventos que asaltos han sometido. Tuvimos el día de ayer, antier, a una jovencita que fue atracada con lujo de violencia. La semana pasada lo mismo en la comunidad de Villalta, que está aproximadamente un kilómetro de San Mateo Ayeta, también atracaron a una pareja, y te informo que ahora fue un comercio en la madrugada de hoy. Ellos se han organizado, han dicho que en este caso van a realizar estas guardias, y así lo vimos en los videos que tiene la red de Cinco Radio, de cómo se están organizando en vehículos, motocicletas, para hacer búsqueda de estos responsables de esta ola de asaltos que se han desatado en las últimas horas allá en San Mateo Ayeca, perteneciente al municipio de Tepetitla, Tlaxcala, y que se repite la historia. La madrugada de hoy ingresaron a un comercio, me sometieron al dueño, se llevaron dinero de efectivo y huyeron con rumbo a San Martín Texmeluca. Informarte, es una zona limítrofe, por cierto, Nayeli, entre Tepetitla y Texmeluca. Informarte que, bueno, pues te volvieron a organizar en estos grupos vigilancia. Son vecinos que a través de WhatsApp están realizando la búsqueda de estos responsables, y que, bueno, pues la delincuencia no para en este punto. Ellos aseguran van a tratar de dar con el paradero de estos responsables que son protagonistas de esta ola de asaltos que se han registrado en las últimas horas. Vení, Nayeli, este es el reporte.
0: Y sí, la verdad es que qué bueno que se organicen. Eso ha funcionado muchas veces, el que se hagan este tipo de guardias o el que tengan estén en los grupos de WhatsApp y que se estén avisando cuando vean algo sospechoso, cuando ya sucedió algún delito. Una persona puede hablar a la policía, pero lo más importante, Roberto, es que solamente queden eso, ¿no? O sea, que sí vigilen, que se denuncie, pero que no hagan justicia por propia mano, porque después pues se cambian los papeles, ¿no? De ser víctimas, ahora se convierten en victimarios, Roberto.
13: Es correcto, Nayeli, informarte que derivado del reporte que nosotros dimos a conocer en Cinco Radio, generó una reunión de la policía municipal de Tepetitla, junto con los vecinos que encabezan estos grupos de vigilancia. Fue ayer en la tarde-noche donde elementos, patrullas, van a estar destinadas para acompañar, como bien lo dices, a estos grupos de vigilancia y evitar que se pueda registrar otro hecho de violencia donde, pues al ser capturados presuntos responsables, pues prácticamente puedan ser linchados. Esto hay que evitarlo en todo momento. Decirte que, bueno, pues se pidió el apoyo la madrugada del día de hoy. No han sido localizados los responsables de estos asaltos, pero como bien lo dices, es correcto, pues están en su derecho de realizar estos rondines de vigilancia, pero hay límites, Nayeli, y que en este caso pues lo que se busca es que no se presenten otros hechos delictivos como lo que ya hemos comentado, y estaremos muy al pendiente de estos operativos que están realizando los propios vecinos de estas guardias allá en la zona de Tepetitla, en el municipio de Tlaxcala. Nayeli, este es el reporte.
0: Y muy completo. Muchas gracias, Roberto. Buen fin de semana.
13: Estamos al pendiente.
0: De la mañana con 23 minutos y tenga mucha precaución, no sirven los semáforos en la zona de la Cruz Roja y se va a hacer bastante tráfico. Vamos a escuchar.
14: Lugar 5 de mayo, 18 poniente. Con sentido a la China Poblana no prenden la luz verde. Con sentido a Cruz Roja, los semáforos funcionan normal. Entonces esto puede ocasionar un accidente. A ver si nos pueden apoyar reportando esos semáforos.
0: Estamos y vamos a seguir insistiendo y tengan precaución o mejor eviten la zona 6:24.
15: Por otra parte, también nos reportan que no sirve el semáforo del Boulevard 5 de Mayo, esquina 20 Oriente, sentido a China Poblana. Tome sus precauciones. Y nos mandan una imagen de debajo del segundo piso de la autopista altura de San Felipe. Lo que podemos apreciar es que hay humo y hay una especie de fuego. Alguien prendió fuego a basura o a hierba seca, entre otras cosas, pero esto ocurre en el segundo piso de la autopista altura de San Felipe. Tony Gadi Fayad regresó a la política esta semana y causó mucho ruido su retorno, pero él nos dirá, declaró a qué vino, cómo va a ser su regreso a la política, y para eso está en la línea telefónica Jesús Lemus para que nos explique todos los detalles. Además, pues los adversarios políticos, ¿qué opinaron? Jesús, ¿cómo estás? Buenos días.
16: Raúl, ¿cómo estás? Muy buenos días. Buenos días al equipo, buenos días al auditorio. Sí, efectivamente, ayer, curiosamente, y si me permites ese calificativo, curiosamente, el exgobernador Antonio Gali Fayad se estuvo dando una vueltecita ahí por el Centro Histórico de Puebla, concretamente en un restaurante muy conocido del Zócalo de la capital poblana. Tú recordarás que ese restaurante por años siempre fue como el centro de operaciones de la clase política poblana, porque se iban a echar un café, se iban a tomar un refresco de manera pública. Entonces, obviamente fue plan con maña. Ya en esta entrevista con algunos medios de comunicación, obviamente entre ellos 5 Radio Comunicación Efectiva, dejaba en claro que él no quiere ser candidato a un cargo público en 2027. Incluso afirmó que no le han ofrecido alguna nominación. Por el contrario, dejaba en claro, Raúl Auditorio, que él solamente viene a fortalecer al Instituto Naranja, a Movimiento Ciudadano, y no viene a confrontarse con otros actores políticos. Aquí parte de lo que dijo.
17: Jóvenes, los niños, en fin, por eso estoy ahí. Eso es lo que a mí me mueve, es lo que me ha movido siempre como ciudadano, como poblano. Los resultados ya están a la vista.
18: ¿Esa es la candidatura a la presidencia municipal?
17: No, fíjate que no, ni siquiera lo he pensado, ¿sí? Ni siquiera obviamente me lo han ofrecido. Yo, cuando me invitaron a caminar, a trabajar, ¿sí? Y no a confrontarme. Ustedes vieron que ya empezaron desde el primer día las confrontaciones. Tuvo que responder ayer Fedra, la presidenta del partido. En fin, si les causó algunos vosotros, qué pena, pero yo no vengo.
16: Y ya por su parte, la dirigente estatal de Movimiento Ciudadano, Fedra Soriano Corrales, señalaba que no descarta la guerra sucia en contra del Instituto Naranja, en contra de Antonio Gali Fayad, que por cierto, recordemos, primero fue alcalde de Puebla Capital y posteriormente gobernador del estado. Y a raíz de esto señaló que a los adversarios políticos les dolió la incorporación de Antonio Gali Fayad a las filas de Movimiento Ciudadano como delegado del partido aquí en el territorio poblano. Escuchemos.
19: El tema es que nosotros no somos iguales a ellos. Nosotros somos una alternativa política diferente. demostrando. Estamos juntando gente con buenas causas, gente que quiere un proyecto diferente. Entonces, no, somos una alternativa que te está dispuesta justamente a salir a la calle, a hacer equipo, y en eso estamos.
20: ¿Les dolió la incorporación del...
19: Claro que les dolió. Si no, no fuera así, tanto golpeteo y tanta pregunta al respecto, sobre todo en temas tan importantes. Trascendió a nivel nacional, pues yo creo que seguramente algo están temiendo todos ellos, ¿no? Gracias.
21: La primera incorporación de más perfiles que provocan otras políticas, el exgobernador, ahora el exgobernador, que pudieran llegar a votar.
19: Nosotros estamos haciendo un gran equipo. Un gran equipo, la presencia del senador aquí lo dice, la presencia justamente ahora de nuestro delegado nacional, Tony Gali, hace que esto se vaya fortaleciendo. Vamos por todos esos liderazgos que quieren un cambio, desde la tierra hasta los grandes perfiles públicos que tenemos. Gracias.
16: Y agregaría algo más, Raúl Auditorio, como siempre lo dicen los políticos y como siempre se dice en los pasillos de todos los de las fuerzas que tenemos aquí en el territorio poblano, en política nada es coincidencia, Raúl.
15: Nada es coincidencia. Para que el público se pueda ubicar, el primer audio que presentas de Tony Gali, pues es allá en los portales, en el Royalty, ¿no? Se veía y se escuchaba buen ambiente. Y el segundo, obviamente ya fue en el Congreso, en este segundo informe de labores, Jesús.
16: Insistir por años, la clase política ocupó el restaurante Royalty como su centro de operaciones. Curiosamente, cada vez que se acercaba a un proceso electoral, ellos se sentaban en las mesas de, ahora sí que de la calle, para admirar el paisaje del Zócalo de la ciudad de Puebla, siempre se sentaban ahí acompañados de una persona, y cuando veías ya te daban, como lo decimos aquí en el argot, ¿no?, reporteril, te daban el pitazo y te decían, X o Y fulano se está echando un café. Obviamente, como reporteros, inmediatamente para seguir la nota, nos movilizamos al centro histórico porque ya conocemos varias posturas del partido naranja, pero faltaba la del propio exgobernador, y efectivamente la segunda de Fedra Soriano, quien estaba en este informe de labores del presidente del Congreso del Estado, Pavel Gaspar Ramírez, Raúl.
15: Y de ahí pues tendremos más información más adelante. Muchas gracias, Jesús.
16: Gracias, muy buenos días.
15: Pues nos dicen buenos días, tengan un lindo día y excelente turno a las 4 y a todos los radioescuchas. Me mandan un saludo, soy Champi. Champi, gracias por escucharnos. Y nos dice, les puedo pedir un gran y enorme favor, ¿me pueden ayudar a conseguir departamento casita en donde acepten a una sola persona y a un perro? Se lo suplico, mi casa se cayó el techo, el plafón, me tuve que salir porque ya no se puede estar dentro. Necesito que me ayuden a ubicar a alguna persona que tenga su casita en alquiler y acepte perro. Puedo pagar normal el depósito y renta en forma. Por favor, si me ayudan, es persona invidente, mi perro es de asistencia, por favor. Se lo suplico, es muy urgente. Para mí cualquier cosa, ustedes me pueden llamar, por favor, se los ruego. Es una persona invidente que tiene un perro guía, pero que necesita dónde vivir. Si usted tiene la opción de apoyar a esta persona, a través de la red 2222-382990. Vamos a estar muy pendientes precisamente de este reporte.
0: Y ojalá que también nos ponga más o menos por qué zona le gustaría encontrar ese departamento también, para que sea más fácil, para que sus gastos no sean mayores. Y aquí estamos insistiendo, ojalá que salga algo. Yo creo que seguramente así será. Son 6:31 a.m. y la directora de Conagua en Puebla, Beatriz Torres Brucios, entregó apoyo económicos para impulsar 49 proyectos de tecnificación del campo. Estos van dirigidos a titulares de concesiones de pozos de agua, y esto se entregó durante un acto realizado allá en el Complejo Cultural Universitario.
22: Maíz, frijol y todo lo asociado al campo. Agradecemos la inversión que ustedes también aportan, el 50%, y que en conjunto llegamos a 40 millones de pesos. Muchas gracias, muchas felicidades, y como les digo, cada año nos vemos en su parcela, nos vemos en campo, porque esto lo tenemos que supervisar y hacer de conocimiento. Un gran reconocimiento a la presencia de los medios el día de hoy.
23: Claro. Sociedad del Pozo 2, Plan ONU. Rehabilitación, tecnificación y infraestructura hidroagrícola en el equipamiento de 2.62 kilómetros.
24: ¿Qué tal? ¿Qué tal?
0: 6:32 y en esta entrega señalaron que el beneficio es de 1,600 hectáreas reales con riego tecnificado, van a utilizar bombas y algunos programas para la siembra de hortalizas, maíz, frijol y todo lo que tenga que estar relacionado con el campo, y de esta manera ellos van a estar aportando el 50% para que en conjunto puedan llegar a 40 millones de pesos. De esta manera se van apoyando tanto esta Comisión Nacional del Agua como los productores. Son 6:33 y nos están pidiendo si alguien le puede ayudar con un diablito, ya que lo necesita para recolectar. El que tenía y con el que trabajaba se lo robaron. Alguien tendrá un diablito para recolectar. Su número de contacto es el 2211-01-4137. 2211-01-4137. Son 6:33. Vamos a una pausa y regresamos con más noticias.
10: Buenos días, escuchando a la gente. 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
6: Hoy celebramos a Santa Teresa de Calcuta. Nació en Skopje, capital de Macedonia. En el mundo llevó el nombre de Agnés. En el año de 1928 ingresó en la Orden de las Hermanas de Nuestra Señora de Loreto en Irlanda. Posteriormente fue transferida a la India, donde radicará el resto de su vida. Profesó en 1931. De acuerdo con las constituciones de su congregación, debía cambiar de nombre. La elección de este lo narra así: decidí llamarme Teresa, pero no por la grande Teresa, que elegí su nombre, sino por la pequeña, Santa Teresa de Lisieux. En 1993 a 1957 fue docente del Colegio de Santa María en Calcuta. Adoptó la ciudadanía hindú en 1948. Ese mismo año, el pontífice Pío XII, Santa María en Calcuta, adoptó la ciudadanía hindú en 1948.

0: ancianos, ciegos, leprosos y personas con VIH, SIDA, así como abrir escuelas y orfanatos para pobres y niños abandonados. En vida, numerosas organizaciones civiles, gubernamentales, humanitarias y religiosas alabaron y reconocieron su labor. Fue galardonada con numerosos reconocimientos internacionales, entre ellos el Premio Nobel de la Paz en 1979. Fue canonizada el 4 de septiembre del 2016 por el Papa Francisco.
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2: El 5 de septiembre es el 248º día del año en el calendario, el 248. Quedan 117 días para finalizar el año. En 1646, el obispo de Puebla, don Juan de Palafox, funda la Biblioteca Palafoxiana, primera biblioteca pública de América. 1666, en Inglaterra se extingue el gran incendio de Londres. En China, en 1839, comienza la primera guerra del opio. Es 1840, en la Scala de Milán, se estrena la ópera Un giorno di regno, un día de reinado de Giuseppe Verdi. Es 1866 y en el marco de la segunda invasión francesa en México, las fuerzas mexicanas al mando de Porfirio Díaz derrotan al ejército francés en la batalla de Juchitán. Es 1920 y Álvaro Obregón es elegido presidente. En 1951 termina el proceso nacionalizador del petróleo con la compra de la compañía estadounidense Charro. En Múnich, el comando palestino Septiembre Negro asesina a 11 atletas israelíes capturados en la Villa Olímpica. 1987, el neurocirujano Ben Carson realiza la primera separación de siameses craneópagos unidos en la parte posterior de la cabeza. La Federación Internacional de Atletismo anula el récord mundial de velocidad por dopaje del atleta canadiense Ben Johnson. Y en 2018 se registra una marcha pacífica hacia la rectoría de la UNAM, en donde participaron más de 30.000 personas, una de las mayores manifestaciones ocurridas en la historia de México en épocas recientes. Un día como hoy en la historia, nace en 1847 el bandolero Jesse James, el compositor estadounidense John Cage en 1912.
3: Desde luego, no les faltará nada. Los errores se pagan. No huyo. Voy a presentarme ante las autoridades. Es mi deber.
2: El actor mexicano Gustavo Rojo en 1923. La actriz Raquel Welch nació en 1940. El músico y cantante Al Stewart en 1945. Freddie Mercury en 1946. Sometimes I feel I'm gonna break down and cry. 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Juan Ramón de la Fuente, médico mexicano, nació en 1951. Un día como hoy de 1997 murió la monja católica y filántropa macedonia, canonizada por la Iglesia, Teresa de Calcuta. Y hoy es el Día Internacional de la Beneficencia, de la Mujer Indígena y del Periodista Turístico. Un día como hoy en la historia, 5 de septiembre.

0: Buenos días, escuchando a la gente.
1: 6:42 y tenga mucha precaución. Le estábamos diciendo que no funcionan los semáforos en el Boulevard 5 de Mayo, altura de la Cruz Roja, y que creen, ya hay un choque bastante fuerte que fue de frente. Uno de los autos quedó levantado, es un vehículo plata y el otro es de color negro, ambos son particulares, ya están ahí pidiendo el apoyo de los agentes de tránsito y de ambulancia. No funcionan los semáforos y ya hubo choque, vamos a escuchar.
2: Choque, Boulevard 5 de Mayo y Cruz Roja.
1: Mucho cuidado, son 6:43 y hablando de tener cuidado y de ser precavidos, ya se viene la noche del grito, la noche del 15 de septiembre, y sí habrá ley seca, pero solamente en una parte. ¿Y en cuál será, Jesús Lemus? ¿Cómo estás? Buenos días.
3: ¿Cómo estás? Muy buenos días. Buenos días al equipo, al auditorio. Comentarte que, como ayer, de esta pasarela política que se vivió en el Poder Legislativo por el informe de labores del presidente Pavel Gaspar Ramírez, también estuvo ahí presente el alcalde de Puebla, Pepe Chedraui Budit, y en esta entrevista se le cuestionaba sobre el asunto de la ley seca que ya había anunciado para las fiestas patrias. Claramente ya había dicho que sí, efectivamente se contemplaba este anuncio, pero ayer abundó un poco más sobre este escenario para 15 y 16 de septiembre. Concretamente, aplicará la ley seca para las tiendas de conveniencia, bares y algunos restaurantes que

0: se encuentren en el Centro Histórico de Puebla. Vamos a cerrar todavía más el espacio en el primer cuadro de la ciudad, porque dice el alcalde, lo que se busca es garantizar la tranquilidad de las familias poblanas. Aquí parte de lo que comentó.
1: En todos los establecimientos que estén en el Centro Histórico, las tiendas de conveniencia en el Centro Histórico, es donde va a haber
2: bares y antros. ¿Van a estar?
1: ¿Perdón? No. Ahora sí, perdón. Que no estén, que estén fuera del Centro Histórico, sí.
0: Hay parte de este mensaje, concretamente los que están en el Centro Histórico de Puebla no podrán vender lo que es el alcohol para las fechas del 15 y 16 de septiembre. Nayeli.
3: Pues ahí está, ¿no? La recomendación y sobre todo este tema, ¿no? De lo del alcohol, ¿no? Para que sean unas fiestas tranquilas y que se vivan en paz, ¿no? Que así como llegas de contento, regreses igual a tu casa, y no estamos hablando de accidentes que muchas veces se ocasionan precisamente por el tema del alcohol, también el uso excesivo de la pirotecnia, ¿no? Entonces sí hay que ser muy cuidadosos y sobre todo pues pasar unas fiestas tranquilos, en familia y de la mejor manera, ¿no, Jesús?
0: Y agregar que regularmente en esas fechas, en diversos puntos de la ciudad, se presenta el alcoholímetro. Entonces, eviten las multas, por favor, digo, porque incluso cuando un coche se va a un corralón, me han contado por ahí, pues las multas llegan a superar entre los 6,000 y 10,000 pesos, dependiendo la unidad. Recordar que, pues, obviamente, ya implica otros escenarios en donde intervienen otras autoridades para garantizar y demostrar que el conductor estaba bajo los influjos del alcohol. Y esto también se suma, recordemos, Nayeli, al operativo de seguridad que se desplegará en el primer cuadro de la ciudad, porque en esas fechas, concretamente en el Zócalo, en la plancha del Zócalo de Puebla, también se prevé actividades musicales y un concierto que en breve se estaría anunciando por parte del gobierno del estado de Puebla. Nayeli.
3: Sí, así que mejor vayan planeando bien su noche mexicana, cómo la quieren vivir. Hay veces que dices, ay, no, si tomo taxi está más caro que demás. A veces lo barato sale caro. Entonces, mejor si vas a tomar, pues ya un conductor designado. Hay muchas aplicaciones de taxi. O a lo mejor tú conoces a un taxista de tu confianza, ¿no? Que te pueda llevar a ti y a tu familia. Y de esa manera ya te evitas muchos problemas.
0: Sí, lo más importante, y a ver si me permites también el comentario, ese día los estacionamientos son muy complicados, digo, hay algunos que son 24 horas, digo, tomen en cuenta algo, hay unos que son muy caros, digo, cerca del Zócalo de Puebla, un estacionamiento hay por hora, te vale 30 pesos, pero si te vas, digamos, más cerca del Paseo Bravo, en donde obviamente también hay estacionamientos, los establecimientos te llegan a cobrar de 20, 18 pesos la hora, dependiendo también el tipo de unidad. Creo yo, y no lo estoy justificando, pero ahí sí vale la pena que si se quieren divertir de manera tranquila, evitar riesgos para la unidad y regresar con bien a casa, se contemple esta inversión, digo, y repito, en caso de que se quiera pues hacer otro tipo de actividades y la seguridad ante todo de todos los asistentes a la plancha del Zócalo. Nayeli.
3: Jesús, muchas gracias, buenos días.
0: Gracias, buenos días.
3: Faltan 13 minutos y las 7 de la mañana.
4: Nos dice mensaje de la red, buenos días, aprovechando el alcance de su audiencia, sabe que la red somos todos nosotros, incluso los conductores, los productores, los operadores, todos somos la red y todos somos reporteros. Si hay algo que nos afecta, bache, iluminación, seguridad, aspectos que usted nos menciona siempre a través de la poderosa red, todos lo reportamos al 22 22 38 29 90. Gracias por pertenecer. Nos reporta un grave fuga de agua sobre Avenida Morelos, conocida como carretera Ocotlán-Santana, a la altura de la parada de manantiales en la ciudad de Tlaxcala Centro, ya que es una gran cantidad la que se desperdicia, mientras los vecinos no tenemos tenemos poca agua en domicilios. Gracias por su difusión. Nos reportan que hay una gran fuga de agua, Avenida Morelos, carretera Ocotlán-Santana, parada de manantiales en Tlaxcala Centro. Gracias por compartir también en Tlaxcala. Buenos días, Cuatro Fantásticos, saludando desde Tecolutla, Veracruz, y nos mandan una foto, Naye. Qué bonito amanecer, mira, el sol, las olas, la playita.
3: Y los manglares en esa zona son padrísimos, lo único que sí es mucho calor, pero muy bonito.
4: Ahí está el amanecer, fíjese nada más, están los oleajes, el sol que se refleja en el mar, despejado, o sea, en el horizonte hay un poco de nubes, y de ahí en fuera, pues todo esto y más. Y también ya nos informan del motivo del fuego debajo del puente en el segundo piso. Aquí está, vamos a escuchar.
5: Hola, buen día. Noticiero de López Díaz. El motivo del humo que se está generando en San Felipe es una llanta prendida abajo del segundo piso. Acabo de pasar y vimos que prendieron una llanta, es la que se está quemando. Gracias, buen día para todos.
4: Igualmente, muchas gracias. Y también nos mandan una foto de la zona de antros en Cholula y nos dicen que ven un auto y una moto. Vamos a escuchar de qué se trata.
6: Buenos días a los cuatro fantásticos. Solo para comentar, esa foto que acabo de mandar es aquí sobre la zona de antros de Cholula. Al parecer es un motociclista, pero no estoy seguro si lo atropellaron o qué fue lo que pasó. Ahí lo están auxiliando unas personas y está un carro ahí puesto, pero la verdad no sé qué habrá pasado.
4: Gracias por reportar. Si usted pasó, lo vio, nos reporta, nos dice, pasó esto. Y si alguien más pasa después y ya ve cómo se resolvió, también lo agradecemos en su reporte a través de la red. Ya están los bomberos apagando el incendio de San Felipe. No pude tomar foto, no se preocupe, pero con esto es más que suficiente. Lo reportamos. Fíjese que ayer se presentó el segundo informe de actividades legislativas de la 62ª legislatura de Pavel Gaspar Ramírez, un evento que además contó con la presencia del gobernador del estado, Alejandro Armenta. En cuanto a los detalles, pues nada más se presentaron 386 sesiones de trabajo parlamentario, 6 nuevas leyes expedidas, 821 decretos de reforma aprobados, parte de los resultados presentados por el presidente del Congreso, 1.274 iniciativas, 549 puntos de acuerdo impulsados, 821 decretos. Se fijó un tope máximo al presupuesto anual del Congreso del 0.7% del presupuesto total y se aprobó la Ley de Presupuesto, Gasto Público Responsable y Límites a las Jubilaciones Excesivas. Se avaló la prohibición estricta del nepotismo dentro de los ayuntamientos de la entidad. Se promulgó la Ley de Economía Circular, la Ley de Kilómetro Cero, para favorecer directamente a los productores locales. Y se armonizaron las leyes para la elección de personas juzgadoras, de acuerdo con los lineamientos federales. El reporte de nuestra compañera Azul Hernández.
7: La intensa labor legislativa generó 386 sesiones de trabajo parlamentario, 6 nuevas leyes expedidas, más de 821 decretos de reforma aprobados, 164 acuerdos, 217 leyes de ingresos, así como 100% de efectividad en respuesta a solicitudes de información pública, por citar algunos resultados.
4: Se habló de soberanía, extorsión, feminicidio, jubilaciones y pensiones, Guardia Nacional y lo que le comentaba, la reestructuración de ayuntamientos, algunos de los temas. Así lo informó Pavel Gaspar, presidente del Congreso.
7: Y partícipes de la transformación de la vida pública del país, aprobamos diversas reformas a la Constitución Política de los Estados Unidos Mexicanos en materia de soberanía, extorsión, feminicidio, fijación de límites a jubilaciones y pensiones en entidades públicas, ratificación de grados superiores de la Guardia Nacional, ordenamiento presupuestal de legislaturas y reestructuración de la integración de ayuntamientos. De la misma manera, asumiendo...
4: Se reportó la transición a la democracia más participativa con los consejos consultivos académico-empresarial y la implementación, esto es importante, del programa Los Pueblos Indígenas toman la tribuna del Congreso para visualizar los sectores históricamente marginados. Por su parte, el gobernador Alejandro Armenta reconoció la labor legislativa, el trabajo colectivo del Congreso, porque señaló que estas actividades reflejan una etapa de desarrollo del país marcada por esa sensibilidad social y sobre todo el humanismo.
8: Actividades que reflejan el resultado del trabajo colectivo del poder legislativo del Estado, en congruencia con una etapa de desarrollo de nuestro país, donde de manera inédita, histórica, la sensibilidad social, el humanismo destaca en la agenda pública a través de la visión transformadora de la presidenta de la República, la doctora Claudia Sheinbaum Pardo.
3: 6:54 y recordarán esto que le decíamos allá en la zona de la Cruz Roja, que no funcionaban los semáforos y después que se registró un choque, tenemos a una de las personas afectadas que nos va a platicar cómo sucedieron estos hechos, y es que la culpa no fue de ellos, fue de una tercera persona, pero se dio a la fuga. ¿Cómo está? Buenos días, le mandamos un abrazo.
9: Aquí está.
3: Hola, buenos días, ¿ahí me escucha?
9: Hoy le escucho a usted.
3: Pues si nos pudiera comentar exactamente cómo sucedió el accidente.
9: Miren, veníamos sobre el Boulevard 5 de Mayo, sobre la 18, perdón, hasta atravesar el Boulevard 5 de Mayo. El semáforo que asiste el Boulevard 5 de Mayo de San Francisco a la China Poblana no sirve. El que traemos nosotros de la 18 Oriente para atravesar el Boulevard 5 de Mayo hacia Cruz Roja, prende el verde, el rojo. Oiga, oiga el relajo que hay, porque pues todos están pasando el semáforo, ya. Va a haber otro accidente aquí igual de feo. Y la persona esta que al final de cuentas nos pegó, pues se dio la fuga. Pues hizo daños considerables en los dos vehículos. Pero yo... ver hasta dónde se puede, ¿no?
3: Sí, lo primero, ¿ustedes están bien?
9: Sí, de hecho ya revisaron a un tipo.
3: Oiga, ¿su vehículo cuál es? Porque aquí estamos viendo dos, uno que es color plata y otro de color negro, creo que es el más afectado porque la parte de atrás, la defensa, quedó sobre un volardo. ¿Cuál es su vehículo?
10: ¿Qué lado?
3: Pues, ¿ahí nos escucha? Sí, parece que está checando algo lo de su auto, pero bueno, son dos autos los que le decíamos, el negro que es el que le va peor porque queda encima, arriba de un volardo. ¿Cómo? Y el otro es arena, pero...
4: ¿Cómo tienes que, o el, sí, cómo se debe de elevar el coche? Porque, ¿qué te diré? ¿Es medio metro del,
3: sí,
4: volardo?
3: Sí, yo creo que sí.
4: Entonces... ¿sabe qué? Es como si estuviera anclado el coche al volardo. Ahí nos sigue escuchando. Vamos a ver.
3: Sí, ¿ahí nos puede escuchar?
9: Pero estoy aquí, sí.
3: Ok, sí, le preguntábamos que cuál es su vehículo, ¿el negro o el de color arena?
9: Negro, el dos color negro y el otro es un Chevrolet gris.
3: Oiga, ¿y cómo fue que su auto quedó encima del volardo? O sea, ¿ustedes giraron su vehículo o cómo fue el choque?
9: O sea, no venía duro, venía volando bajito. Al hecho que levantó el auto.
3: Sí, sí,
4: con
3: sí.
4: Con el impacto, él levantó el coche e hizo que la parte de atrás se insertara en el volardo. Imagínate el golpe tan, sí, fuerte.
3: Sí, lo importante es que ustedes están bien. Y ahora otra cosa, ¿usted recordará, vio el auto que les pegó?
9: Es una camioneta blanca como cerrada, ¿no? Hoy me estoy preguntando para ver si alguien había visto algo o si estaba más parado adelante, porque la camioneta o el coche este blanco tiene que estar hiper averiado del frente, ¿no?
3: Exacto, pero sí, no. Sí, y aquí lo vamos a estar reportando, y es que aquí desde temprano avisábamos que no servían los semáforos, que llegaran los agentes de vialidad para evitar un accidente y que también se tuviera precaución. Entonces seguramente alguien de la red también nos va a reportar si es que ven esta camioneta. Nosotros vamos a estar pendientes, le mandamos un abrazo y cualquier cosa que necesiten, aquí estamos para servirle, señor.
9: Nayeli, les pido un favorzote, ahí está mi número, cualquier cosa que sepan, yo me muevo ahorita en otro vehículo. ¿Vamos a ir a saltar a esta persona?
3: Creo, claro, que sí, cuente con ello. Aquí estamos pendientes y nos comunicamos con usted. Lo dejamos para que usted pueda hacer esta actividad. Muchísimas gracias.
9: Muchas gracias, por fantástico.
3: Gracias, un abrazo. Pues ahí está.
4: Pues sí, y lo decíamos.
3: Temprano.
4: Perdón, decíamos temprano. Entonces, vaya con precaución en la zona, y si usted ve una camioneta que va pues, por el frente.
3: Es blanca.
4: Blanca.
3: Y que va
4: dañada. Golpeada, dañada fuertemente, pues estuvo involucrada en este percance vial. tome todas las precauciones necesarias. Cuando falla algún semáforo, vaya disminuyendo la velocidad.
3: Sí, no se confía.
4: No se confía, aunque usted pueda llegar a tener el paso en la vialidad principal, disminuya y entonces mejor espere. ¿Quién va? ¿Vas tú? ¿Voy yo? Adelante, ¿no? Y así, porque no te puedes confiar, porque hay personas que dicen, no, yo paso, no, pues yo paso. Y entonces sí, ahí viene el problema. Aunque está la señalética, algunos no la ven y no la respetan.
3: Sí, incluso aunque funcionen los semáforos y ya tengas el verde, espérate tantito, por ahí diría la regla de los 3 segundos y ya avanzas, porque no sabes si alguien se va a pasar el alto. Ya son segundos y las 7 de la mañana.
4: Nos vamos a rodar.

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1: El gobernador Alejandro Armenta reconoce la labor legislativa y trabajo colectivo en el Congreso de Puebla. Señaló que las actividades reflejan esta sensibilidad social y el humanismo.
2: Se reforzaron sanciones en materia de seguridad, se incrementaron penas por despojo y se impulsaron reformas para establecer el turismo gastronómico y sostenible. Esto lo dio a conocer Pavel Gaspar, presidente del Congreso de Puebla, durante su segundo informe de labores.
1: Soberanía, extorsión, feminicidio, jubilaciones y pensiones, Guardia Nacional y reestructuración de ayuntamientos, algunos de los temas donde se aprobaron reformas en el Congreso.
2: Un total de 386 sesiones de trabajo parlamentario, 6 nuevas leyes expedidas y más de 821 decretos de reforma aprobados forman parte de los resultados presentados por Pavel Gaspar.
1: La directora de Conagua en Puebla, Beatriz Torres, entregó apoyos económicos a 49 proyectos de tecnificación del campo.
2: El presidente municipal de Puebla, Pepe Chedraui, inauguró los trabajos de pavimentación de la calle 5 Oriente en la colonia El Salvador.
1: 4 perros fueron rescatados de presunto maltrato en Huaquechula tras denuncia ciudadana.
2: Vendedores de artículos patrios comienzan a instalarse en las calles de Atlixco previo a las celebraciones de septiembre.
1: Caminos, techados públicos y mejoras en escuelas serán parte de las obras comunitarias en Teciutlán. El gobernador entregó recursos.
2: El 10 de septiembre comparecerá el Cabildo de Acatlán de Osorio del Congreso de Puebla como parte de los alegatos que se realizan ante una posible destitución del ayuntamiento.
1: Rumbo a 2027, Morena no necesita de esquiroles para ganar elecciones, aseguró el presidente de su consejo estatal, Andrés Villegas.
2: En noticias de la seguridad e inseguridad, 4 personas fueron detenidas por su presunta relación con la portación de armas de fuego en Apizaco, Tlaxcala.
1: Un motociclista fue detenido tras provocar daños a un vehículo en un cruce de Libramiento 20 Oriente en la colonia Benito Juárez, en Atlixco. El presidente Trump aseguró que México no tiene nada más que ofrecer, más que tamales y tomates, y descartó romper el T-MEC. A través de la poderosa red le reportamos de fallo en los semáforos en el Boulevard 5 de Mayo, la 18 por la Cruz Roja. Se presentó un accidente en el lugar, 3 autos involucrados, 2 se quedaron ahí, 1 huyó. Y es que una de las personas afectadas nos informa cómo quedó precisamente su auto y nos decía lo siguiente.
3: A ver si alguien me ayuda, por favor, a encontrar el responsable. Porque pues nos dejó así a todos.
1: Es un fuerte golpe y ya llegó la ambulancia a la zona, también nos reportó la red.
4: Buenos días, López Díaz. Pues pido un favor, si me ayudan a encontrar mi placa, se me extravió este martes aquí en
1: la... de la mensajes de la poderosa red y nos dicen que ya llegó la ambulancia a este accidente. Lo esperamos en Buenos Días Regional, acompáñenos. 89.3 de FM, la HR, 1090 de M y Red Ciudadana, 11.20 de amplitud modulada, Duval Rubio en la consola digital. Soy Raúl Méndez Macías, gracias por su atención. Buenos días.
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0: Recuerde el número de la poderosa red 2222-38-2990 que nos está reportando incendio de un coche. Vamos a escuchar.
1: Buenos días, licenciado. A ver si pueden mandar a los bomberos. Está quemando un bochito en el Boulevard Hermano Cerdán de la Aurrera con dirección a la 15 de mayo.
0: Repetimos.
1: Buenos días, licenciado. A ver si pueden mandar a los bomberos. Está quemando un bochito en el Boulevard Hermano Cerdán de la Aurrera con dirección a la 15 de mayo.
0: Ahora las unidades de emergencia, bomberos, para poder atender este incendio de coche. Reporte, si usted está ahí, usted es el reportero, todos somos reporteros. Lo que pasa en su colonia, en su lugar de trabajo, camino a su casa, camino a la escuela, usted lo puede reportar a través de la poderosa red. Nayeli, muy buenos días, en sábado también hay muchas noticias.
2: Sí, hay muchas noticias y nos queda muy confirmado esto. Y sobre lo que le comentábamos de los semáforos que no funcionan en la Cruz Roja a la altura de la 18, se lo decíamos desde las 6 de la mañana, que tuvieran cuidado porque podría haber un accidente, y desafortunadamente se presentó bastante fuerte. Es entre dos particulares, más bien fueron tres, pero el que lo ocasionó se dio a la fuga. Es una camioneta blanca que nos están pidiendo datos. Si alguien la llega a ver, debe ir chocada de la parte de enfrente o de alguno de los costados, pero dejó a dos automovilistas ahí botados en el Boulevard 5 de Mayo y la Cruz Roja. Uno de ellos, en la parte de atrás, quedó subido sobre un volardo y pues obviamente está molesto. Están bien de salud, que es lo importante, pero están molestos porque pues ya les arruinaron su día. Y ya nos dicen aquí más acerca de estos semáforos y también de los agentes de vialidad.
3: Bien. Pues para reportar, yo en la mañana escuché cuando hicieron el reporte que en la 18 y el Boulevard no servían los semáforos, y yo estaba pasando por la zona en ese momento, ahí por San José, y exactamente ahí había dos patrullas de vialidad que estaban comiendo tamales, precisamente ahí afuera de la guardería del seguro. Entonces no es posible que Tránsito no atienda el llamado de ustedes o de la población para poder llegar y poner orden. O sea, ahí sí Tránsito no se acerca.
2: Que se acerque porque ya está este choque, y además cuando estaba pasando la persona con nosotros al aire, se oía tocando todo el tráfico. Obviamente están molestos porque una, no sirven los semáforos, luego están los vehículos chocados, es un relajo poder transitar, y lo peor es que se puede presentar otro accidente, y que ojalá no suceda, pero sí urge ahí vialidad y que se ponga orden en el asunto, y también que puedan dar con el responsable que ocasionó este choque.
0: Sí, es una camioneta gris, claro.
2: Blanca.
0: Es una camioneta blanca que lleva un golpe en el frente. No funcionan los semáforos en Avenida Margarita Sidó Sur. Buen día, aquí está el siguiente reporte. También nos decían de placas.
4: Buenos días, López Díaz. Pues pido un favor, si me ayudan a encontrar mi placa. Se me extravió este martes aquí en la zona de Cuautlancingo. Es VR 411B del estado de Puebla. Se los agradecería mucho. Doy una recompensa, por favor, ayúdenme a encontrar mi placa. Gracias.
0: Y más placas.
5: Hola, buenos días, disculpen la molestia. Yo sé que ustedes todo lo pueden. Échenme la mano, soy papá soltero. Se me descompuso mi refrigerador. Y pues bien, nomás ya saben que aquí ahorita, y más en estas fechas de calor, es indispensable. No habrá alguien de su audiencia que me haga el favor de venderme, regalarme un refrigerador, un frigobar, con eso lo hago. O sea, algo pequeño, no quiero algo grande.
0: Pues si somos solidarios, por supuesto, solidaridad es importante a través de la red. Cuidado porque hay neblina.
6: Buenos días. Poca niebla a la altura de la pista y el bulevar aeropuerto. En ambos sentidos. Ambos sentidos, un poco de niebla y también se ve nublado. Es mi reporte. Bonitos sábados a todos. Buen día.
0: Igualmente, excelente sábado y más semáforos sin funcionar.
7: Hola, equipo de buenos días. Solamente para reportar semáforos descompuestos en la 31 y la 9 sur. 31 y 9 sur. Buen día.
0: Igualmente, buenos días, 712.
2: Y nos están solicitando saludos. Nuestro compañero Isaac Vidal nos dice: mándame saludos, voy en la ruta 44A. Saludos. Saludos también para el conductor de la ruta 44A que van escuchando. Buenos días, el noticiario de la gente. Recuerden que todos son reporteros y mándenos sus mensajes 2222-382990. Son 7:12. Les vamos a comentar que universidades, hospitales y autoridades buscan fortalecer los programas de posgrado en salud. Esto mediante una mayor colaboración, y esto lo va a conocer la rectora de la UAP, Lilia Cedillo Ramírez, durante un evento, un foro que se realizó al respecto de estos posgrados en salud.
8: Pues a través de un foro como este, pues vamos a fortalecer esos lazos que ya existen de colaboración con el sector salud, y es además para nosotros pues motivo de orgullo que podamos hacerlo, que desde nuestro ámbito contribuyamos a mejorar lo que a nosotros nos toca, que es la formación de recursos humanos, y que junto con los...
2: Y un total de 69 aparatos funcionales fueron entregados por parte del DIF Municipal de Puebla en la Unidad Médica Integral del Sistema Municipal. Ahí la presidenta del patronato, María Liz Budip, encabezó esta entrega y sobre todo señaló que es una buena opción para estas personas que necesitan de estos aparatos funcionales para su vida diaria. Vamos a escuchar.
9: El DIF Puebla Capital, sabemos que cada apoyo tiene una historia detrás, una familia y un gran esfuerzo por salir adelante. Eso nos recuerda por qué es tan importante que estos apoyos lleguen a ustedes. Para mí y para mi esposo Pepe Chedraui, es muy, muy importante estar cerca de ustedes, poder acompañarlos y poder escucharlos.
2: 7:14. También saludamos a los amigos que se están enlazando en este espacio regional de Atlixco, San Martín Texmelucan, Tehuacán, y a los amigos y amigas migrantes que están en los Estados Unidos o en otros países y que también nos mandan sus reportes. Y un incendio de pastizal afectó 4 hectáreas de cultivo en el barrio de San Cristóbal, esto en Acatlán de Osorio. Ahí llegaron autoridades municipales y también de Protección Civil Estatal para controlar el fuego. Afortunadamente no hubo daños a viviendas y tampoco a personas ni a seres vivos. Solamente quedó en algunas hectáreas, algunos pastizales afectados allá en San Cristóbal, en Acatlán de Osorio. Y con la participación de las cocineras tradicionales en las diferentes juntas auxiliares de Atlixco, van a realizar el festival por el Día de la Mujer Indígena en el Zócalo de Atlixco. Será hoy y mañana 6 de septiembre. Así lo informaba la regidora de turismo, Valerie Patch, y que por cierto mañana también tienen su fiesta chica de Atlixco, el Atlixcayotontli.
10: Fin de semana 5 y 6 de septiembre tenemos el festival por el Día de la Mujer Indígena. Este es un día conmemorativo que justo este año se celebra el 5 de septiembre. Y pues bueno, aquí en el municipio lo que tendremos es un encuentro de gastronomía tradicional y de artesanías pertenecientes a nuestras juntas auxiliares y a nuestras comunidades del municipio. Van a estar presentes en esta ocasión 5 de nuestras comunidades, que es San Pedro Benito Juárez, La Magdalena Xocopan, San Jerónimo Caleras, Coyula y la Trinidad Tepango. Entonces, estas 5 comunidades van a estar presentes con diferentes platillos. Por supuesto, aquí van a poder venir a degustar un rico guaxmol, unos frijoles quebrados, memelitas, atole de cacahuate, de maíz. También vamos a tener los tradicionales tamales de cominos bañados en mole o en pipián.
0: Son 7:16. Esto es Buenos Días. Fue asesinado Seniacén Escobar, diputado federal de Morena en Veracruz. Y el asesino o multiasesino de Atizapán declaró que no quería dejar testigos. Por otra parte, se registró una erupción importante en el Anac Krakatau. No sé si le suena. El Krakatau, era las islas de Java y Sumatra en Indonesia. El Anak Krakatau significa hijo de Krakatoa en idioma indonesio. Nació en el mismo lugar donde el histórico y devastador volcán Krakatoa, que presentó una erupción colosal en 1883 y que destruyó parte de la isla, 36.000 muertos, y se produjo el sonido más fuerte registrado en la historia moderna en su erupción. El Anak Krakatau emergió sobre el nivel del mar en 1930 tras constantes erupciones submarinas iniciadas a finales de 1927. Ha registrado erupciones notables en tiempos recientes, la de 2018 que provocó tsunami, y reactivaciones periódicas que mantienen en alerta constante a esa región del mundo. Hoy también es Día Internacional de la Mujer Indígena. La fecha recuerda a la guerrera aymara que luchó contra la dominación colonial española en Bolivia, asesinada en 1782. Este día fue establecido en 1983 en el Encuentro de Organizaciones y Movimientos de América en Tiahuanaco, Bolivia. Y organismos como la ONU Mujeres impulsan esta fecha para visibilizar sus voces, porque son el pilar fundamental que transmite las lenguas maternas, saberes ancestrales, tradiciones, la memoria colectiva de generación en generación. Y además, protegen la tierra, recursos naturales, las semillas y el agua, liderando también respuestas locales frente al cambio climático. La mujer indígena tiene esa sensibilidad especial con la madre tierra, esa conexión. Además, siguen en constante lucha contra la desigualdad en el mundo. En más información, Donald Trump exige a los países europeos que regresen el dinero que le dio a Ucrania bajo la administración de Joe Biden, que Joe Biden le dio dinero a diestra y siniestra, dice, pues ahora sí, de regreso. Vamos a escuchar los detalles de esta información. Adelante.
11: El presidente de Estados Unidos, Donald Trump, afirmó el jueves que pedirá a los europeos que reembolsen todos los fondos que Washington concedió a Ucrania bajo la administración de su predecesor, Joe Biden. Trump lleva tiempo exigiendo que los europeos asuman una mayor parte del coste del apoyo occidental a Ucrania en su guerra con Rusia, pero no precisó qué países considera que deberían hacerse cargo del pago.
0: Vicepresidente de los Estados Unidos, J.D. Vance, dijo que el conflicto con Irán no puede ser calificado así como una guerra. Donald Trump asegura, fíjese, qué contradicción, J.D. Vance dice, no, pues es un conflicto que no es una guerra. Y luego dice Trump, la guerra con Irán es pan comido. Entonces, ¿cómo? Pero vamos a escuchar.
12: El vicepresidente de Estados Unidos, J.D. Vance, aseguraba anoche desde la Casa Blanca que no llamaría al actual conflicto Estados Unidos-Irán como una guerra y que los últimos bombardeos hace un par de días se efectuaban bajo para permitir el tránsito de petróleo y gas por el Estrecho de Hormuz, ese eje marítimo estratégico del transporte de hidrocarburos. Donald Trump añade otra capa asegurando hoy que la guerra es pan comido.
0: Pues imagínense. En Himalaya, milagroso rescate de dos sobrevivientes de la tragedia entre Nepal y Tíbet, que lograron escapar por varios túneles. Nos vamos a dirigir a esta zona para conocer los detalles de este milagroso rescate a 9 días de la tragedia. Escuchemos.
12: Y ese milagroso rescate, 9 días después de una catastrófica crecida en el norte de Nepal, los rescatistas lograron extraer con vida de un túnel a dos obreros sepultados en un túnel, en una zona de construcción de varios túneles y represas hidroeléctricas.
0: La mañana con 20 minutos, la reflexión de hoy es de Aristóteles. Dice, somos lo que hacemos repetidamente. Somos lo que hacemos repetidamente, porque la excelencia no se alcanza, porque la excelencia no es un acto, sino es un hábito. Un solo acto puede ser extraordinario, pero nuestra vida se construye con aquello que repetimos. Y la pregunta es, ¿qué hábitos están construyendo la persona que queremos llegar a ser? Somos personas de hábitos. Como muy buen hábito es reportar a la red, como este mensaje. Buenos días a todos los de la cabina. Nuevamente vuelvo a pedir el apoyo para un triciclo, por favor, es para mi trabajo. Soy la señora Salomé y ahora en octubre cumplo 60. Para poder trabajar es un triciclo, suponemos es un triciclo especial para su trabajo. Señora Salomé, en octubre cumple 60 años. Por favor, aquí estaremos al pendiente, señora Salomé, sus datos, porque, bueno, supongo que mis compañeros de la red también ya lo tienen pendiente. Pero si usted puede apoyarle, seamos solidarios. 7:22 a.m.
2: Y tenemos también otro accidente allá en Los Héroes. Vamos a escuchar.
13: Hay un percance vial pasando la entrada de Los Héroes. Un particular contra un torto. Tener precaución. Hay un carril cerrado.
14: Buenos días, equipo de los Cuatro Fantásticos. Un favorzote, no sé si nos pueden apoyar.
3: para ver la manera que volvieran a poner los topes aquí en Clavijero, la principal. Ve que repavimentaron y hasta ahorita no han vuelto a poner los topes.
14: Buenos días, vamos ya, licenciado, nomás para mandar un saludito a todos los compañeros de Ahuil, Línea Valles del Rotterdam. Atentamente, el Matón. Saludos a Tom La Gorda.
2: Igual, muchísimas gracias, saludos a ti, el Matón, y nos mandan saludos, dice, para Raúl Méndez y Nayeli Aguilar.
0: Gracias.
2: Dice, en este sábado les recomiendo ver la serie Mal de Amores, donde pasan a Puebla Colonial, y sí, pasan diferentes lugares de Puebla que resaltan mucho, como la casa de los hermanos Cerdán, y otros sitios. Dice, está muy interesante, es el escritor Ángeles Mastretta. Sí, recordamos que aquí la estuvieron grabando también en otro, no sé si te vi, en Atlixco me parece que uh-huh, también, y ya está disponible en Netflix.
0: Hay una escena en donde va una pareja caminando frente en el Zócalo.
2: Sí. ¿Hay una boda?
0: Parece que hay una boda y entonces va la escena donde la cámara, ellos van, vienen caminando como si fueran hacia el ayuntamiento, atravesando el Zócalo desde la catedral hasta el ayuntamiento, y vienen caminando y la cámara lo viene hacia atrás y ellos vienen avanzando en la cámara. Y obviamente, pues, trajes de la época y todo muy bien. Entonces, la serie
2: es Mal de Amores y está en Netflix. Ya salió desde el 2 de septiembre. Así que, si no tenían plan, hoy la pueden ver.
0: Así es de que lo vamos a aprovechar el fin de semana. Y también otro accidente.
15: Otro accidente en la lateral de la 11.
16: Una serie basada en hechos documentales.
15: Dirección Periplaza.
0: Parece que esta camioneta se subió al camellón y está así inclinada. Está recargada las dos llantas de adelante, del lado derecho, de adelante y de atrás. Y está un poco inclinada, es lo que nos reporta la poderosa Red 724.
2: Vamos a una pausa y regresamos con más información.

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0: 7:29. ¿Y qué está pasando con esto de la Volkswagen? Por fin ya el sindicato salió, dio una rueda de prensa, habló de estas, de esta información que había estado surgiendo, que si era rumor, que si no era rumor. Está confirmado, por lo menos estas bajas son 611 técnicos de Volkswagen de Puebla, pero van a ser temporales y se prevé su reingreso durante los primeros meses de 2027 ante el proyecto de fabricación del Golf. Esto lo daba a conocer Hugo Tlalpan, quien es el líder del Sindicato Independiente de Trabajadores de la Volkswagen, y explica esta situación que está ocurriendo con la armadora en plena negociación. Recuerden que ellos ya recibieron una propuesta por parte de la empresa, la cual será sometida a consulta con los trabajadores el próximo viernes, pero ahora se están enfocando al tema de estos despidos, pero que serían temporales. Vamos a escuchar.
1: ¿Qué causaron baja temporal? 600 técnicos que van a hacer regresar de manera paulatina el siguiente año. Tal vez me estoy adelantando, pero sí quiero ser muy empático en estas partes. Estos 611 compañeros, repito, de manera paulatina, de manera gradual, van a ir retornando a partir del mes de abril del 2027. Es decir, que con el arranque de la producción del Golf sería el inicio de las de los reingresos.
0: Y Hugo Tlalpan, líder del sindicato, también pedía al gobierno de Puebla que apoyen a estos 611 trabajadores de Volkswagen, porque temporalmente se van a quedar sin empleo en la planta armadora, que de hecho ya se había ofrecido por parte del gobierno del estado que habrían algunas vacantes que quizás pudieran ocupar, y es precisamente lo que está solicitando Hugo Tlalpan. Vamos a escuchar.
2: También den la oportunidad de que apoyen a los compañeros en este pozo, ¿no? Ellos sí pueden trabajar, ¿eh? Eso, que aunque esté la baja temporal, no quiere decir que no puedan trabajar, sí pueden trabajar, ¿no? Entonces que los apoyen, ¿no? Que apoyen a las compañeras, a los compañeros jóvenes, padres de familia, muchos de ellos, con una beca, con algún subsidio, algo por el estilo, para poder atravesar, ¿no?, este pozo, ¿no? Porque por un lado escuchamos que hay empleo, sí, pero por el otro lado, ¿qué dicen los empresarios? No puedo atender a los compañeros de Volkswagen porque, pues, dada su especialización y su salario, pues no cubrimos sus expectativas. Entonces, imagínense, ¿no? Entonces, pues la verdad, de aquí hay un llamado al gobierno para que vea la posibilidad de apoyar a estos 611 compañeros con un empleo. Nosotros vamos a seguir tocando puertas con ellos para que se les apoye con un subsidio, alguna beca, algún programa de capacitación, es lo que les pedimos.
0: Y es que estos despidos son en una época bien complicada, la más complicada del año, que fue en el regreso a clases, cuando tienen bastantes gastos con los uniformes, los útiles escolares, las inscripciones y demás, ¿no? Entonces, por eso es lo preocupante, que aunque sean temporales los despidos, pero de mientras ya te afectaron, porque claro, esa quincena a la que estabas acostumbrado recibir no va a llegar.
3: Así es, y entonces tendrás que hacer un ajuste en tu presupuesto. Y esto seguramente tiene un impacto económico. Mariana Meneses, cuéntanos qué dicen los especialistas de la UPAE.
4: Así es, Raúl, muy buenos días, te saludo con mucho gusto a ti y a todo el auditorio. Pues mencionar que esta situación de Volkswagen podría provocar ajustes tanto de personal y paros técnicos en empresas proveedoras muy importantes, pero también va a fortalecer, o más bien, aquí también influiría en esta pérdida del tercer turno de Volkswagen, podría representar entre el 3 y el 5% del PIB en la zona. Esto debido a la reducción del consumo y a los miles de millones de pesos que dejarían de circular en el comercio poblano. Esto lo señaló el doctor Anselmo Chávez Capó, especialista de la UPAEP. Vamos a escuchar. La
5: pérdida del tercer turno no es solo una cifra contable. Es el retiro repentino de miles de millones de pesos en masa salarial que dejarán de circular en el comercio poblano. Todavía no tenemos cuantificado por si existe la pregunta. Tal vez nos veamos afectados en el Producto Interno Bruto, de la zona en aproximadamente entre el 3 y el 5%. Podría ser más, no sería menos, eso sí es evidente. Este dato que estamos hablando de la gente que deja de consumir, y estamos hablando de en promedio de 1,000 personas.
4: Y es que hay que mencionar que esta relevancia de Volkswagen para Puebla se sostiene tanto por su escala productiva como por el ecosistema industrial que lo rodea. Obviamente tiene un gran valor económico, y el especialista estimó que esta armadora contribuye con un 35% hasta un 45% de este Producto Interno Bruto de Puebla Capital y su zona. Y también recordó que la planta poblana es la segunda más grande de este consorcio fuera de Alemania, por lo cual claro que va a tener estas afectaciones económicas aquí en Puebla. Ahora, esta situación podría provocar ajustes de personal y los paros técnicos en empresas proveedoras como de San Martín, Texmelucan, Coronango y Huejotzingo, además de afectar al empleo informal, que sabemos que se incrementaría debido a que no tendrían empleo, y los servicios. Vamos a escuchar a continuación parte de los detalles.
5: San Martín, Texmelucan, Coronango y Huejotzingo, que son aquellas que producen tanto asientos como arneses, estampados plásticos únicamente para los turnos nocturnos de Jetta y Tiguan, serán los que van a presentar se van a dar ajustes de personal y paros técnicos, porque esas empresas ya no van a abastecer a ningún medio de producción. Y el segundo efecto que tendríamos que considerar es el empleo informal y los servicios.
4: Parte de los detalles de la información. Por último, señalar que, bueno, el especialista mencionaba que Volkswagen no está ante un retiro como tal de Puebla, sin embargo, tiene que reconfigurarse y también va a exigir pues más productividad, esta actualización tecnológica que es muy importante, y los acuerdos laborales sostenidos. Lo que viene, dijo, es este certificado de nacimiento de una nueva era industrial, Raúl. Es la información.
3: Sí, es una nueva era industrial, y sobre todo industrial automotriz. Grandes retos de la industria automotriz. Se hablaba del año 2030 como el año del cambio y la transición a los autos eléctricos. Ya las industrias automotrices dijeron no se va a llegar a ese plazo. Se va a extender, no va a llegar la transición como se esperaba, y el mercado se ha convulsionado, se ha movido, se ha cimbrado a nivel global. Y además, si le sumamos el anuncio de la empresa Volkswagen en la sede alemana, con el ajuste más importante en años de la historia, 50,000 empleos de aquí al 2030, veremos cuántos impactan precisamente por acá. Gracias, Mariana.
4: Buenos días.
3: Muy buenos días, 7:38. ¿Se acuerda que le reportamos esto de incendio de un bochito?
6: El licenciado, a ver si pueden mandar a los bomberos. Está quemando un bochito en el bulevar Hermano Cerdán de la Aurrera con dirección a la 15 de mayo.
3: Esto es lo que nos reportaban. Pues nos dicen, buenos días, ya está bomberos con el bochito, ya lo apagaron. Mensaje de la poderosa red 738.
0: Y saludamos en la línea telefónica a Ceci Espinosa, porque a través de un video quedó grabado cómo una persona se robó dos bicicletas y un triciclo. ¿Esto dónde ocurrió, Ceci? Buenos días.
7: Naye, buenos días a ti y a todo el auditorio. Pues comentarte que vecinos de la unidad habitacional El Moral están preocupados por esta situación, y es que este sujeto señala a los vecinos que ya había estado rondando varias veces. Sin embargo, no le habían dado la importancia hasta que finalmente durante la madrugada de ayer fue sorprendido cuando se robó dos bicicletas. No conforme con esto, volvió a regresar y se llevó un triciclo. Ante esta situación, los vecinos de esta unidad habitacional fue sorprendido cuando se robó dos bicicletas. No conforme con esto, volvió a regresar.

0: presuntamente robado en otros domicilios, se presente la denuncia correspondiente.
1: Definitivamente, Nayi, eso es importante, y pues también el llamado que se hace a la Secretaría de Seguridad Pública para que pueda brindar por lo menos rondines de vigilancia en esta zona. Cabe destacar que esta había sido una unidad habitacional bastante tranquila, no se habían presentado incidentes, sin embargo, pues hoy ya la presencia de los delincuentes obviamente llama la atención de los vecinos, quienes hacen un llamado urgente a atender la seguridad.
0: Ceci, muchas gracias, buenos días.
1: Buenos días.
0: Son 7:40 a.m, mandan saludos al equipo, muchísimas gracias, y nos preguntan cómo llego del centro de Puebla a la Feria de San Pedro Cholula en combi. Puede tomar el camión de los directos de Cholula, pero esos pasan ahí en la 6, o sea, sobre la 11 y la 6 está la base de los camiones de los directos de Cholula. Pero si alguien del auditorio sabe de alguna otra combi, no recuerdo si era la 14, creo que también pasa en la zona del Paseo Bravo, pero si nos pudieran dar exactamente la ubicación para que este amigo pueda ir a la Feria de San Pedro Cholula, que por cierto, están de feria, ya se viene el trueque, que es el próximo 8 de septiembre, y ya pues la feria ya comenzó en esta semana, la verdad es que está muy bien, y ahora nada más sabemos cómo se puede ir esa persona del centro de Puebla hasta la Feria de San Pedro Cholula. Faltan 20 minutos y las 8 de la mañana.
2: Buenos días, tengo insulina para quien la necesita. Nos manda la fotografía, es una cajita que dice insulina humana recombinante isófana, 100 UI en ml de mililitros, inyectable. Aquí nos deja su contacto. Y si alguien gusta, y si es de alguien, esta placa UDV859, les dejo mi número. Me la encontré gracias a la poderosa red. Así como hay reportes de la red que hablan de los conductores del transporte público, como ayer, por ejemplo, que se presentó un conato de agresión entre conductor y varios pasajeros, ahora choferes de la Ruta 25 denunciaron que un pasajero se puso agresivo, los amenazó tras informarle que debía transbordar en la base para llegar de Puebla a Huejotzingo, lo cual es un procedimiento habitual de la línea. Así fue parte de esta denuncia.
3: Voy a dar mi identificación para que veas.
4: ¿Qué? Yo estoy grabando. ¿Qué estoy haciendo?
3: ¿Por qué nos bajan?
4: Nunca, no, en ningún momento se le está faltando el respeto. ¿Cómo le va a hablar así a la señorita?
3: Nos pasan a otra combi, no hay lugar y va así. No, señora.
5: Pues entonces espérese a la otra. Yo nunca le falté el respeto. Usted me está faltando el respeto.
3: No, señora.
5: Me está diciendo que se me hinchan mis huevos. ¿Ahora qué es eso que me está hablando?
3: No, se deshincha la supermisionaria.
5: Pues entonces, ¿por qué nos habla así? Así nos está hablando. ¿Por qué? ¿Ahora qué es eso?
2: Pues así. Y es que cuando comenzamos con la discusión, a veces no medimos nuestras palabras. Suelen suceder estas cosas. Y de repente la señora no se dejó y le dijo: si usted me dijo esto y esto y esto. Y empieza uno, y ¿sabe qué? A veces te nublas por la discusión y no estás diciendo cosas lógicas, o puedes decir cosas hirientes, insultantes.
0: Y lo peor es que ya hay videos, celulares, y queda grabado y ya se hizo viral. Y también le decía al conductor: no me grabes. Pero si ya estás viendo que te están grabando, dices, ya, o sea, ya y déjala, ¿no?
2: Pues por ya.
0: Disculpas y retirar.
2: Y es que te digo otra cosa, hablando se entiende la gente, no gritando, hablando se entiende. Y a lo mejor, pues, es un procedimiento habitual de la línea, ¿no? Obviamente, esta persona se puso agresiva y la agresión no va a solucionar absolutamente nada.
0: Y es que hay reglas, y vieras cómo cuesta seguir las reglas.
2: Sí.
0: ¿No? O sea,
2: sí.
0: Porque no quiero, porque no me gusta, porque no.
2: Y
0: hay reglas.
2: Y cuando afectas a los demás, por ejemplo, que otros se quejaban, pues ahí vienen este tipo de discusiones. Son ya 7:43 a.m.
0: Y nos vamos hasta Tehuacán con nuestro compañero Edgar Román, porque allá inició un operativo de alimento en calles aledañas al mercado 16 de marzo. ¿Y en qué consiste? ¿Cómo estás, Edgar? Buenos días.
6: ¿Qué tal, Nayi? Pues bueno, también para despejar las calles de los centros especiales de Tehuacán, las principales, el director Ernesto de Comercio informó que comenzaron trabajos de supervisión y notificación a comerciantes en fijos eventuales y locatarios que excedían los espacios permitidos. Vamos a escuchar parte del testimonio.
7: Algunas calles, iniciamos por la tercera de Agustín Acacho, y a su vez también aprovechamos para notificar a los demás comerciantes. En esta actividad pues identificamos también que algunos son nuevos, y pues procedimos a realizar el retiro, y a los demás pues

0: notificarles sobre el alineamiento, y pues ya el día de hoy se realizó la actividad por parte del personal de la administración del mercado 16 de marzo, y en la mañana pues se fue a ejecutar el alineamiento, ¿no? Hubo ciertas dificultades, pero pues en general agradecer el apoyo de los comerciantes.
1: ¿Qué tanto se adhieron el espacio? ¿Qué tantos espacios se les brindó?
0: Solamente van a tener de 1.20 a 1.50 máximo, ¿no?
1: ¿Arriba de la banqueta o abajo?
0: No, arriba, sí, en la banqueta. ¿Qué? Estamos solamente aquí los de la segunda. Los ambulantes son los únicos que pueden estar en el arroyo vehicular, pero pues estamos trabajando también con ellos.
2: Pues bien, ahí con el tema, acciones que detectaron algunos vendedores de la simple instalación que no contaban ni siquiera con autorización, imagínate. Bueno, que fue, procedieron a su retiro, de tal fueron notificados aproximadamente 70 a 80 comerciantes tan solo en estas vendedores, Nayib.
3: Carlos, muchas gracias, buenos días.
2: Excelente día.
3: Igual para ti, buen fin de semana, 7:45, vamos a una pausa, regresamos con más.

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1: 7:46, Naye, auditorio, seguimos con la información y contarles algo de esta semana, porque nos enteramos de Jean Luis, un chavo de 32 años, brillante, con buena carrera, perfil administrativo en la zona industrial de Chachapa, frustrado porque dijo que se postuló para un puesto clave en una tier 1 de la cadena de suministro de una transnacional. El sueldo duplicaba lo que gana hoy, un nivel gerencial que le cambiaría la vida y la de su familia. ¿Y saben qué lo tiró? El inglés. Le dijeron, el puesto es tuyo, pero requerimos inglés fluido para negociar con corporativos de Estados Unidos. Se quedó fuera por esa barrera y está atorado en un sueldo que no le compensa. Hoy, Naye, auditorio, saludamos a Eduardo Santos, director de admisión de Glitch, para que nos hable de cómo destrabar esto con una solución real. Eduardo, bienvenido.
2: Gracias, gracias. Un saludo muy especial para ti, para Naye, para todo el bienvenido. Auditorio, a nivel nacional e internacional, ¿no? No nos olvidemos, a nivel internacional, que han sabido esperar por mucho tiempo esta gran oportunidad. Fíjate que lo que acaba de decir es muy conmovedor, muy conmovedor. Pero, ¿sabes qué? Lo que le pasó a Juan Luis, le pasa a Lupita, le pasa a María, le pasa a José, es el pan diario de cada día en nuestra zona industrial. De hecho, siempre ha sido así. Y tenemos profesionistas altamente capacitados en manufacturas, logísticas, negocios y muchas áreas más, ganando, como tú dices, entre 10 y 15 mil pesos mensuales. Pero cuando cruzan la puerta hacia una multinacional hablando un inglés fluido, ya eso se duplica, se triplica entre 25 y 45 mil pesos. Eso es día a día. Y la verdad que es fuerte sentir esta historia de Juan Luis, porque nos pasa y le pasa a mucha gente día con día. El problema nunca ha sido la falta de talento local, Naye, porque talento hay y de sobra. El detalle siempre ha sido este, el problema es que las escuelas tradicionales te enseñan la aburrida y tediosa gramática y de ahí no pasas durante años, en vez de lanzarte, aventarte a hablar para que pierdas por completo el miedo a comunicarte con este mundo globalizado. Esa ahí es la clave.
3: Sí, sobre todo hay chavos que también aquí nos los han contado. Nosotros trabajamos también con muchos practicantes y nos dicen, no, oye, mi clase me va muy mal, pues sabes que el inglés no te lo domino y ya está. La verdad es que hasta miedo me da porque digo, no, yo no soy buena para eso. Ahí, ¿ustedes qué les dicen? Por ejemplo, ¿cómo perder el miedo? Y sobre todo si ya llevas mucho tiempo que has querido estudiar inglés y nada más que no te ha funcionado, con ustedes, ¿cómo es la diferencia? ¿Cómo sí poderlo hablar? Y sobre todo con esto que estamos escuchando, que si vemos ya entrar con ustedes es una inversión, porque lo vas a recuperar y no al doble, sino al triple, como era el caso de este chico que desafortunadamente pues ya no le dieron el trabajo por la falta de inglés.
2: Sí, en inglés rompemos ese esquema tradicional, somos un programa 100% práctico y vivencial, ultra personalizado y enfocado con una metodología donde aprendes inglés corporativo y técnico mediante la práctica directa, activa, sobre negocios, sin aburrirte con la tediosa gramática o libros obsoletos. Desde el primer mes, Raúl, ya obtienes resultados tangibles porque el enfoque es conversacional, diseñado para estudiantes y profesionistas que necesitan dominar el idioma inglés para posicionarse mejor en un trabajo o para conseguir un trabajo.
1: Y lo más importante, porque hoy en día el tiempo es dinero.
2: Así es.
1: Y ahora cuéntanos, porque la verdad es que uno necesita dominar en el inglés ya en los primeros meses, que no pase el tiempo, que no se pierda el tiempo es vital.
2: Total, entonces para eso es muy cierto, no podemos permitir que más poblanos pierdan oportunidades como esta, más mexicanos sigan así perdiendo el tiempo, perdiendo grandes oportunidades por no dominar un idioma tan importante como es el idioma inglés. 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
3: Sí, totalmente, vale la pena. Y ustedes que reciben a muchísimas personas, ¿qué han detectado? ¿Cuál es el error más común que se comete cuando uno está intentando hablar inglés y que a lo mejor desisten?
2: Las personas, ahí hay que ser claro, si tú vas a aprender inglés, hay que tomar la decisión. Lo más difícil es siempre es tomar la decisión y ser muy disciplinado,
3: constante. Sí.
2: Todo en la vida lo vence, la constancia, la disciplina y la dedicación. Pero aquí tienes que tomar 3 clases por semana. Tenemos especialidades, como ustedes ya saben, ¿no? Uh-huh. Especialidades en todas las áreas. No hemos hablado de eso, pero en otra oportunidad será. Pero nos llamó mucho la atención el caso de Juan Luis, que es vivo, claro, reflejo del día a día que tenemos en la ciudad.
1: Sí, así es, un reflejo muy importante. Gracias por acompañarnos. 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
1: Gracias, Eduardo.
2: Gracias a ti y a Naya también.
1: Relájate y aprende feliz
2: English.
1: Gracias.

0: 6 y serán las 8 de la mañana. Dual Rubio en la consola digital, Iván Hernández en la producción. Este 10 de septiembre va a comparecer el Cabildo de Acatlán de Osorio ante el Congreso. Esto forma parte de los alegatos ante una posible destitución del ayuntamiento local, así lo informó el diputado Julio Miguel Huerta Gómez.
1: Del Congreso está constituido en Acatlán de Osorio, emplazando a todos y cada uno de los integrantes propietarios del Cabildo. ¿Con qué objeto? Con el objeto de que el día 10 de septiembre, a partir de las 10 de la mañana, todos y cada uno de los integrantes, desde la presidenta municipal, regidoras, regidores y síndico, comparezcan en este Congreso, ¿verdad? Para que ellos, en irrestricto respeto a su garantía de audiencia y al debido proceso, nos otorguen las pruebas que consideren pertinentes y que fortalezcan sus dichos, ¿verdad? Nos hagan los alegatos concernientes y
0: pues escuchará precisamente las partes ante esta posible destitución a Acatlán de Osorio, una zona y un municipio muy importante. Será el 10 de septiembre, como ya lo escuchamos. Se nos dice la red, ¿me pueden ayudar a compartir vacante? Por favor, se solicita taquero para trompo y parrilla en zona de bosques de Amalucan. Nos dejan su número. Si usted quiere y es taquero y le conoce al trompo y a la parrilla, allá en Bosques de Amalucan lo están esperando.
2: Y más de 120 adultos mayores participaron en el festejo por el Día de los Abuelos en Zacatlán. Todavía se vale seguir festejando a los abuelos. Su día fue el 28 de agosto, pero todavía hay actividades pensadas para ellos. Y ahí la alcaldesa Betty Sánchez destacó su experiencia, su sabiduría como guía para la sociedad y aprender mucho de ellos, ¿no? Por esta experiencia, todo lo que han vivido durante estos años. Así que lo tienen bien merecido estos festejos, que muchas veces es con danzón, con una buena comidita, con una convivencia con personas de su edad, donde ya nada más está el compartir esas experiencias, pero mantenerse activos, que eso los hace seguir bien y conservar su estado de salud. Ya son 4 minutos y las 8 de la mañana.
0: Tenemos, le preguntaba a la producción, tenemos a Roberto, ya está Roberto en la línea, gracias. Roberto Cetina, pues imagínate, yo no se lo deseo absolutamente a nadie, vas conduciendo y por ahí te detienen, te privan de la libertad y te roban tu patrimonio, a nadie se le desea, tremendo susto. Cuéntanos qué pasó, Roberto.
3: Raúl, muy buenos días, un afectuoso saludo para ti y para todos nuestros amigos del auditorio, como bien lo destacas. Esto ocurrió allá en la zona de San Juan Totolac, esto perteneciente al municipio, bueno, a la región de Tlaxcala, cuando efectivos de la policía municipal fueron informados que en Axotla del Río, esta comunidad que se localiza precisamente en el estado de Tlaxcala, a un costadito de la autopista Tlaxcala-Pisaco, bueno, pues varios sujetos despojaron de su vehículo a un masculino. Informarte que de manera inmediata, pues los oficiales de esta demarcación recibieron la llamada de emergencia, por lo que se montó un fuerte operativo. Decirte que afortunadamente, pues ya prácticamente en la madrugada, los efectivos lograron ubicar la unidad donde iban estos sujetos, pero al percatarse de la presencia de los efectivos, los pues probables responsables de este asalto pues lograron darse a la fuga. Informarte que ante esta situación los elementos una vez recuperada la unidad ya la pusieron a disposición para que el afectado hiciera el reclamo correspondiente al respecto de este asalto violento que se registraba en la madrugada del día de hoy. Rafa, este es el reporte.
0: Roberto, no hubo detenidos, pero bueno, importante ahí tu labor informativa, este seguimiento día y noche, y nuevamente siempre reconociendo esta labor periodística, Roberto.
3: Ay, gracias, Rafa, estamos al pendiente, por supuesto. Viene fin de semana, hay que recordar que Claudia Sheinbaum, presidenta de nuestro país, destacó que visitará Tlaxcala el próximo 17 de septiembre, por lo que estaremos al pendiente de llevar toda la información, por supuesto, a través de este espacio. Muy buenos días.
0: Gracias, Roberto Cetina, Ceci Espinosa, pues allá en territorio de Tlaxcala. De última hora les puedo decir que el ejército de los Estados Unidos ha atacado 3 cargueros de petróleo en el estrecho de Hormuz. luego de que Irán lanzara misiles balísticos hacia dos naves de guerra de los Estados Unidos en la zona. Estados Unidos entonces atacó tres cargueros de petróleo en este estrecho. Y por otra parte, el presidente ruso Vladimir Putin ha ordenado 3 días de cese al fuego contra Ucrania desde hoy por la llegada de los enviados especiales de Donald Trump, Steve Witkoff y Jared Kushner, que también visitan Moscú y que después estarán en Kiev, dicen los medios rusos. Pueden mandar saludos al señor Fernando, es chofer de Los Morados, Unidad 3. A don Fernando, conductor de Los Morados, la Unidad 3, un saludo de parte de todo el equipo de Buenos Días. Son las 8, nos vamos a radar.
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1: Habrá ley seca para Puebla. Auditorio, buenos días, ¿cómo están? Es el resumen informativo de este sábado 5 de septiembre de 2026 y se dio a conocer que habrá ley seca en las fiestas patrias para tiendas de conveniencia, bares y antros que solamente se encuentren en el primer cuadro de la ciudad, allá en el Centro Histórico de Puebla, y esto lo declaraba el alcalde Pepe Chedraui. Además, las bajas de 611 técnicos de la Volkswagen Puebla serían temporales y se prevé su reingreso durante los primeros meses de 2027. El líder del sindicato, Hugo Tlalpan, pidió al gobierno de Puebla apoyar a los 611 trabajadores de la Volkswagen que se quedarán temporalmente sin empleo en la planta armadora. Y cabe señalar que Puebla no es refugio de delincuentes y prueba de ello son las aprehensiones registradas en la zona de Cholula por parte del gobierno federal con apoyo del Estado, dio a conocer la titular de la Fiscalía, Idamis Pastor Betancur.
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1: Tony Gali descartó competir por la alcaldía de Puebla en 2027. El exgobernador señaló que su regreso a la vida pública es para construir y no para confrontarse con ningún personaje de la esfera política poblana. A los adversarios políticos les dolió la incorporación del exgobernador de Puebla, Antonio Gali. Esto lo dio a conocer la dirigente estatal de Movimiento Ciudadano, Fedra Suriano Corrales.
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7: Para reportar, yo en la mañana escuché cuando hicieron el reporte que en la 18 y el Boulevard no servían los semáforos.
1: Y ahí tenga mucha precaución, no funcionan los semáforos 18 Norte, el Boulevard 5 de Mayo, a la altura de la Cruz Roja, donde desafortunadamente ya hubo un percance. Y le damos a conocer que para este sábado la temperatura máxima en Puebla capital será de 25 grados centígrados. Hay probabilidad de lluvias del 50% y viento se estará registrando de 10 a 18 kilómetros por hora. También le queremos recordar que ya mañana es el último domingo de la venta de los tradicionales chiles en nogada en Atlixco, allá en el monasterio de Santa Clara del Sagrado Corazón. Están disponibles para comer en el lugar o para llevar. Tienes que acudir con tu recipiente en la calle 8 Oriente, número 9, en Atlixco, Puebla, o hacer tus pedidos al 244-445-1240. Son 8 de la mañana con 3 minutos. Muchísimas gracias por acompañarnos. Seguimos en Buenos Días, el noticiario de la gente. En la operación digital, Duval Rubio, Nayeli Aguilar agradece el favor de su atención. Buenos días.
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1: 8 de la mañana con 4 minutos, momento de escuchar la voz del INE.
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0: de la mañana con 7 minutos y ya tenemos respuesta para la persona que nos preguntaba cómo puede llegar del centro de Puebla a la Feria de San Pedro Cholula, y muchísimas gracias por este mensaje que nos están enviando.
1: Buenos días, equipo. Pues aquí de nuevo molestándoles que en la Margarita todavía no hay leflunomida para el artritis. Pues es un medicamento que pues sí me urge, por favor, a ver si lo quisieran pasar o reportarlo. No hay nada de medicamento, me urge, por favor.
2: Buenos días, con López Díaz. Ahí en la 5 Norte pasa la ruta 14 y lo deja a una cuadra del Zócalo. Ahí puede bajarse y caminar nomás una cuadra y ya va a la feria.
3: Buenos días, cuatro fantásticos. También, qué falta de respeto de esa gente que se sube a la unidad de transporte público y casi se te encima y teniendo espacio, y no, es imposible con esa gente también.
0: Sí, hay que ser ahí un poquito más respetuosos. Muchísimas gracias por su mensaje. Son 8:08 a.m.
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0: 8:10. Pues esto del caso del Lindsey Clancy, que ayer le estábamos reportando, Naya, al final del programa, le informábamos que el juez declaró nulo el caso contra esta mujer que mató a sus tres hijos. Así en este momento, en cuando decía el juez, pues se declaraba nulo. Así escuchamos.
1: I'm going to declare a mistrial at this point. All right, if we bring the jury in.
0: Voy a declarar nulo el juicio, traemos al jurado. Entonces ya llega, se muestra la deliberación. ¿Tú qué opinas de la mirada de esta mujer?
2: Pues muy impactante, ¿no? Con mucha tristeza, pero también, no sé, porque obviamente, ¿no? Lo que sucedió no es cualquier cosa. O sea, obviamente sí estaba pasando por ese episodio, ¿no? Que era el
0: depresión posparto.
2: Y otras cosas más que seguramente las tenía y que muchos decían, ajá, sí, ¿y por qué no lo hizo antes? ¿O por qué no lo manifestó antes? ¿Y por qué apenas? Porque la mente es tan complicada, ¿no? Uh-huh. Entonces no es tan sencillo que tuvieron que suspender esto porque no lo pueden tomar a la ligera, ¿no?
0: No, y luego decía el abogado defensor, vamos a escuchar lo que declaró precisamente el abogado defensor. Solicito precisamente una apelación, la apelación 2113, en este sentido, directa al juez, por el número de cuestiones que son preocupantes, que se han abordado en las mociones, las objeciones, el planteo en tema de la ley de discapacidades. Creo que esto es una situación en la que hay un peligro claro y presente. Este individuo, por alguna razón, no lo sabemos, está tomando una posición intransigente, independientemente de las pruebas, más allá de toda duda razonable. Es decir, pues estaba hablando de la salud de su paciente. Este juicio terminó siendo anulado por el juez del caso. El jurado no pudo llegar a una decisión unánime sobre su caso. ¿Esto qué significa? No ha sido absuelta, tampoco fue declarada inocente o culpable. El jurado estaba dividido 11-1. 11 a favor. Y uno en contra, y él se quedó, o ella, no sabemos, se quedó ahí en esa misma postura tras 40 horas de deliberación. Los fiscales podrían solicitar nuevo juicio, nuevo jurado, más presentación de pruebas, más testimonios, y según se había trascendido, parece que la fiscalía y la defensa podrían negociar un acuerdo, pero eso estaría por verse. La mayoría de las personas que he visto las opiniones en redes sociales, culpable. Igual dicen, bueno, tal vez no en una cárcel, pero en una institución psiquiátrica,
2: claro,
0: o en algo más. En fin, la verdad es que es un caso muy difícil de comentar, porque unos dirían, bueno, es que no tenemos idea de lo que es la depresión posparto. Pero otros dicen, a mí no como que no caigo en la cuenta de esa situación, que era decían que ella sí era consciente. Bueno, los expertos, no llegaron a dilucidar, y veremos qué ocurre sobre esta situación. 8:13.
2: Y nos vamos con Jesús Lemus, porque Puebla no es refugio de delincuentes. ¿Cómo estás, Jesús? Buenos días.
3: ¿Qué tal, Nayeli? ¿Cómo estás? Muy buenos días. Buenos días al equipo, al auditorio. Ayer la titular de la Fiscalía General del Estado de Puebla, Yamis Pastor Betancur, ofreció un encuentro con los medios de comunicación. Parte de las preguntas que se le hicieron a la titular de esta área de investigación de diversos delitos fue el asunto de lo que se vivió en los últimos días en San Andrés Cholula. ¿Por qué digo esto, Nayeli? Recordemos que aproximadamente hace una semana se detuvieron aquí en San Andrés Cholula a los responsables de haber privado de la vida a un influencer allá en Sinaloa, y días después lo que también se registró en Lomas de Angelópolis 2, concretamente en Sonata. Ahí, recordemos, detuvieron a este delincuente, líder criminal de los rusos, apodado como el Amarillo, y por lo tanto se le preguntaba si el territorio poblano, específicamente la zona de Lomas de Angelópolis, no es un refugio para delincuentes. Y la propia titular de la Fiscalía General del Estado, Yamis Pastor Betancur, negaba dicho escenario, y prueba de ello es el trabajo coordinado con la Federación para haber detenido a estos delincuentes que eran muy buscados a nivel federal. Escuchemos.
4: Por supuesto que coincido en esto. Puebla no es refugio para delincuentes. Tal es así que se hacen las indagatorias pertinentes, y ahí están los resultados por parte de la Federación de personas que quieren llegar a instalarse en Europa, vivir en Puebla, y no se les está permitiendo.
5: Fiscal, sobre las denuncias de la normal.
3: parte de lo que decía la propia titular de este espacio, y dejaba en claro que el trabajo coordinado con la Fiscalía General de la República, con la Secretaría de Seguridad a nivel federal, siempre será de trabajo estrecho para garantizar la seguridad, no solamente en Puebla, sino también de todos los mexicanos. Nayeli.
2: Así es, y lo vimos esta semana, ¿no? Con estas detenciones, con estos operativos que hubo y que aquí se los estuvimos presentando en el momento, gracias a los reportes que nos hacen a la red, al 2222-3829-90, Jesús.
3: Y lo más importante es que en estos escenarios se pueda fortalecer también el proceso de denuncia. ¿Y por qué te digo esto, Nayeli? En caso de que los vecinos de San Andrés Cholula noten algo que no es normal en este municipio, específicamente en esta área de Lomas de Angelópolis, que ha crecido bastante en los últimos años y que incluso también alcanza la región de Santa Clara o Coyucan, pueda denunciar para que así se pueda desarticular a las bandas que operan aquí en el territorio poblano.
2: Exacto, eso es muy importante, ¿no? Y para que no tengan el pendiente de que me voy a meter en problemas, pues la denuncia anónima 089, y nosotros pues sabemos, ¿no? Quiénes son nuestros vecinos, a qué se dedican, cuando hay algo raro en el fraccionamiento, en la colonia, uno es el primero que se da cuenta, así que para que estemos seguros, pues también de esa manera tenemos que cooperar. Muchas gracias, Jesús, buenos días.
3: Gracias, muy buenos días.
2: Buen fin de semana, son 8:16.
0: Nos dice la red. Buenos días a todos. Pregunta, ¿sabe dónde puedo vender discos de acetato de los negros grandes? De 33, ¿no? Eran de 33 revoluciones. Pues comentábamos aquí que puede ser en Los Sapos, pero es que hay puestos también, pero se puede poner de acuerdo ahí con los comerciantes, ¿no?
2: Yo entiendo más bien que los quiere vender.
0: Los quiere vender.
2: A alguien, pero a lo mejor no son tantos como para vender al público, sino que nada más que alguien se los compre, podrían ser en Los Sapos.
0: Sí, o nos decía Juan Ortiz que... Saludamos, Juan, ahorita vamos con para platicar. En Mercado Libre, ¿no? Mercado Libre también puede ser una opción. ¿Sabe qué pasa con el mercado de los discos de vinil? Es como nostalgia también, ¿eh? Uh-huh. Es nostalgia también. Sacar el disco, poner la aguja, ¿no? Escucharlo en el acetato, escuchar cómo crujen ahí, cómo va avanzando. Te desconectas del exceso de pantallas y de las notificaciones de teléfono. Es un sonido que se le llamaba analógico, es decir, un tono más cálido, más natural en comparación con lo digital, ¿no? Porque aparte escuchas el...
2: cómo va avanzando el disco, ¿no?
0: Sí. Y además le tenías que saber, porque tenías que tener un buen brazo sin que te temblara la mano.
2: Poner la aguja,
0: ¿no? Poner la aguja, porque además le movías al principio o veías los surcos y entonces el segundo track, la tercera canción, entonces le movías. Aquí había compañeros operadores cuando en la época de los discos de vinil, me acuerdo... Muy hábiles, porque al momento que te están hablando, están abriendo, están poniendo la música, le están moviendo el control y le movían con una pericia increíble, le movían, y en el track 3, ¿no? O sea, nosotros ahorita con un botón le ponemos bien fácil.
2: Y aún así
0: se atoró, ¿no? Imagínate, le ponían, le giraban, activaban y le movían, y exactamente ahí le caía para que escuchara la canción 3 del disco, ¿no? Y además se ha revalorizado este mercado. Es muy, muy importante. Pues ya un disco nuevo de vinil.
2: Son caros,
0: ¿no? De 800 a más de 1,000 pesos.
2: Wow.
0: Para que tengamos una idea. 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
2: Sí, hay un choque y también no hay paso. Vamos a escuchar.
6: Hola, buenos días a todos en López Díaz. Quisiera reportar un accidente en la 31, esquina con 11, frente a la gasolinería. Un motociclista atropellado. Se ve que está un poco lastimado. Necesita una ambulancia. Por favor, pasar el reporte. Gracias.
7: Buenos días. No hay paso en el acceso al Sench para bajar a los niños a la escuela que vienen actividades por las obras del Metrobús. Cerraron esa calle los del Metrobús para trabajar. No hay acceso para el Sench.
2: Y tómenlo en cuenta porque se va a estar haciendo el tráfico muy, muy grande. Son 8.26.
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0: 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Soy Raúl Méndez Macías. Dolly Parton finalmente descansa. Fue sepultada el viernes 28 de agosto en una ceremonia estrictamente privada en Tennessee, apenas 3 días después de su fallecimiento a los 80 años de edad. Y sus restos descansan en el mismo lugar junto a los de su difunto esposo, Carl Dean, gran amor de su vida, con quien estuvo casada casi 60 años, quien falleciera en marzo de 2025. Y como homenaje, escuchamos 9 to 5, en el número 5, Dolly Parton.

Tony Impala está en plena recta final de la etapa norteamericana de su gira, recorriendo grandes arenas para presentar su álbum de estudio Deadbeat. Y lo escuchamos en el número 4 con Loser.

Continuamos en este conteo del top 5 y es que Hoggle, cuyo nombre real es Florent Hoggle, reconocido DJ, productor y remezclador francés de música electrónica, se ha convertido en una figura muy popular en la escena de los clubes internacionales. Y es que su tema Jamaican Bam Bam, en colaboración con el francés Solto, está sonando en las listas de popularidad de la radio y pistas de baile por las siguientes razones. Desde su lanzamiento escala rápidamente en plataformas digitales y además es un cover del clásico Bam Bam de 1982 de la jamaicana Sister Nancy. Y lo escuchamos en el número 3, Jamaican Bam.

0: Avanzamos a la segunda posición. Tanto Ana Mena como Lola Índigo están muy unidas recientemente gracias al enorme éxito que comparten con Patti Toa, una colaboración que lleva listas en el top. Y las escuchamos aquí en el número 2 del top 5.
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0: Finalmente llegamos al número 1, Baby Wow. Se ha convertido en uno de los mayores fenómenos musicales de la colaboración de Karol G con la cantante Judy Lane y el productor Ruskovsky, de su álbum discográfico No Me Arrepiento de Sentir Tanto. Este sencillo ha conseguido el número 1 del top global de Spotify, un logro monumental para Judy Lane y Ruskovsky, así como Karol G, que la escuchamos en el número 1.

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4: Con 37 hacemos un enlace con Nayeli Martínez porque el Instituto Tecnológico Superior de Atlixco tiene ya unas instalaciones especialmente para las alumnas que quieren alimentar a sus hijos. Cuéntanos, Nayeli, ¿cómo estás?
5: Hola, Raúl, qué gusto saludarte. Como bien lo comentas, se puso un espacio para que aquellas alumnas que ya son madres, que todavía pues tienen que cuidar a sus pequeños en cuanto al tema de la alimentación, bueno, pues se consideró un espacio para ellas, para que se sientan seguras, tranquilas, y bueno, puedan seguir ayudando a sus pequeños. Y bueno, esto es parte de lo que comentan la gente del Instituto Tecnológico Superior de Atlixco.
6: Que es un espacio que ofrecemos a todas nuestras alumnas que traen consigo a sus bebés a clases, y en este espacio ellas puedan sentirse cómodas para poder alimentar, cambiar, hacer diferentes actividades, y que sea un espacio limpio que hoy ofrecemos para ellas. El lactario está disponible desde las 7 de la mañana hasta las 7 de la noche. Cualquiera de nuestras estudiantes que son madres de familia pueden hacer uso de él sin ningún problema.
5: Y sobre todo, Raúl, porque hay jóvenes que pausan sus estudios por este tipo de situaciones, porque todavía alimentan al bebé, porque está muy pequeñito. Bueno, al ya contar con este espacio, ellas podrán acudir a sus clases sin problema y, bueno, seguir también cuidando de sus pequeños, Raúl.
4: Sí, es una muy buena opción. La verdad es que sí, son madres jóvenes, pero que además con esto, porque es muy importante la alimentación materna en los primeros meses, no se puede pausar, es muy importante para su desarrollo y también para las mamás no perder ese tiempo y seguir estudiando, porque no se pueden también separar de los estudios, que serán muy importantes para el resto de su vida. Nayeli, muchísimas gracias y un saludo.
5: Igualmente, Raúl, buenos días.
4: Muy buenos días, Nayeli Martínez desde Atlixco. 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

0: 11:20 de AM. 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

0: tal? ¿Cómo le va? Muy buenos días. Son 8:41 de la mañana. Arrancamos de esta manera, Toño, porque sí, hoy es una jornada más también para nosotros, porque tenemos Liga de Medios, tenemos partido importante y tenemos que sumar los 3 puntos.
1: Hola, Marquito, te saludo con muchísimo gusto, también a todo el equipo, a Naye, a Raúl, ahí en cabina, tanto Iván como Duval Rubio, que tuvo bien a musicalizar con este, que ya va a ser el himno del equipo de Cinco Radio, que estamos representando bien a la empresa ahí en la Liga de Medios, ¿eh, Marcos?
0: Sí, claro, que hay con algunos destellos de algunas lesiones, como nuestro compañero Duval Moreno, pero por supuesto representando dignamente al equipo de Cinco Radio. Toño, se jugó ayer una jornada más y yo de verdad tenía la esperanza, lo que tú decías ayer, de que Pericos de Puebla diera la remontada. Lamentablemente, pues no fue así. Tú eres especialista en el béisbol, déjame tus impresiones, qué fue lo que faltó, qué necesitaba Pericos, qué se viene ahora para el futuro del equipo emplumado. De verdad que la afición, yo creo que fue la que más se mostró en el estadio, en los partidos que se jugaron aquí en el estadio Hermano Cerdán, pero de verdad que duele la derrota, y más que en tu casa.
1: Hoy no tenemos transmisión de redes sociales, y ¿sabes qué? Qué bueno, amigo, porque estas ojeras que traigo aquí, sí, claro, estas ojeras que traigo acá, es porque ayer salí del Parque Hermano Cerdán después de la medianoche. Fue un juego maratónico, larguísimo.
0: Y de guamazos.
1: Y de decepción. Te digo algo, Marcos Bravo. Yo siempre he sido un impulsor de que la gente consuma béisbol, bueno, también fútbol, evidentemente, pero que vaya a apoyar a los Pericos de Puebla, que siempre esté cerca del equipo, es un equipo 6 veces campeón. Pero lo de ayer, y en sí, todo lo que sucedió contra Olmecas de Tabasco, que es un gran equipo, es un, sí, claro, buen equipo.
0: Por algo llegó a la fase final, ¿no?
1: Sí, a la Serie del Rey, ahora contra Toros de Tijuana, pero lo de Pericos de Puebla, de verdad que fue triste. Pericos de Puebla en esta postemporada, en estos playoffs, tuvo tranquilamente, Marcos Bravo, 6 llenos en el Parque Hermano Cerdán, pero llenos
0: total, a ras.
1: Que incluso había gente que ya no tenía lugar en algunas zonas, pero de esos 6 juegos, Pericos perdió 4 al hilo. 4 al hilo perdió Pericos de Puebla aquí en el Parque Hermano Cerdán. El último contra Diablos Rojos del México, que obligó a que regresara a la serie al Alfredo Harvey Lou, en donde los emplumados tuvieron una gran actuación y eliminaron a los bicampeones. Y los 3, esta semana fue de puras derrotas aquí en el Parque Hermano Cerdán contra Olmecas de Tabasco. Y lo que se vivió ayer, de verdad que fue el colmo. Fue el colmo. Marcos, ibas ganando hasta la séptima entrada. 4-1.
0: Sí, claro.
1: Ibas ganando 4-1.
0: Yo me emocioné cuando vi ese resultado. Dije, tal vez viene la remontada, pero lo que se vino después, Toño.
1: Y fue la fatídica séptima entrada. Lo que había sido más fuerte de Pericos de Puebla, que había sido el bullpen, un desastre, porque empezaron a desfilar hombres, Emailín Montilla, incluso hasta el brasileño Thiago da Silva, Edgar Torres, el poblano, en fin, no hubo control, y pasaste de ganar 4-1 a perder 10-4 en esa entrada. Después

0: hubo golpes, se vaciaron las bancas. Y eso te digo algo, Marcos Bravo. Yo lo noté que ya fue de ardidez. Porque sí,
1: el que avienta la bola hacia donde
0: el pitcher de Tabasco le pega a Erlis Rodríguez. Se vacían las bancas, pero volaron bates. Un jugador rodó por el piso. Sí. Los bullpen de ambos equipos se vaciaron. Ni siquiera sabían bien cómo estaba la bronca. Ya se estaban peleando en la salida de
1: una
0: del
1: batalla
0: bullpen.
1: Campal.
0: Y eso nadie me lo cuenta. Yo lo vi en el parque Hermano Cerdán. Jugadores expulsados. Matías Carrillo, que es uno de los mejores jugadores en la historia de la Liga Mexicana de Béisbol, queriendo pegarse con beisbolistas mucho más jóvenes que él, lo tuvieron que expulsar, controlar, en fin. Lo de ayer fue un bochorno total. En la última entrada nos ilusionamos porque parecía que podría haber empate, un jonrón de Samar Leiva, pero de verdad que yo terminé desilusionado. Mucha afición terminó aplaudiendo al equipo porque al final se vio empuje, se vieron ganas de tratar de empatar, pero no puedes dejar un juego 4-1, que te pelees y que además pues termines siendo eliminado por 3 derrotas en casa. De verdad que lo de Pericos de Puebla a mí me tiene decepcionado, Marco.
1: Y es que yo creo que la afición va a coincidir también contigo, pero por supuesto también queremos escuchar la voz de la afición emplumada. ¿Qué opina al respecto sobre los Pericos de Puebla? ¿Merecían esta derrota? Yo creo que cualquier afición menciona que no, pero al final de cuentas el beisbolista, pues sí, siempre tiene que tener la idea de querer remontar los encuentros y en cualquier momento, Toño. Pero lo más decepcionante, además de la derrota, es la reacción. Si ya vas abajo, pues solamente ten conciencia, no fue el mejor partido, no fue la mejor serie final. Y avanzar. Pero ahora, Toño, ¿qué se viene? ¿Cuál es el futuro para los Pericos?
0: Esa es una gran pregunta, una magnífica pregunta, Marcos Bravo. Digo, notoriamente salí triste y disgustado del parque Hermanos Cerdán, y aquí no importa lo que, como yo esté ni nada, sino que la misma directiva, yo ayer vi salir a Chato López, que es el gerente deportivo de la institución, lo vi salir molesto, no se esperó nada y se fue del estadio. Entonces ahorita no se pueden tomar las decisiones en caliente, en enojo.
1: Claro.
0: Pero no sé si Ramón Orantes, el manager, demostró toda la sapiencia y las cualidades como para ser el manager, el entrenador de este equipo de Pericos de Puebla. No creo que se vayan a tomar las decisiones ahorita ni en una semana. La temporada empieza hasta abril, Marco. Hay muchísimos meses para planear. Sí tiene que ser este mismo año cuando se defina, y eso está claro, que si Ramón Orantes tiene que seguir o no.
1: ¿Tú lo dejarías?
0: No.
1: ¿No?
0: No, y
1: a
0: no
1: pesar
0: por esta
1: de que
0: serie.
1: Lo llevó a la fase final.
0: Y no por esta serie, sino por muchas decisiones, incluso en temporada regular, que a mí me generaron muchas.
1: Pero
0: muchas
1: Toño,
0: dudas.
1: Después de muchos. A ver, no llegaba a una fase final. Sí, recientemente tal vez tuvo uno y se ganó el campeonato, ¿no? Pero se llegó, tal vez no con una buena actuación. Yo, si me preguntara, yo sí lo dejaría.
0: Tú sí lo dejabas.
1: Lo dejaba.
0: ¿Sabes qué pasa también? Que le armaron un muy buen equipo a Pericos de Puebla. Le metieron muchísimo dinero el señor José Miguel Bejos, que pues anda.
1: Además de que tiene equipo de fútbol, también le invirtió a Pericos.
0: Anda convirtiendo los equipos en nuevos millonarios. Al Atlas de Guadalajara ahora lo convirtió en el nuevo rico de la Liga MX de fútbol.
1: A Pericos, y vaya refuerzos, ¿eh?
0: A Pericos de Puebla le metió muchísimo. Este bullpen que tenemos en los emplumados tenía muchos años que no veía tanta calidad en un bullpen. Peloteros que cobran mucho, como Rondón, como el propio Cristian Adames, como Elizalde. O sea, Pericos de Puebla es un gran roster, es un gran equipo. Y me parece que tienen que traer un manager a la altura. A la altura de los refuerzos que han llegado esta temporada, y para que en el 2027 pues sea mucho más competitivo que lo que fue.
1: Y me pongo a ilusionar, Toño, con esto que me mencionas, porque acabas de mencionar y acabas de subrayar algo muy importante, que necesita únicamente Pericos lo que es un buen manager, cuando es lo contrario. muchas de las veces tienen al propio manager, pero no tienen a los jugadores de calidad y suficientes para que puedan demostrar. En esta ocasión, ¿tú a quién salvarías?
0: Del roster a muchos, porque la gran parte de los peloteros demostraron muy buenas cosas. Este chico, Sergio Alcántara, el shortstop que venía de grandes ligas, en los últimos juegos, sobre todo en esta serie contra Olmecas de Tabasco, tuvo muchos errores, prácticamente no bateó nada, pero me parece un gran guante y sí le brindaría la oportunidad. El resto me parece que sí, que podría continuar. ¿Y sabes dónde se abre a movimientos, Marcos Bravo? En los peloteros todavía campeones del 2023 que pues ya no tuvieron cabida en este line-up de Ramón Orantes. Juan Kirk y Miguelito Guzmán, yo creo que ya no tienen cabida en este equipo. Se acabó el ciclo, exactamente. Ayer entraron de emergentes y la afición se les entregó. Recordó lo del campeonato del 2023.
1: Que son figuras, Toño.
0: Y son históricos. Son históricos porque son campeones, tienen anillo de campeón. Pero ya no tienen cabida en este equipo y me parece que ellos mismos van a buscar algún equipo en donde sí puedan jugar constantemente.
1: Y es que ese es el detalle, Toño, que tienen que diferenciar. Sí, son figuras en su momento, pero a ver, hoy es un distinto roster y se tiene que cambiar, ¿no? 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
0: Y de hecho ahorita el productor Iván Hernández Marcos nos puso la repetición aquí en nuestro monitor de la Trifulca. Y yo no había visto estos detalles de la transmisión televisiva, pero incluso miembros del cuerpo técnico de Pericos de Puebla digamos que perdieron el control total y querían bronca. O sea, sí, ellos claro. Querían bronca, ellos querían empujar, encarar a los de Olmecas de Tabasco. Esa es la imagen, Marcos.
1: ¿Pero qué
0: Bravo.
1: Llevó la pelea? Porque yo cuando vi ya se estaban agarrando guamazos.
0: Ve nada más a Matías Carrillo, un histórico del béisbol mexicano que es ahora parte del cuerpo técnico de Pericos de Puebla. De verdad que enloquecido de Matías Carrillo, fue uno de los expulsados y la verdad que, como tú dices, ¿qué fue lo que pasó?
1: ¿Sí?
0: Un pelotazo a Erly Rodríguez que estuvo mal, ya le dieron la primera base por este contacto, pero estaba de más, ya te habían dado la vuelta, estabas perdiendo 10-4.
1: Uy, y sí le aventó fuerte.
0: Sí, le pegó en la espalda, pero a ver, esto no significa que haya sido a propósito, necesariamente, pero ya estaban muy enojados los jugadores de Pericos de Puebla, el cuerpo técnico de los mismos emplumados, y esto desató en la bronca. De verdad que ayer lo bochornoso. Y también tengo que decir algo, Marcos Bravo. En redes sociales, empezaron a tirarle mucho hate a Pericos de Puebla, pero ¿sabes quién? Los aficionados de Diablos.
1: ¿Cómo
0: y
1: no?
0: Eso, a ver, aficionados de Diablos, los Pericos de Puebla los eliminaron, ¿eh? Y entonces no salgan ya con su ardor.
1: Sí, que al final de cuentas, y es que ese es el detalle, Toño, que a veces nos ponemos a analizar y pensar, ¿cómo es posible que, sí, Olmecas es un buen equipo, Olmecas por algo llegó a la final, pero el rival a vencer eran los Diablos, le terminaste ganando en su propia casa, ¿no pudiste haber hecho lo mismo aquí en el Estadio Hermano Cerdán? Siento, no sé qué pasó ahí, tal vez se confiaron, tal vez fue un tema de que se pusieron nerviosos, pero son profesionales, esto ya no tiene que existir, Toño.
0: Y nos empiezan a llegar mensajes de la red y voy a leerlo tal cual y le agradecemos mucho sus comentarios. Dice, dile a tus comentaristas, es decir, tú y yo, pero sobre todo a mí, porque yo soy claro. El que está, que si se la perdonan a la franja que no se la perdonen a Pericos. Ellos les han dado más triunfos que el fútbol. Como dato, Tabasco la última vez que ganó fue en 1993. Y esto es un comentario que nos llega al número de la red.
1: Y es muy acertado, ¿no?
0: Sí, porque a ver, Pericos de Puebla nunca vamos a tapar el sol con un dedo, que es el equipo que más títulos le ha dado a Puebla como institución deportiva. Tiene 6 banderines, tiene 6 anillos de campeón. Y es el orgullo del deporte poblano Pericos de Puebla. Pero de verdad que lo que se vivió esta serie y lo de ayer, si fuera el Puebla de la Franja también lo estaríamos señalando. Si es Pericos de Puebla también lo estaríamos señalando. Que es una gran institución y que tiene un gran futuro Pericos de Puebla, es la realidad. Pero también se tienen que señalar estas cosas.
1: Y es que, Marcos Bravo, por supuesto que se tiene que señalar. A ver, auditorio, un equipo siempre va a estar en el ojo del huracán. En esta ocasión son Pericos porque llegaron a una fase final. Entonces, sí, se le tiene que exigir campeonato. Se le tiene que exigir victorias, tanto al Puebla como Pericos. Sí, en esta ocasión el conjunto emplumado es el digno representante del estado de Puebla. Y muestra de ello las grandes actuaciones que está realizando, ¿no? Pero estoy de acuerdo con el Radio Escucha que eso nos está mencionando. Pero Toño, y ya para culminar con este tema del béisbol y de los Pericos, por último, ¿qué sensación te dejó en estos partidos que fuiste? Porque te aventaste todo el maratón.
0: Sí, sí, sí.
1: Todo el maratón de Pericos en esta fase final y también en los partidos que tenía anteriores. Pero por último, ¿qué necesita Pericos para que pueda conseguir ahora sí el título?
0: Nada más destacar rápidamente, Marcos, lo de Olmecas de Tabasco, que ellos lo hicieron muy bien. Gran campeón de la zona sur, como ya también decía el Radio Escucha, no eran campeones desde 1993 y ayer lo festejaron en grande. Nos tocó ver otra vez cómo un equipo ajeno festejaba en el Parque Hermano Cerdán. Eso sucedió en el 2017 con Toros de Tijuana en aquella serie del Rey, y ahora otra vez un equipo viene a festejar aquí en Puebla. Pero la realidad es que Olmecas de Tabasco muy bien merecido. Muchísimas felicidades a la afición tabasqueña que siempre está metida con su equipo. Imagínate, Marcos, 33 años para que fuera campeón en el conjunto de Olmecas. También, ¿eh? Y respecto a lo que destaco, la afición de Puebla, 10 de 10, lleno tras lleno tras lleno. Y todavía ayer, Marcos, que ya Pericos estaba contra la lona, llenazo. Yo pensé que la gente se iba a desanimar mucho por los resultados. Hasta las lámparas, Marco. Hasta las lámparas, el Parque Hermano Cerdán. Entonces, la afición de Puebla, en este caso de Pericos de Puebla, 10 de 10, y ellos se merecen siempre lo mejor, porque yo siempre lo he dicho, en Puebla hay gran afición a los deportes. Solamente hay que darle un buen producto.
1: Sin duda. También por la afición que hizo su trabajo, que estuvo presente en el estadio Hermano Cerdán. Y pasando a otro tema, Toño, en el fútbol. Ayer dábamos una noticia, y también para pasar el resto de la Liga MX, que el día de hoy también hay jornada. Este lamentable suceso, Toño, que de un juvenil, un futbolista de tan solo 16 años, se desvanece en pleno entrenamiento de los Piratas FC, Piratas de Veracruz, y termina por morir. Es un hecho lamentable, se desconoce la situación, fue llevado a Cruz Roja, lamentablemente ya no se pudo hacer nada, Toño. Y aquí deja en alerta por la situación en que los paramédicos, en que los médicos de las instituciones de fútbol, pues tienen que estar muy atentos a todo lo que conlleve también en la salud del futbolista, ¿no?
0: Sí, porque hay que revisar cada detalle de cada jugador, y no solamente los del primer equipo, en este caso del Piratas, que es un equipo de Liga de Expansión, de recién creación ahí en Veracruz. Y lamentable, porque era un chico seguramente con muchos sueños, con muchos años positivos en su carrera, y lamentablemente, practicando pues el deporte que tanto quería y haciendo lo que más le gustaba, pues perdió la vida. Entonces, pues de verdad que son las noticias impactantes. Desde ayer que nos las dabas, Marcos Bravo, pues es una noticia muy triste, y pues todo el pésame a sus amigos, a sus familiares y pues a todo el equipo de Piratas.
1: Sí, sin duda. Y no ha sido el único futbolista que se ha desvanecido tal vez en un encuentro. Te comentaba ayer que Musiala, este buen jugador alemán que juega en el Bayern Múnich, en tres ocasiones le ha pasado lo mismo. Y sí, genera mucha alerta. Sin duda es una lamentable pérdida, tan solo 16 años, una promesa del fútbol, de la Liga de Expansión de Piratas FC, se desvanece en pleno entrenamiento y pierde la vida. Pero repasamos el resto de la Liga MX, Toño, que el día de ayer hubo encuentros por parte de FC Juárez con Pachuca, los Tuzos del Pachuca terminan ganando, y por supuesto, pues a la espera también de que el día de hoy tengamos buenos partidos.
0: Sí, y mañana juega tu Cruz Azul contra Santos y la final de la Leagues Cup entre Toluca y Rayados. Marcos Bravo.
1: Duval está contento, ¿eh? Dice que gana Rayados del pelado Almeida.
0: Pues entonces con esto estamos concluyendo la información deportiva, Marcos.
1: Te estamos concluyendo, por lo que recuerde que el día lunes lo esperamos para el noticiario Buenos Días en punto de las 5:30.

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1: Un hombre resultó gravemente lesionado con un machete tras una riña. Buenos días, soy Antonio Zamora y este es el radar con la información generada hasta este momento. Para comentarle que un hombre resultó gravemente lesionado con un machete tras una riña derivada de un accidente vial en San Lucas, Cuautitlán, en Tlaxcala. Los presuntos agresores escaparon. En caso de emisiones del volcán Popocatépetl, la ceniza podría dispersarse hacia el norte y oeste, con posible afectación en Valle de Atlixco, Angelópolis, Estado de México, Ciudad de México y Morelos. Zacatlán prepara una gran verbena popular este 15 de septiembre para celebrar el Día de la Independencia con música de grupo Palomitos, los felinos del Paisa Maldonado y Sonido Famoso. Y en reportes de usted, en reportes de la red, se registra que un gatito atrapado en un árbol muy alto sobre Avenida 6 Poniente en la colonia del Rey, entre 47 Norte y 45 Norte. Solicitan apoyo para poder ponerlo a salvo.
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1: Atención con esta información porque reportan a una persona aparentemente inconsciente sobre la calzada Ignacio Zaragoza, a la altura de Los Fuertes y Plaza Loreto. Hasta el momento no habría acudido alguna autoridad. El incidente registrado en el kilómetro 198 con dirección a Texmelucan ya fue atendido y la circulación es normal en la zona. La temperatura en la capital poblana es de 19 grados centígrados. Sigan en sintonía de 5 Radio en la consola digital Duval Rubio. En el radar informó Antonio Zamora. Que tengan una excelente mañana.
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0: Muy, pero requete, muy buenos días, tengan sus mercedes. Ya estamos en 5 de septiembre de 2026, el mes de la patria, pero verdaderamente el mes de la patria, todo adornado, todo en todos los, desde los pueblos chiquitos hasta las ciudades, adornados con motivos de la de las fiestas patrias. En Puebla, pues ya vieron ustedes que tenemos varios, se cayó uno de Reforma, pusieron un arco y se cayó, pues ahí sí le falló, quién sabe qué estaba mal, y paca, o con el viento, que han estado unas ventoleras espantosas, y sí, a lo mejor eso fue lo que lo tiró, y ya lo arreglaron rápidamente, pero fíjense nada más, y pues en el Zócalo pusieron una especie de kiosco de puras luces y bueno, todo está muy adornado. Nuestras calles están adornadas. Ya lejos del centro, pues ya no. Y eso ya nos toca a nosotros los vecinos poner nuestra, por lo menos nuestra banderita. Hay quien pone el escudo en dorado, el escudo nacional y pone sus festones y todo. Pero bueno, con que se ponga la banderita es más que suficiente. Yo estoy predicando y no en cabeza, pero ahorita que termine el programa lo pongo mi banderita porque no le he puesto, ya la tengo lista, pero no le he puesto. Así que bueno, para que esté ondeando en el mes de la patria. Si se quieren comunicar con nosotros, el mensajito por WhatsApp, 2221-364408, 2221-364408, y por Facebook, Eduardo Merlo Cuenta, e Itzel comenta, ya está Itzelito lista para recibir los mensajitos y luego ya pues los leemos aquí en el radio. Así que con mucho gusto. Y me estaban diciendo, yo la verdad no lo sabía y lo reconozco, Cinco Radio hizo un concurso de chiles en nogada, y el lunes premian a los o las o los ganadores, no lo sé, y bueno, pues allí nos daremos una vuelta para ver cómo estuvo eso del concurso, qué tal. Es muy difícil hacer concursos de comida, es muy difícil. Luego yo critico, porque soy criticón de por sí, que hacen, estoy inventando un concurso de mole poblano, a ver quién hace la mejor cocinera que haga mole poblano, de acuerdo con la tradición, que no sé qué, bueno, ya se inscribe, no sé. El jurado está compuesto por el señor Mr. William Sterling y su distinguida esposa, y por el señor embajador de Pepelandia. ¿Cómo ponen gente que pues ni siquiera conoce el platillo a calificar? ¿Con qué parámetros? Los jurados deben ser pues de la misma ciudad, del mismo gusto, para que la cuña apriete debe ser del mismo palo. Pues sí, si a mí me ponen a decir cuál es como jurado en Italia de un concurso de espagueti o de cualquier otro, pues no. En primer lugar, porque estoy acostumbrado a cómo se hace el espagueti en México o en Puebla, y como se hace allá, pues es un tanto distinto. Y lo mismo los otros platillos, así que no es correcto. No sé si aquí pusieron jurado extraño al paladar poblano. Eso no se puede hacer, pero se hace muy frecuentemente. Y pues evidentemente, si alguien que nunca ha probado prueba, pues puede que no le guste y que diga está muy picoso o está muy grasoso, pero lo está viendo con otro parámetro. Y en cambio los que vivimos acá decimos, ay, está dulcecito y picosito. Bueno, así que, ya aquí me están aclarando que no fue el viento, fue un conductor ebrio el que derribó el adorno. Pues, híjole. Es que, pues en este mes de la patria las borracheras están a la orden del día. hay cohetes que truenan en el cielo y hay cohetes que truenan en la banqueta. Entonces, pues es uno de estos. Estaba borracho, ¿para qué se subió a manejar? Hubiera hablado alguien de su familia que viniera. Pero no, la gente que tenecia, y sí hay muchos accidentes. Aquí por donde, pues por donde yo vivo, aquí sí no fue nadie, alguien borracho. Una señora media chiflada que se pasó dos saltos, dos calzadas importantes, dos saltos y pues chocó por andarse pasando el alto con alguien que tenía el SIDA y se dio y de rebote le dio al carro de un amigo que pues de eso vive, de su carro era para cargar sus botellones de agua, pues lo dejó desbaratado completamente. Yo no sé qué, cómo está ese lío, pero capaz que sale tranquilamente y ya deja que el pleito siga. No, ella tiene que pagar los daños porque no tiene razón, no venía ebria ni nada que se parezca. Yo creo que se le hizo tarde para recoger a los chamacos. No sé, estoy inventando, pero no se vale. No se vale que se hagan esas cosas. Como no se vale que los piperos no revisen los frenos de sus pipas, o los traileros que no revisen los frenos. No, se quedó sin frenos y pácatela, se fue contra los coches y la autopista cerrada 8 horas, ¿no? Y pues no. Así como les ponen exigencia de que deben tener quién sabe qué cosas, unos logos, no sé qué, deben tener un certificado de que cuando salen de su base se les hayan revisado los frenos. Bueno, pero qué, nos vamos a meter en estos rollos. Así que fue un borrachito o un borrachote el que tiró el arco ahí en la Reforma. Pues sí, se lo han de haber cobrado. Y bien cobrado, porque en esos casos ya saben, desde que lo pesquen hasta que resuelve el problema, ya soltó la lana, porque sí, desde caso hizo daño al patrimonio. Pero en fin, así que, pues. Y también nos pueden mandar por Facebook, Eduardo Merlo cuenta, y se lo comenté, ya lo dije también. Así que, hoy es Día de la Mujer Indígena. Hoy es Día de la Mujer Indígena. Y sí vale la pena que hagamos una reflexión, porque siempre nos acordamos de los olvidados el día que se les celebra, pero el resto del año no. Todo el año debe ser de la mujer indígena, porque debemos tratarlos con respeto, porque pues son seres humanos como nosotros, con los mismos valores, no valen menos que nosotros, valen igualito. Como la gente fifí que se siente superior, pues se siente, pero no es. Así que yo pienso, estas pobres mujeres que están en los cruceros con el chamaco en el rebozo ahí cargando en la espalda y los dos o tres chamaquitos junto de ella pidiendo en las esquinas y el marido por ahí sentadote junto a un poste, junto a un árbol, feliz de la vida, esperando que ella le den algunos centavos y él es el que los recoge. Allí el Día de la Mujer Indígena se debe aplicar, porque ahí estamos viendo la explotación, no por nadie extraño, sino por el propio marido de las pobres mujeres. En algunas partes sí, también el marido anda pidiendo, pero no, a las pobres mujeres si no juntan lo que les parece, les meten unas pelas, pero ya saben ustedes. Y hay que celebrar, pero correctamente, el Día de la Mujer Indígena. Vamos a unos mensajitos.
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1: Estamos de regreso. Fíjense que hoy es el día de Santa Gongshe o Haxhiu. Y dicen, ¿y esa quién es? ¿Cómo? ¿De dónde salió? No, ese era su verdadero nombre, pero ella fundó una orden religiosa y se puso Teresa, la Madre Teresa. Y su principal acción apostólica misionera de caridad, pues fundó la Orden de la Caridad de Teresa de Calcuta. Hoy es Santa Teresa de Calcuta, una increíble mujer, un trabajo maravilloso. Yo tuve la ocasión de ver el trabajo que hacen las mujeres, las religiosas de esta Orden de la Caridad, en la India, donde nacieron. Pues Calcuta es una ciudad de la India. No tienen ni idea, que de los que no conozcan Calcuta, pero cuando yo voy a México, que por alguna razón tengo que pasar por la Merced y por estas calles, por ejemplo, de Jesús María o de Corregidora, que los puestos están unos contra otros y que apenas dejan pasar un coche en medio y tiene que ir a vuelta de rueda porque la gente... Y pues tercera potencia o cuarta potencia, así es Calcuta. No puede uno ni caminar de tanta gente que anda en la calle, de los puestos de ambulantes, en fin, y todo eso. Y pues son los contrastes de la India, una gran riqueza, gente que tiene todo y gente que no tiene nada. Algunos viven en cajones de madera, en las mismas calles, en fin, y muchos pues en la miseria. Y esta orden religiosa, la Madre Teresa, se encargó de recoger a estos pobres, miserables, aquí en este caso no es un insulto, sino que es una condición, y llevarlos a los lugares que ella pues pedía. Algunos les regalaban, otros con mucho trabajo los compraba, y de veras, una mujerona. Dicen, porque yo platiqué con algunos de sus religiosas, que tenía un carácter de los 20,000 de a caballo. Y pues solamente así puede meter en orden a gente que está en la calle, que no tiene nada, puede hacer una organización tan grande como la hizo. Pues hoy es Santa Teresa de Calcuta. No creo que alguien se llame Teresa de Calcuta, porque pues ella murió en 1997. Por eso la canonizar, porque murió un día como hoy, pero de 1997, y a los santos se les canoniza por el día en que murieron. Así que bueno, y también hay algunas efemérides, porque un día como hoy, pero de 1932, más bien como el 3 de septiembre de 1932, renuncia el presidente Pascual Ortiz Rubio, el nopalito, como le decían, y sube Emilio Portes Gil. Pues no podría decir yo nada que fuera tan importante de los dos, salvo que recrudecieron la persecución religiosa, a pesar de que en 1929 dizque ya se habían firmado tratados. En fin, sería muy largo meterse en eso, pero bueno, renunciaron porque los dos, bueno, no soportaban el dominio petulante, tiránico de Plutarco Elías Calles. De Plutarco Elías Calles, el jefe máximo, que decían a Plutarco Elías Calles. Y los gobernaba y los hacía como su trapo viejo. Y quiso hacer lo mismo con Lázaro Cárdenas, y que le sale el tiro por la culata, que lo manda. Pero así llegaron a su casa y en pijama va para el aeropuerto y te largas del país. Si no, no hubiera cortado el poder que tenía junto con sus lacayos. Pero bueno. Y también un día como ayer, pero de 1969, fíjense, 1969, el presidente Gustavo Díaz Ordaz inauguró la línea 1 del metro. Bueno, fue un acontecimiento. Yo creo que algunos se acordarán muy bien, porque 1969 no está tan lejos. Bueno, sí está lejitos, pero pues hay mucha gente que vivíamos en ese tiempo y que celebramos que en la Ciudad de México hubiera un sistema como el que en todo el mundo. Pues el primer metro en Inglaterra desde el siglo XIX, y luego en París, y luego en muchos otros lugares, el de Nueva York. Así que, pues, y acá no había, aquí no había. Y entonces se inauguró, pues creo que la línea iba de San Lázaro a Observatorio. Y luego ya la agrandaron y ahora es una complicación. Y ya se necesita tener una información increíble para conocer las líneas del metro. Yo me he perdido varias veces en las líneas del metro. No la 1 ni la 2, porque las que van hasta el centro, pero las que llegan por allí, por Azcapotzalco y porque... ni siquiera lo quiero decir, se pierde uno. Si vamos de Puebla y usamos eso, que no lo conocemos, la gente de allá pues ya se la sabe de todas, pero sí. Pero así que Díaz Ordaz inauguró el metro y muchísima gente fue a ver pues cómo funcionaba esto. Las estaciones impecables, los trenes pues nuevecitos, increíbles, hechos, los primeros en Francia y luego en Ciudad Sahagún, los que siguen. Y en cuanto los empezaron a usar, ¡ay, Diosito santo! Esa gente infame y canalla, con las llaves a rayar los vidrios, a poner su nombre, a poner groserías, a romper los asientos. Bueno. De tal manera que en poco tiempo ya el metro era una verdadera piltrafa. Y la gente fue aumentando, la población del área alrededor de la Ciudad de México fue aumentando y entonces ya no fue suficiente y lo añadieron hasta Pantitlán y luego ya de ahí, ya no sé. La línea 2 de Tasqueña, pues hasta Azcapotzalco por allá, y luego la línea 4 y la línea 5 y bueno, ya es un relajo. Pero Díaz Ordaz fue el que inauguró y yo fui a ver, no ese día, pero poquitos días después, y me quedé maravillado, me subí en el metro y me fui hasta Observatorio, me subí en Pino Suárez y me fui hasta Observatorio y le regreso porque pues, sí valía la pena como darse su paseadita. No, y ni loco, se va uno en autobús, llega a San Lázaro y se quiere subir al... No. Tiene uno que tener muchísima destreza, pues solamente de la gente que vive allá, para poderse aventar contra los demás y meterse y quedar uno como sardina. Híjole, pero bueno, ¿cuánta gente necesita de esto? Porque trabaja en un extremo de la ciudad y cruzar toda la ciudad, pues 2 o 3 horas. O sea que no, está difícil, está difícil. Pero así pasó. Así que se inauguró el metro. Y bueno, pues también un día como hoy, pero de 1502, se muere el güey Tlatoani de Tenochtitlan, Ahuizot. Fue tremendo, Ahuizot. Todavía en los pueblos se decía cuando algo pasaba, que había plaga o lo que sea, a las plagas que atacaban el maíz, les pusieron Ahuizote. Ahuizote en honor de Ahuizot, que era tremendo, ¿no? Dejaba títere con cabeza en sus incursiones a diferentes pueblos y los conquistaba y les exigía un tributo, pero difícil, muy, muy fuerte tributo. Cada 80 días las provincias sobajadas, las dominadas, tenían que pagar un tributo a Tenochtitlan y con Ahuizot tuvieron su máxima extensión, una buena parte, no todo el territorio mexicano, pero sí llegaron lejos, llegaron a Oaxaca, llegaron a Chiapas, llegaron a Tabasco, y por el otro lado, pues todo Puebla, todo el sur, llegaron a Oaxaca, la Mixteca, la región zapoteca, a donde ya no pudieron incursionar es en la zona del occidente, porque allí estaba el enorme señorío tan poderoso como ellos, de Michoacán. El Michoacán, donde el Calzoncin, que era el gobernante, tenía un poderosísimo ejército y siempre que se enfrentaron mexicas y Foré o Tarascos, pues, para que la gente entienda, ganaron los Tarascos. Les dieron su buena pela a los Tarascos, a los mexicas, salvo una vez cuando Tlahuicole, el gran guerrero tlaxcalteca, comandaba las fuerzas mexicas y le sonó a los michoacanos, a los Tarascos, pero solo una vez, las demás siempre ganaron los Tarascos. Pues bueno, ese fue Ahuizot. La palabra Ahuizot es nutria, nutria. Los españoles lo tradujeron como perro de aguas, perro de aguas. Pues es una nutria, Ahuizot. Y pues el Consejo de Ancianos, el Huehuetlatoli, nombró a un nuevo gobernante, escogiendo a Motecuzoma Xocoyotzin. Así que 1502, Moctezuma Xocoyotzin gobernaría hasta 1520, en que llegaron del otro lado del mar los señores que ya saben ustedes. Pero fíjense nada más, a Huizot, no, hubo unas grandes ceremonias funerarias, pero grandes. Vinieron a dejarles ofrendas de todos lados, ofrendas funerarias para que se pusieran en su tumba. Y algunos cronistas dicen que se escabecharon a algunos esclavos y esclavas para que lo acompañaran en su tumba. Eso sí no hay referencia, porque no se han encontrado las tumbas de ninguno de los tlatoanis mexicas, ninguna. Pues yo creo que los cremaban o los ponían en algún lugar que no se ha descubierto. Pensaban que en el Templo Mayor, bueno, piensan que debajo del Tlaltecutli estaría los restos de Ahuizot, pero no encontraron ningunos restos. Así que todavía está buscándose las tumbas de estos grandes señores, los tlatoanis. Vamos a unos mensajitos.
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1: Ya estamos de regreso escuchando Farolito de Agustín Lara. Farolito que alumbras apenas mi calle desierta. ¿Cuántas veces me has visto llorando llamar a su puerta? Bueno, pues un novio desahuciado que le anda buscando y que nomás hay un farolito en la calle. Pues esta canción de Agustín Lara debe ser de los años 30 del siglo pasado. Pues sí, algunas calles tenían nomás un foquito por aquí y otro hasta por allá. Y por eso él pues le canta al farolito y que le cuenta sus penas al farolito. Pero bueno, tenemos mensajitos. El primerito, Miguelito García desde Atlixco, muchas gracias. Chio Tenorio, pues de donde da vuelta el aire, la pérfida Albión. Gracias, gracias mi querida Chio. Rayito González dice que felices fiestas patrias. ¿Cómo no, mi querida Rayito? Y dice, saludos a todos los excompañeros de la secundaria Moisés Sainz de San Pedro. Les manda saludos Javier Ramos. Pues también nosotros les mandamos saludos. Y la familia Castro Cruz desayunando, pues bueno, sí, sí, sí. Es para que le dé un hambre y le dé envidia de que ellos sí están desayunando bien rico. Y bueno, también Lupita y Yare Figueroa, muchas, muchas gracias. Ceci también le manda saludos a Itzelito y a mí. Gracias, gracias. Lupita Galicia Ramos también. De Calpan, María de la Luz. Y a doña Luchita y don Poncho, que ya no sé hasta cuándo van a seguir con sus chiles en nogada. Ojalá y me manden un mensajito para decirme si todavía en septiembre están vendiendo sus chiles. De hecho, la temporada de chiles en nogada original empezaba alrededor del 15 de agosto y terminaba el 15 de septiembre. No en julio como empieza ahora, pero bueno, quiere decir que hasta el 15 de septiembre pues todavía es temporada de chiles en nogada. Pero bueno, un saludo para Luchita y para don Ponchito allá en Calpan. Y pues dice, buena tarde don Eduardo, ¿dónde podría ver? Quisiera una orientación para vender fotos antiguas de la ex fábrica de Metepec. Pues la misma fábrica de Metepec la hicieron museo, así que pues allí mismo, ¿a dónde más? Y a Lolita Juárez también, un abrazote bien, bien apretado. Muchas, muchas gracias. Pues también una invitación para cuando vayan ustedes a Oaxaca. Si va usted a Oaxaca, pues ahí visita la preciosa ciudad de Oaxaca, la nueva Antequera, como la fundaron con ese nombre. Dese una escapadita a Mitla. Pues tiene que ir a Mitla, a ver las ruinas, la zona arqueológica con esos palacios extraordinarios llenos de grecas maravillosas y las cuevas del cerro que está ahí muy pegadito, pues todavía siguen funcionando porque ahí hacen rituales y no sé cuántas cosas. Pero bueno, en la mera Mitla, en el corazón de Mitla, hay un museo que estuvo cerrado muchos años y que ya lo abrieron, el Museo Frisell. Así le dicen porque un norteamericano, Robert Frisell, era gran coleccionista de piezas arqueológicas, pero no saben cómo furibundo coleccionó, cuando no había la ley que protegía este patrimonio nuestro, pero afortunadamente él, en lugar de llevárselo, lo dejó en Mitla y hizo su museo, y cerrado mucho tiempo, ahora lo han abierto otra vez con unas exposiciones que valen muchísimo la pena. Así que si usted tiene ganas de viajar a Oaxaca, lléguele a Mitla y ahí el Museo Frisell, de veras vale la pena. Bueno, y Mitla, la zona arqueológica, la iglesia dedicada a San Pablo y toda la ropa que venden ahí, la ropa tradicional. Bueno, eso es increíble. Sí. Ah, y me mandan una foto que dicen que cuentan que en esta casa vivió Agustín Lara y allí compuso la canción Farolito. Ah, pues por eso tiene su farolito afuera de la casa y está un gran retrato de Agustín Lara y en el balcón una figura femenina, pues sí, sí, sí, sí. Así que, pues sí, seguramente lo hizo, porque anduvo por todos lados Agustín Lara. Así que bueno, pues ya los invité al Museo Frisell cuando vayan a Mitla. Y pues, entre otras cosas, lo que vale la pena comentar es que en este tiempo estamos en la mera mata en el mero movimiento de la Feria de Cholula, una de las ferias más antiguas y más tradicionales de nuestra tierra, porque viene desde la época prehispánica. Originalmente le hacían su gran fiesta a la deidad, al dios Chiconahuiqueahuitl, al dios Nueve Lluvias, que era el que gobernaba, el que señoreaba la gran pirámide. Muchos dicen, no, es que era la pirámide de Quetzalcóatl. No, para nada. Quetzalcóatl nunca tuvo que ver nada con esa gran pirámide. Era el dios de la lluvia, Chiconahuiqueahuitl. Uno de los muchos nombres que tiene el dios de la lluvia, claro que le podemos decir. Y él se veneraba en la pirámide porque la lluvia, pues, es el elemento importante, primordial para la vida. Pues las cosechas y todo, pues, se las pedían, le pedían lluvia al dios Chiconahuiqueahuitl, y la gente venía de lejísimos. Por eso creció la pirámide. La pequeñísima primera pirámide se hizo insuficiente de tanta gente que venía, y dijeron, párenle tantito, vamos a hacer una más grande. Y como ese era el punto sagrado, no podía ser en otro lugar, encima de la primera hicieron otra, taparon la primera, y lo mismo sucedió, y la taparon y volvieron a hacer una más grande, y la taparon, y así 8 veces, hasta que quedó este piramidón, el más grande del mundo hecho por el hombre, 450 metros por lado, y calculamos unos 65 metros de altura. La pirámide de Keops en Egipto cabría 4 veces en la base de la pirámide de Cholula, para que se den una idea. Y le hacían seguramente su gran feria, porque siempre que hay un santuario importante, hay un mercado también importante. Los comerciantes listísimos dicen, pues sí, que aquí viene la gente a rezar y viene a dejar su limosnita, pues si ponemos un puestecito de comida, estos peregrinos cansados comen y beben y compran. Entonces, siempre al lado del gran santuario hay el mercadote, en cualquier parte del mundo, no solo en el nuestro, en cualquier parte del mundo. Busquen los grandes santuarios. Bueno, allí tenemos la Basílica de San Pedro. Pues no hay alrededor porque está cercada con la gran plaza, etcétera. Pero caminen por la Vía de la Conciliación, y que es la calle que entra, o las calles aledañas, llenas de tiendas, de artículos religiosos, de recuerdos, de estampitas, de, bueno, y por supuesto, de lugares para comer. Pues sí, porque es el gran santuario, la Basílica de San Pedro. ¿Y qué decimos de la Basílica de Guadalupe? Toda la llega la fiesta y toda la calzada de Guadalupe. ¿Y qué decimos de la Basílica de Guadalupe? Toda la

0: lo mandaron a la goma. Pero era un mercado que la gente a fuerza tenía que ir ahí. Ahí estaban las memeleras y allí estaban las fondas y allí, pues iba uno ya cansado, salía de la iglesia y a darle una memelita, un caldito, algún pozole, en fin. Pero bueno, muchas gracias a Martita, ya lo dije, ¿verdad? Sí. Dice, Elenita. Nos manda un abrazo muy fuerte, muchas gracias, Elenita. Pues sí, las ferias son importantísimas y cuando hubo una invasión de gente extraña a Cholula, los olmecas y xicalancas, pues ellos traían otras creencias. A lo mejor también veneraban al dios de la lluvia, pero ellos tenían otra manera de pensar y destruyeron la gran pirámide, le quitaron sus fachadas, que seguramente eran de piedra o revocadas, y dejaron al expuesto el adobe con que estaba hecha, y se fue desmoronando el adobe y dio la apariencia de un cerro como la tiene hoy. Mucha gente le dice el cerrito, pues sí, porque parece un cerrito, pero es una antiquísima, antiquísima pirámide. Quizás se empezó a construir tantito antes de nuestra era, pero ya para el año 200 era el gran santuario y fue creciendo y fue creciendo y fue creciendo. Mucho tiempo después llegaron los toltecas chichimeca, desplazaron a los olmecas xicalancas y construyeron su pirámide, ahí sí a Quetzalcóatl, pero no en la gran pirámide, sino donde hoy está el convento franciscano. Allí los españoles, los frailes, demolieron esa pirámide de Quetzalcóatl y con las mismas piedras construyeron el convento de San Gabriel. Fíjense qué curioso, Quetzalcóatl era mensajero de los dioses y pusieron al arcángel Gabriel, que es mensajero divino, para que no hubiera otra tarea, sino que fuera más o menos la misma. Y la gran plaza existía desde el mundo prehispánico. Todo ese espacio gigantesco que ahora es la mitad jardín, no, la tercera parte jardín, la otra tercera parte estacionamiento y la otra la explanada frente al portal, que es enorme el portal, no el más grande de México, como dicen ellos, o antes decían del mundo, no, hay portales más grandes y más largos, en fin, los de Acatzingo presumen que el suyo es más grande que el de Cholula. Bueno, pues hay que medirlos. Yo los medí y ya sé cuál es el más grande, pero mejor no digo. Así que bueno. Y en Rusia yo me encontré una ciudad que presume de tener 365 iglesias y que tiene un portal, pues yo creo que sí más grande que el de Cholula. Pero bueno, esa es la gran feria de Cholula. Pues al dios Quetzalcóatl le hacían su fiesta, su feria, y venían comerciantes de todos lados y se ponían allí en la gran plaza, de tal manera que, pues, la gente que venía de peregrinación de lugares lejanísimos, pues les compraba y se llevaba recuerdos. Y había imágenes de Quetzalcóatl de barro, pues compraban su imagencita de barro para tenerla en su casa, prenderle su incienso, o compraban pastillitas de barro de Cholula con la estampa de Quetzalcóatl. Y cuando tenían algún dolor de muelas, de vientre, de cabeza, le daban una mordidita a la pastillita porque decían que ese barro era curativo, una especie como de aspirina, pero de barro. Todavía en muchos santuarios católicos se venden estas figuritas de barro que la gente se las lleva así, con la misma función. El mundo es el mismo, lo que cambia son los panoramas, los paisajes, pero los santuarios siguen funcionando como desde hace miles de años. Vamos a unos mensajitos.
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Estamos de regreso y con mensajitos. Nos dicen que desde Las Vegas, Nevada, mandan saludos a la familia Rivera González de San Pedro Cholula y a toda la gente de Cholula. Pues sí, están de fiesta los cholutecas. Y pues sí, ahorita voy para allá para hablar de la feria del 8 de septiembre, que es la gran, el mero día de la feria. Pero aquí me mandan otro mensajito. Dice, yo recuerdo que por los años 70 me llevó mi papá a conocer el metro en México DF. Entonces era en México DF, ya no es México DF. Su papá trabajaba como instructor militar en el colegio militar. Pues sí, el metro le quedaba de maravilla. Y él tenía como 9 o 10 años. Yo no voy a decir cuántos tenía, porque sí, ya eran muchos los que tenía. Pero bueno, y sí, dice, buenos días a su excelente audiencia. Gracias, sí, es excelente mi audiencia. Y dice que todavía estaré... mi querida Luchita y don Ponchito de Calpan, de la Fonda Santa María, dice que todavía van a estar haciendo sus chiles en nogada todo el mes de septiembre. Ah, pues órale, para que se dé usted una escapadita a Calpan el sábado o el domingo y busca allí la Fonda de Santa María y no se va a arrepentir, porque los chiles que ahí hacen son verdaderamente extraordinarios. Igual en las cazuelas de Don Max, ahí en la 29 Poniente, casi esquina con la 3 Sur, allí no se los va usted a comer, los compra, porque allí todo lo que es capeado, ni quien les gane. Y en Cholula, Carlitos Cerón también allí, en el mesón de Sor Andrea, allí en la 5 Poniente 110, ahí está vendiendo. Pues ahorita que es la feria de Cholula, pues espero que muchos vayan y disfruten, porque de veras los hace excelentes. Pero bueno, estamos hablando de la feria de Cholula. Llegaron los españoles, demolieron la pirámide de Quetzalcóatl, fueron a San Gabriel, pero la gente tenía todavía el recuerdo de la pirámide como lugar sagrado. Y por eso, a finales del siglo XVI, 1594 dicen unos, 1595 dicen otros, la Virgen que llevaban de Cholula a Puebla, porque lo habían pedido los franciscanos de Puebla a los franciscanos de Cholula, no quiso caminar, se quedó atorada en la pirámide y decidieron que era su voluntad quedarse allí, y le construyeron primero una ermita y luego algo más grande, lo tiraron un temblor, hicieron uno nuevo, lo tiró el temblor, y luego ya la que vemos nosotros, que es una preciosa iglesia, un santuario hermosísimo, en la cumbre de la gran pirámide, ahí está Nuestra Señora de los Remedios, cuya fiesta, aunque el día primero de septiembre es de Nuestra Señora de los Remedios, en Cholula lo hacen coincidiendo con el día de la Natividad de la Virgen María, el 8 de septiembre. Y la feria, bueno, envuelve todo San Pedro Cholula, y pues es famoso que ese día se hace el trueque de cosas. Uno lleva cualquier cosa y la cambia allí por el producto que quiere. Aquí te llevo esta silla, que en mi casa allí está nada más, y ¿qué me das? Pues te doy unas manzanas, pues ándale, pues ¿cuántas manzanas me das? O cualquier otra cosa. Pero esa costumbre es ancestral. En los tiempos antiguos no había monedas. Entonces la única manera de traficar, de comprar y vender, era a cambio de trueque. Yo te doy, tú me das. Esto por esto y esto por esto. Ese es el trueque. Y en muchos de los pueblos de nosotros, sobre todo pueblos indígenas, se sigue haciendo el trueque. Y en Cholula, pues este día especialmente se hace el trueque. Se ponen allí en la plaza los vendedores que trocan, porque esa es la palabra, que trocan, es decir, intercambian. Y puede uno ir y llevar alguna cosa y cambiarla allá. Eso es lo bonito de ese día del trueque que se hace en Cholula. A las 9 de la mañana, el martes, que es el mero día de la feria, va a abrir oficialmente el trueque. Entonces me invitaron a mí para decir unas palabras. Y sí, con mucho gusto voy a ir para que la presidenta abra la costumbre del trueque. Pero no es un invento nuevo, es una cosa ancestral. Así que
vale mucho la pena el eso. Y en la feria van a encontrar cantidad de cosas. Hay muchas que ya no vienen. Yo me acuerdo cuando venían las carpas con el teatro. Ahí ponían las carpas, ya ni me acuerdo los nombres, Margarita, creo que se llamaba una carpa, no me acuerdo, pero yo sí, a mí sí me gustaba entrar, porque se divierte uno con las mensadas que decían, las chistosadas que decían, pues se murió uno de la risa, y claro, los albures y todo, y luego salían las muchachas a bailar y todo, y bueno, se llenaba, y aquí es... dos tandas por un boleto, dos tandas por un boleto, pase usted a ver el espectáculo. Y ya pues se metía uno, la carpa de tela y de una estructura pues de madera ahí para el escenario y las bancas, porque a veces mis sillas eran bancas corridas, ya llegaba uno y se acomodaba donde se podía y a verlas, ya no vienen. Venían los títeres de Rosete Aranda y también ponían su carpa y ahí estaban las funciones de títeres y pues... ahí va uno de chamaco a ver los títeres y cómo me encantaba ver los títeres. El payaso que aventaba unas pelotas hacia arriba y las cachaba títere. Y el monstruo que se comía al niño y uno veía y ¡ay, ay, ay, ay! ¡No, no, que no se lo coma! Y se lo comía. Pero entonces llegaba el héroe del momento y mataba al monstruo y le sacaba al niño de la panza. Qué cosas era esta feria. Y bueno, el tiro al blanco, eso también sigue, a mí me encanta. Yo cuando voy a una feria, lo primero que voy es al tiro al blanco y ahí me contrato mi rifle y a darle a los cisnes que ponen allí, a veces a los tornillos y a las canicas. Y bueno, no tengo tan mala puntería, no tengo tan mala. Y como le atina uno a todo, ahí le dan su muñecote de yeso. Que el cochinito, que el panzón cagón, que está una figura de un señor que está exonerando, como se decía ahí. Y bueno, y de comida, ahí están las fondas, nomás que esas sí son encajosas, las fondas son encajosas. Llega uno y le dice, pásele, pásele, siéntese que quiere unas enchiladas, que no sé qué. Y uno llega y no pregunta los precios. Y pide y pide, y cuando viene la cuenta, oiga, porque es muchísimo. Bueno, pues así, eso es lo que cuesta, y usted lo pidió, ya se lo comió. Y se lo ensartan. No, pregunte, vaya si quiere ir a las fondas, vaya y diga, oiga, ¿y cuánto cuesta lo que vete? No, usted siéntese, no, dígame primero cuánto cuesta, para que no lo engatusen, porque sí, junto a la gente que viene sanamente a vender sus cosas, hay sinvergüenzas. Los de la bolita, ¿dónde quedó la bolita? A ver, díganme dónde quedó la bolita. Aquel señor se acaba de ganar porque le atinó a la bolita. Cada mesa de la bolita, cada tijera de la bolita, tiene como 10 paleros que están haciendo bola alrededor. Y entonces, pues, los tontos caen porque pues, es un juego de malabar con los dedos. Y los engañan, entonces lo dejan ganar la primera vez y entonces uno se entusiasma y dice, ah, pues ahora apuesto tanto y pácatelas, ya perdió. Y cuidado que se ponga el brinco porque ahí están los paleros y son canijos, son bien, bien canijos. Sí, yo siempre cuento que me mandó mi mamá a apagar la luz y pasé por la feria y estaba el de la bolita y como estaba yo chiquito, mis ojos quedaban a la altura de la mesa. Y entonces yo veía cómo se escondía entre los dedos la bolita y las ponía aquí y allá. Y yo llevaba, ya ni me acuerdo qué era, el billete de 20 pesos o de 50, no sé. Y entonces yo, chamaco atrevido, que le digo, yo apuesto y que pongo el billete. A ver, aquí el chamaco está apostando que no sé qué. Y él es un escándalo. Y yo veo dónde quedó la bolita y le digo, acá. Y levanta la tapita y ahí está. El chamaco se acaba de ganar 50 pesotes o 20 pesos, lo que sea, ya no me acuerdo eso. Y me los da. ¿Ahora dónde le vas a apostar, chamaco? Dije, a ninguno, ya me voy. No, tienes que seguir apostando. Que no, y que me echó a correr, Y no, pues se quedaron allí para no hacer escándalo y me dejaron en paz. Y llegué muy contento a decirle a mi mamá y que me da mi pela por andar metiéndome en estos rollos. Pero bueno. Pues esa es la Feria de Cholula. Es increíble, es toda una experiencia al subirse a los juegos, ahí las sillas voladoras. Yo hay unos que ya ni conozco, pero
todo se pone rete bonito y comer, se puede uno ir a comer al mercado, en las memelas estas famosas de enormes, a los que les ponen un queso completo, o bueno, cantidad de cosas que se pueden hacer en la feria, se divierte uno en la feria. Para eso son las ferias. Pues ya se nos acabó el tiempo. La feria de Cholula se reforzó en la época de Antonio López de Santa Anna, que les dio permiso oficial para hacer la feria. Pues no necesitaban ningún permiso oficial, lo han hecho desde la época prehispánica, pero él se lució dándoles ese certificado, y entonces Cholula en agradecimiento se llamó Cholula de Santa Anna. Hágame favor. Pues no, qué bueno que cuando cayó Santa Anna le quitaron el nombre. Ahora ya no le digan Cholula de Rivadavia, porque hay un decreto del doctor Toschi que no es Cholula de Rivadavia, simplemente San Pedro Cholula, y se acabó. Pues bueno, ya se nos acabó el tiempo. Muchísimas gracias. Pues disfruten, disfruten la feria de Cholula, o por lo menos el fin de semana. Que les vaya muy, muy bonito. Muchas gracias, y Dios mediante, el próximo sábado estamos con ustedes.

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1: Muy buenos días, Cecilia Espinosa le presenta la información más importante ocurrida hasta esta hora. A través de sus redes sociales, el gobernador del estado, Alejandro Armenta, reconoció a la mujer y a la niña indígena. Señaló que en este marco del Día Internacional es una fecha para reconocer la fuerza, su identidad y su importante papel en la preservación de la riqueza cultural de los pueblos indígenas.
2: Claro que sí. 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
1: Y este sábado continúan las actividades del Encuentro Nacional del Mezcal en Puebla, que se desarrolla del 3 al 6 de septiembre en el Centro de Convenciones William O. Jenkins. Será sede de una celebración que reunirá tradición, sabor y orgullo poblano. Zacatlán prepara una gran verbena popular este 15 de septiembre para celebrar el Día de la Independencia con música del grupo Palomitos, Los Felinos del Paisa Maldonado y Sonido Famoso.
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1: El Aeropuerto Internacional Hermano Cerdán tendrá 12 nuevas rutas operarias por Volaris, anunció el gobernador Alejandro Armenta. La oferta incluye conexiones nacionales e internacionales.
0: Reporte vial.
1: La mañana de este día se registró un accidente en el Arco Norte en el kilómetro 198 con dirección a Texmelucan. La Guardia Nacional División Caminos informó que el percance fue atendido y la circulación es normal en la zona.
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1: La Profepa suspendió trabajos no autorizados en la zona de restauración ecológica El Chamizal, en Ciudad Juárez, Chihuahua. En el lugar hallaron 70 madrigueras de juancitos machados, una especie local.
0: Internacionales.
1: El volcán Anak Krakatoa en Indonesia registró una potente erupción que elevó una columna de ceniza a 15 kilómetros de altura. Autoridades mantienen vigilancia en la zona tras la intensa actividad.
0: Clima.
1: La temperatura en Puebla capital alcanzará los 24 grados con una mínima de 14. La sensación térmica en esos instantes, 19 grados centígrados, cielo mayormente soleado. Quien le informó a usted, Cecilia Espinosa, lo espera en el próximo corte informativo para llevarle más información. Que tenga excelente mañana.
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7: Escucharemos la historia de una mujer que de manera inesperada tuvo que enfrentarse a una enfermedad que trastocó profundamente sus habilidades motoras y de comunicación. Situación que cambió por completo el rumbo de su vida y que la hizo encontrarse con su esencia. Escuchar historias como esta nos permite asomarnos a universos que desde afuera pueden parecernos lejanos, difíciles o incluso desafortunados. Pero cuando nos permiten entrar en ellos y conocerlos de cerca, descubrimos algo muy distinto, maravilloso, Esas historias no están tan alejadas de nosotros mismos, tanto que incluso pudieran ser las nuestras, ya que forman parte de la condición humana en la que todos estamos inmersos. Nadie está completamente exento de atravesar una circunstancia que transforme su vida. Y quizá por ello es tan valioso escuchar a quienes ya han recorrido esos caminos. Ellos y ellas nos muestran que salir adelante no significa necesariamente recuperar la vida que tenían antes, sino aprender a construir una nueva realidad, aceptando los desafíos y encontrando motivos para continuar. Los invitamos a escuchar este testimonio, a conocer la historia y a descubrir qué de su relato puede ayudarnos a librar nuestra propia batalla. Comenzamos.

0: Queridos amigos, queridas amigas, muy buen día. Soy Lupita Montalbán. Les recibo con toda la alegría del mundo, agradecida por su compañía. ¿Cómo amanecen hoy? ¿Están bien? Ojalá que así sea. Moni Zárate, bienvenida. ¿Cómo estás? Ya desde Estados Unidos. ¿Cómo estás, Moni linda?
1: Hola, Lupita. ¿Cómo está? ¿Cómo está la comunidad de Siempre Contigo? Ya los extraño. Muy bien, gracias a Dios, y bueno, gracias a todos los que hacen posible que yo desde Stockton, California, pueda estar con todos ustedes. Muchas gracias.
0: Así es, yo te contaré, ya les contaré en otra ocasión todo lo que hay atrás de un programa como el que hacemos, pero hoy nos concentramos en nuestra invitada, a quien quiero presentarles ya. Se llama Fanny Reséndiz. Fanny, bienvenida Siempre Contigo. ¿Cómo estás, cariño?
2: Ay, Lupita, feliz de estar aquí, de ver todo esto maravilloso que está sucediendo. Gracias, Lupita.
0: Qué bueno. Muy bien. Qué bueno. Pues sé bienvenida a Siempre Contigo. Este es un espacio de reflexión. Nos ayuda mucho nuestra salud mental, pero siempre tenemos estos momentos que simbran el corazón porque nos encanta conocer las historias de vida plena como la tuya. Así que no quiero hacer más preámbulo. Quisiera que me comentaras, ¿dónde naciste? ¿Quién eres, Fanny? Okay.
2: Bueno, pues yo me llamo Fanny, soy de la Ciudad de México. Llegué a Puebla en la secundaria, tenía 13, 14 años cuando llegué a Puebla. Y ya, pues vivo aquí con mis hijos, con mi esposo. Y ¿qué más? Pues eso, básicamente.
0: Qué bueno. ¿Tienes cuántos hijos, Fanny?
2: Tengo tres hijos.
0: Tres hijos. Sí. Compártenos sus edades.
2: Mi hija mayor tiene 25, ya casada. Uh-huh. Y los chicos tienen 23 y 19.
0: 23, 19 y 25 ya casada. Ah, perfecto. ¿O todavía no eres abuelita?
2: Todavía no.
0: Todavía no. Perfecto. Muy bien. Pues, Fanny, nos has dicho la primera parte de tu vida. Y ahora me gustaría que nos situaras en ese momento en el que algo te sorprende, sí, un día. ¿Lo quieres compartir?
2: Con mucho gusto. Mira, bueno, les platico que hace en el 2016 me diagnosticaron. Ahorita les voy a platicar lo que sucedió. Pero un día llevé a mis hijos, fuimos mi esposo y yo llevar a nuestros hijos a Six Flags. Y después de que me subí a todos los superhéroes, regresé a Puebla con mareo. Y entonces empiezo yo a visitar médicos, y finalmente en el 2016 me diagnostican con un tumor benigno en el cerebro.
0: Tumor benigno en el cerebro.
2: Uh-huh. Ok. Entonces pues ahí empieza la lucha, ¿verdad? Por cambiar el estilo de vida. Y empiezo yo a visitar médicos. Visité 12 médicos para que llegara al diagnóstico correcto. Entonces, ya finalmente, cuando veo al neurocirujano, el neurocirujano me dice, señora, tenemos que operar pronto. Uh-huh. Y bueno, finalmente me operan la primera vez en el 2017. Parecía que había salido todo perfecto. De hecho, yo estuve trabajando después. En el 2020 empiezo yo a tener nuevamente molestias.
0: O sea, quedas muy bien en el 2017. ¿Sí? No estaba trastocada ninguna de tu facultad.
2: Nada,
0: hasta trabajabas y mantenías a tu familia.
2: Yo seguía manejando, seguía yendo al súper, seguía haciendo mi vida normal, como la hacemos
0: todas
2: aquí en la ciudad, ¿no?
0: Perfecto. Sí. ¿Y luego qué pasó?
2: Y bueno, pues resulta que en el 2020 empiezo yo a perder el equilibrio. Me faltaban las fuerzas, como que no le llegaba la señal a mis piernas. No podía caminar bien. Me caía. Entonces, finalmente voy a otro hospital, me revisan, uh-huh, y me dicen, es necesario operar. Pero me dijeron, no va a quedar usted igual. Entonces yo ya sabía que era posible que tuviera parálisis facial. Si salía adelante, ¿verdad? Para empezar de la cirugía. Que era posible que tuviera problemas con mis brazos, que no pudiera yo mover algún brazo, y también la cuestión auditiva. En fin, varias cosas se podían trastocar.
0: A ver, pero perdóname, ¿por qué ese veredicto tan distante del primero? ¿Por qué en esta ocasión sí ibas a tener alguna afectación?
2: Entiendo que lo que siguió pasando desde la primera cirugía fue que creció el tumor, y que fue enraizando en las partes del cerebro que tienen que ver con con todos los sentidos, con la vista, en fin, con varias cosas que ya te iré platicando, ¿verdad?
0: Perfectamente bien. Hacía esta pregunta porque pues uno a veces ya lo da por palomeado.
2: Sí.
0: Ya salí bien, ya estoy haciendo mi vida y tal vez el destino quiere que nuevamente pases por lo mismo. Voy a tener que hacer una primera pausa comercial. Vamos a ir a un corte y seguiremos hablando con Fanny Reséndiz de esta experiencia de vida que ha sido transformadora para ella y su familia. Continuamos.
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1: Regresamos a Siempre Contigo, estamos escuchando el testimonio de Vida Plena de Fanny Reséndiz. Fanny, nos quedamos con que hay un segundo movimiento en tu vida. No te interrumpo, ¿qué es lo que ocurre?
2: Bueno, pues entonces resulta que en el 2020, cuando yo empiezo a tener estas molestias, me vuelven a operar. Yo no quería, pero pues ni modo. Me operan en México, en un hospital particular, y en esa época, fue al hospital particular pensando que esto iba a ser pronto. Es decir, que la recuperación y todo duraría una semana y tú sabes. Uh-huh. Cuando hay un problema de salud, no hay dinero que alcance, no hay seguros que alcancen. Y fue tal cual lo que pasó. Todo salió mal. Bueno, igual y no salió tan mal, porque finalmente aquí estoy, ¿verdad?
3: Claro.
2: Pero sí, hubieron muchas complicaciones. Lo que iba a ser una cirugía se convirtió en 4 cirugías. Yo estuve completamente desconectada un mes y medio.
1: ¿En terapia intensiva?
2: No, estuve en terapia intensiva 15 días.
1: Ok.
2: Y de ahí otra vez a piso y todo. Pero yo estuve inconsciente. De esto te digo más o menos porque todo esto yo lo he ido reconstruyendo con lo que me han ido platicando. Entonces, finalmente llego yo a Puebla, y llego a un hospital aquí en la ciudad de Puebla, y de ahí ya llego yo a mi casa, ¿no? A Puebla. Mi sala se había convertido en un cuarto de hospital. Tenía yo enfermera, 24x24, estaba yo conectada, me hicieron traqueostomía, me hicieron una gastrostomía para poder alimentarme, fue muy complicado. Durante ese tiempo que yo estuve fuera de circulación, mis hijos seguían yendo a la escuela. Entonces yo solo sé que la comunidad de la escuela, una escuela pequeña, apoyó, les daba de comer todos los días a mi familia, les llevaban comida para que comieran ellos. Amistades así muy, muy lindas estuvieron cuidando a mis hijos, al pendiente de ellos, ¿no?
1: ¿Tú tenías apoyo de tu familia, padres, hermanos?
2: Pues mi papá, gracias a Dios, mi papá siempre estuvo al pendiente y él vive aquí en Puebla. Uh-huh. Y él estuvo muy, muy, muy al pendiente, muy cercano. De hecho, él tuvo que vender su casa, la que vive, ¿verdad? Otra, donde yo crecí, para poder pagar parte de lo que fue la cirugía y toda la estancia en ese hospital y demás, ¿no? Entonces, finalmente, ya estando yo, les digo, ya nuevamente en Puebla, pues empiezo yo a tratar de recuperarme, pero me habías preguntado, Lupita, si tengo más familiares. Uh-huh. Sí tengo un hermano que vive en España, pero pues allá está bien, ¿verdad?
1: Claro.
2: Tengo otra hermana que vive en Toluca, uh-huh, pero pues también allá está bien, ¿verdad?
1: Claro.
2: Y pues gracias a Dios, mi esposo durante todo ese tiempo que estuvimos en México, en el hospital, porque él no podía vivir conmigo. Él estuvo quedándose en un Airbnb, estando al pendiente de mí, ¿no? Y pues mis hijos. Entonces la red de apoyo se convirtieron en los amigos de la escuela. Nosotros nos congregamos en una iglesia cristiana.
1: Uh-huh.
2: Y ahí muchos amigos, muchos hermanos de la iglesia nos estuvieron apoyando y todo, ¿no? Y pues así, Lupita.
1: Ahora, quisiera que nos adentráramos en el corazón y en la mente de Fanny. Fanny, que está viendo todo lo que ocurre afuera, que no puede estar para sus hijos, que es consciente de que ya no es la misma, ¿qué siente?
2: Verdaderamente fue muy difícil, muy, muy, muy difícil, porque al principio yo decía, Señor, yo no puedo con esto. O sea, si no me ayudas, de verdad, yo no puedo. Nunca intenté quitarme la vida, pero por supuesto que ese pensamiento pasó por mi mente. Fue muy difícil. Y no sé, por ejemplo, yo sé que me intenté arrancar el catéter cuando estuve en el hospital. También sé que en un momento, no sé, me levantaba yo la bata inconsciente, obviamente, y mis hijos cuidándome, mi hijo así, ¿no?
1: ¿Cuántos añitos tenían en aquel entonces tus hijos?
2: Pues eso fue en el 2020, hace 5 años, ponle tus 5 años.
1: Tenían 20, sí, la mayor, 20, 17.
2: Estaba en la
1: por ahí,
2: todavía,
1: en la prepa.
2: Sí, okay. Todavía en la prepa. Entonces fue muy, muy difícil. Mi hija mayor tuvo que convertirse a la mamá de todos, ¿no? Mi hijo, el del medio, se convirtió en el chofer, él es el que hacía las compras, y de un día para otro se convirtió, sí, o sea, en el que compraba las cosas. Tenían un compañerito que les decía, ay, seguro tú eres de las que sabes cuánto cuesta el kilo de jitomate. Y mi hija, pues sí, sí sabía, efectivamente. Pues claro. Y ahora mi hijo, pues también, porque él es el que hace las compras. Yo ya dejé de hacer compras por lo mismo, ¿no? Claro, ahorita, pues ya la dinámica, digamos que se ha perfeccionado, pero todavía en ese momento, pues sí, todo el mundo, o sea, todo la familia, sí se, no te puedo decir se vino abajo, pero sufrió una situación muy fuerte.
1: Una crisis
2: tremenda. La chiquita, pues, emocionalmente, pues ella tenía como, ¿qué serían? 13 añitos. Entonces, para ella también fue tremenda esta situación.
1: ¿Qué te cuentan? ¿Qué vivían ellos? ¿Qué te han dicho de esa época de su vida?
2: ¿Qué vivían? Bueno, pues mucho dolor, mucha angustia, desesperación, ganas de salir corriendo, ¿no? Pero por otro lado, vemos de verdad la mano poderosa de Dios fortaleciéndonos, ayudándonos en, así, tocando corazones de personas que nos ayudaron, que les ayudaron a ellos, y finalmente terminaron la preparatoria. Uh-huh. ¿Cómo? Yo siempre fui una mamá que estuvo bien al pendiente de ellos en todas sus etapas, pero cuando ya, yo ya no pude, pues verlos graduarse de la prepa y así, ver todo eso como de lejitos, pues sí, fue muy difícil, ¿no? Ahora, son cosas que, no sé, no sé, ellos no lo comparten tan fácilmente, ¿no? Todavía son cosas que creo que seguimos trabajando, ¿no? Uh-huh. Pero te digo una cosa, Lupita, después de esa crisis, después de que se te van muchos ahorros de tu familia, de tu vida y demás, pues mis hijos ya no pudieron entrar a la universidad. Ellos ya no pagaron. Bueno, es decir, ya no hubo dinero para mandarlos a universidades privadas, ¿no? Uh-huh. Por ejemplo. Entonces, pues ya cada quien empezó a trabajar en diferentes cosas. Mi hijo, por ejemplo, empezó a trabajar con mi esposo. Mi hija grande aprendió inglés y ella ha dado clases y traduce y hace lo que puede. Y la chiquita aprendió a coser, aprendió un poquito de enfermería y bueno, pues un poquito de todo, pues este tipo de cosas, ¿no? Pero te digo, ya no tuvieron una educación. O sea, no fue el momento, digo, claro. No sabemos que venga, pero en ese momento, esa etapa de sus vidas no fue como la de las demás familias, ¿verdad?
1: Claro, y yo creo que ese sentirse un poco diferentes y trastocados por la realidad, porque es una realidad muy distinta, afecta. Moni quiere hacer una pregunta.
3: Sí, porque nos quedamos un poco, Lupis, con esta pregunta que le habías hecho a Tani. Esto pasaba a tu alrededor, pero seguramente en la intimidad de algún momento en el que todo el mundo se iba a hacer sus cosas y tú te quedabas por algún momento sola, a mí, ¿qué pasaba contigo? Tú decías, me pasó inclusive alguna idea en la cabeza, pero ¿qué pensabas de ti? ¿Cómo te sentías tú? ¿Cómo te sentías en ese cuerpo que era diferente?
2: Bueno, como tú dices, Mónica, el cuerpo era completamente diferente porque yo desarrollé una úlcera en mi ojo. Ya no puedo escuchar muy bien con este oído izquierdo. Digamos que todo mi lado izquierdo está comprometido. Entonces yo pensaba que se me iba a quitar. Yo pensaba que esto iba a estar bien pronto. Que si yo iba a ver a los médicos y tomaba o hacía lo que me dijeran, yo iba a estar bien. Pero, y también pensaba que al día siguiente me iba a morir. Yo decía, hasta hoy llegué, ya mañana ya no amanezco. ¿Y qué crees? Que llegó el día siguiente y yo seguía viva. Y yo decía, no me morí. Ok, otro día. Pero con mucha dificultad, porque yo vivo con un dolor en el lado derecho, que se llama parestesia, ¿no? De la cintura hasta la punta de los pies. Y no se me desconecta este dolor hasta que yo me duermo. Pero con el tiempo te vas acostumbrando. Entonces, al principio sí lloraba, pero ya ahorita ya no lloro de dolor, ¿no? O sea, sí te vas acostumbrando.
1: Okay. Esto es lo que más nos angustia. Eso que acaba de decir Fanny, pensé que al otro día no estaba. Y entonces dejas a toda tu familia de un día para otro. Esa emoción es la que vivía en tu cuerpo.
2: Sí.
1: ¿Y cómo era, Fanny?
2: Sí, no, pues una cosa terrible, ¿no? Pensar que dejaba todo. Y ¿sabes qué? La verdad es que uno vive un poco con miedo. O sea, al vivir una enfermedad, una situación así tan fuerte, vives con temor de que le, qué le va a pasar a tus hijos, qué le va a pasar a... Digo, quizás el marido no te preocupa no tanto, porque dices, bueno, rara su vida. Pero los hijos, ¿qué va a pasar con ellos? Ahora ya están grandecitos. Entonces yo decía, yo sé que Dios los va a cuidar, que no les va a faltar nada. Entonces lo que tuve que hacer fue aferrarme de Dios. O sea, como que, y yo le decía a Dios, Señor, yo te conozco desde hace muchos años, pero hoy te necesito más que nunca, porque yo no puedo sola. Si tú no me acompañas, yo no puedo sola, hacer esto sola.
1: Wow, qué testimonio de vida. Yo creo que vamos a hacer una pausa comercial porque quiero que hablemos de esa fuerza espiritual que surge cuando vienen estos momentos que son muy fuertes para nosotros, porque tal vez ahí está la clave en esta historia de vida plena. Hacemos la pausa y regresamos, pero antes les digo que estamos en el 22 25 30 60 20. Si ustedes necesitan este programa, se los podemos compartir. Pídanmelo y con mucho gusto se los enviamos. Hacemos la pausa y regresamos.
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1: Muy buenos días, continuamos con más información a través de la red de Cinco Radio. Les saluda Cecilia Espinosa. Compartirles a ustedes que a través de sus redes sociales el gobernador del estado Alejandro Armenta informó que el Aeropuerto Internacional Hermano Cerdán tendrá 12 nuevas rutas operarias por Volaris. El mandatario señaló que las ofertas incluyen conexiones nacionales e internacionales.
0: Reporte vial.
1: Y tómelo en cuenta, y cierre total en la incorporación al Boulevard Clavijero desde Periférico Ecológico con sentido a Valsequillo por trabajos de pavimentación. Maneje con precaución. Los huracanes Karina, Lowell y Mari avanzan por el Pacífico con desplazamiento lento hacia el oeste, de acuerdo con imágenes satelitales.
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1: El mexicano Eric Portillo logró el sexto lugar en la final de la Liga Diamante 2026 al registrar 2.21 metros en el salto de alto en Bruselas.
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1: 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También hay servicio para llevar, es necesario traer un recipiente. Reserva al 244-445-1240. Los espero en el próximo corte informativo.
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2: O sea, porque yo le decía, señor, yo no puedo dar un paso sin ti. O sea, literal. O sea, un paso no lo puedo dar sin ti, sin dolor. Entonces yo te necesito en todo lo que haga. Si yo voy a seguir con vida, y mira, chécate, que estamos en el 2026, cada día, cada paso que yo he dado ha sido tomada de la mano de Dios. No ha habido de otra. Si no, yo no hubiera podido. Y yo decía, luego decía, ¿cómo me voy a matar? Decía, ya sé, cuando pase un tráiler enfrente de mi calle, me voy a aventar. ¿Pero qué crees? En el fraccionamiento donde yo vivo, no pasan trailers.
3: Claro, y además no tenías la fuerza para correr.
2: Pues claro.
3: Y la velocidad menos.
2: Sí, como pensamiento.
3: Claro, pero lo atormentaba.
2: Sí. Uh-huh. Entonces, pues finalmente yo, hace no tanto, hace unos 4 años, le digo a mi esposo, ¿sabes qué? Voy a empezar a estudiar nuevamente, otra carrera, diferente. Y me dice, ¿qué vas a estudiar? Le digo, naturopatía. Siempre me ha gustado eso. Yo ya tenía estudiando varios cursos así, pero como mis hijos estaban chicos, pues ya había postergado eso.
3: Antes que continúes, creo que nos hicimos un salto cuántico muy grande de ese momento en el que te estás tomando de la mano de Dios a este momento en el que decides estudiar. ¿Qué pasó en tu recuperación? ¿Hiciste ejercicios? ¿Te tomabas medicina? ¿Tenías terapia en casa? ¿Cómo fue tu recuperación? Sí. Platícanos ese momento que se nos perdía.
2: Durante un tiempo corto, después de la cirugía, después del 2020, tuve yo un terapeuta que me estuvo apoyando todos los días en mi casa. Poco a poco, cuando ya se acabó el dinero, ya adiós enfermera, adiós terapia, adiós todo, yo decía, pues ¿cómo le voy a hacer? Pues tengo que aprender sola. Entonces, pues la verdad es que el YouTube me ayudó un montón, y yo aprendía, porque yo decía, yo quiero seguir aprendiendo cosas. Entonces me ponía a ver videos, buscaba yo terapeutas, buscaba yo psicólogos, y siempre he sido muy nerd, muy estudiosita. No sé, bueno, a ti no sé si te...
3: No, pero sí me acuerdo.
2: Pero no. Entonces el punto es que siempre me gustó estudiar. Y yo dije, yo voy a seguir estudiando, ¿no?
3: O sea, a la par de que incrementas tu fe,
2: sí,
3: por ese contacto, sí, tan íntimo, sí, tan personal y de tanta, sí, respuesta con nuestro Dios, Señor, sí, también dices, tengo que hacer algo humanamente, sí, tengo que salir, exacto, yo por lo que pueda hacer.
2: Exacto, entonces fueron como dos líneas, ¿no? Uh-huh. Una, la cuestión espiritual, que es la que me sostuvo, y por otro lado fue así de que, okay, no me he muerto, sigo aquí, ¿qué hago? Entonces, a ver, ¿y para qué eres buena? Bueno, pues soy buena para estudiar, soy buena para aprender cosas, y soy procuro ser perseverante en lo que hago, ¿no? Y entonces dije, pues voy a empezar a estudiar. Y dice mi esposo, ¿y cómo vas a estudiar? Pues en línea. Entonces me inscribí a una escuela en línea y aprendí naturopatía.
3: Naturopatía. ¿Qué es la naturopatía?
2: La naturopatía es un camino. De ahí la etimología es naturo, de natural, de todo lo natural. Y patos no es de enfermedad, sino de un camino. Uh-huh. O sea, es un camino natural donde se estudian un montón de terapias alternativas, digamos, ¿no? Terapias complementarias, como le dicen, medicina integrativa, todo esto, con lo natural. Entonces empiezo yo a aprender. Principalmente lo aprendía para mí, pero después, pues también para ayudar a mi familia, a mis amistades o a quien quisiera, ¿no? Porque a mí, yo viví el otro lado de la moneda. Viví el que todo se te acaba en medicamentos, en medicinas, en doctores, en hospitales. Entonces dije, yo tengo que hacer algo para ayudarme a mí y para ayudar a quien pueda. Entonces dije, Señor, todo tiene que ser tan caro. Entonces yo comprendí que aún una cebolla, aún un ajo, tiene propiedades activas, sustancias activas, benéficas, cosas buenas en las plantas, en la naturaleza, el respirar, el sol, el descanso, y cosas que son gratis, pero que luego no lo tomamos en cuenta, ¿no? Sí. Y bueno, pues así es como comencé a estudiar todo esto que me encantó y me apasiona.
3: ¿Cuántos años te llevó prepararte?
2: Mira, la primera vez, yo ya había hecho un diplomado anteriormente, ese fue un año. El último curso que tomé fueron 3 años, pero hoy sigo estudiando. Ahorita que ya terminé lo de naturopatía, ahorita estoy haciendo una especialidad en medicina china y terapias alternativas.
3: Madre mía, ¿qué tal les está quedando el ojo? Moro, te escuchamos.
4: Sí, pero fíjate que aquí lo sorprendente, Lupita, es la respuesta de Dios. O sea, sí. ¿Cómo te dio esa respuesta y te dijo, bueno, te dio un camino, una intención, una motivación para, sí, claro, mantenerte cuidándote, pero también al mismo tiempo poniendo tu mente en otra cosa, aprendiendo, descubriendo tus talentos y animándote a estudiar? Nadie le diría, ah, me voy a poner a estudiar en medio de la situación en la que vives. Pero yo creo que esta es una gran respuesta de Dios para poderte dar paz y para poder darle un nuevo sentido a tu vida. ¿Qué piensas?
2: Totalmente, o sea, el buscar un propósito, ¿no? El hablar con Dios y decir, Señor, dame un propósito. O sea, yo, okay, tengo que salir adelante, tengo que ver a mi familia y todo, pero no nada más eso, porque ellos van a hacer su vida. Yo tengo que seguir adelante. Señor, ayúdame a que mi vida tenga propósito, que yo pueda, no, o sea, así, rota como estoy, poder ser de inspiración para otros, ser ejemplo, seguir adelante, que aunque se te venga el tsunami encima o cosas terribles como lo que estamos viendo, que está sucediendo en la actualidad, el saber que hay un Dios que te responde y que te va a guiar por donde el caminito, por donde puedes ayudar, servir y animar a otros.
3: Qué hermoso testimonio, Fanny. Yo quería preguntarte, ¿qué te decían las voces cercanas a ti cuando dijiste, no quiero tanto la medicina tradicional, no quiero seguir con lo que dice el sistema, quiero salirme de la norma? ¿Qué te decían esas voces de tus familiares, tus amistades, tus vecinos? ¿Te alentaron, te frenaron?
2: Pues mira, obviamente, la verdad es que yo también pasé por un tope, digamos, ¿no? Porque al principio yo solo quería tomar jugos verdes y de zanahoria y cosas así, todo lo que había investigado, pero y no reconocía yo la parte médica, o sea, la parte de la medicina occidental, ¿no? Entonces, pero la verdad es que por supuesto que Dios también lo ha permitido, porque pues es importante. O sea, podemos acudir a un hospital, podemos acudir a medicamentos,
3: estudios científicos,
2: todo esto, y tiene su valor, por supuesto, ¿no? Entonces, hoy lo que hago es como que tratar de equilibrar las dos cosas, ¿no? Y ahora, ¿qué me decían a mí? Pues al principio sí era así como que no, tú ve por aquí, ¿no? Pero ya cuando se va acabando el dinero, también como que, bueno, está bien, o sea, y la vemos que está bien, como que tal vez dijeron, no se ha muerto. Bueno, pues démosle chance, ¿no? De que siga con sus locuras.
3: Lo saco a colación porque quiero que compartamos juntos esta reflexión. Fanny fue capaz de escuchar la voz de Dios, pero también de escucharse a sí misma y de defender lo que tú considerabas bueno para ti. Una sabiduría interna que pocas personas tenemos y que dicen que se aviva justamente en la prueba. Entonces creo que Fanny es un testimonio de esto, de esta sabiduría que viene dentro de ti y que sale al mundo. Ahora dime, ¿qué ha pasado con esos estudios? ¿Ya terminaste de estudiar? ¿Esto ha sido benéfico para tu vida?
2: Sí, muchísimo. Estoy convencida que pues ahora todo lo que he podido aplicar, digo, lo aplico a mi vida, por supuesto. Ahora, no es fácil. Vivimos en una sociedad donde hay un montón de cosas bien ricas en la tienda y demás, pero pues siempre en lo natural sabemos que será lo mejor, ¿no? Entonces yo trato de vivir nuevamente en equilibrio. Tener, o sea, sí me como, no sé, pizzas, cosas de vez en cuando, pero procuro tomarme mis jugos, procuro hacerme mis chequeos naturales, sigo aprendiendo mis terapias alternativas, sigo estudiando, sigo en diplomados de, no sé, medicina china, todo esto que me encanta, que se complementa bien bonito con lo occidental. Y fíjate que ahí encuentro también otra respuesta de cómo finalmente Dios, si es un espíritu y que está gobernando todo, no es un Dios solo de los mexicanos o de por allá, es de todos, ¿no? Uh-huh. De los de Nepal, de los de China, de los mexicanos, de todo el mundo. Entonces, Él nos ama de los mexicanos o de por allá, es de todos, ¿no? Uh-huh. De los de Nepal.

0: pues buscarla, ¿no? Buscar.
1: Qué bueno.
0: Ser como un farito de luz, ¿no? Como una lamparita.
1: Qué bueno. Fanny, te quiero preguntar antes de ir a un corte. Bueno, Moni también quería decir algo. Si quieres, Moni, haz tu pregunta y después voy yo.
2: La pregunta es, Fanny, ¿cómo lidias con el dolor físico ayudado por esa paz que ahora has encontrado?
0: Es difícil porque, por ejemplo, al final del día, si yo no descanso bien, si yo no duermo a mis horas, llega el dolor físico, ¿no? Y por supuesto que siempre un medicamento de farmacia, pues va a ser muy potente, muy fuerte, ¿no? Y te va a ayudar. Pero yo, como he decidido lo natural, entonces yo sé que lo natural sí me va a ayudar, pero no va a ser con ese punch y el medicamento, ¿no? Alópata. Entonces, pues sí me ayuda mucho, pero no tanto como un medicamento de farmacia. Entonces, no sé si respondo ahí todo. Creo que me faltó un pedacito de tu pregunta, Moni, perdón.
2: Pero si quieres ahorita, regresando del corte, vamos a un corte y regresamos y terminamos, porque esto me llama mucho la atención. Vamos a un corte.
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0: continuemos en nuestra búsqueda de bienestar. Sigamos aprendiendo.
1: Siempre contigo, con este testimonio de vida de veras interesantísimo, muy llegador y sobre todo que a nosotros nos llena de mucha información para aquel que está pasando por un momento difícil, saber que se puede, que sí se puede, que ponernos en manos de Dios y sí. Con esto que dijo Fanny, que era súper importante, volver a encontrar un sentido en nuestra vida y precisamente ese nuevo sentido de vida que tuviste, Fanny, que construiste porque lo estudiaste, te dedicaste, sí. Te esforzaste, esto ahora te ha redituado en tu propia salud, en tu propia recuperación, sumado a tu fe, porque dices que también ha permitido que, pues, has aplicado estos conocimientos en ti misma, ¿verdad?
2: Sí, claro, los tengo que aplicar cada día. Por ejemplo, no sé, parte de las ramas de la naturopatía, pues es la nutrición. Entonces, pues ahí es el comer saludable, el tomar jugos saludables. Otra rama, pues es suplementos. Suplementos de calidad que sé que me van a ayudar, ¿no? No sé, por ejemplo, la homeopatía. La homeopatía es bien noble, bien bonita, pero pues también hay que estudiar y sí, sí ayuda, por supuesto que ayuda, pero igual y no hace todo, ¿no? Y como eso está, no sé, el biomagnetismo, que es uno de los diplomados que estoy estudiando ahorita. También muy hermoso, ese precisamente que por cierto se desarrolló aquí en Puebla,

0: y ahorita hay gente en todo el mundo estudiando eso, pero eso es otro tema. Otro, me invitas otro día.
1: Otro día platicamos de eso. Perfecto, Fanny. Ahora dime, ya nos platicaste el antes, ya nos platicaste el durante. Ahora que estamos ya situados en el después de la crisis y que ya tu vida empieza a tener orden, quiero saber cómo se siente Fanny por dentro, qué hay en su cabeza, qué hay en su emoción, qué hay en su corazón. ¿Qué tiene Fanny hoy?
0: ¿Qué pregunta tan difícil, Lupita? ¿Qué tengo hoy? Híjole, pues es la suma de cosas. Finalmente, digo, hoy tengo 57 años. Me encanta estar en esta edad. Me siento muy plena viviendo mis hijos que ya están creciendo, que ya quieren ya todos volar, salir del nido, ¿verdad? Viendo que con la ayuda de Dios mi matrimonio sobrevivió. Con muchas dificultades, por supuesto, si de por sí como es, ¿verdad?
1: Claro.
0: Pero poner una situación así, digo, solo con Dios, ¿verdad? Entonces, y viendo, no sé, mi papá, viéndolo a él, de 83 años, que más bien mi papá me viene a visitar. Entonces, esto es parte de todo eso que me ayuda a seguir viviendo,
1: ¿no? Tu corazón está en paz.
0: Mi corazón está en paz.
1: Tu emoción está en paz.
0: Mi emoción está en paz. Sigo yo creciendo espiritualmente, sigo yo aprendiendo. Y lo que sí, tengo también mi rutina cortita, pero desde tempranito busco tener mi relación con Dios, con su palabra, procuro hacer mi ejercicio, cosas así. Entonces, el comer saludable, el tener ese estilo de vida que nos da la epigenética, que es los hábitos, el estilo de vida, que va por encima aún de los genes, ¿no? Pero eso es otro tema.
1: Ese es otro tema. Qué bueno. ¿Y cómo están los vínculos, los nexos que tienes con tus hijos, sobre todo? Quisiera saber qué brinco, cómo les ayudó esta prueba a crecer, para qué fue para ellos.
0: Mira, pues yo estoy segura que muchas veces yo no sentía fuerza física. Yo decía, señor, el cuarto de uno de mis hijos está, o mi hija, tal vez esté tirado y no tengo ni la fuerza para zarandearla y para decirle, recoge tu cuarto, ¿no? Por decir algo así. Pero entonces yo decía, ya no puedo. Señor, tú lo haces, tú hazlo, tú habla con ellos. Digo, eso fue al principio. Hoy, que ya son adultos los tres, pues yo veo que no solamente es mis palabras, no es solo el regaño, sino es lo que uno hace. El enseñar, el guiar, con el ejemplo. Entonces yo espero que lo que yo he sembrado, con lo que yo he podido dar, contribuir, o sea, hacer, ellos lo hayan tomado, que lo vean y digan, ay, mi mamá, qué bárbara, igual está medio loquita, pero ahí va, ¿no? Entonces yo aprendo de eso.
1: Tomaste las riendas de tu propio destino.
0: Sí.
1: ¿Y te sientes orgullosa?
0: Mira, no me encanta la palabra orgullo, porque créeme que una de las cosas que tuve que arrancarme fue eso. Entonces, procuro mucho tratar de vivir en humildad, porque por eso no me encanta el orgullo. Pero lo que sí te puedo decir es que estoy muy feliz, gozosa de verlos cómo han ido creciendo y cómo solitos van, bueno, no solitos, con la ayuda de Dios y por supuesto del abuelo, de mi esposo. Pues ahí va, ¿no? Saliendo adelante.
1: Qué bueno, Fanny. ¿Tienes planes a futuro? ¿Tienes ganas de atender a otros, de darles consulta,
0: sí,
1: de dar terapia?
0: Me encantaría. Sí, me encantaría ayudar, servir, si alguien pudiera ser beneficiado con un poquito de lo, con algo, de lo poquito que yo sé, de lo poquito que he aprendido, no, hombre, yo sería feliz.
1: ¿Y me regalarías tu teléfono para que te contacten o un correo? Por para que si alguien que sí. Dice, resueno con su historia, quiero ser atendida, aconsejada por ella, lo puedan
0: sí,
1: hacer.
0: Sí, por supuesto que sí.
1: ¿Cuál es, Fan?
0: Mira, es el 2226-676868.
1: Lo repito, 2226-676868.
0: Estoy por abrir un canal en YouTube.
1: Ándele.
0: Que se llama, bueno, en inglés el logotipo es Don't Give Up.
1: Don't Give Up.
0: Esperanza en la tormenta.
1: ¿Qué quiere decir? Wow. ¿En inglés qué quiere decir Don't Give Up?
0: No te rindas.
1: No te rindas, porque hay esperanza en la tormenta. Sí. Lo vamos a seguir. Entonces, ¿ya tienes la dirección o todavía no?
0: Todavía no.
1: Todavía no.
0: En eso estoy.
1: Perfecto. Moni.
2: Híjole, hace un momento hablabas acerca de tus hijos y yo decía, ese es el ejemplo, ese es el mayor ejemplo. Los hijos siempre lo hemos escuchado y sabido, pocas veces responden tan bien con el discurso como con el ejemplo. Y yo creo que ver cuando una persona ha pasado por una situación tan compleja por la que has pasado y sigues pasando, porque esto no es que se acabó, ¿no? Y volviste a tu vida de antes, sino que ahora sigues. Entonces creo que es bien importante que la gente escuche, y sobre todo los jóvenes que nos están escuchando, que tus hijos han aprendido con el ejemplo. Sé que tu hijo está por ahí apoyándote ahorita también, y eso es un ejemplo maravilloso para ellos, saber que no te rendiste, saber que el ejemplo está dado a través de lo que estás haciendo. Y esta idea fantástica de que abras tu propio podcast, tengas tu propio canal de YouTube y puedas compartirle al mundo lo que está pasando, me parece maravilloso, porque historias como la tuya hay tantas, y hay gente que necesita el saber que no hay que rendirse, porque Dios está con nosotros y porque estamos siendo ejemplo para los que nos están viendo. Muchas felicidades, Fanny.
0: Muchas gracias, Mónica. ¿Qué sientes de cuando te dice eso, Moni? ¿Verdaderamente eso pasa? ¿Uno sin quererlo, porque no fue tu propósito, está siendo ejemplo para tus hijos, está siendo ejemplo? Para mí lo es. No sé para ustedes lo que sientan, lo que estén sintiendo en su corazón, pero ver a Fanny, para mí hoy me emociona mucho ver su ejemplo de tanta dignidad, tanta prestancia, tanta fe, tanta bondad en tu corazón. ¿Qué sientes tú al saberte así?
3: Mucho gozo. Como que finalmente digo, Señor, si no permitiste que yo durmiera, o sea, que me muriera, pues es por un propósito. Y si esto hoy es parte de esa semillita, pues yo quiero dar mucho fruto.
0: Qué bueno, ese será tu propósito en la vida, ¿verdad, Fanny?
3: Sí.
0: Qué lindo, qué lindo. ¿Quieres compartirnos cómo está tu situación física actualmente?
3: Okay, bueno, yo tengo una úlcera en mi ojo, entonces no puedo ver bien. Con mi ojo izquierdo es como si tuviera una bolsa de plástico, gruesa, gruesa, donde solo veo un poco de luz. Y sí figuras, pero no muy bien. Entonces lo que el cerebro hace es que junta las dos imágenes, entonces sí veo, pero muy borroso. No veo muy nítido, ¿no? Con mi oído izquierdo no escucho muy bien. Escucho más o menos como un 20%.
0: Ok.
3: ¿No? Mi brazo izquierdo tampoco lo muevo perfecto. Me tiembla un poco, pero lo muevo. No escucho bien, pero escucho.
0: ¿Y puedes caminar?
3: Sí camino, con dolor, con ardorcito. Tengo mucho desequilibrio, porque por las secuelas y toda la cirugía, tengo desequilibrio físico, por eso utilizo siempre el caminar andadera, por el daño en la parte del cerebelo, que es donde estaba ahí el tumor y eso. Pero, y pues básicamente todo el cuerpo tiene sus situaciones, ¿no? Pero ¿sabes qué? Yo he decidido como que vivir en el espíritu. Nada más les quisiera compartir una imagen que yo tuve. Hace muchos años fui yo con mi hija, precisamente, los acompañé yo a Huatulco, y rentamos un Airbnb en una colina. Una noche comenzó una tormenta tremenda. Entonces veíamos nosotros las nubes negras, negras, negras. ¿Pero qué crees? Como nosotros estábamos en la colina, por encima de las nubes se veía el cielo azul hermoso.
0: Wow.
3: Y se veían las aves, las gaviotas volando encima. Y yo decía, yo tengo que aprender a hacer eso.
0: Wow.
3: Entonces, para mí es una lección impresionante de que sí se puede. Sí puedes volar encima de las nubes, de las circunstancias. ¿Cómo? Si mi cuerpo ya no me da para tanto, pues entonces espiritualmente.
0: ¡Qué locura! ¡Qué lección de vida nos estás dando! Eres esa ave hermosa que se sobrepone y que con espíritu está saliendo adelante de toda la prueba. Tenemos un minuto para terminar. Quisiera rogarte tu último comentario, Fabi.
3: Lupita, pues estoy feliz de estar aquí. Yo de verdad quisiera yo animar a que cualquier persona que esté allá afuera sufriendo, porque digo, yo vivo con ciertas secuelas, pero habrá quien sufra otras secuelas, que no se rindan, que busquen al Señor. Porque pues finalmente Él es el que va a orquestar todo
0: lo médico, la salud y todo para salir adelante. Y si hay alguien que está escuchando y que está bien de su salud, que sea misericordioso con aquellas personas que no tienen esa, pues, la capacidad física, ¿no? Que ayuden a otros. El ayudar, el servir.
1: Qué bueno, con eso me quedo yo. Moni Zárate, tu último comentario.
2: Híjole, pues siempre esos testimonios de vida para uno es agradecerlo. Agradecer, saber, porque entonces es cuando levantas los ojos al cielo y le agradeces a Dios, porque hoy estás viva, sí, estás bien y tienes todo lo que tienes para poder, sí, seguir adelante. Así que muchas gracias.
1: Gracias, Moni Linda. Pues yo me quedo también con el corazón lleno de esperanza, con la gratitud por este testimonio de vida plena y con las palabras que Fanny dio. No hay nada más que agregar, simplemente oír la voz del alto, ser espíritu y volar, y oír la voz interna, porque seguramente esa es la guía y la sabiduría que te va a dar el camino, que encontrará el sentido de tu existencia. Les pido que nos encontremos el próximo fin de semana en otra emisión más de Siempre Contigo. Les agradezco mucho el favor de su compañía. Hasta muy pronto.
2: Gracias.
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1: Son las 11 horas y le presentamos lo más relevante ocurrido hasta esta hora. En Ciutetelco, el gobernador del estado entregó apoyos del programa de obra comunitaria para transformar en grande el estado. Esto fue parte de lo que comentó.
2: 21 millones de pesos. Y aquí están ya los cheques, ¿eh? Aquí están. Ya para entregarlos hoy mismo. Dos ejes centrales, la revolución del campo y programa de obra comunitaria. Obra comunitaria está donde está el pueblo organizado.
3: Gracias, señor gobernador, por voltear la mirada hacia el campo, apoyar a nuestros campesinos.
2: Tenemos el primer café soluble de México, que nuestros productores ganen más por lo que producen. Rescatar el campo de temporal. Estamos trabajando en equipo. ¡Y que viva Ciutetelco!
1: Alerta en Chachapa. Vecinos reportaron a sujetos a bordo de un Gol negro y una moto intentando abrir locales con una barreta en la 7 Sur y la 5 Poniente, cerca del centro de salud. Ya son varios locales los afectados. Piden la presencia de la Policía Municipal de Amozoc. El Mezcal Puebla 5 de mayo en su versión espadín inicia su distribución nacional a través de Prisa, una presencia en 28 sucursales de Puebla, Veracruz, Oaxaca, Tabasco y Chiapas. Además de venta digital, 7 casas productoras poblanas participan en esta primera edición.
0: Redes sociales.
1: En arroba la red 5 radio, el volcán Popocatépetl lanzó una espesa fumarola esta mañana mientras luce nevado en la cima.
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1: Felipe Souza, ex guitarrista del Tri y el Aragán, murió y fue despedido con mensajes de tristeza por ambas agrupaciones que destacaron su talento, amistad y aportación a la música. Y recuerde usted que las hermanas Clarisas aún tienen chiles en nogada, se podrán disfrutar hasta este domingo 6 de septiembre. Los esperan en la calle 8 Oriente, número 9, Colonia Centro, en Atlixco, Puebla. 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
1: La temperatura en Puebla capital en estos instantes alcanza los 24 grados, cielo mayormente soleado. Quien le informó a usted, Cecilia Espinosa, lo espera en el próximo radar a través de la señal de 5 Radio. Que tenga muy buena mañana.
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11: Creo que me estorba esto como que... Así queda mejor, ¿no?
12: O si quieres, pásalo por acá. Pásalo por acá,
11: ya no. Ahí está. 3, 2, 1. Amigas y amigos, bienvenidos a Economía Intrépida. Atrévete a entender el mundo. Como cada semana, nos da mucho gusto darles la bienvenida. En esta oportunidad, les saluda su amigo Carlos de Castilla y me acompaña Miguel Ángel Anastasio. ¿Cómo estás? Muy buenos días.
13: Muy buenos días, Carlos. Muchas gracias. Aquí otro sábado con ustedes. Feliz para darle a ver qué temas traemos hoy.
11: Claro que sí. Los temas económicos y financieros han cobrado mucha importancia en las últimas semanas, pero sobre todo los temas que tienen que ver con la economía familiar. En las semanas anteriores habíamos abordado los temas relacionados con educación financiera, con el tema de las tarjetas de crédito, el buen manejo, la disciplina financiera que se debe tener en la familia. Pero es importante también identificar en qué se va gastando, cuál es la estructura de las familias, entendidas como unidades económicas, principalmente de consumo. Ya lo iremos abordando con calma, pero creo que comprender cómo manejamos nuestros recursos, cómo podemos tener un mejor aprovechamiento y sobre todo no malgastar el recurso que nos cuesta tanto tener, le ayuda a usted, ama de casa, a usted, jefe de familia que se encuentra en la oficina, en el taller, que va conduciendo su automóvil. A lo mejor algunos de ustedes son conductores de microbús, del transporte público. Les enviamos un gran saludo. Y también a los jóvenes, que a lo mejor aún no son todavía jefes de familia, pero que están camino hacia tener una independencia económica. Y en eso nos hemos enfocado, estimado Ángel.
13: Sí, es correcto. Hemos llevado temas principalmente como personales, por decirse así, de cómo obtener recursos, de cómo los obtienen a los emprendedores. Hemos dado algunos consejos. Yo creo que ahora vamos a ir abordando un poco más ahora sobre la administración, ¿no? Y una palabra que usamos mucho en finanzas y economía sería la optimización de recursos, porque a veces los malgastamos, vaya.
11: Exactamente. La economía al final es una ciencia que se encarga justamente de eso, de optimizar, es decir, utilizar el recurso de la mejor manera posible. Y el tema que vamos a abordar en esta oportunidad es conociendo los hogares mexicanos. Creo que es un tema muy interesante dentro de la economía y para eso tenemos a dos especialistas que hemos invitado y que me da muchísimo gusto dar la bienvenida a dos grandes amigos, al doctor Alberto Castañón Herrera. Doctor Alberto, muy buenos días, bienvenido.
12: Hola, buenos días, Carlos, muchas gracias por la invitación y bueno, aquí para platicar sobre cómo están los hogares en México,
11: ¿no? Claro que sí, un gran amigo y además fue mi profesor en la maestría, cosa que agradezco muchísimo. Y también está con nosotros la licenciada Saraí Rojas Barrera, quien también ha colaborado con el doctor Alberto Castañón y que le damos la más cordial bienvenida. Bienvenida, licenciada Saraí.
14: Buenos días, muchas gracias.
11: Qué bueno, me da muchísimo gusto. Y bueno, hay que conocer los hogares de México. Y quisiera, antes de entrar ya en materia, pedirle al doctor Alberto Castañón, ¿por qué es importante entender la forma en la que funcionan los hogares de México? Quisiera que nos pudieras explicar, en términos económicos, ¿qué es un hogar económico o qué es un hogar mexicano dentro de la economía?
12: Bueno, aquí nos tendríamos que ir un poco a las clases de macroeconomía, ¿no? Y de cómo se determina el Producto Interno Bruto. Y una de los componentes que determinan lo que se produce en la economía, una parte importante tiene que ver con el consumo de los hogares, la otra parte es la inversión, el gasto de gobierno, las exportaciones y las importaciones. Y siempre estamos hablando a nivel macroeconómico. Todos estamos muy interesados en qué está pasando con el Producto Interno Bruto, cómo están las exportaciones, las importaciones, el tipo de cambio, las tasas de interés, pero una parte importante del PIB lo conforma justamente el gasto de los hogares y más o menos anda como entre un 70-75% del PIB, okay, ¿no? Y eso genera muchas veces cierto dinamismo de la economía, bueno, de las economías para diferentes años, ¿no? Entonces, tan es así que los que estudian economía, finanzas o áreas afines, pues empiezan a ver este concepto de la función consumo. Pero eso de repente me parece bastante más árido. Y pues lo que venía veníamos preparando Saraí y yo, es el asunto de cómo, que debemos de conocer cómo están los hogares al interior. Tanto lo que decía Miguel en el asunto de, bueno, ya hablaron de las finanzas, ya han estado hablando de los emprendedores, que también hay una relación importante entre hogares y emprendedores, ¿no? Hay muchos hogares que la estructura familiar empata con la estructura empresarial, pero hay otros que no necesariamente tienen que ver con ingresos por emprendedurismo, sino que tienen que ver por sueldos y salarios. Y una de las cosas que de repente los alumnos empiezan a creer es que tener un sueldo y salario en el sector formal implica que estás en los niveles de ingreso más bajos, y es justamente al contrario, ¿no?
11: Claro, creo que eso vale la pena destacar, porque ¿cuál es la fuente de ingresos que tiene mi familia o que tengo yo en lo personal? En el entendido de que nosotros, cada uno de nosotros forma parte de un hogar, al final formas parte de una familia. Y bueno, igual, antes de continuar, yo le quisiera preguntar a la licenciada Saraí que nos pudiera comentar por qué te fuiste interesando en estos temas, ¿no? Porque además tú eres una economista bastante joven, y creo que abordar estos temas de manera profesional nos permite ir comprendiendo una parte de la economía que es esencial para nuestro país.
14: Bueno, todo parte de mi tesis. La tesis se basó, hicimos un microsimulador en donde calculamos si a todos los bienes y productos les poníamos un impuesto, cuánto íbamos a recaudar y qué tanto de ese dinero se podía ir a otros bienes como infraestructura. De ahí empezamos. De ahí partió, nos surgió la idea de una base de Profeco en donde conseguimos los precios de 2016 a 2022 de productos que se consumen a nivel república. Cuando empezamos a trabajar esta base, nos damos cuenta que realmente no se tenían todos los productos que realmente se consumían, además de que no se tenían tampoco todos los municipios. Empezamos a hacer la comparación de la base de ENIC con la de Profeco, y ahí es donde sacamos los 10 productos más consumidos a nivel república de 2016 a 2024.
11: Ok, mira, excelente tema, porque eso nos permite ya ir cotejando dos cosas. Por un lado, ya lo decía el doctor Alberto Castañón, el tema de la estructura hacia el interior de los hogares, y por el otro, los productos que más se consumen. Y bueno, quisiera, ya que comencemos con el tema propiamente, tú preparaste un trabajo relacionado con la estructura de los hogares a nivel nacional en México, y una parte es el tema de las jefaturas de familia y su evolución.
12: Sí, mira, justamente Saraí y yo, cuando estábamos haciendo el asunto del microsimulador, de las cosas que en estos días van a encontrar algunos hogares que los van a visitar las personas del INEGI y van a estar haciendo el levantamiento de la Encuesta Nacional de Ingreso Gasto de los Hogares. Se hace cada 2 años y viene información de lo que consumen, de lo que ingresan y de la estructura socioeconómica de los hogares, ¿no? Entonces, ahí lo que nos llamó la atención a nosotros es ver cómo están las jefaturas a nivel nacional y a nivel nacional entre hombres y mujeres. Y una de las cosas que hemos manejado es que pudiera de repente estar subrepresentada o las jefaturas femeninas, porque muchas veces son las mujeres las que mantienen a la familia, pero como todavía está la figura masculina, al varón se le asigna la que es la jefatura familiar. Entonces, de lo que hemos visto en los últimos años es que la jefatura familiar en 2016, a nivel de la Encuesta Nacional de Ingreso Gasto de los Hogares, era el 72%. O sea, de cada 10 familias, 7 eran con jefatura masculina. En los últimos años, ¿no?, pasó del 16 al 24, pasó del 72 al 66%, o sea, hay una caída, o sea, ya estamos más cercanos a que haya el 40% de las jefaturas femeninas al 3 que antes había, ¿no? Y eso es una de las cosas que sería importante ver con la encuesta de este año, qué es lo que estaría ocurriendo, ¿no? Y podemos ver que mientras hay un incremento en promedio de un 2% de las jefaturas familiares masculinas, el de las mujeres está por arriba del 8% de crecimiento de ellas, ¿no? Entonces, sí es interesante esto porque también creo que es diferente cuando hay una jefatura masculina a una jefatura femenina, cómo van priorizando los gastos o, como decía Miguel, el asunto de la optimización de los recursos, ¿no? De repente a los varones nos caracterizamos por cierto tipo de gastos hormiga, ¿no? Y en el caso de las jefaturas femeninas, pues llegan a priorizar más la salud y la educación, ¿no? O sea, son de las cosas que podríamos ir viendo en un futuro.
11: Claro, cuando nosotros lo vemos de esta manera, parece como si la economía estuviera necesariamente sustentada en el varón, pero ha habido una evolución que han ido ustedes notando, Saraí.
14: Sí, de hecho, en 24 pasamos de 10 hogares, 6 son jefe de familia, una figura masculina, y 4 una figura femenina, lo cual, si lo comparamos con 2016, hay un incremento en la figura masculina.
13: Y esto va de la mano, como mencionábamos, los temas pasados de las semanas pasadas, que decíamos que tanto las mujeres también están emprendiendo más ahora. Antes eran los varones, ahora las mujeres son las que también tienen un gran poder de emprendimiento, y lo vemos ahora reflejado también en los hogares. También las mujeres están tomando un papel muy importante, ¿no?, al tomar jefaturas de familias, y como bien lo menciona el doctor Castañón, pues sí cambia demasiado, ¿no?, el cómo se destinan los recursos en cada hogar. No es lo mismo que lo dirige un hombre a que lo dirige una mujer.
11: Claro, el perfil de consumo al final es distinto, y también, como bien lo decía el doctor Alberto Castañón, es un perfil de gasto, ¿no? Mientras al varón le interesan ciertas cosas que a lo mejor para la mujer las considera superfluas, la mujer está enfocada generalmente más en temas de gasto para la familia y para el hogar. En ese sentido, ¿qué podríamos comentar, doctor Alberto?
12: Híjole, otra de las cosas que vimos es qué tan grandes empiezan a ser las jefaturas familiares, okay. Porque otra de las cosas que empezamos a observar es que las jefaturas de familia, la moda ya anda, en el caso de los varones, en el 2016 andaba por ahí la edad entre 40 y 45. Uh-huh. Actualmente la jefatura familiar masculina anda entre 50 y 55. Okay. Y las mujeres las jefaturas familiares siempre andan entre 50 y 55. Es un fenómeno que hemos visto a partir de estas 5 encuestas de ingreso gasto de los hogares, y que son comparables entre sí, que antes no podíamos hacer ese ejercicio a nivel estatal y a nivel nacional. Y de las cosas que nos llama la atención es por qué el comportamiento de los hombres van envejeciendo y las mujeres empiezan a mantener siempre la misma edad en la jefatura familiar en el mismo periodo de tiempo, ¿no? Y eso es una situación que tendremos, o una condición que tenemos que evaluar tanto economistas como sociólogos, de qué está pasando ahí en los hogares mexicanos. Y bueno, también está el asunto de ahora cómo es el tamaño de los hogares, porque eso también va a determinar el tema de cómo gastamos, ¿no? O sea, antes teníamos que gastar como para hogares de 7, 8 miembros. Uh-huh. Y lo que estamos descubriendo Sara y yo es que ahora los hogares son de menos de 5 integrantes, ¿no? O sea, ahí le cedo la palabra a Sara.
11: Claro, yo quisiera ahí preguntarle a nuestro auditorio que nos comente a través de nuestras cuentas de redes sociales de Economía Intrépida, ¿cómo es la estructura familiar de usted? Si tiene jefatura de familia femenina o masculina, y también cuántos miembros son de su familia. Coméntenos, comparta con nosotros. Vamos a una breve pausa y regresamos a Economía Intrépida.
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19: Regresamos a su programa Economía Intrépida. Atrévete a entender el mundo. Como cada semana, le agradecemos a Leslie Jerez que nos permite estar en esta transmisión de Economía Intrépida, nuestra directora de noticias. Muchas gracias, por supuesto, también. Iván Vázquez en los controles y en la producción. Edgar Zapata, muchísimas gracias por la colaboración en este equipo. Y bueno, justamente estamos abordando con el doctor Alberto Castañón y también con la licenciada Saraí Sánchez sobre este apartado tan importante que es la economía de los hogares mexicanos. Perdón, dije Saraí Sánchez, es Saraí Rojas. Perdón por haber cambiado el nombre. Y justamente con Saraí Rojas es con quien vamos a regresar para ir viendo este comportamiento de los hogares y sobre todo cómo es que esta evolución que se ha presentado en los últimos años ha ido modificando tanto el patrón de consumo como la estructura demográfica de los hogares. Perdón, licenciada Saraí, adelante.
14: Muchas gracias. Sí, a lo largo del periodo que estudiamos nos damos cuenta que pasaron las familias de ser de más de 50 integrantes a realmente ahorita en 2024 hablamos que la mayoría son de 2 a 3 integrantes, o sea, ya nada más prefieren tener un hijo y la pareja, teniendo que es aproximadamente el 21.73% y 21.15% para 3 integrantes, lo que quiere decir que en donde hubo un mayor decrecimiento es en las familias de 4 integrantes, pasamos del 23.06% al 21.04%.
19: Es donde ha caído, es decir, ahora las familias, sobre todo familias jóvenes, tienen en promedio menos hijos que anteriormente. En clase siempre les pregunto a mis estudiantes, ¿cuántos hijos tuvo su bisabuela? ¿Cuántos su abuela? ¿Cuántos su mamá? ¿Y cuántos espera tener usted, mis estudiantes? Entonces, creo que esa siempre es una interrogante que debemos ver. Ha habido de manera sistemática durante los últimos 80 años una caída en el número de hijos por mujer.
13: Es correcto. Bueno, la mayoría de los radioescuchas que nos sintonizan, yo creo que han de tener 5 o 6 tíos, ¿no? Pasa uh-huh. mucho, demasiado. Cuando vemos el árbol familiar, tenemos 6 tíos, tenemos 7 tías y cosas así. Y en mi caso ya está cambiando, ¿no? Para los jóvenes ahorita nada más están teniendo 1 o 2 hermanos. Entonces quiere decir que a futuro estas familias van a ser de menor cantidad, no van a ser tan extensas como lo eran antes, ¿no?
19: Exacto, el número de personas que integran un hogar ha ido cambiando y bueno, esto también se ve reflejado en temas económicos, licenciada Saraí.
14: Sí, así es, también estamos hablando de que va de acuerdo a los ingresos que tiene cada hogar en México. Por ejemplo, un decil uno en promedio, el ingreso es aproximadamente de 5,532 pesos, mientras que un decil 10 estamos hablando de que tienen un ingreso de 76,721.8 pesos mexicanos en promedio, teniendo como máximo en un decil 10 un ingreso de 5,810,000 pesos y un ingreso mínimo en un decil 10 de 48,000 pesos.
19: Okay, ese dato creo que es importante. Un decil es el 10%, o bueno, es cada bloque de 10% de la población que percibe un ingreso, ¿no? Y entonces estamos diciendo que en el más bajo, en el 10% más bajo, se tiene un ingreso de 5,000 aproximadamente, 5,800 mensuales. Y en el caso de del más alto, de digamos, de los de más altos ingresos, el 10% se tiene alrededor de 70,000.
14: ¿Sí? Okay.
19: Eso nos da una diferencia pues prácticamente de 14 veces el nivel de ingresos. Y bueno, esto tiene un impacto, doctor Alberto Castañón, desde luego sobre la forma en la que se consume.
12: Sí.
19: ¿Y cómo podríamos ir integrando esto ya hacia los productos que más se consume, un poco porque de repente el tema es muy extenso, pero el tiempo el tiempo es un factor escaso aquí en radio.
12: Sí, mira, ahí hicimos un ejercicio, ya hay nada más para 2024, realmente hay pocos cambios en el comportamiento de una encuesta a otra, y por eso ya no lo hicimos, y te presento, bueno, te mandé una gráfica en donde cómo está la estructura del consumo de los hogares en función de el 10% con menores ingresos al 10% con mayores ingresos. Y lo que podemos ver es que, por ejemplo, el decil 1, que es el de ingresos más bajos, que decía Sara, que andan ahí por de los ingresos de 5,000 pesos, pues resulta que casi el 50% de su, un poquito más del 50% de su ingreso, pues lo gasta en el alimento, ¿no? Cosa que suena bastante lógico, y primero que cubrir una necesidad básica y después ver el resto de las necesidades. A diferencia del decil 10, en donde el decil 10 pues realmente está gastando en 22-23% de su ingreso en alimentos. Pero ojo, hay que contrastar eso, que no es lo mismo 50% de 5,000 pesos, ¿no? Claro. Que el 20% de 70,000 pesos, ¿no? O sea, ahí es el 20% de 70,000 pesos, pues son 14,000 pesos al mes en comida, mientras que el otro gasta 2,500 pesos en comer,
19: ¿no? Así es, no significa que los más ricos, por decirlo en términos comunes, no significa que los más ricos gasten menos. No, en términos nominales, es decir, en la cantidad de dinero que destinan, están gastando más. Claro. Pero el porcentaje que representa del total es menor. Y esto es muy útil en términos teóricos con lo que conocemos como la ley de Engel, ¿no? Que conforme aumenta el nivel de ingresos de una familia, el porcentaje destinado al consumo de alimentos es menor. Esto significa que su gasto ciertamente es menor, pero entonces dedican una parte de su ingreso a bienes que no necesariamente son básicos, sino a lo mejor a un tipo de consumo un poco más de lujo.
12: Sí, mira, ahí por ejemplo, en el caso de lo que tú mencionabas de Engel, él planteaba un indicador sí, muy sencillito de pobreza. Si un hogar gasta más del 35% de su ingreso en alimentos, él definía que era pobre. Estamos hablando del siglo XIX. Si uno revisa la encuesta de ingreso gasto de los hogares, entre el 7 y el 8 está en ese rubro, ¿no? O sea, para que hablemos de repente de cómo está el asunto del consumo en México y de cómo nos también nos percibimos, ¿no? Porque luego, cuando estás en clase, ¿no? Uno piensa que pertenece a los deciles más bajos, ¿no? O sea, como alumno dice, no, es que estoy en los deciles más bajos, ¿no? Cuando ves los datos que presentó Sara ahí sobre cómo están los ingresos entre el decil 10, que tiene una dispersión muy grande, pero si te vas al decil 8, al decil 9, pues los ingresos ya no son tan altos como son en el decil 10 y tienden a tener una menor diferencia entre el mínimo y el máximo. No sé si Saray recuerda cuánto está el decil 7, 8, 9 a nivel mensual de los ingresos, para que la población se dé una idea de por dónde estoy yo en este espectro de los deciles en México, ¿no?
14: El decil 7 está aproximadamente en 25,800, decil 8, 31,732 y decil 9, 41,190 pesos e ingresos mensuales.
19: Ok, o sea que si alguien percibe mensualmente, bueno, el hogar, ¿no? 25,000. Es 25,000 pesos, ya está en el decil 7, es decir, está muy arriba. Sí, de la estructura porcentual, podríamos pensar que es relativamente poco, pero esto significaría ya que se encuentra dentro del estrato de la media superior, por así decirlo. Y bueno, pues justamente ya para ir cerrando esta parte que ha sido muy interesante, quisiera que pudiéramos ya ir dando algunas conclusiones con respecto al tema, lo cual no significa que agotemos todo, seguramente, y aquí yo los quiero comprometer para que vengan en otra emisión para que sigamos abordando estos temas, pero sí quisiera que vayamos cerrando. Nos quedan 3 minutos y bueno, vamos cerrando esto. ¿Con qué iríamos cerrando, licenciada Saray?
14: Bueno, nada más, nos gustaría mencionar los 10 bienes que más consumidos en el hogar en México.
19: Interesante.
14: En el periodo 2016 a 2024.
19: Perfecto.
14: Yo creo que son los más básicos, que es agua, blanqueador, productos de higiene como champú, enjuagues y tratamientos para el cabello, detergentes, eso incluye polvos líquidos, pasta, gel, en cualquier presentación, energía eléctrica, aunque también ese, conforme van pasando los años, tendríamos nuestra duda si es de los más consumidos. Jabón de tocador, papel sanitario, pañuelos desechables, pasta dental y enjuague bucal, suavizantes de telas, tortilla de maíz, que no puede faltar en los hogares en México, y ya serían los 10 productos más consumidos.
13: Y está interesante, disculpa, está interesante porque ha ido cambiando a lo largo de los años, ¿no? Mencionabas que de 2016 a 2024, y tengo entendido que la tendencia de estos últimos años es que también el beneficio o el, ¿cómo se puede decir?, el servicio de internet también ya está entrando dentro de eso. Porque ahora en todos los hogares, sí o sí, ya todos tienen internet sin importar el poder adquisitivo. Tienen alguna compañía telefónica y de internet y de cable, vaya.
19: Sí, es parte de esta estructura. Y bueno, algo habías comentado fuera de micrófonos, doctor Alberto Castañón, porque de repente pensamos, por ejemplo, que la tortilla ha ido, está como entrando en desuso, lo cual no es cierto. A nivel nacional se mantiene en términos de su consumo.
12: Sí, esa es otra de las cosas que pasa luego en las clases, ¿no? Que de repente creen que a mayores ingresos el consumo de tortilla disminuye. No, lo único que disminuye, más bien lo que cambia es la calidad de la tortilla que consumes, ¿no? Y de las cosas que mencionaba Sara, una de las conclusiones que podemos seguir trabajando sobre ese rubro es: de los 10 bienes, el único alimento que sobresale en su consumo es la tortilla. Todo lo demás, si se fijan, son cuidados del hogar, recibo de la luz, etcétera. Y lo que decía Miguel, ya empieza a aparecer mucho el uso del celular. Acá nada más lo único que hicimos, Saraí y yo, fue ver nada más los hogares, qué es lo que están comprando. No estamos viendo cuánto están gastando, que sería diferente. Claro. Si tú lo haces en función del gasto, pues obviamente un kilo de tortilla no es lo mismo que estar pagando, como decía Miguel, el internet. Obviamente, si ya lo medimos en términos de gasto, pues nos va a cambiar la estructura de los bienes que más se gastan o que más gastos se tienen en México, ¿no? Y ahí empieza a aparecer mucho telecomunicaciones, como tú dices, Miguel, empieza el celular, empieza el internet, ¿no? Pero sigue tortilla, o sea, y ahí ya, por ejemplo, el otro que empieza a sobresalir mucho, pues es el refresco, ¿no?
19: Sí.
12: No es el otro gran tema que a Sara y a mí nos interesaba es ver, bueno, el efecto del refresco a largo plazo en los hogares, ¿no? Porque sí tiene un efecto importante en los hogares en México, este asunto de que cambiamos nuestra dieta de agua simple, agua de sabor, a refresco, ¿no? Y eso tiene 50, 60 años de...
19: Claro, y esto tiene un impacto además en la salud y repercute desde luego en la economía en general de las familias. Pues miren, yo quiero agradecer desde luego a ambos invitados que han estado con nosotros, al doctor Alberto Castañón Herrera y a la licenciada Saraí Rojas Barrera, porque realmente han hecho una aportación muy importante para entender cómo es la estructura económica de los hogares en México, y como les decía, están invitados para que estén con nosotros en una emisión posterior hablando de otros temas y de manera particular de estos datos, pero aplicados a Puebla. Por mi parte, muchísimas gracias y pues les doy, les agradezco mucho que hayan estado con nosotros. Licenciada Saraí, gracias por estar con nosotros.
14: Muchas gracias por el espacio.
19: Muchísimas gracias, doctor Alberto Castañón.
12: Gracias, Carlos, muchas gracias por el espacio y esperemos vernos pronto.
19: Seguramente sí. Vamos a una breve pausa y regresamos a Economía Intrépida.
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21: Muy buenos días, Cecilia Espinosa le presenta otro corte informativo. En Ciutetelco, el gobernador del estado Alejandro Armenta realizó la entrega de 21 millones de pesos de apoyos de obra comunitaria y al sector agrícola, refrendó su compromiso de seguir trabajando por los poblanos. Puebla proyecta ampliar el equipamiento agrícola y mejorar la conectividad regional con apoyos al campo y nuevas obras carreteras, señaló el secretario de Gobernación Samuel Pala Aguilar, quien resaltó el compromiso del gobernador Alejandro Armenta con las comunidades en Puebla.
22: El gobernador se entusiasma mucho cuando ve alegría en nuestros pueblos, en nuestras comunidades,
2: porque al igual que ustedes somos de comunidades rurales. Y recuerdo cuando el gobernador en campaña veníamos a Xiutetelco por el mercado, por la plaza, por la zona principal del centro, y la gente lo reconocía y él se comprometía que una vez llegando a ser gobernador iba a regresar para traerles apoyos. Y este acto tiene que ver con eso, que el gobernador cómodamente se pudo quedar en Puebla y mandar a su secretario de Agricultura o de Obra Comunitaria a entregar los recursos. Pero él viene a refrendar el compromiso que hizo con ustedes, porque es un gobernador de territorio, es un gobernador cercano a la gente.
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21: Y tómelo en cuenta, este día se prevén lluvias y posibles chubascos con actividad eléctrica, granizo y rachas de viento de hasta 45 kilómetros por hora en Puebla. El ambiente será cálido a caluroso durante el día. 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
21: En información internacional, Vladimir Putin ordenó suspender durante 3 días los ataques contra Kiev tras la llegada de emisarios estadounidenses a Moscú y Kiev para participar en negociaciones de paz. Esta ha sido la información más relevante. Los espero en el próximo corte informativo.
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8: Amigas y amigos, regresamos a su programa Economía Intrépida.
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8: Muchísimas gracias por seguir con nosotros en esta emisión de sábado. Y bueno, justamente Miguel Ángel Anastasio Herranz, y aprovecho para darle la bienvenida a Heidi Sánchez Valdivia. Vamos a abordar un tema sumamente interesante. Heidi, muy buenos días, bienvenida.
10: Buenos días, Carlos.
8: Muchísimas gracias. El tema de los autos eléctricos, como que se está poniendo muy de moda el que las nuevas adquisiciones de las familias están pensando en los autos eléctricos. Y bueno, ¿qué tanto esto es una moda? ¿Qué tanto esto es una necesidad real? ¿Qué tanto benefician al ambiente?
11: ¿Qué tanto es el futuro?
8: ¿Qué tanto son realmente el futuro? Y bueno, este tema es interesante, el cambio hacia los autos eléctricos. ¿Cómo está impactando a consumidores y empresas? ¿Y qué ganamos y qué perdemos como usuarios? Entonces, adelante, Miguel Ángel.
11: Es correcto, Carlos. Bueno, empezando con, como dices, ahorita el auto eléctrico está tomando un gran fuerte, una gran fuerza en el mercado. ¿Y a quiénes impacta principalmente? De primera, pues a los usuarios, ¿no? A las personas que tienen auto, a las personas que están interesadas en comprar un auto más adelante. Y en segunda, a las empresas. Tanto las empresas fabricantes de autos como las empresas en general. ¿Por qué? ¿Qué está pasando? Bueno, primero poner en contexto. Actualmente, de todos los autos que hay en total en circulación a nivel internacional y también en México, y vaya en Puebla, uno de cada cuatro autos ya es eléctrico o híbrido. ¿Qué quiere decir? Que entonces, por cada coche que nosotros vemos, uno es eléctrico. ¿Y esto en qué está impactando actualmente?
8: Para empezar, uno de cada cuatro.
11: Exactamente.
8: Okay.
11: Uno, es decir, el 25% de los autos ya son eléctricos.
8: Perfecto.
11: Entonces, si podemos poner en contexto ahorita, nosotros vemos el precio de la gasolina está elevadísimo. Uh-huh. Es muy elevado. Ahorita actualmente llenar un tanque de gasolina está arriba de los 900 pesos, dependiendo uh-huh. el tipo de auto y de cilindraje. Mientras que ahorita le están optando por los autos eléctricos porque es más barato, es más accesible cargar un auto eléctrico en estas plantas de carga. ¿Qué está pasando con los usuarios de primera, no? Para las empresas, perdón. Creo que Heidi va a abordar el tema de los usuarios. Poner en contexto qué está pasando primero para las empresas de autos. De primera, como bien lo vimos acá en Puebla hace 8 días, si no estoy mal, el sábado pasado,

0: mercado no solo a Volkswagen, sino a demás marcas que están acá en Puebla, ¿no? Entonces Volkswagen se vio como presionado, porque también el sindicato de Volkswagen hacía presiones de aumento de salario, querían aumentos de salarios. Entonces a Volkswagen pues se le juntó todo, ¿no? Se le llegó el agua hasta el cuello y dijo, pues aprovecho para reducir personal, pero no de mala intención, sino porque estoy muy atrasado en el mercado y realmente no está vendiendo muchos autos. Entonces, tanto eso como de que mi personal, mis trabajadores me están pidiendo un aumento de salario, pues junto todo y hago un corte de un turno, porque para decirlo ya a estos temas, a este grado de cortar un turno sí es impactante, ¿no? Uh-huh. Tenemos en cuenta que cuando una empresa reduce un turno o reduce su producción, quiere decir que no está vendiendo.
1: Claro, y en parte tiene que ver en este caso con los aranceles que ha impuesto el gobierno de Trump a la industria automotriz en México, que ha provocado una caída justamente en todo el mercado, por así decirlo, de autos a nivel internacional. Y que bueno, el jueves pasado ya Volkswagen anunció una serie de reestructuraciones a nivel mundial y que van a tener impacto sobre el consumo en general en nuestro país. Eso es lo que está ocurriendo a nivel corporativo en las empresas.
0: Sí, exactamente, y no solo en Volkswagen Puebla afectó. O sea, también a nivel internacional, Volkswagen en Alemania, la planta principal, también tuvo recortes de personal. ¿Qué quiere decir? Que a nivel internacional, Volkswagen no tuvo una buena proyección de hacia dónde está viendo el futuro de los autos. En cambio, China, que aportó demasiado desde tiempo atrás por los autos eléctricos, y todos decían, no, es que no le vemos futuro a esto, sentimos que van a ser autos obsoletos o desechables. Al contrario, son autos que ya están teniendo poder en el mercado. Y para tenerlo en cuenta o para meterlo en el ámbito económico financiero de las personas, las personas que ahorita están interesadas en adquirir un auto realmente ya toman en cuenta conseguir un auto eléctrico. ¿Por qué? Porque es más rentable y es más barato. Y no solo eso, por ejemplo, los conductores de plataforma, un saludo si nos están escuchando, claro. También los que ya tienen un auto eléctrico, me ponen en contexto, yo tengo el gusto de platicar con algunos, que es demasiado barato y reduce demasiado los costos de trabajar en plataforma con un auto eléctrico. Porque con una carga al día puedes trabajar todo el día sin ningún tema. Puedes trabajar con una carga. Obviamente, si es híbrido, pues te puedes apoyar del combustible. Pero con una carga reduces demasiado tus costos. Ya no estás con la presión de que tengo que recargarle los 800, 900 pesos de gasolina.
1: Sobre todo porque la mayoría de los recorridos que hacen son urbanos. Es decir, es baja velocidad, no van demasiado cargados, no requieren, digamos, una potencia demasiado elevada. Y entonces ahí es donde se vuelve sumamente rentable el utilizarlo. ¿Cómo iríamos ya cerrando este tema del lado de los productores antes de pasar con los consumidores?
0: Sí, ahorita Heidi nos va a hablar un poco de los consumidores, ya como lo estoy mencionando. Las empresas también están buscando ahora los autos eléctricos. Yo estoy seguro que las personas que ahorita piden por paquetería, llega un auto a su casa y es eléctrico, es de esos grandes eléctricos. ¿Por qué las empresas están transicionando a esto? Por lo mismo de que es más rentable y es más barato. Ahora las empresas ya no quieren gastar en combustible, prefieren tener una concesión de autos eléctricos e ir dándoles servicio e ir recargándolos, porque reduce demasiado sus gastos de combustible. Además de que empatiza con esto de que las empresas socialmente responsables reducen la emisión de dióxido de carbono, de CO2.

0: del impacto que están teniendo los autos eléctricos. Y ahora Heidi nos va a hacer favor de abordar el tema de los usuarios. ¿Qué ganamos y qué perdemos como usuarios?
1: Claro, para abordar el tema, bueno, me di cuenta que dieron dos puntos sobre el aire que habían dicho. O sea, si realmente ahí está una de las desventajas, si realmente va a ser bueno para el medio ambiente a largo plazo.
0: Le llaman energía limpia a la electricidad. Habría que abordarlo más adelante, claro. A ver qué tan limpia es.
1: Es que hay que verlo con lupa, porque a largo plazo esas baterías pues se van a debilitar o ya no van a servir. Y luego, ¿en dónde van a quedar esas baterías? Sí se ha hablado que tienen plantas para reciclarlas, pero muchas veces es una contradicción porque reciclarlas e incluso sí, afecta más al ambiente.
0: Tiene un costo y recordemos que en el caso de los autos eléctricos, en algunos modelos, el costo de la sola batería es casi el 50% del costo del automóvil. En otros es un poco menor, pero aún así son baterías muy especializadas.
1: Claro, es que hay que verlo a largo plazo. Bueno, les traje unas ventajas y desventajas justamente para tener una visión más amplia de lo que implica este nuevo. Pues sí, un nuevo cambio de los carros eléctricos. Bueno, tenemos como en ventajas ahorro económico, menor gasto en combustible y mantenimiento. Sí, como igual lo ha dicho mi compañero, pues sí se va a gastar mucho menos en gasolina. Pareciera que sí te va a hacer un gasto en tu luz o así, pero si lo comparas a cuánto te gastas en gasolina a la semana o al mes, pues sí te ahorra muchísimo menos, incluyendo una ventaja pues para los que ahora están trabajando mucho pues sí en servicios de de viajes.
0: Sí, de plataforma.
1: Uh-huh. Mayor comodidad. No necesitas acudir constantemente a una gasolinería y la carga puede hacerse en casa. Sí, claro. Igual está entre comillas esto porque, sí, como lo habíamos comentado, si son trayectorias de largo, de un largo trayecto, pues sí. Pero si estamos hablando de viajes largos, pues tenemos que implementar la estrategia de rutas en donde haya estos centros de cargas.
0: Ubicarlos perfectamente porque no en cualquier punto te puedes recargar y si vas a una zona rural, por así decirlo, es muy probable que no encuentres estas estaciones de carga especializadas.
1: Sí, porque aquí en Puebla busqué y habían solo 55 centros de carga y pues sí, la mayoría se centra más en lugares céntricos y no tanto en los rurales, o sea, ya ahí te da una desventaja a largas trayectorias.
0: Muy bien.
1: Bueno, mejor experiencia de conducción. Esto es un punto corto porque los carros eléctricos hacen menos ruido y pues sí, si te gusta esa experiencia, pues ahí está el punto. Beneficio ambiental, como lo comentábamos, reducen las emisiones constantes durante su uso, que igual está entre comillas porque pues hay que verlo a largo plazo, en dónde se van, ya lo habíamos comentado, en dónde van esas baterías a largo plazo.
0: Y también el origen de la electricidad, el tipo de producción eléctrica que se tiene para abastecer diferentes ciudades.
1: ¿Y cuánto te va a durar ese carro? Y si ya al momento de que el carro eléctrico ya no sirve, ¿a dónde lo vamos a tirar? ¿O dónde se va a ir toda esa
0: infraestructura? ¿Cuál va a ser su disposición final? Exactamente. Muy bien.
1: Nuevas tecnologías, sistema de asistencia, conectividad y funciones inteligentes. Ya vamos a ir evolucionando, así que el futuro ya está cada vez más cerca. Y pues sí, igual hay que ver en México cómo vamos a tomar eso y cómo vamos a avanzar o cómo nos vamos a incorporar en ese cambio. Porque sí, como habías comentado, Estados Unidos pues está poniendo algunas trabas en eso, porque México pues no puede hacer en sí tantos tratos con China o tener ese convenio aquí, porque pues Estados Unidos pues no lo deja, ¿no? Resumidamente, no lo deja porque él está viendo por su beneficio de nosotros, porque tenemos mucha
0: estamos dentro del área de influencia justamente de Estados Unidos.
1: Hay mucho comercio entre México y Estados Unidos, y si se ve afectado por China, pues Estados Unidos no quiere eso. Y también en México pues no nos conviene tanto. Uh-huh. Bueno, vamos con las desventajas. Mayor precio inicial. Al comprar un carro eléctrico puede requerir una inversión importante. Creo que los cargadores que puedes poner en tu casa, varias empresas ya te lo dan, pero la instalación y todo eso pues sí te da un costo inicial muy muy grande. Pero pues sí, a comparación de lo que te vas a ahorrar en gasolina y así, pues se va pagando solo eso en sí. Dependencia de la infraestructura. No todos tienen acceso fácil a cargadores. Como habíamos comentado, se centran más estos centros de carga en zonas centrales

0: Igual, la evolución que va a tener la infraestructura aquí en Puebla y en México. O sea, tenemos que ya hacer un cambio o implementar más infraestructura para que no nos quedemos atrás.
1: Claro.
0: Autonomía. Los viajes largos requieren mayor planificación, lo que habíamos dicho. O sea, tienes que planificar bien tu ruta. Si tienes un carro eléctrico y vas a hacer un viaje largo, de en dónde lo vas a poder cargar y cuánto te va a durar esta batería.
1: Bien, y bueno, pues creo que este ha sido un tema fundamental que hemos abordado ahora, el tema de los autos eléctricos, cosa que te agradezco mucho, Heidi, también Ángel, gracias por haberlo abordado. Y sí decirle a nuestro auditorio que como cada semana tenemos una cápsula orientada hacia un emprendedor, entonces vamos a escuchar la cápsula, pero aprovecho ya para despedir el programa. Me da mucho gusto haber estado con ustedes. Les despide de ustedes su amigo Carlos de Castilla. Estuvo conmigo
2: Miguel Ángel, un gusto aquí estar y invitar a la gente que vayan a la Feria de Cholula, ya está en estas fiestas patrias, ¿no? Antes de que se acabe.
1: Claro que sí, y también con nosotros.
0: Heidi Sánchez Valdivia, mucho agrado de estar aquí y nos vemos en el próximo programa.
1: Claro que sí, muchísimas gracias. Nos vemos la próxima semana.
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1: Es el mediodía y le presentamos la información más importante. Xiutetelco recibió por primera vez al gobernador Alejandro Armenta, destacó el presidente municipal Baltasar Narciso, quien resaltó la importancia de los apoyos al campo y las obras para las comunidades.
2: La verdad es que es muy emocionante para mí como alcalde recibir por primera vez aquí en Xiutetelco a nuestro gobernador Alejandro Armenta, quien quiero que le demos un gran aplauso. Gracias, señor gobernador, esto para nosotros los xiutetelquenses es una fiesta. Es algo que no habíamos tenido y que esperábamos con mucha ansia el ponerte a saludar. Que vengas a saludar a los xiutetelquenses es una emoción más grande, muy grande. En nombre de mi pueblo de Xiutetelco te saluda con los brazos abiertos. Un abrazo fraterno, mi querido gobernador. Que Dios te bendiga en tu camino. No me va a tocar tanto tiempo estar caminando a tu lado, gobernador. Pero el poco tiempo que vamos a caminar juntos, yo sé que será para seguir haciendo historia.
1: Productores de esta demarcación agradecieron el apoyo de fertilizante entregado por el gobierno de Puebla al señalar que ayudará a fortalecer sus tierras y cosechas, destacó la productora de Xiutetelco, Lidia Dionisio Desiderio.
3: En nombre de los campesinos de Xiutetelco, queremos agradecerle sinceramente al gobernador Alejandro Armenta por el apoyo de fertilizante que hoy nos ha llegado a nuestros municipios. Este apoyo representa una gran ayuda para nuestras familias y para quienes con días y días de trabajo, la tierra con esfuerzo y dedicación. Sabemos que el trabajo del campo no es fácil, por eso valoramos mucho que nuestro gobernador tome en cuenta a quienes vivimos de la agricultura.
1: Ciudadanos participan en la jornada Yoga, Arte y Movimiento organizada por la Coordinación de Regidurías del Ayuntamiento de Puebla en el Parque del Carmen. Puebla Capital tendrá este fin de semana exposiciones, cine, danza y una feria de productores, además del concierto sinfónico Regreso a Hogwarts, para cerrar las actividades.
0: Deportes.
1: Tras 35 días de tratamiento contra el cáncer de próstata, Rubén Omar Romano tocó la campana que simboliza el cierre de esta etapa. El exfutbolista y entrenador estuvo acompañado por su esposa y familiares.
0: Internacionales.
1: Vladimir Putin ordenó suspender durante 3 días los ataques contra Kiev tras la llegada de emisarios estadounidenses a Moscú para participar en negociaciones de paz. Y recuerde usted que este domingo 6 de septiembre es el último día para poder disfrutar de los chiles en nogada que preparan las hermanas clarisas del monasterio de Santa Clara. 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
0: Clima.
1: La temperatura en Puebla capital en estos instantes alcanza los 24 grados, cielo parcialmente soleado. Quien le informó a usted, Cecilia Espinosa, lo espera en el próximo corte informativo para llevarle más información. Que tenga excelente tarde.
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13: Hola, ¿qué tal, amigos y amigas de Red Ciudadana? Muchísimas gracias por estar acompañándonos en una emisión más. Y hoy vamos a platicar de algo bien interesante que seguramente ustedes les ha tocado tener a lo mejor algún familiar o incluso hasta ustedes padecer el tema de el alcoholismo, que sabemos que es una enfermedad, pero que no solamente daña a la persona que lo tiene, sino a los que están a su alrededor, que destruye familias, que destruye amistades, que te deja sin trabajo, que te deja sin muchas cosas, que te deja sin libertad, sin salud, que es lo más importante, pero hoy quisimos invitar a personas muy especiales que nos van a comentar más acerca de este tema y que son los expertos, y que si ustedes están pasando por algún tema de alguna persona que tenga alguna adicción y que no sepan qué hacer o cómo orientarlo o cómo solucionar este problema, bueno, pues aquí les vamos a dar algunas recomendaciones, y por eso invitamos a los amigos de esta Central Mexicana de Servicios Generales de Alcohólicos Anónimos, y están con nosotros hoy Cristian y Miguel Ángel. Así nos dieron la autorización de que los presentemos. Sí podemos dar sus nombres, pero nada más, sin apellidos. Y queremos darle la bienvenida primero a Cristian. ¿Cómo estás?
14: Hola, ¿qué tal, Nayeli? Pues me encanta la presentación que diste acerca del alcoholismo. Y pues me encuentro muy bien. Es para mí un placer estar aquí compartiendo más acerca del alcoholismo. Y pues en un momento hablaremos un poquito más acerca de lo que es Alcohólicos Anónimos. Y también está mi compañero, como bien mencionas, que
13: Miguel Ángel, bienvenido.
15: Buenos días, mi nombre es Miguel Ángel, como ya dijo, más que nada agradecer la invitación, ¿no?, de venir a exponer y a invitar a los jóvenes en esta 14ª semana de Nacional de Alcohólicos Anónimos, pues más que nada para que se acerquen, ¿no? Porque al final de cuentas es necesario saber, o muchas veces no queremos aceptar que necesitamos ayuda. Y precisamente cuando estamos jóvenes hay esa incertidumbre, ese miedo, y principalmente que sepan que no están solos.
13: Miguel Ángel, y ya que estás hablando de esto, nos gustaría comenzar contigo. ¿Cómo comenzó tu historia? ¿Tú a partir de qué momento empezaste a tener contacto con el alcohol?
15: Ah, caray, vea, mi historia está muy, muy, muy tremenda, muy fuerte, sintetizada. 15 años yo conozco, tuve que llegar a un lugar, a un grupo, y desafortunadamente yo no me quedo. Mi soberbia, mi falta de aceptación me hizo vivir cosas que no tenía yo que vivir. Estuve en el hospital, me dicen que tengo tres caminos que visitar, que es un hospital, un Cerezo y posiblemente un panteón. Yo tuve que pisar un Cerezo, un hospital, y por la gracia de Dios hoy me encuentro sin drogas. El vivir el solo por hoy, las 24 horas, es un maravilloso programa que me regala las ganas de vivir, las ganas de aprender a conocerme y de pasar el mensaje, transmitir el mensaje, para que a final de cuentas los jóvenes que pasan por esa necesidad de querer pertenecer a un mundo, ¿no? Dice Carlos Jung, en una frase dice, el ser humano se droga porque tiene la necesidad de pertenecer a un grupo al cual se siente que no pertenece, cuando realmente ya pertenece. Y precisamente es echar el casete atrás y ver por qué, en qué momento se torció mi pensamiento, mi vida. Y es donde precisamente empiezas a trabajar, cuando tú te empiezas a conocer, cuando empiezas a aclarar tu mente. Una de las de lo que tengo claro es que tengo que tener mente abierta y receptiva. Siempre a través de los compartimientos de los compañeros yo voy aprendiendo cómo sacar ese escozor que yo tengo, el dolor. A mí, cuando una persona me habla de lo que realmente ha vivido, lo que ha sentido, el dolor, las heridas del alma, es cuando yo llego a ese puente de comprensión. A mí lo que me hace quedarme en Alcohólicos Anónimos es el lenguaje del corazón. Y cuando alguien me habla con el corazón, una persona soberbia como yo, tengo la necesidad de estar en Alcohólicos Anónimos.
13: ¿Y desde hace cuánto estás en Alcohólicos Anónimos y cómo cambió tu vida?
15: A mí, fíjese, a mí lo que es el tiempo me perturba mucho, ¿no? No le puedo decir tengo tanto tiempo o pienso dilatar tanto tiempo. En este maravilloso programa solamente se vive el solo por hoy. Solo por hoy soy feliz, solo por hoy no tomo, solo por hoy no me drogo, solo por hoy quiero mejorar, solo por hoy, nada más. Espero que sea solo por hoy.
13: Ojalá que sea solo por hoy.
15: 24 horas.
13: Sí. Y Cristian, te queríamos preguntar también, ¿a partir de qué momento uno ya sabe que es alcohólico? O sea, ¿a partir de cuánto de que tú lleves tomando una persona se puede considerar alcohólica?
14: Bueno, en sí no hay como que un momento determinado para saber si soy alcohólico, pero existen síntomas o diferentes sucesos que se van dando que se pueden caracterizar como pues sí, síntomas, ¿no? Como sucesos que pueden hacer creer que una persona pues puede tener una enfermedad con el alcoholismo. Una de las características o de los síntomas es que la persona que empieza a tener problemas con su alcoholismo pierde totalmente la voluntad de controlar los tragos, ¿no? En nuestro programa existen tres tipos de bebedores que están catalogados como el bebedor social, el bebedor fuerte y el bebedor problema o alcohólico, ¿no?
13: Que sería entonces, todos los días, prácticamente, ¿no?
14: Entonces, en algunos casos ya se ha dado, depende mucho, o sea, no es como que una lista específica de esta persona es alcohólica porque toma todos los días o porque ya duerme en la calle, ¿no? Sino que existen estos síntomas, como te comentaba, que una persona cuando ingiere alcohol prácticamente siempre termina en borrachera, ¿no? O sea, no es una convivencia, o sea, no la disfruta esta convivencia si no es borrachera, ¿no? Entonces, ha perdido la voluntad de controlar sus tragos, ¿no? Otra de las características es que se emborracha o bebe cuando menos debe de beber, ¿no? Es decir, si hay alguna si existen las personas que tienen un examen al otro día o tienen un compromiso muy importante, una boda, una graduación,
13: una entrevista de trabajo.
14: Exacto, ¿no? Una entrevista de trabajo, una entrevista en la radio, ¿no? Claro. Y se le presenta en la noche una persona, vamos a tomar, y lo piensa, ¿no? Dice, ok, pues mañana tengo un compromiso muy fuerte, pero al final accede a beber y perdió la voluntad de controlar los tragos, termina en borrachera y bebió en el momento menos indicado para beber, ¿no? Entonces, estas características a nosotros como Alcohólicos Anónimos nos dejan ver que esta persona tiene problemas con su manera de beber. Entonces, nadie le dice a él, tú eres un alcohólico, sino él solo, a través de, como comentaba mi compañero, llegando a un grupo de AA y escuchando las experiencias, porque no nada más es él el que ha pasado por esta situación. Somos cantidad de miles de personas alrededor del mundo que hemos tenido los mismos síntomas que él. Entonces, el asistir a una comunidad de alcohólicos anónimos, escuchar a los compañeros, ¿no? Decía mi compañero, el lenguaje del corazón se refiere a que nosotros, cuando hablamos con otra persona que tiene el problema del alcoholismo, podemos comprender lo que él está pasando, claro, porque a nosotros también nos ha pasado, ¿no? Entonces, esta experiencia que te cuentan los alcohólicos va haciendo que tú caigas en que puede ser que tenga un problema con mi manera de beber. Así comienza. Y con el paso del tiempo, de años, hay muchas personas que dicen, no, pues es que yo llegué a una junta primero y ya supe que era alcohólico, ¿no? O sea, va pasando mucho tiempo, ¿no? A mí me tomó 1 año, 2 años casi, poder aceptar que tenía un problema con mi manera de beber y que era un alcohólico.
13: ¿Tú cuánto bebías?
14: O sea, yo bebía, exactamente, sí. O sea, yo bebía a la semana 2 o 3 veces, pero siempre acababa en borrachera y tenía consecuencias. Ya perdí mi trabajo, tuve un accidente automovilístico, ¿no? Tenía problemas con mi familia y perdí una familia. Entonces, a pesar de eso, pasó mucho tiempo y yo no sabía que tenía un problema con mi manera de beber, que era un alcohólico, sino yo creía, porque estamos precisamente, ¿no? Aquí voy a... Precisamente estamos a punto de la Semana Nacional de los Jóvenes. Uh-huh. Entonces, yo llegué a la edad de 23 años a una comunidad, ¿no? Hace 7 años que yo no consumo alcohol ni consumo ninguna otra sustancia, ¿no? Entonces, yo creía en esa etapa que todo esto se debía a un karma. Lo atribuía a muchas otras circunstancias, excepto a que yo tuviera un problema con el alcohol, ¿no? Entonces, bebía 2 o 3 veces a la semana y siempre terminaba en borrachera. Nunca, siempre decía, voy a beber poquito. Nunca bebía poquito, siempre era borrachera segura y siempre terminaba con problemas o con una resaca emocional al otro día porque no me acordaba, así, ¿no? Mucha culpabilidad porque no me acordaba de las cosas que habían pasado el día anterior y pues no sabía qué había hecho, ¿no? Tenía muchas lagunas mentales, se llaman, en las que yo no sabía dónde estaba ni qué había hecho, ni por ende me entraban estas pues resacas emocionales, ¿no?
13: Vamos a ir a una pausa y al volver vamos a continuar hablando con ellos de cómo llegar a estos grupos, si uno es el que lo elige, si te tiene que llevar algún familiar, cómo son esas noches o esos días en donde pues tienes la necesidad de tomar, o sea, tú ya estás consciente de que no lo quieres hacer, sin embargo, tu cuerpo te lo pide, pero bueno, más adelante vamos a hablar de eso. Antes nos vamos a una pausa, pero también les queremos presentar este video con Max López acerca de las líneas telefónicas, de cuántas personas se la suspendieron porque no hicieron el registro, pero afortunadamente ya muchas de ellas lograron recuperarla. Y para que no les pase eso, recuerden que el 31 de agosto vence el plazo para los que tienen el número de terminación 1. Terminan con 1 sus celulares, así que tienen que hacer ese cambio porque si no, les van a suspender la línea. Los dejamos con este video, pausa y regresamos más de esta información de Alcohólicos Anónimos.
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13: Gracias por estar con nosotros en Red Ciudadana. Seguramente ustedes están reflexionando igual con nosotros acerca de este tema de Alcohólicos Anónimos y les queremos agradecer de verdad muchísimo a Miguel Ángel y también a Cristian de contarnos estas experiencias. Sabemos que es complicado, que es doloroso, que aunque ustedes ahorita ya están en un grupo, que están más conscientes, que están bien solo por hoy, como nos los han dicho, pero son heridas, ¿no? Fuertes y que vienen desde la infancia, desde la juventud, pero que afortunadamente están siendo atendidos y que ya se dieron cuenta que hay otra manera de vivir y que la vida sin drogas y sin adicciones es bonita, es padre, es vivir en libertad. Y ahorita en la pausa nos estaba platicando Miguel Ángel, porque nosotros nos hacíamos la pregunta de los Alcohólicos Anónimos, ¿influye la familia, que haya habido alcoholismo en la familia? O incluso ¿qué pasa, no?, con aquellas personas que son adictos y que tienen a un bebé. Decíamos, ¿qué va a pasar con el bebé? Él también va a nacer con esta adicción. Y tú nos comentabas tu caso, Miguel Ángel.
15: Sí. Le digo que yo tengo las experiencias medio fuertes, ¿no? En la experiencia, precisamente, yo tuve que vivir, estar con una pareja mucho más joven que yo. Los dos andábamos en la adicción, consumiendo sustancias, el famoso cristal. Yo consumía heroína, cristal, piedra, todas las drogas habidas y por haber. Ella se embaraza, cuando ella se alivia, la nena, la bebé, nace adicta a la sustancia. Entonces ella empieza a pasar por un proceso que se le conoce como la malilla, que es el síndrome de abstención. Y al tener ese síndrome de abstención, tiene que estar incubada, internada 8 veces en incubación por respiración. Sus pulmones no estaban bien desarrollados y te das cuenta que realmente, también tiene que ver mucho la identidad, ¿no? Yo en algún momento yo le platicaba y estábamos platicando ahorita precisamente parte de la identidad, ¿no? ¿Cómo se genera? Yo provengo, mi madre alcohólica, mi padre alcohólico, mi hermano alcohólico, en paz descanse, a los 27 años fallece. Yo quería ser como mi hermano. Mi hermano era drogadicto, era alcohólico y andaba en esos grupos que se decían hace años la banda. Entonces, yo quería ser como mi hermano. Cuando él fallece, la identidad que yo tenía, quería ser como él. Y desgraciadamente fui mejor que él. Les comentaba yo la experiencia que se tuvo que vivir. Mi hermano no a lo mejor estuvo en un hospital, murió de cirrosis, pero a final de cuentas sí tiene que ver mucho se repiten los patrones. Exacto. Y al final de cuentas se vuelve generacional, porque al final de cuentas lo que tú vives se lo estás enseñando a tus hijos, y posteriormente el hijo que está viviendo el alcoholismo de papá, de mamá, pues es un posible alcohólico en potencia. Uh-huh. Entonces sí es importante que tengamos estos espacios para invitar, para volver a hacer la invitación y que se empiece a concientizar, porque es un programa donde se concientiza y se analiza el por qué nos encontramos en un grupo de alcohólicos.
13: Y que ellos no pasen por esta situación. Y Cristian, también teníamos esta pregunta que dejamos ahí en el aire. ¿Qué pasa cuando tú estás empezando con estos grupos de alcohólicos anónimos y que ya estás decidido a dejar esta sustancia? Hay tentaciones, ¿no?, que te hacen sentir que quieres volver a tomar. Ahí, ¿qué hacen? ¿Qué pasa?
1: Claro, pues mira, Alcohólicos Anónimos tiene, ¿no?, sugerencias. Todo dentro de la comunidad siempre son sugerencias. Nada es como que una regla, ni nada tampoco es obligatorio, ¿no? Entonces, existen herramientas que te van dando para que tú puedas ir calmando estas ansiedades que te dan por consumir, ¿no? Respecto al alcoholismo, pues, y algunas situaciones, alcoholismo y drogadicción, se utiliza solo por hoy, ¿no? Hace un rato escuchaba a mi compañero Miguel, que mencionaba solo por hoy, y siempre es como que eso es lo que nosotros mencionamos, ¿no? No pienses en mañana, no pienses en una semana, porque cuando uno llega precisamente, pues se revelan, o sea, se revela todo esto que has venido desarrollando, que es el instinto de querer beber, o sea, como que la necesidad de querer beber, ¿no? Y se revela la necesidad de consumir, de emborracharte, ¿no? De consumir alguna sustancia. Entonces, pues obviamente llegas a un grupo de AA y te encuentras con personas que ya llevan sin beber un año, ¿no? Partiendo desde un año, unos meses, y te preguntas cómo le han hecho, ¿no? Entonces siempre es solo por hoy, porque la persona que está por primera vez acercándose empieza a pensar, ¿y cuando me case? ¿No? Oye, ¿y si algún día se muere mi papá o mi mamá, tendré el permiso de tomar? ¿No? O si logro, muchas veces nosotros decimos que somos, todas las personas tienen imaginación, ¿no? Y y nosotros aún más, creo, porque ansiamos, fantaseamos con éxitos muy desproporcionados, ¿no? Entonces, por ejemplo, las personas que llegan, dicen, y cuando yo logre el éxito que me merezco, ¿será que puedo beber? Y la respuesta es, en ese momento, para los nuevos, no pienses en eso. O sea, nada más piensa en que solo hoy no vas a beber, ¿no? Solo hoy no vas a beber, acumular 24 horas, ¿no? Y otra de las cosas que también, hay un libro que se llama Viviendo Sobrio de la comunidad de Central Mexicana, que dice precisamente el plan de las 24 horas, ¿no? Si no puedes pensar en solo hoy, piensa en 2 horas, piensa en 3 horas hasta que acumules 24 horas. Y cuando tengas la idea de querer beber, piensa, sí la voy a tomar, pero no ahorita, mañana. Entonces, todas estas herramientas, aunque parecen cosa de nada, para una persona que está en recuperación del alcoholismo, funcionan. Y a mí me han funcionado y a muchas personas también les ha funcionado, ¿no? Entonces, la experiencia nos dice que siguiendo estas sugerencias podemos llegar a lograr la sobriedad. Entonces, así se le sugiere a las personas que se acercan.
13: Y ustedes se van acompañando también de los famosos padrinos, ¿no? Cuando llegan estos momentos de ansiedad, de crisis, sobre todo al principio, porque aunque sea solo por hoy, sí, pero ahorita ya tengo la angustia, ya tengo la ansiedad y yo quiero beber, ¿no? Necesitas esa ansiedad, esa bebida, y si no pueden, ustedes le hablan a un padrino, ¿no? Para que les platique, les acompañe, ¿no?
15: Sí. Sí, es bien importante el apadrinaje, porque al final de cuentas una persona que siempre ha sido, para que haya salud mental, debe de haber una derrota total hacia la ingobernabilidad. porque al final de cuentas, si hay ingobernabilidad, no hay salud mental. No quiero, no deseo. En parte de nuestro enunciado que dice, hay una parte que dice, compañero, dice el único requisito para ser miembro de Alcohólicos Anónimos es el deseo sincero de dejar la bebida. Entonces, nosotros al pertenecer a Alcohólicos Anónimos necesitamos dirección. Y aparte es algo bien hermoso que decía el compañero, ¿no? Esa parte donde Alcohólicos Anónimos no te juzga cómo eres, cómo piensas, no, ni cómo es, con la forma de ser, pensar y de actuar. Uh-huh. No te juzga, no, cómo pienses, cómo seas. Pero al final de cuentas hay una persona que te escucha y esa persona es el padrino. Y muchas veces, o sea, yo soy una persona que a veces no veo mis errores, pero a través de compartir y de que un padrino me esté escuchando, él por la experiencia que tiene más tiempo me va a dar la sugerencia. Y yo como apadrinado, pues es algo bien hermoso, porque empiezo a obedecer, empiezo a dejar esa ingobernabilidad. Entonces, cuando yo empiezo a obedecer, empiezo a tener humildad, que es parte del programa. Es un programa bien hermoso, que al final de cuentas, fíjese, en parte de nuestro enunciado también dice, no pertenecemos, Alcohólicos Anónimos no pertenece a ninguna secta, religión, partido político, agrupación,
1: organización, institución alguna.
15: Bueno, y precisamente, pero sí tenemos aliados, como son la iglesia, o sea, precisamente, también en otra parte, apenas fuimos a una convención y decían en una parte, en un compartimiento, ¿no? La religión nos divide. Hay infinidad de religiones, ¿no? Budista. Uh-huh. No, hombre, muchas. No, bastantes. Pero al final de cuentas, Alcohólicos Anónimos es meramente espiritual.
13: Vamos a ir a una pausa y al regresar vamos a platicar y a ver qué nos sugieren los amigos de Alcohólicos Anónimos acerca de estos centros de adicción que existen, saber cuáles, si están regulados, se recomiendan, no se recomiendan, es mejor acudir a estas pláticas de Alcohólicos Anónimos. Usted también coméntenos, ¿le ha tocado vivir alguna situación así, conocer a alguien así? ¿Cómo es vivir con una persona alcohólica? Mándenos sus mensajes 2222-382990.
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13: Y ya estamos de regreso en Red Ciudadana con Nayeli Aguilar y me encuentro con Cristian y con Miguel Ángel de Alcohólicos Anónimos y les queríamos hacer la pregunta de ustedes qué opinan de estos centros para personas que tienen alcoholismo o que tienen alguna drogadicción. Estos centros de rehabilitación, ¿se recomiendan, no se recomiendan? ¿Hay algunos que sean seguros o no? Porque con estos anexos que también nos han informado muchas veces de situaciones muy complicadas, incluso ha habido personas que pues han perdido la vida ahí porque han sido tan rudos. ¿Ustedes qué opinan al respecto?
1: Sí, han sido, se ha escuchado, ¿no? Que han maltratado a las personas desde hace, bueno, yo me parece que tenía como 10 o 8 años y ya había escuchado acerca de estos lugares. Y nosotros no estamos ni en contra pero tampoco apoyamos a estos centros de rehabilitación. Estos centros de rehabilitación no tienen nada que ver con lo que es Alcohólicos Anónimos, ¿no? Alcohólicos Anónimos, como nosotros, o bueno, como está registrado, nosotros entendemos que es Central Mexicana de Servicios Generales de Alcohólicos Anónimos, integrante de los Servicios Mundiales de Alcohólicos Anónimos, ¿no? Entonces, esta comunidad es la única en México, sí, que está, vamos a decirlo, regulada, ¿no?, por la Organización Mundial de Servicios Alcohólicos Anónimos. Es en México la única que puede utilizar el programa de los 12 pasos, las 12 tradiciones, ¿sí? Y estos grupos estos grupos que son centros de rehabilitación, no es que nosotros no los recomendamos, ¿no? O sea, hay otros centros como en el SECAP, está el SECOSAMA, que como lo mencionaba hace un momento mi compañero, nosotros no pertenecemos a ninguna organización ni institución. Uh-huh. Sin embargo, tenemos convenios de colaboración con el Estado, ¿no?, con iglesias, con doctores, con psicólogos. Y uno de esos convenios también es en el SECAP, ¿no?, en donde si uno cree que tiene problemas con su adicción, no puede ya, es un peligro para sí mismo estar en libertad, ya quiere dejar de drogarse, puede acudir a este centro estatal de salud mental que está en el Camino al Batán, y ahí le pueden hacer pues algunas valoraciones y puede ser candidato, ¿no? Entonces, los grupos de Central Mexicana solamente es asistencia voluntaria, es una hora y media al día y tiene que ser totalmente voluntario, ¿no?
13: No funciona que te lleven a fuerza.
1: En algunos casos, la mayoría, bueno, se da. A mí me llevaron a fuerza, yo no quería ir, ¿no? Se da, pero depende también de muchas circunstancias, el grado de adicción que traiga, de alcoholismo que traiga. Si es muy severo, pues es muy poco probable que funcione, pero sí funciona. O sea, los compañeros se encargan, mira, los compañeros son una maravilla. Ellos luego saben el problema que tú traes, saben qué tan grave es tu problema de alcoholismo, y ellos se encargan de acompañarte en esos momentos más difíciles para que tú puedas lograr la sobriedad.
13: Muchísimas gracias por habernos comentado todos estos puntos tan interesantes, y ya nada más coméntenos cuándo va a ser esta Semana Nacional y a dónde pueden asistir para que vayan los jóvenes, que conozcan más de estas experiencias y qué es lo que pasa, ¿no?, cuando caes en el mundo de la drogadicción o del alcoholismo.
1: Sí, bueno, como comentaba mi compañero, es la 14ª Semana Nacional de Alcohólicos Anónimos para los Jóvenes. Es del 21 al 27 de septiembre. Los compañeros en esta semana se dan a la tarea de hacer actividades para que conozcan más acerca de lo que es Alcohólicos Anónimos como tal. Entonces existen módulos que se van a colocar fuera de los grupos, ¿no? Existen módulos con banners que van a colocar en algunos parques, fuera de algunas clínicas del IMSS, del ISSSTE, o sea, los compañeros se encargan de transmitir el mensaje, ¿no? Entonces, si en alguna persona cabe la duda de qué es Alcohólicos Anónimos, que se acerque, lo invitamos a que se acerque, que pregunte, que se informe, ¿no? Nunca es tarde para pedir ayuda, ¿no? Y pedir ayuda no es un algo que te demuestre como una persona débil, sin embargo, creo que es todo lo contrario, ¿no? Y nosotros estamos para ayudar, ¿no? Por así decirlo, nuestro logo oficial siempre va a tener esa leyenda que te comenté, ¿no? Es Central Mexicana de Servicios Generales de Alcohólicos Anónimos, AC, y está el símbolo de AA, y abajo también dice integrante de Servicios Mundiales de Alcohólicos Anónimos. Esas son las que son las buenas, vamos, claro, a decir, ¿no?
15: Exacto. Ya nada más para enfatizar, hay una oración que dice: yo soy responsable cuando cualquiera, donde quiera, extienda su mano pidiendo ayuda. Compañero, ¿lo puedes terminar? como cualquiera.
1: Yo soy responsable cuando cualquiera, donde quiera, extienda su mano pidiendo ayuda. Quiero que la mano de Alcohólicos Anónimos siempre esté ahí.
15: Por eso yo soy responsable.
1: Así dice la oración.
15: Entonces tenemos una responsabilidad con cada persona que desea ayudarse a sí mismo, de conocerse, y precisamente dice el compañero, van a estar repartiendo, vamos a estar haciendo servicio, repartiendo trípticos, donde precisamente hay un cuestionario, donde precisamente cada quien tiene que responder esas preguntas, y al final de la encuesta o de las preguntas, ya determinará él mismo si se considera alcohólico o no es alcohólico.
13: Pues con esa frase nos quedamos. Muchísimas gracias por su visita a Cristian y también a Miguel Ángel, que aquí nos trajeron estas revistas que después las vamos a compartir con el auditorio para que conozcan más acerca de este movimiento. Muchísimas gracias por su visita y que les vaya muy bien y seguimos en contacto. Cualquier cosa que se les ofrezca cuando ya se acerque esta Semana Nacional de los Alcohólicos Anónimos, que van a ir dirigidos hacia jóvenes para que no caigan en adicciones, pues aquí con gusto lo vamos a estar repitiendo. Muchísimas gracias por su visita. Hasta luego.
1: Gracias por invitarnos.
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7: Muchísimas gracias por seguir con nosotros aquí en Red Ciudadana con Nayeli Aguilar. Gracias por sus mensajes que nos mandan también a través de esta multiplataforma en Red Ciudadana, que nos encuentran a través de Facebook, de X, de YouTube, y que estamos como arroba la Red 5 Radio, y que también nos pueden mandar sus mensajes a la poderosa red al 2222-382990. Y vamos a hablar ahora acerca del regreso a clases, porque la próxima semana, el próximo lunes 31 de agosto, ya regresan a las aulas más de 2 millones de estudiantes y lo hacen en diferentes niveles. Pero hoy vamos a hablar en especial de los niños más pequeños, que pueden ser los niños de kinder, los niños de primaria, hasta los de secundaria, que necesitan un acompañamiento importante de los padres de familia. Y hoy tuvimos en esta sección a nuestra psicóloga de cabecera y nuestra psicóloga educativa, Maricruz Martínez, quien nos da algunas recomendaciones que deben de seguir para que sus hijos tengan un buen regreso a clases, pero no solamente ellos, para que ustedes también puedan tener una buena convivencia y que de esta manera estén muy pendientes de lo que pasa en sus clases, con sus maestros, con sus compañeros, si es que hubiera algún tipo de acoso escolar, o a lo mejor que tenga problemas con el aprendizaje, con el tema de socializar. Bueno, hay recomendaciones importantes que ustedes pueden seguir y que les presentamos a continuación.
8: Y algunas recomendaciones que les puedo dar a los papás es, bueno, generalmente los niños en vacaciones tienen chancecito de despertarse más tarde porque se acuestan más tarde. Te sugiero que empieces a ajustar en estos días la hora del sueño para que se vayan habituando y no sea tan abrupto a la hora de entrar a clases. Es muy importante el descanso, que puedan llegar bien descansados para que rindan la jornada escolar. Esa es una de las recomendaciones. La siguiente es que en estos días que todavía tenemos de descanso, trates de estructurar tu rutina, aun cuando no tengamos grandes actividades o cosas planeadas, pero sí que al niño le quede muy claro que después de levantarse, tenderá su cama, bajará a desayunar, se bañará, tendrá un ratito para jugar, y esto para que el niño también se vaya habituando a esta estructura que regularmente tendremos una vez que inicie el ciclo escolar. Y para los que les cuesta mucho trabajo iniciar algo, o los cambios, o porque van a cambiar de colegio, te sugiero que en primer lugar escuches a tu niño y valides todo lo que está sintiendo, que escuches esos miedos que tiene.
7: Pues, ¿qué les parece? Seguramente a ustedes les ha pasado en casa algunas de estas situaciones, así que es importante que las pongan en práctica para que puedan tener un buen ciclo escolar tranquilo, bonito, en paz, y sobre todo que se disfrute, porque de eso se trata, ¿no? Esta etapa de la vida, que es de las más bonitas, el de ir a la escuela, y que tengan un buen ciclo escolar 2026-2027. Y ahora vamos a hablar acerca de los más pequeños. ¿Qué pasa cuando los niños o las niñas ya se van al kinder, ¿no? Es esa separación que tienen principalmente de la mamá, que es la que está más con ellos, o también pasa con el caso de los papás, cuando los van a dejar. Existe un poco de temor, pero como ya escuchábamos en las recomendaciones anteriores, es importante que hablen con ellos, que les expliquen de qué va a tratar, con quiénes van a convivir, qué es lo que van a hacer, para que de esta manera no sea tan fuerte, ¿no? Esa separación del pequeño o de la pequeña, pero para eso es importante seguir también estas recomendaciones que nos da nuestra psicóloga Maricruz Martínez. Adelante.
8: Y justamente para los más pequeñitos, lo más común que con lo que nos encontramos es que este momento en el que se tiene que desprender de mamá o de papá para entrar a la escuela puede ser algo complicado. Para estos casos te sugiero lo mismo: escucha a tu niño, valida lo que está sintiendo, explícale que sí, que entiendes que esto puede ser difícil para

0: pero que tú confías en que estará bien en el colegio. A la hora de dejarlo, te sugiero que no llegues tan temprano para que ese tiempo de espera no le genere ansiedad. Procura ser puntual y cuando lo vayas a entregar a la maestra para entrar, procura ser breve en la despedida, ser firme y cariñoso. Y si quieres utilizar una frase, puedes utilizarla para todos los días para que le dé seguridad a tu niño. Evita permanecer mucho tiempo o dudar cuando lo estás dejando, regañarlo o esconderte. Entrégalo con firmeza, porque si tú le estás diciendo que confías en su maestra, en que estará bien, tienes que reflejar también esta seguridad que tú le estás tratando de transmitir a tu niño.
1: ¿Y a ustedes les pasó de niños? ¿Recuerdan cómo fue esa primera vez cuando ustedes fueron al kinder? ¿O como papás, la primera vez que fue cuando llevaron a sus hijos? ¿O a lo mejor en este ciclo escolar va a ser la primera vez que van a experimentar eso? Bueno, pues es importante, ¿no?, seguir estas recomendaciones para que no tengan esas complicaciones y que el niño y sobre todo ustedes también estén tranquilos, ¿no? Sabemos que actualmente la vida es muy apresurada porque luego los dos papás trabajan, entonces andas corriendo, que tienes que dejar a tu hijo en la escuela y luego te tienes que ir al trabajo para llegar temprano. En el caso de los que checan tarjeta, bueno, pues aún más es la presión. Pero ojalá que tengan un buen inicio de clases. Nosotros aquí vamos a estar muy pendientes y como siempre les hacemos la recomendación de que se levanten más temprano ese día. Por las prisas y por la emoción, muchas veces pues pasan cosas que a lo mejor no están previstas, pero mejor pongan todo con anticipación una noche anterior: los uniformes, la ropa que ustedes van a utilizar, los zapatos, la mochila, el lunch, ¿no?, que también es importante, y de esta manera que salgan temprano para que no encuentren tanto tráfico, que no tengan contratiempos para poder llegar a las escuelas y después ustedes a sus actividades. Así que les deseamos que tengan un excelente inicio de ciclo escolar y ustedes nos mandan sus reportes. Ahí vamos a estar muy pendientes en La Poderosa Red, al 2222-3829-90, para que ustedes también nos reporten. Si quieren mandarle saludos a sus hijos o a sus hijas para desearles buen inicio de clases, lo pueden hacer también a través de nuestras redes sociales. Vamos a una pausa y al volver les vamos a platicar del Recicletón. Recuerden que este domingo 30 de agosto es domingo de Recicletón y les vamos a decir qué artículos pueden llevar y también esta bonita labor que hace esta fundación de Salva el Mar, no nada más con el tema del medio ambiente, que es importante, sino con los niños del Hospital para el Niño Poblano, que necesitan de mucha atención, de mucho cuidado y sobre todo de medicamentos, que lamentablemente son muy costosos y que no todos tienen para adquirirlos. Así que después de una pausa les platicamos más acerca de Salva el Mar.
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1: Y les queremos recordar que este domingo es de Reciclatón en Salva al Mar, en dos sedes, las cuales nos va a comentar doña María Esther Ayón, quien ella es la titular de esta organización, que recuerden que además de ayudar al medio ambiente, también ayudan a los niños del Hospital de la Niñez con sus medicamentos, y ella nos hace esta invitación y nos dice que si se puede donar y que no se puede donar.
3: Este Reciclatón que nos toca en agosto es el 30 de agosto de 10 de la mañana a 2 de la tarde y solamente vamos a estar por esta ocasión en Parque de la Niñez y Parque Benito Juárez de 10 a 2.
1: ¿Y qué podemos llevar?
3: Claro que sí, pueden llevar papel, cartón, aluminio, archivo muerto, revistas, libros, algún fierro que ya no lo ocupen, también lo estamos recibiendo. No vamos a recibir todavía los electrónicos y eléctricos, todavía no lo vamos a recibir, okay, ni ropa hasta nuevo aviso.
1: Y hablando de Salva el Mar, también queremos agradecer porque fue a través de esta fundación que se acercó la mamá de Ricardo para solicitarnos una silla de ruedas PSI para su pequeño, que desafortunadamente él tuvo un accidente en bicicleta y que quedó muy mal y que necesitaba esta silla, que por cierto es muy costosa y que gracias a un radioescucha se le pudo entregar esta silla de ruedas. Pero y nos dio muchísimo gusto porque doña María Esther Ayón también nos compartió una fotografía de cómo el niño ya tiene su silla y ya está un poquito más contento, ya está más tranquilo. Ahora ahora lo que toca es seguir con las rehabilitaciones en el CRIT para que primero Dios, él pueda recuperar su vida a futuro y pueda volver a caminar.
3: La ayuda de los 5 radios de ustedes, porque nos ayudaron a conseguirla, a darle más bien al niño una silla que le ayudó muchísimo, licenciada, muchísimo, muchísimas gracias.
1: No, pues gracias a la red que ya teníamos esa silla para PSI, y ahorita le vamos a compartir la fotografía a nuestro compañero Alex Denisa para que ustedes vean. Es esta silla que entregamos aproximadamente hace 15 días, este niño Ricardo, y que le platicábamos que nos llegó el caso a través de Salva el Mar, de un pequeño que andaba en bicicleta, él cayó, se golpeó muy fuerte y quedó en esta circunstancia. Él ahorita no habla, no camina, y ya tenemos ahí en pantalla, y ahí está en su casita, y está con su silla, y ojalá que siga yendo a las terapias con su mamá al CRIT y que pueda volver a caminar, ¿no?
3: Sí, eso es lo que se pretende, y se va a ayudar con lo que nosotros también podamos en cuanto a medicación para el niño. La verdad que cuando él me cuenta la mami, cuando vio la silla, se puso muy contento, y eso yo creo que le da también ánimos, ¿no?
1: Claro.
3: A una persona en esa situación, y más a un niño que es inquieto.
1: Sí, exacto. Aparte era un niño que estaba sano. Entonces, ¿cómo te cambia la vida de repente? Si uno como adulto luego no lo comprende, como un niño, pues menos, ¿no?
3: Menos.
1: Porque quieres jugar. Y nos decía la mamá que en el hospital él estaba muy inquieto. Ya cuando llegó a la casa se calmó un poquito más, y ahorita con su silla, pues ojalá que esté mejor, y ya en unos meses o el tiempo que vaya a requerir, ojalá que camine, ¿no?
3: Sí, primero Dios, eso se va a apoyar para que el niño salga adelante, y nosotros seguimos con esta labor tan totalmente altruista, y que es de donde quiera uno verlo, es una actividad muy loable, muy bonita.
1: Y hablando de Suelta la Silla, este programa tan bonito, tan noble, hoy también tuvimos a un matrimonio de la tercera edad. Ellos vinieron para una silla de ruedas para su papá, que él ya está muy mal de salud, y que ahora ellos pues cuidan de tanto del papá como de la mamá, porque la mamá ya tiene problemas de visión, tiene problemas de audición, y es bien complicado. Y decíamos, ¿cómo es que personas de la tercera edad ahora se están haciendo cargo de otras personas de la tercera edad que ya tienen más de 80 años y que están pasando por complicaciones, pero que afortunadamente ellos no los dejaron solos, ellos los están acompañando? Y esto también es gracias a ustedes, a esta donación de una silla de ruedas que fue a nombre de El Señor de las Maravillas. Vamos a escucharla.
4: Él sufrió un accidente cerebrovascular hace un año, noviembre. Él solamente tiene un hijo, pero el hijo no lo ve. Nosotros somos cuidadores de mi mamá y de su esposo. Mi mamá ya casi ya no ve, y por eso nosotros decidimos llevarlos a vivir con nosotros, y ahora sí que rentar casa entre los cuatro. Nosotros somos sus cuidadores ya hace más de...
5: ¿cómo que? Ya un año, ya va para un año que están con nosotros, y pues ahora sí que pues estamos ahora sí que en paz, a gusto con ellos, porque pues los llevamos a sus consultas, a los estudios que les tienen que hacer, porque pues necesitan varias cosas, las consultas son cada mes y todo eso. Y ahorita estamos pues viendo todo esto, y para servicio de ellos más que nada, y que nos pueden ayudar pues para poderlos trasladar, transportar, pues para beneficio, y que el Señor pues no levanta ya sus pies, y pues le hace mucha falta.
4: Le digo a mi esposo, porque pues nosotros también estamos enfermos. Si algún día se enferma, me muero yo, dice, si no, quieren tus hermanos, yo los cuido. Porque nadie tiene tiempo, todos trabajan.
1: Nosotros, pero qué bueno que cuenta con el apoyo de su esposo, ¿no? Eso también, claro, es importante.
4: Nosotros,
1: ¿no?,
4: también trabajamos.
5: Es feo que pasen estas cosas en la mayoría de los casos, porque las personas cuando ven mayores a las personas se olvidan de ellos, no les hacen caso, los ven ya como una carga, un estorbo, y no se dan cuenta que ellos también pueden, y que Dios les permitiera llegar a esa edad. Porque pues yo en mi caso, pues ya mis padres ya se fueron los dos, pero nadie se imagina que lo que más quisiera, uno es tener 5 minutos para volver a verlos y decirle, perdóname por todas las cosas que te hice, o todas las cosas que me faltaron decirte. Y los que ahorita los tienen, pues no les hacen caso, les vale, y es triste ver eso.
4: Sí.
5: Yo no lo que quisiera es volver a tenerlos un día aunque sea.
1: Por eso la nobleza de este programa de Suelta la Silla, y usted sígalo haciendo de verdad por esta historia y muchas que le hemos comentado acá, que la verdad es que son tan tan tristes, tan tan duras, son complicadas, y que en ese momento lo único que queda pues es que alguien te ayude, que te eche la mano, y en este caso están ustedes, que son nuestros radioescuchas y que siempre apoyan y que siempre llaman a nuestra red al 22 22 38 29 90 y hacen posible que les pueda mejorar un poquito poquito la vida o que se las puedas hacer un poquito más fácil a las personas que están pasando por una situación tan complicada. Muchísimas gracias por habernos acompañado. Nosotros tenemos una cita la próxima semana. Cuídense mucho y pásenla bonito.

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1: Muy buenas tardes, le presentamos otro corte informativo en este sábado. El gobierno que encabeza Alejandro Armenta realiza la entrega de apoyos al campo y obra comunitaria en Izúcar de Matamoros. Ahí refrenda su compromiso de seguir trabajando por el campo poblano. El quinto Festival de la Mujer Indígena fue inaugurado en Atlixco, donde la presidenta municipal Ariadna Ayala destacó la importancia de reconocer y dar voz a las mujeres indígenas. Y durante este encuentro, las recetas tradicionales de Axocopan se mantienen de generación en generación y son elaboradas a mano. Destacó Laura Clara Rojos, cocinera tradicional participante del quinto Festival de la Mujer Indígena.
2: Este día trajimos a degustar lo que es el guasmole, mole de panza, mole de res, pipián verde, guasongles capeados, chiles rellenos, frijoles quebrados, caldo de haba, todo lo que en este día vamos a estar ofreciendo a todas las personas que nos vengan a visitar. La diferencia es de que nosotros nuestros platillos los conocemos como comidas artesanales. ¿Por qué? Porque no en cualquier lugar puede usted encontrar lo que es el guasmole, lo que es el caldo de habas y los frijoles quebrados. Son como comidas que muy nuestras que las traemos, y creo que las veces que hemos venido han tenido un gran éxito. Sí, claro, las recetas son de... yo la traía desde mi mamá la traigo esta receta, y claro, con el tiempo a veces vamos mejorando, pero esas recetas de nuestras familias, pues creo que nunca las vamos a cambiar. El guasmole y los guasongles capeados. Los precios son muy accesibles, el guasmole está en 70, igual que el guasongle en 70 pesos, acompañado con su arroz.
1: Más de 10.400 personas han recibido atención médica en las jornadas imparables del Ayuntamiento de Puebla durante el 2026, con servicios gratuitos en distintas zonas de la capital del estado de Puebla.
0: Deportes.
1: México ya está en Brasil para disputar la Copa América de Fútbol para Ciegos 2026. La selección femenil debuta este sábado ante Argentina, pasado el mediodía. La varonil inicia el domingo frente a Guatemala a las 9 horas.
0: Nacional.
1: En información nacional, el obispo de Culiacán, Jesús José Herrera, convocó a participar en la Marcha por la Paz el próximo 13 de septiembre ante la violencia que afecta a Sinaloa. Hizo un llamado urgente a las autoridades a atender la situación.
0: Redes sociales.
1: Y si no sabe qué hacer este fin de semana, a través de la red de Cinco Radio, le compartimos que Puebla Capital tendrá este fin de semana exposiciones, cine, danza y una feria de productores. Además, habrá un concierto denominado Regreso a Hogwarts para cerrar las actividades.
0: Clima.
1: Y en Puebla Capital la temperatura alcanza los 25 grados, se prevén lluvias por la tarde. Para Radar de Cinco Radio informó Cecilia Espinosa, que tenga muy buena tarde.
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14: Muy buenas tardes. Es un gusto poder volver a estar contigo en este sábado. Soy Carla Botello y estoy muy contenta de acompañarte nuevamente aquí en Red Ciudadana por el 1120 de AM. Arrancamos este programa con una de las noticias que marcó la agenda de seguridad en Puebla esta semana. El operativo realizado el pasado jueves 3 de septiembre, que dejó varias personas detenidas y el aseguramiento de vehículos de lujo, armas y droga. Entre los detenidos estuvo joven Ulises N., alias El Amarillo o El Goven, identificado por autoridades federales como presunto líder de una célula criminal vinculada con los rusos. Durante los operativos también fueron detenidas otras personas y, de acuerdo con información difundida por autoridades, se realizaron 5 cateos en Puebla y San Andrés Cholula, donde fueron asegurados 39 vehículos, además de armas y sustancias ilícitas. Una noticia que, como esta, también nos lleva a reflexionar. Porque cuando hablamos de seguridad, no hablamos solo de operativos, detenidos o vehículos asegurados. Hablamos de la tranquilidad con la que queremos vivir todos los días. Y queremos poder salir a casa, llevar a nuestros hijos a la escuela, regresar al trabajo, caminar por nuestras calles y saber que podemos hacerlo con tranquilidad. Por eso, más allá de las cifras y de los nombres que aparecen en una noticia, estos hechos nos recuerdan la importancia de que autoridades y ciudadanía trabajen de manera conjunta. La denuncia responsable, la prevención, la información, la participación de la sociedad también son herramientas para construir comunidades más seguras. Y algo muy importante, informarnos no significa vivir con miedo, significa saber qué ocurre, mantenernos atentos y no ser indiferentes ante aquello que puede afectar nuestra comunidad. Hoy queremos justamente eso en Red Ciudadana, informarte, pero también abrir un espacio para escuchar lo que está pasando en nuestras colonias, en nuestras calles y en nuestros municipios, porque la seguridad también se construye desde la comunidad. Y de este operativo pasado vamos a hablarlo más adelante para explicarte exactamente cómo ocurrió, quiénes participaron y qué información oficial se conoció después de estas acciones. Pero además, como cada sábado, tendremos las noticias más importantes de Puebla, México y el mundo. Nuestros reportes ciudadanos, información de movilidad, seguridad, educación y todos esos temas que forman parte de nuestra vida diaria. Y recuerda que en Red Ciudadana también se construye con tu voz. Si tienes un reporte, una denuncia, una recomendación o simplemente quieres contarnos qué está ocurriendo en tu colonia, escríbenos al WhatsApp de la red 2222-382990. Queremos saber qué está pasando cerca de ti. Es la 1:10 p.m. y durante esta hora te presentaré la información más importante. Porque Red Ciudadana sabemos que detrás de cada noticia hay una historia y muchas veces esa historia también tiene un impacto en nuestra vida cotidiana. Así es que ya sabes, este espacio es tuyo. En los controles se encuentra nuestra operadora estrella Paola, a quien también le mandamos un fuerte abrazo. Soy Carla Botello y esto es Red Ciudadana. Comenzamos con el recuento de las noticias más importantes que marcaron la agenda durante esta semana en Puebla, México y el mundo. Y por supuesto vamos a comenzar con uno de los temas que generó mayor atención este jueves 3 de septiembre, el operativo que derivó de la detención de un presunto líder criminal y de otras tres personas, así como el aseguramiento de 39 vehículos. Vamos con la información. Comenzamos con la noticia que prácticamente cerró la noticia y puso nuevamente a Puebla en el centro de un operativo de seguridad. Este jueves 3 de septiembre, elementos de la Secretaría de Marina, la Secretaría de Seguridad y Protección Ciudadana y la Fiscalía General de la República realizaron acciones en distintos puntos de Puebla y San Andrés Cholula. El operativo dejó 4 detenidos, entre ellos joven Ulises N., alias El Amarillo o El Goben, señalado por autoridades como presunto líder de una célula criminal. Durante las acciones fueron asegurados 39 vehículos, además de armas, cartuchos, cargadores, teléfonos celulares y presuntas sustancias ilícitas. Uno de los puntos intervenidos se ubicó en la zona de Lomas de Angelópolis. Vamos a escuchar un poco del resumen de lo que sucedió este día.
15: Cae El Amarillo en Lomas de Angelópolis y desata un mega operativo federal en Puebla. La aprehensión en Lomas de Angelópolis de Gobén Ulises N., alias El Amarillo o El Gobén, presunto líder de una célula delictiva vinculada a la facción de los rusos del CDS. Desencadenó un macrooperativo simultáneo de fuerzas federales este jueves 3 de septiembre en la zona metropolitana de Puebla, el despliegue de la CEMAR. La Agencia de Investigación Criminal de la FGR y la SSPC incluyó la intervención e inspección judicial de diversos inmuebles del área de Angelópolis. Agencia de Autos Dimont, desde antes de las 9 horas, personal naval y agentes ministeriales ingresaron al establecimiento ubicado a la altura de la vista, la defensa legal de la agencia. Encabezada por el abogado Amadeo Lara Terrón, promovió un juicio de amparo tras denunciar la presunta retención e incomunicación del guardia de seguridad privada, así como la falta de presentación de la orden judicial al momento de la intervención. Taller y autolavado persa, elementos de la Unidad Nacional de Operaciones de la Marina se desplegaron sobre las calles Siria y 26 para cumplimentar una diligencia vinculada a las estructuras financieras y de logística del grupo criminal. Fuentes cercanas a las investigaciones confirmaron que El Amarillo era considerado un objetivo prioritario principalmente por las autoridades del estado de Guerrero. La detención de Gobén Ulises N. y de dos de sus escoltas fue ratificada públicamente por el secretario de Seguridad y Protección Ciudadana Federal, Omar García Arfuch.
14: Pero, ¿y quiénes son los rusos? Seguramente mientras escucha esta información se estará preguntando lo mismo que muchos. ¿Quiénes son estos famosos rusos? ¿Y qué relación tienen con Puebla? Se lo cuento. De acuerdo con la información difundida por las autoridades, El Amarillo estaría relacionado con una célula vinculada con el grupo conocido como los rusos, cuya presencia ha sido identificada principalmente en Acapulco, Guerrero. Este grupo ha sido relacionado con diferentes actividades delictivas y ha estado bajo investigación de autoridades federales. Pero aquí hay que hacer una precisión muy importante. Esto no significa que se haya confirmado la presencia de esta organización operando aquí en Puebla. Lo que se informó es que el presunto líder de una célula vinculada con este grupo fue localizado y detenido en territorio poblano. Y aquí viene otro dato que llamó muchísimo la atención. 39 vehículos asegurados. Imagínese usted la cantidad de automóviles y camionetas que fueron localizados durante estas acciones. Ahora habrá que esperar el avance de las investigaciones para conocer el origen de estos vehículos y la relación que tendrían con las personas detenidas. Y esta historia seguramente todavía dará mucho de qué hablar en estos días, porque una cosa es que la información que comience a circular en redes sociales y otra es la que finalmente pueda acreditar las autoridades durante todas las investigaciones. Así es que estaremos pendientes. Es la 1:15 p.m. y vamos a nuestro primer corte.
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5: 1:17 p.m. y seguimos con información de seguridad. 3 detenidos por robo violento de vehículo en Puebla. También este pasado 3 de septiembre, 3 hombres, entre ellos un adolescente, fueron detenidos por su presunta participación en el robo violento de un vehículo en la Junta Auxiliar de Ignacio Romero Vargas en Puebla Capital. Las autoridades aseguraron una camioneta Volkswagen Tiguan y réplicas de armas que presuntamente habrían sido utilizadas durante este robo. Y mire, aquí hay un dato importante. Entre los detenidos habría un menor de edad. Y eso también nos lleva a preguntarnos qué está pasando con nuestros jóvenes y cómo podemos evitar que terminen involucrados en este tipo de situaciones. La prevención también empieza desde casa y desde las escuelas con las comunidades. Muere un menor de un año tras ser hallado en una tina con agua. Y ahora vamos a una noticia muy lamentable que ocurrió en Tehuacán. También este pasado 3 de septiembre, un menor de aproximadamente un año de edad fue localizado inconsciente dentro de una tina con agua en un domicilio de la colonia Vista Hermosa. Los cuerpos de emergencia acudieron al lugar y realizaron maniobras de primeros auxilios, pero lamentablemente el pequeño ya no respondió y se confirmó su fallecimiento. La zona quedó bajo resguardo mientras se realizaron las investigaciones para esclarecer exactamente cómo ocurrió este hecho. Y esto es una de las noticias que nadie quisiera contar, pero también es un recordatorio para todas las familias. Con los niños pequeños, un descuido de apenas unos minutos puede convertirse en una tragedia. Hay que revisar constantemente patios, baños, cubetas, cisternas y cualquier recipiente que pueda presentar un riesgo. La prevención hace la diferencia. Ni 2 días duraron. Conductor ebrio derriba arco de luces en Avenida Reforma. Y ahora vamos con una noticia que rápidamente dio la vuelta en redes sociales. Resulta que los adornos patrios que apenas habrían sido colocados en el Centro Histórico de Puebla no llegaron ni a 2 días completos. Durante las primeras horas del pasado 1 de septiembre, un automovilista presuntamente en estado de ebriedad chocó contra uno de los arcos de luces instalados sobre Avenida Reforma y 11 Sur. La conductora fue detenida y el vehículo, de acuerdo con los reportes, no contaba con seguro vigente. Peritos acudieron al lugar mientras trabajadores retiraron la estructura dañada. Y aquí se aplica eso de que ni 2 días duraron. Apenas estaban estrenando estos adornos patrios y ya teníamos uno en el suelo. Pero dejando de lado la anécdota, hay algo más importante. Manejar después de consumir alcohol puede tener consecuencias muy graves. En este caso, fueron daños materiales, pero pudo haber sido una tragedia. Así es que si va a tomar, no maneje. Y ante este hecho, vamos a escuchar lo que el presidente Pepe Chedraui dijo sobre la ley seca que habrá en las fiestas patrias.
6: Los establecimientos que estén en el centro histórico, las tiendas de conveniencia en el centro histórico, es donde no va Varios
7: cientos,
6: sí, los están operando.
7: Que estén fuera del centro histórico.
5: Bueno, entonces aquí hay que hacer un recuento importante. La ley seca solo va a aplicar cerca del cuadro del Zócalo capitalino. Antros y bares van a trabajar de manera normal y no aplica la ley seca. Puebla refuerza la seguridad en preescolar de San Andrés Cholula. Y también esta semana hubo información positiva relacionada con la seguridad de los pequeños. En San Andrés Cholula, el ayuntamiento inauguró una nueva barda perimetral en el preescolar Carolina Agassi, ubicada en la Concepción La Cruz. La obra beneficia a más de 133 estudiantes y contempla aproximadamente 90 metros de barda, además de trabajos de infraestructura complementaria. La intención es brindar mayor protección a la comunidad escolar y tranquilidad a las familias. Y mire qué importante es hablar de estas acciones, porque cuando hablamos de seguridad, muchas veces pensamos que únicamente son policías, patrullas, pero una escuela segura también es parte de una comunidad segura. Y ahora que los niños ya regresaron a clases, cualquier medida que ayude a protegerlos es bienvenida. Operativo federal sorprende en la Plaza de la Tecnología en Puebla. Y cerramos este recorrido con otro operativo que generó expectación entre los comerciantes y ciudadanos. El pasado jueves 3 de septiembre, fuerzas federales realizaron un despliegue en la Plaza de la Tecnología en el Centro Histórico de Puebla. La movilización se concentró en la calle 10 Poniente entre 5 de Mayo y 3 Norte, donde incluso fue cerrada temporalmente la circulación. En ese momento, las autoridades no habían informado públicamente cuál era el objetivo específico del operativo ni qué negocio estaría involucrado. Y fue uno de esos momentos en que las redes sociales comenzaron a llenarse de preguntas. ¿Qué está pasando en la Plaza de la Tecnología? ¿Por qué está cerrada la calle? Porque cuando uno ve un despliegue de fuerzas federales en pleno centro histórico, evidentemente llama la atención. Lo importante aquí siempre será esperar información oficial y no adelantarnos a versiones que todavía no han sido confirmadas. Y así llegamos al final de este primer recorrido por las noticias que marcaron la agenda. Una semana que nos dejó operativos de seguridad, detenciones, accidentes y una lamentable tragedia y también acciones para proteger a nuestros niños. Pero también queremos conocer tu opinión. Escríbenos al WhatsApp de la red 2222-382990. ¿Qué noticia de esta semana te llamó la atención? ¿Hubo algún hecho en tu colonia, municipio, comunidad? Mándanos tu mensajito, porque recuerda que la voz de la ciudadanía también es noticia. Y continuamos con nuestro recorrido por los municipios de Puebla. Porque recuerde, lo que ocurre en nuestras comunidades también forma parte de la agenda del Estado. Y esta semana hubo de todo: seguridad, apoyo a las familias, educación, cultura y hasta una nota que seguramente le va a sacar una sonrisa. Coronango con operativo de seguridad en San Martín Soquiapan. Comenzamos en Coronango, donde este pasado 3 de septiembre se realizó una diligencia de investigación en la Junta Auxiliar de San Martín Soquiapa, como parte del aseguramiento a los hechos registrados del pasado 27 de agosto. En el operativo participaron elementos de la Secretaría de la Defensa Nacional, Guardia Nacional, Fiscalía del Estado, Secretaría de Seguridad Pública y Policía Municipal. Las autoridades señalaron que los detalles de la investigación se darán a conocer conforme avance este procedimiento. Y fíjese usted, nuevamente vemos la coordinación entre autoridades de los tres niveles de gobierno. Ahora habrá que esperar la información oficial sobre los resultados de esta diligencia. En temas de seguridad, siempre es mejor tener datos confirmados que dejarnos llevar por otras versiones que circulan en redes sociales. San Andrés Cholula entrega apoyos alimentarios a casi 4.000 familias. Nos vamos ahora a San Andrés Cholula, donde el ayuntamiento realizó la tercera entrega del programa Con Rumbo a una Mejor Nutrición. La presidenta municipal, Lupita Cuautle, encabezó la entrega de más de 3,960 despensas, con las que se benefició a más de 9,000 habitantes de distintas comunidades, juntas auxiliares e inspectorías. Los apoyos llegaron a diferentes puntos del municipio para contribuir a la alimentación de las familias. Este tipo de ayuda puede presentar un alivio, y seguramente usted conoce alguna familia que en este momento está haciendo cuentas para que le alcance la quincena. Cuautlancingo entrega cancha deportiva a estudiantes. También hubo buenas noticias para los jóvenes de Cuautlancingo. El presidente municipal, Omar Muñoz, entregó una nueva cancha de fútbol con pasto sintético en el bachi de Yerato General 5 de mayo, en San Lorenzo, Almecalco. La obra beneficiará alrededor de 240 estudiantes y busca fortalecer los espacios deportivos dentro de una comunidad educativa. Vamos a escuchar las declaraciones del presidente municipal, Omar Muñoz.
6: Entregamos una obra con una ejecución de 1,917,000 pesos, aporte del municipio de Cuautlancingo, y por obra comunitaria de 626,000 pesos en beneficio de alumnas y alumnos del bachillerato 5 de mayo. Y en este aporte agradecemos a todos los implicados, a las instituciones, a las instancias correspondientes, a cada uno de los profesores, profesoras, profesores de esta institución, muchas gracias. Quiero pedirles, den un fuerte aplauso porque ellos son los que en todo momento...
5: Y qué importante que las escuelas tengan espacios para practicar deporte, porque no todo es estar en el salón de clases. También necesitamos que nuestros jóvenes tengan lugares donde puedan convivir, hacer ejercicio y ocupar su tiempo en actividades positivas. San Pedro Cholula vive su séptima feria milenaria. Y seguimos con una de las celebraciones más importantes de esta temporada, la 76 Feria Milenaria de San Pedro Cholula. Esta semana comenzaron las actividades con importantes de asistencia de visitantes, además de eventos culturales, gastronómicos, artesanales y musicales. La Plaza de la Concordia se convirtió nuevamente en uno de los principales puntos de reunión para familias y visitantes. Y mire, aquí se combina todo: tradición, turismo, gastronomía y música. Así es que si usted tiene pensado visitar Cholula durante estos días, seguramente encontrará muchas actividades para disfrutar en familia. Eso sí, si va a salir, tome sus precauciones, cuide a los pequeños y acuda a un punto de encuentro por si se separan. Zacatlán impulsa cultura de paz y prevención de la violencia. Y vámonos hasta Zacatlán, donde esta semana se impulsaron acciones para fortalecer la cultura de paz y la sana convivencia. Personal municipal, docentes y voluntariado participaron en una capacitación enfocada en herramientas para prevenir la violencia y fomentar relaciones basadas en el respeto y la colaboración. ¿Y qué interesante es este tema? Porque prevenir la violencia no solamente corresponde a las autoridades, también empieza en casa, en la escuela, en la forma en que nos tratamos y hasta cómo resolvemos un problema con el vecino. La cultura de paz también se construye entre todos. Es la 1:29 p.m, bueno, ya 30, y los invitamos al radar de la media.
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7: En Izúcar de Matamoros, el gobernador Alejandro Armenta realiza la entrega de apoyos al campo y obra comunitaria. Muy buena tarde, le presentamos este resumen informativo a través de la HR. Le comparto que el día de hoy el gobernador del estado continúa realizando la entrega de apoyos a los sectores más vulnerables, y en esta ocasión le tocó a productores de Izúcar de Matamoros, quienes recibirán fertilizante y otras herramientas que les permitirán seguir impulsando la actividad agrícola. María Fernanda Cruz Domínguez, directora del Museo de Puebla, y Emilio Herrera Corichi, subsecretario de Cultura de Puebla, encabezaron la inauguración de las actividades por el 380 aniversario de la Biblioteca Palafoxiana. Este 6 de septiembre se realiza la carrera Patitas Fugaces 2026 en el campo de béisbol de Alfonsina en Atlixco a partir de las 8 de la mañana. El evento busca promover la convivencia y activación física junto a las mascotas, informó Fermín López, secretario de Bienestar.
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7: Y en arroba la red 5 radio le presentamos esta historia. La familia de Alejandro compartió una fotografía del pequeño durante su primera consulta, días después del caso que se hizo viral en el Hospital San Alejandro. Tras lo ocurrido, agradecieron el apoyo de la ciudadanía y de manera especial a 5 radio por contribuir a dar a conocer el caso y mantener informada a la población. 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
1: Clima.
7: En estos instantes la temperatura en Puebla capital es de 25 grados. Para Radar de 5 Radio informó Cecilia Espinosa.
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2: 1:35 PM y continuamos en Red Ciudadana con nuestro recorrido por los municipios de Puebla, porque recuerda que los municipios y las comunidades también forman parte de la agenda del Estado. Bomberos de Atlixco rescatan a perrito atrapado en una reja. Y cerramos este recorrido con una historia diferente que ocurrió en Atlixco. Elementos de bomberos y protección civil acudieron al rescate de un perrito que quedó atrapado con la cabeza entre los barrotes de una reja. Después de realizar las maniobras necesarias, lograron liberarlo y afortunadamente el animal quedó a salvo. Vamos a escuchar un fragmento de cómo fue este rescate.

0: bueno, lo que alcanzó a escuchar fue al pobre perrito que ya estaba pues muy triste, muy lastimado, muy malito, pero afortunadamente elementos de bomberos lograron salvarlo y bueno, continuamos. Y qué bueno que terminó bien esta historia, porque los cuerpos de emergencia no solamente atienden accidentes o situaciones que involucran a personas, también hay ocasiones en las que nos toca convertirnos en héroes de nuestros propios animales de compañía. Así es que un aplauso para los bomberos y Protección Civil de Atlixco. Y si usted tiene mascota, fíjese bien en esos espacios donde pueda quedar atrapada. A veces un pequeño descuido puede terminar en una emergencia. Así llegamos al final de nuestro recorrido por los municipios, historias que nos hablan de seguridad, de apoyo a las familias, de educación y de nuestras tradiciones y también de solidaridad. Porque Puebla no solamente se cuenta desde la capital, cada municipio tiene algo que decir y aquí en Red Ciudadana queremos escucharlo. La voz de la ciudadanía también es noticia. Y después de revisar lo ocurrido en Puebla y sus municipios, hacemos una pausa para mirar hacia el exterior. Esta semana hubo noticias de todo tipo: movimientos económicos ante la incertidumbre mundial, conflictos que siguen generando tensión, cambios y hasta una historia curiosa. Vamos a ver temas internacionales que llamaron la atención.
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0: Países Bajos mueve 86 toneladas de oro a Londres ante riesgos geopolíticos. Comenzamos en Europa, donde el Banco Central de Países Bajos trasladó 86 toneladas de sus reservas de oro desde Estados Unidos y Canadá hacia Londres. La operación se realizó entre marzo y agosto y representa alrededor del 14% de sus existencias. Con este movimiento, aumentó la cantidad de oro almacenada en Reino Unido. En medio de un escenario internacional marcado por tensiones geopolíticas, la idea es tener el metal en un lugar donde puede estar disponible para mayor rapidez en caso de una crisis. Y mire nada más este dato, 86 toneladas de oro cambiaron de ubicación. Puede sonar como una decisión lejana de nosotros, pero refleja algo importante. Los gobiernos y bancos centrales también están tomando precauciones ante un escenario internacional cada vez más incierto. Venezuela analiza abrir una oficina permanente en Caracas. Y ahora nos vamos hasta Venezuela, donde el Fondo Monetario Internacional analiza abrir una oficina permanente en Caracas. El organismo busca fortalecer su asistencia técnica después de que Venezuela comenzara a compartir más información económica con el Fondo Monetario Internacional y se retoma el diálogo institucional. Por ahora, la instalación de esta oficina todavía está en evaluación y no existe una acción definitiva, pero el acercamiento representa un cambio importante en la relación entre Venezuela y el organismo financiero internacional. Y aquí es donde hay que poner atención, porque estamos hablando de economía, pero también de política internacional. Una mayor cooperación con el Fondo Monetario Internacional, pero también de política. Una mayor cooperación podría abrir nuevas posibilidades para que Venezuela, aunque habrá que esperar para conocer si este acercamiento realmente se traduce en cambios económicos concretos. Rusia y Ucrania, Putin admite daños en infraestructura petrolera. Seguimos con la guerra entre Rusia y Ucrania, que continúa generando consecuencias más allá del campo de batalla. Esta semana, el presidente ruso, Vladimir Putin, reconoció que ataques ucranianos provocaron daños en infraestructura petrolera en Rusia. Putin también señaló que las acciones en contra de estas instalaciones energéticas y otros objetivos están complicando las posibilidades de avanzar hacia negociaciones de paz, aunque también aseguró que todavía existe un margen para alcanzar este acuerdo. Y nuevamente aparece la energía como uno de los puntos sensibles de este conflicto. Las consecuencias pueden llegar a marcarnos internacionalmente y terminar impactando en precios, economías que están muy lejos de la zona de guerra. Y ahora nos vamos hasta Nueva York, donde un hecho ocurrió en plena zona de Times Square, que volvió a poner sobre la mesa una conversación muy delicada, la salud mental y la atención oportuna de quienes atraviesan una crisis. El pasado lunes, una mujer identificada como Pamela Cisneros, de 49 años, sacó dos cuchillos de una bolsa y de manera aparentemente aleatoria y sin provocación previa, atacó a dos personas en las zonas más concurridas de Manhattan. Primero hirió a un hombre de 68 años que acababa de salir del metro y apenas unos segundos después atacó a una mujer de 32 años. Pero lo que llamó especialmente la atención fue las autoridades y el comportamiento de la misma agresora. Después de los ataques, las autoridades, el comportamiento de la misma agresora.

0: Y aquí viene un aporte importante de esta historia. La policía confirmó que Pamela Cisneros tenía antecedentes de intervenciones relacionadas con problemas de salud mental en el año 2018 y 2019, aunque no contaba con antecedentes de arrestos en Nueva York. Su familia también ha hablado de una larga, pero larga lucha relacionada con su salud mental y de que había recibido ya tratamiento. Vamos a escuchar cómo fue este lamentable hecho en Times Square. Estaba escuchando es justamente lo que le estaba platicando, cómo fue la detención de esta persona con los cuchillos que aparentemente no quería soltar y que los policías, al no poderla detener, le dispararon lamentablemente. Y este caso nos deja una pregunta que va muchísimo más allá de lo ocurrido. ¿Qué pasa cuando una persona atraviesa una crisis de salud mental y no recibe o deja de recibir la atención que necesita? Porque hay que hablar de salud, porque hablar de salud mental no significa justificar una agresión ni quitar responsabilidad a quien comete un delito. Significa preguntarnos qué podemos hacer antes de que una crisis llegue a convertirse en una tragedia. Y también entender algo importante: tener un problema de salud mental no convierte automáticamente a una persona en peligrosa. La mayoría de quienes viven con estas condiciones no representan una amenaza para los demás. Lo ocurrido en Times Square vuelve a poner sobre la mesa la necesidad de contar con atención psicológica y psiquiatra accesible, seguimiento adecuado y mecanismos para adecuar cuando una persona atraviesa una crisis severa. Una historia que comenzó como un ataque aparentemente aleatorio, pero que terminó abriendo una conversación muchísimo más profunda sobre salud mental, prevención y atención oportuna. Es la 1:45 p.m. y nosotros regresamos. Vamos a un corte.
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0: Una de la tarde con 47 minutos y seguimos con más información aquí en Red Ciudadana. Y después de irnos hasta el otro lado

0: Del mundo, de conocer historias, conflictos y acontecimientos que están marcando la agenda internacional, regresamos aquí a México. Y sí, regresamos con un tema que esta semana generó una enorme conmoción, no solamente para quien son las víctimas, sino por la forma en cómo ocurrió. Hablamos del asesinato de Jonathan Samuel Meléndez Ochoa, conocido como Jonas, tecladista y fundador de la banda Camilo VII, quien fue asesinado junto con integrantes de su familia en Atizapán de Zaragoza, Estado de México. Un crimen que rápidamente se convirtió en noticia nacional y que abrió muchas preguntas. ¿Qué ocurrió? ¿Quiénes eran las víctimas? ¿Quién entró al domicilio y por qué ocurrió este ataque? Durante los siguientes minutos vamos a reconstruirlo de lo que se sabe de ese lamentable asesinato hasta ahora. Vamos paso a paso. Pero primero, ¿qué ocurrió? Todo comenzó el martes 1 de septiembre, cuando Jonathan Meléndez y su familia se encontraban en su domicilio ubicado en Zona Esmeralda, en Atizapán de Zaragoza. Jonathan era conocido en el mundo de la música como Jonas y formaba parte de Camilo VII, una de las bandas mexicanas más reconocidas dentro del rock alternativo. Pero aquella tarde ocurrió algo que terminaría en tragedia. De acuerdo con las investigaciones y los reportes publicados posteriormente, Jonathan había acordado reunirse con una persona con quien tenía una relación de negocios. Antes de la reunión, incluso habría enviado un mensaje a un amigo y le pidió que, si dejaba de responderle, solicitara ayuda. Y ese detalle se convirtió después en una de las piezas más importantes para reconstruir lo ocurrido. Y aquí empieza una de las partes que más preguntas ha generado. ¿Por qué? Porque según las investigaciones difundidas hasta ahora, no se trataba simplemente de una persona desconocida que llegó al domicilio. Había una relación previa, había confianza, y justamente es lo que vuelve todavía más inquietante este caso. Vamos al segundo momento, la reunión que terminó en una tragedia. Los reportes señalan que Jonathan se reunió con Diego Sebastián N., quien presuntamente era su socio en algunos negocios relacionados con propiedades para la renta. Incluso se ha informado que ambos habían convivido horas antes del crimen. Y después Diego habría llegado al domicilio acompañado por otra persona identificada como Gerardo N. Las autoridades posteriormente detuvieron a ambos. Uno de ellos habría ingresado al inmueble, mientras el segundo presuntamente permaneció relacionado con el vehículo utilizado para llegar al lugar. Y aquí es importante decirlo, se trata de personas señaladas como presuntas responsables y el caso continúa bajo investigación. Y fíjese usted en algo. En cuestión de horas, lo que comenzó como una reunión aparentemente relacionada con negocios terminó convirtiéndose en un multi-homicidio. Y entonces nos surge una pregunta que seguramente muchos se hicieron. ¿Qué fue lo que pasó dentro de ese departamento? Tercer momento, el hallazgo. Horas después, las autoridades llegaron al domicilio. Ahí encontraron una escena que estremeció a todo el país y me atrevo a decir al mundo. Entre las víctimas se encontraba Jonathan Meléndez, su esposa Ana Paola, quien estaba embarazada, su hija pequeña y una trabajadora del hogar. También, desafortunadamente, falleció el perro de la familia. El único sobreviviente fue el hijo de 6 años de la pareja, quien logró permanecer oculto y fue localizado con vida. La noticia comenzó a difundirse durante la noche del martes y rápidamente provocó reacciones de músicos, artistas y seguidores de Camilo VII. Y aquí es donde hacemos una pausa, porque más allá de que Jonathan fuera músico y más allá de que fuera conocido públicamente, estamos hablando de una familia que estaba en su casa y por este caso es lo que más genera indignación, porque el hogar debería ser precisamente ese lugar donde una persona pueda estar segura. Cuarto momento, las detenciones. Y entonces llegó otro giro en la investigación. Las autoridades del Estado de México informaron sobre la detención de dos hombres presuntamente relacionados con el crimen. Uno de ellos fue identificado como Diego Sebastián N., señalado como socio de Jonathan, y el segundo detenido fue Gerardo N. La captura ocurrió en un periodo muy corto después del multihomicidio y permitió avanzar en una de las principales líneas de investigación. Y aquí quiero detenerme en algo. Que existan detenidos no significa que el caso ya esté resuelto. Ahora viene una parte fundamental, que las investigaciones permitan esclarecer exactamente qué ocurrió, cuál fue la responsabilidad de cada persona y, por supuesto, que el proceso se lleve conforme a derecho. Quinto momento, ¿cuál sería el motivo? Durante los primeros días circularon diferentes versiones. Se habló de negocios, se habló de un posible robo y de conflictos económicos. Pero ese 3 de septiembre el tema llegó hasta la conferencia mañanera de la presidenta Claudia Sheinbaum. La presidenta fue cuestionada directamente sobre el asesinato de Jonathan y su familia. Sheinbaum calificó el caso como una situación muy triste y lamentable, y confirmó que ya había personas detenidas. Además, señaló que de acuerdo con la información que tenían las autoridades, la investigación apuntaba a una disputa entre familias. También indicó que los familiares de las víctimas están recibiendo apoyo por parte del Gobierno de México y desde la Secretaría de Gobernación. Se brindaría el apoyo necesario. Vamos a escuchar sus primeras declaraciones ante este hecho.
1: La mañanera.
2: Me lo informaron desde ayer. Es en efecto una situación muy triste, lamentable. Ya hay detenidos y ya se conocen también las causas de una disputa que tenía la familia con otra familia. Incluso ya salió en los medios una publicación y se está apoyando a las familias por parte del gobierno del Estado de México y lo que podamos hacer desde Secretaría de Gobernación. Pero ya hay detenciones.
0: Y esta declaración cambia un poquito la conversación, porque durante las primeras horas se manejaron distintas hipótesis, pero la presidenta habló de una línea de investigación relacionada con una disputa entre familias. Ahora responderán las autoridades mexiquenses confirmar con las pruebas de la investigación qué ocurrió realmente. Pero fíjese usted, ayer en la mañanera dieron nuevas declaraciones sobre este hecho. El secretario de Seguridad y Protección Ciudadana, Omar García Harfuch, informó que el Gabinete de Seguridad mantiene comunicación con el fiscal general del Estado de México, José Luis Cervantes, para esclarecer el multihomicidio registrado en Atizapán de Zaragoza, donde fueron asesinados el músico y su familia. El funcionario señaló que desde las primeras horas se estableció coordinación con la Fiscalía Mexiquense para avanzar en las investigaciones y concretar las primeras detenciones. Como parte de las indagatorias, se detectó que el presunto responsable mantenía una relación comercial o social con el padre de familia, vínculo que ahora forma parte de la investigación para determinar el móvil de estos lamentables asesinatos. Harfuch indicó que las autoridades continúan trabajando de manera coordinada para establecer los hechos y llevar ante la justicia a los responsables. Por otro lado, no dijeron la cantidad exacta del dinero que se cree fue el principal motivo. Vamos a escuchar las declaraciones del secretario Omar García Harfuch.
3: Bueno, desde el primer momento entramos en comunicación, desde el primer momento de este lamentable multihomicidio, entramos en comunicación con el fiscal, con el licenciado José Luis Cervantes, Pablo Vázquez, secretario de Seguridad, y en menos de 12 horas estaban los primeros detenidos. Todo indica, nos pidió la fiscalía también reservar para que pueda llevarse bien la primera audiencia, no compartir tanta información hasta que se lleve a cabo la primera audiencia, pero definitivamente pues el homicida tenía una relación comercial, por decirlo así, o de cierta sociedad con el padre de familia.
4: ¿Se conoce qué cantidad de dinero le exigía el agresor a la víctima?
3: Desconozco, pero lo pregunto a la fiscalía. Lo que sí es un hecho es que estaba exigiendo dinero, hubo una exigencia, hubo ciertas amenazas y se comete este lamentable multihomicidio.
4: ¿Faltarían personas por detener? ¿Hubo apoyo de otras personas?
3: Los principales responsables están detenidos. Más bien, el principal responsable, el que comete los homicidios, está detenido. Hay otra persona que le ayudó. Y de todos modos estamos agotando todas las líneas de investigación con la Fiscalía del Estado de México para saber si hay más responsables. Pero el principal está detenido. Estuvo detenido en menos de 12 horas.
4: ¿El agresor Diego N. tiene otras carpetas de investigación? ¿Tiene denuncias por otros ilícitos, secretario?
3: Me parece que tiene antecedentes también en el Estado de México. Voy a pedir a la Fiscalía que lo aclare.
4: Ok, finalmente, secretario, déjeme preguntarle.
0: La secretaria de Gobernación, Rosa Isela Rodríguez, informó que la Comisión de Víctimas y el DIF estatal brindan atención y apoyo al menor que sobrevivió al multihomicidio registrado el pasado martes en Atizapán de Zaragoza. La funcionaria señaló que las instituciones mantienen el acompañamiento al menor tras los hechos por los que fueron asesinados varios integrantes de su familia, mientras continúan las investigaciones para esclarecer el caso. La historia de Jonathan Jonas Meléndez todavía tiene preguntas pendientes. Hay dos personas detenidas. Hay una línea de investigación sobre una disputa entre familias, pero todavía corresponde a las autoridades presentar y sostener las pruebas que permitan conocer con precisión qué pasó y quién tuvo la responsabilidad en cada uno de los hechos. Mientras tanto, queda una familia que perdió a varios de sus integrantes y una comunidad artística que despide a uno de sus músicos, y que quizá la reflexión más importante sea: la violencia no solamente destruye a quien la recibe, también deja familias rotas, comunidades lastimadas y preguntas que pueden tardar mucho tiempo en encontrar respuesta. Y desde aquí también queremos enviar un abrazo a quienes están atravesando este momento. Que la investigación avance y que se conozca la verdad, que las autoridades hagan justicia. Porque hablar de seguridad también significa hablar de vidas, y detrás de cada noticia hay personas. Yo soy Carla Botello y te agradezco infinitamente que me hayas acompañado a lo largo de esta hora. Agradecemos también a Pau, que nos estuvo acompañando en los controles. Yo los espero el próximo sábado. Continúen con la señal de Red Ciudadana por el 1120 de AM.
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5: Este es el radar de las 14 horas y le presentamos lo más relevante ocurrido hasta esta hora. El gobierno del estado continúa trabajando para la reconstrucción del tejido social. En San Francisco Totimihuacán, junta auxiliar perteneciente a Puebla, personal de prevención del delito impartió talleres para la comunidad del bachillerato EMSAD Octavio Paz. Como parte del foro Decido Bien, estudiantes, docentes y padres de familia adquirieron conocimientos clave y reforzaron valores cívicos para prevenir delitos contra la salud. Atendemos las causas y reconocemos el trabajo coordinado con instituciones educativas para propiciar espacios de diálogo y concientización para la juventud poblana, señalaron quienes impartieron el curso. Y esta madrugada un vehículo fue incendiado en el fraccionamiento Hacienda La Esperanza en Tehuacán. Bomberos sofocaron las llamas mientras policías realizaron recorridos sin localizar a los responsables. Vecinos piden mayor vigilancia al señalar que hace 2 meses un domicilio de la zona fue baleado. Integrantes de Tejedoras de la Patria repartieron pequeños periódicos informativos en el Paseo Bravo en Puebla, con información sobre el trabajo realizado por la presidenta Claudia Sheinbaum Pardo al frente del Gobierno de México. Este 6 de septiembre se realiza la carrera Patitas Fugaces 2026 en el campo de béisbol de la Alfonsina en Atlixco a partir de las 8 de la mañana. Así lo señaló Fermín López, secretario de Bienestar, quien dijo que este evento busca promover la convivencia y la activación física junto a las mascotas.
6: Patitas Fugaces se va a llevar a cabo el día domingo 6 de septiembre en los campos de la Alfonsina. Creo que es importante el que tengamos un momento incluso de amor con nuestras mascotas. Si nosotros tenemos una mascota, podamos salir a esta actividad, podamos ejercitarnos nosotros mismos junto con nuestras mascotitas.
1: Reporte vial.
5: Un choque por alcance entre dos vehículos en San Lucas, Cuautelulpan, Tlaxcala, derivó en una riña en la que participaron más de 15 personas. El conductor de una de las unidades resultó lesionado a machetazos en la espalda y fue trasladado a un hospital. Los involucrados huyeron antes de la llegada de las autoridades. Un hombre de aproximadamente 60 años, conocido como El Gringo, murió en un hospital luego de ser atacado a balazos durante la noche del viernes en el barrio de San Isidro, en Chautla. Paramédicos lo trasladaron aún con vida, pero falleció durante la mañana de este sábado. No se reportan detenidos.
1: Deportes.
5: La dinastía Chávez llegará a Puebla con una función de boxeo con causa contra las adicciones. Encabezada por Julio César Chávez Jr. y Jason Troncoso, el evento será el próximo 12 de septiembre en el gimnasio Miguel Hidalgo.
1: Clima.
5: La temperatura en Puebla capital sigue siendo de 25 grados con una calidad del aire buena. Para la red de Cinco Radio informó Cecilia Espinosa.
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17: Reporte Internacional. Es un gusto tenerlos nuevamente en este espacio. Soy Raúl Méndez Macías. Hoy nos enfocaremos en el desastre del pasado 26 de agosto allá en la frontera entre Nepal y la región autónoma del Tíbet, en China. Lo que llevó a un fenómeno que arrastró agua, lodo, rocas y enormes cantidades de escombros río abajo. El nivel del río llegó a aumentar 9 metros en apenas 30 minutos. Algo que no fue una lluvia torrencial, sino un elemento desencadenante del colapso de hielo y roca en la zona montañosa. Los especialistas hablan de un fenómeno como el calentamiento del Himalaya, que está haciendo más inestables las laderas y los glaciares. Nepal ha pedido y ha perdido cerca de un tercio de su hielo glaciar en las últimas 3 décadas, y ya se habla de más de 900 muertos, 16 fallecidos en el lado chino. El balance supera los 950 fallecidos, según las últimas actualizaciones, más de 4.400 desaparecidos en ambos lados. Hay extranjeros, peregrinos, turistas, más de 20.000 efectivos participan en las operaciones de rescate, 10.000 personas han sido evacuadas y miles de viviendas, puentes, carreteras y centrales hidroeléctricas han resultado dañadas o destruidas. ¿Dónde está concentrado el problema? Y para analizar esta situación, le doy la bienvenida al doctor Eduardo Ismael Hernández, de Ingeniería Civil de la UPAEP. Doctor, gracias por acompañarnos. Primero, ya escuchamos parte de la magnitud de este desastre, pero se habla de un desprendimiento de un glaciar. Algunos hablan del calentamiento global. ¿Qué nos puede comentar de esta catástrofe en esta parte del mundo que podría registrarse en otras más? Porque el calentamiento global y el desprendimiento de estos glaciares nos lleva a pensar y a estar conscientes y sobre todo a estar alertas de que estos fenómenos podrían ocurrir en otras partes del mundo, doctor.
18: Pues sí, sin duda, Raúl, te saludo cordialmente a ti y a todo tu amable auditorio. En este tema de los desastres generados por los fenómenos naturales, todavía sigue siendo un tema pues muy puntual por investigar. De hecho, hemos comentado en otras ocasiones sobre los desastres por los sismos, y ahora tristemente con este fenómeno que yo lo catalogo como un fenómeno geohidrológico. Uh-huh. Primero porque, pues sí, el desprendimiento de un glaciar, de rocas en una zona montañosa, ahí en la zona del Tíbet, como bien lo apuntas, pues se refiere a la propia naturaleza geológica de la zona. Pero en conjuntarse con el hielo, con el glaciar, pues ya nos habla también de la combinación de la geología con la hidrología, que son dos grandes ramas que incluso estudiamos desde la ingeniería civil, ¿no? Ahora, en el contexto de la mitigación de los desastres por fenómenos geohidrológicos, lo sabemos, sin duda siempre se va a aprender de lo que estamos viendo, de estos desastres que desafortunadamente se manifiestan en la naturaleza. Pero te podría comentar algo interesante. En un inicio se pensaba que había sido un evento sísmico como los que han ocurrido en esa zona del Tíbet, allí en esa zona de Nepal. Uh-huh. Recuerdo en el 2015 que hubo un temblor importante de magnitud 7.8, según lo refería el mismo Servicio Geológico de los Estados Unidos de esa época, en donde hubo bastantes muertos solo por el temblor, pero también hubo caídos, hubo avalanchas en las zonas pues donde hay hielo, hay nieve. Pero no se había observado a tal magnitud el desastre que generó esta. Podría denominarse, no como tal, pero para que la gente tenga una idea, podría equipararse con el impacto que pueda tener un tsunami. Porque lo que vimos en las imágenes, lo que hemos visto en los videos que están pues, difundiendo mucho en redes sociales, se ve una gran masa de agua con mucha potencia, con mucha energía. Evidentemente los tirantes son variables, pero pues es agua combinada con lodo, combinada con troncos de árboles, con rocas, y a gran velocidad, con una gran potencia, y pues ya vimos el desastre que ha generado, precisamente porque pues se llevó pueblos enteros, ¿no? Entonces, el origen de este fenómeno originalmente se había pensado, al menos en lo particular, yo pensé que era porque había ocurrido un temblor pequeño y que había de alguna forma generado la caída o el deslizamiento abrupto de estas grandes masas de roca y hielo. Uh-huh. Pisando la información técnico-científica que incluso el mismo geológico de Estados Unidos reportaba para el día 27, que fue un día después de la tragedia, digámoslo así, el reporte técnico que nos da el Servicio Geológico reporta que en efecto fue un desprendimiento de un gran volumen de piedras y de hielo, el que generó incluso el primero, generó un temblor de magnitud 5.2. Dicho de otra manera, pensemos, o sea, se desprende una gran masa de hielo, de rocas. Uh-huh. Va bajando por las laderas este movimiento que va generando ondas. Que el geológico de Estados Unidos, en las estaciones sismológicas más cercanas, lo catalogó como un temblor de magnitud 5.2. O sea, el nivel de energía, pensando por la caída, primero, la caída de este gran volumen de hielo, de rocas, pues que fue generando una energía tal comparada con un temblor de magnitud 5.2. Y aquí, para que la audiencia tenga una idea del nivel de energía, un temblor de magnitud 5 es equiparable a la energía que libera una bomba atómica, una bomba nuclear, ¿no? Entonces, la cantidad de energía, obviamente, pues fue mucha. Evidentemente, aquí se combinó con la otra parte, la parte del río, los ríos principales que corren en esa zona, en donde es muy probable que se haya formado o se hayan formado diques, ¿no? A la caída de estos grandes volúmenes de rocas, de hielo, pues se tapa, se genera un dique, digamos, temporal en esos ríos caudalosos, aguas arriba de las zonas más afectadas, y pues en algún momento el agua, con la presión que tiene, pues seguramente generó pues el desprendimiento, y estos diques, digamos, temporales que se formaron por estos escombros, ¿no? Pues acumularon una cantidad importante de agua y pues fue solo cuestión de tiempo. Esto estamos diciendo que fue en cuestión de minutos, ¿no? De minutos. Inclusive el mismo geológico de Estados Unidos refería que después de 3 horas de la primer, digamos, caída, hubo la evidencia de otro desprendimiento, otra caída que generó en un temblor de magnitud 4.4. Entonces, están de la mano estos tres fenómenos, ¿no? Primero, la caída, que ahí es que habría que estudiar, habría que ver en la historia, digamos, atrás, lo que detonó la caída. Es muy probable, porque eso lo refieren muchos medios del calentamiento global, pero habría que ver si no es que hubo un temblor local pequeño, ¿no? Es como cuando una avalancha se suscita, ¿no? Sí. Basta con un pequeño movimiento, una pequeña perturbación para que la condición de inestabilidad del hielo o de la nieve se genere las avalanchas. Entonces, es todo un tema por estudiar desde incluso el punto de vista de la ingeniería de los riesgos.
17: Es decir, que también un pequeño sismo pudo haber fracturado el glaciar. Esa es una de las teorías. Ese podría ser un aspecto. Y la formación de los diques, es decir, se acumuló ahí agua y luego, una vez que generó este fenómeno, llevó el agua, obviamente toda la fuerza se fue juntando, incluso una presa que estaba también en la zona. La presa no soportó precisamente la cantidad de lodo, material, madera, hielo, etcétera, etcétera. Y de ahí vino el desastre. ¿En cuánto tiempo, doctor, ocurrió toda la tragedia? Es decir, porque quiero ir al aspecto de, obviamente, la tragedia ya se presentó y ocurrió en pocos minutos. Se habla de alrededor 30 minutos, decías, doctor, y quería corroborar eso, porque si es que pudo prevenirse esta catástrofe.
18: Estamos hablando de tiempos, por ejemplo, de la primer caída, el primer desprendimiento, que fue en la mañana en hora local. Exactamente, la referencia del geológico de Estados Unidos, que incluso reportaba como un temblor de magnitud 5.2, con profundidad cero. Eso es lo que llamaba la atención. Y 3 horas después hubo el otro desprendimiento. Estamos hablando de que en este lapso de unas 3 horas, más o menos, es que, digamos, se suscitó esta parte. Ahora bien, el que se haya generado los diques por estos caídos, ¿no? Y el que los ríos se hayan tapado, digámoslo así, esto probablemente pudo haber sido también en una cuestión de unas horas, ¿no? Quizás un par de horas, para que se acumulara una cantidad de energía como una presa, digamos, lo temporal, y pues se viniera abajo, que no fue diseñada, obviamente, en cuestión de minutos. Aquí es muy importante recalcar que, en efecto, no hubo como tal un alertamiento con tiempo de anticipación. Es como en las grandes, digamos, situaciones que presentamos aquí en México, en algunas zonas en donde hemos sido afectados por estas crecientes de los ríos muy rápido, que pueden ser incluso en unas cuantas minutos, ¿no? En donde la crecida del río es tan importante, en donde la energía del agua que cae en estas crecidas de agua, digámoslo así, que son pues un tanto así tan espontáneas y momentáneas. Y ese es uno de los temas que probablemente no se estaba considerando o no se consideró en esas zonas. Llama la atención que hay muchos pueblos, muchas comunidades afectadas en esa zona en Nepal, en donde pues literalmente no les dio tiempo de hacer nada. O sea, es muy probable que no tuvieran un sistema de monitoreo o de alerta el que pudiesen aplicarlo, ¿no? Quizás en la zona del Everest, en esas zonas muy turísticas, en donde el sistema de alertamiento de avalanchas quizás funcione para ese tipo, pero aquí se cumplieron otras condiciones muy distintas, ¿no? Entonces, es muy probable que hubo indicio de que eso probablemente iba a pasar, ¿no? De que ya había digamos, una fractura ahí en esa zona del glaciar, ¿no? Una fractura ahí una misma fractura geológica, ¿no? Que pudiese dar indicios de que esto era cuestión de tiempo, independientemente o no de que haya relación con el calentamiento global, pero la falla súbita de un volumen importante de hielo y de rocas es muy probable que haya sido que haya tenido un detonante geológico adicional al propiamente el calentamiento global. Y aquí lo vemos en México, ¿no? En el Pico de Orizaba, el cual el deshielo del glaciar allí en el Pico de Orizaba, pues, ha sido en el tiempo constante, ¿no? Y pues ya no vemos esos glaciares en los volcanes que tenemos cerca aquí en Puebla, ¿no? Yo recuerdo de niño, me levantaba temprano, veía hacia el oriente y veía el Pico de Orizaba con su glaciar ahí, ¿no? Ahora pues vemos que ya estas masas de hielo que tenemos en los volcanes más altos pues han ido desapareciendo precisamente por el calentamiento global. Entonces, es todo un tema de investigación, en mi opinión. Aquí tendríamos que aplicar la ingeniería de riesgos forenses, si el término lo permite, ¿no? Es indagar cuál fue la causa real de este desastre para poder ir viendo cómo se fue desenvolviendo. Ya sabemos cuáles son las consecuencias o cuáles fueron las consecuencias lamentables. De hecho, es muy probable que haya muchas más pérdidas de vidas de las que se mencionan actualmente, pues precisamente por el número de personas desaparecidas, ¿no? Y pues es todo un tema de reflexión, porque en lo personal yo podría decir, sí es un fenómeno que quizás no se había previsto que pudiese ocurrir, ¿no? Pero que bueno, ya ocurrió en esa zona, pues lo recomendable es que se monitoreen. Pues las zonas esas en donde hay susceptibilidad de deslizamiento de material, ¿no? De caídos, de rocas o de hielo. Habría que hacer todo un estudio, un análisis geológico, un análisis hidrológico para poder descartar o avisar a las poblaciones que no sufrieron ahora con este desastre, pero que pueden ser susceptibles a sufrir algo parecido en próximos años, ¿no?
17: Lo ocurrido en Nepal y el Tíbet está siendo visto por los científicos no solamente como una tragedia local, sino es una advertencia sobre el futuro en las regiones montañosas. Es decir, y como platicábamos, doctor, estos fenómenos pueden ser detectados parcialmente antes de que ocurran. Para eso están satélites, el monitoreo de lagos, las estaciones hidrológicas, el sistema de alerta. Es decir, el peligro existe, pero la pregunta es en cuánto puede reducirse el número de víctimas mediante la prevención y las alertas tempranas. Y mencionabas el caso de México. No necesariamente, digamos, son las mismas condiciones, pero el mecanismo yo creo que sí. Es decir, mencionabas lluvias extremas, avalanchas de lodo, ríos que crecen y presas naturales que se rompen. ¿Podemos hablar del fenómeno en México y también si hay en otras partes del mundo, por ejemplo, en los Alpes suizos, en Asia Central, en Alaska o en los Andes, por ejemplo, en la región de Latinoamérica, doctor?
18: Sí, sin duda es un problema compartido a nivel global, ¿no? El tema de la gestión de los riesgos de desastres por fenómenos naturales tiene que ser un tema de agenda. De hecho, existe la agenda internacional plasmada en el documento firmado por México, incluso en el año 2015, el famoso marco de Sendai, le llamaron en el año 2015, dentro de la agenda de la ONU, de la agenda de Hábitat 2030, que le llamaron, ¿no? Este marco de Sendai pues es un esfuerzo internacional que se hizo hace años, se firmó en Japón, porque pues Japón sufre de muchos de estos fenómenos naturales y es punta de lanza para una gestión integral de riesgo de desastres por fenómenos naturales. Uh-huh. México suscribió en el 2015 y en teoría era que para el año 2030 todos los países que suscribieron este esfuerzo internacional para reducir precisamente el riesgo de desastres ante las amenazas naturales que ya vamos viendo, son cada vez más frecuentes y con mayor potencial. No solo hablamos de estos fenómenos geohidrológicos, hablamos, por ejemplo, de también los fenómenos hidrometeorológicos que tienen que ver con los huracanes, con los ciclones, con las tormentas tropicales, en donde México, pues ahí quizás nos saldría bien librado. ¿Por qué? Pues porque no hemos aplicado propiamente este marco, este instrumento de prevención. El objetivo de este marco de Sendai es precisamente reducir el nivel de riesgo. Pero ahí todas las autoridades de cada país que suscribió este documento, pues tendrían que estar bien comprometidas haciendo la inversión pertinente a la mitigación de los riesgos de desastres por fenómenos naturales. Y cuando hablamos de estos temas, la inversión implica es aplicar recursos para investigar y conocer esas amenazas, esos potenciales de amenaza. En la pregunta que tú plasmabas, ¿no? En México sabemos que hay zonas, pero las tenemos monitoreadas, por ejemplo, en los deslizamientos de laderas que hemos sufrido y hemos tenido tragedias. Hemos visto, por ejemplo, en el 99, tú recordarás, en la zona de Teziutlán, Puebla, ¿no? Que se vino,
17: sí, claro.
18: Un cerro se desgajó y pues cubrió, ¿no? Completamente, casi una colonia completa, ¿no? Entonces, estos temas se pueden abordar desde la prevención y prevenir significa investigar primero cuál es el potencial de estas amenazas que puedan representar aplicando esta ingeniería de riesgos de las construcciones, porque la primera etapa de una gestión integral de los riesgos, lo decíamos hoy en la mañana en una rueda de prensa, es monitorear, conocer las amenazas. Sin duda eso es importantísimo, es el primer paso. Saber ante qué nos enfrentamos es la primera etapa para saber qué hacer ante esas amenazas. Entonces, todo un tema de pues ya no incluso aquí de cultura colectiva, de cultura, sino es un tema de pues de voluntad política de los países que saben, están en zonas de alta amenaza, en este caso México. Sabemos que tenemos zonas sísmicas importantes, sabemos que hay litorales que pueden ser afectados por los fenómenos hidrometeorológicos. Lo vivimos recientemente con el huracán Otis, ¿no? En las costas de Guerrero, el año 2023, ya se van a cumplir 3 años,
17: ¿no? Sí.
18: Y pues ahora con lo del niño, ¿no? Que también es otro tema ahí que tiene que ver con esto del calentamiento global, ¿no? Entonces, es todo un tema que debería estar en la agenda principal de los gobiernos, en este caso de los tres niveles en México.
17: Recuerdo hace tiempo, fue en 2015, a una película noruega de desastre, se llamaba La Ola, y tiene una relación importante con lo sucedido en Nepal y el Tíbet. Era una producción noruega y ocurre en el famoso fiordo de Geiranger, en el oeste de Noruega. Y plantea un escenario. También una sección de montaña se desprende, cae dentro del fiordo, y millones de toneladas de roca provocan una ola que se desplaza por el fiordo hacia la población de Geiranger. La ola alcanza más de 80 metros de altura y la población apenas tiene unos minutos para intentar ponerse a salvo. Y la idea no es solamente ficticia en esta cinta, porque la película está basada en un peligro geológico real. Porque allá en esta región, en esta montaña, hay una fractura que preocupa a los geólogos. Es un escenario real de riesgo. Es decir, si esa masa de roca se desprendiera y cayera al fiordo, pues podría generar un tsunami, como lo había dicho. Noruega ya ha experimentado este tipo de fenómenos. De hecho, el desastre de Tafjorden de 1934, que provocó un desprendimiento de roca y que causó decenas de muertes, ¿no? ¿Y qué tiene que ver con Nepal? Pues el fenómeno, no sé si usted es de acuerdo, doctor, es un fenómeno muy, muy interesante. Es decir, no hay estructura que pueda soportar tal cantidad de material. Uno puede decir, es que estaba la edificación, etcétera, etcétera. Y también pensando en la tragedia, los asentamientos están en la zona de paso. Es decir, creo que el problema no es la naturaleza. La naturaleza es como está. El problema son los asentamientos en zonas de riesgo, doctor.
18: Bien lo acabas de apuntar, estimado Raúl. En efecto, la naturaleza pues se manifiesta, ¿no? Son procesos propiamente, valga la redundancia, naturales. Inciertos, bastante inciertos, sin duda, Con los cambios que tenemos en muchos aspectos geofísicos de nuestro planeta, pues se tiene más incertidumbre, se conoce menos, digámoslo, ¿no? Pero en efecto, yo creo que la mejor forma de proteger o de reducir el riesgo de desastre es cuidar que no haya vulnerabilidades en la sociedad. Y bien lo apuntas, o sea, estas zonas pobladas dentro de ese cauce, ¿no? Del río, de una barranca muy estrecha, pues desde la luz de la ingeniería de riesgos de las construcciones, pues ya era candidata a esa zona para, pues para ver lo que se ha estado observando, ¿no? Y eso es importante porque en las disposiciones, en nuestras leyes, hablando ya en temas de locales en México, pues aunque se tienen, por ejemplo, las leyes de urbanismo, de estas, la Secretaría de Ordenamiento Territorial Urbano, ¿no? En donde ellos deberían tener mecanismos, políticas, donde las mismas normas y leyes sean claras en establecer dónde deben crecer las ciudades, ¿no? Yo siempre lo he dicho, en las construcciones ya existentes, en las zonas habitadas, en zonas donde ya no hay de otra, pues lo mejor es cuidar que las construcciones no sean vulnerables. Y te hablo del ejemplo claro, muy histórico en nuestro país, la Ciudad de México, asentada en sus orígenes en un gran lago, ¿no? O sea, en una zona que pareciera ser inhabitada, ¿no? Ahí, ¿no? Nuestros ancestros se situaron y ahí generaron, ahí construyeron la gran ciudad de Tenochtitlán. El problema actual es que en Ciudad de México, además de que se inunda, ¿no? Con las lluvias intensas, pues porque el agua reclama su espacio, pero el problema geológico que generó, pues el que se rellenara ese gran vaso, digamos, el Valle de México, que antes era un gran lago, el gran lago de Texcoco, y que pues ahora está ahí la zona más poblada en nuestro país, ¿no? En suelos que sísmicamente hablando son de los más, digamos, más malos, ¿no? Pero que ahí pues, quizás construir de manera correcta sea la estrategia. Ahora, si hablamos de una zona nueva en donde el plan es que crezca una ciudad, una zona urbana, más que pertinentes son los estudios de riesgo para poder decidir si debe crecer en esa zona o si debe crecer en otra zona menos susceptible. Y ahí la importancia de los planes urbanos de desarrollo que se tienen en los municipios, en los estados o a nivel nacional. Estos planes de desarrollo urbano debiesen ser bien preparados, no solo por los urbanistas, que muchas veces ellos ven solo en el otro aspecto, ¿no? En el aspecto de movilidad, en el aspecto de operación de la zona urbana, pero si no se toman en cuenta los aspectos fisiológicos, geomorfológicos de los sitios, pues probablemente estemos construyendo ciudades en zonas donde no, y ese es todo un tema, híjole, que vale la pena pues ir pensando en serio, ¿no?
19: Claro.
18: Ya lo vimos, los desastres quizás no muevan a la gente, quizás la carencia de agua, por ejemplo, no mueva más a la gente, que los esquemas de los urbanistas, de los que desarrollan estos planes, donde deben crecer las ciudades, tomen en cuenta la opinión técnica ingenieril, ¿no? Que emana pues de esta nueva disciplina, que sería muy útil porque a veces puede salir más caro, ¿no? El tratar de construir una edificación segura en una zona muy, muy mala. Y aquí vuelvo al tema de Nepal, porque se hizo viral una imagen de una construcción en donde es la única que prevalece allí, ¿no? Después de que toda el lodo, toda la el agua ahí, pues se lleva a todas las otras construcciones y hay por ahí una. Hacer una buena construcción sin duda es una herramienta que podría mitigar el nivel de vulnerabilidad y el nivel de riesgo de desastres. Saber dónde construir sin duda es importante, y que bueno, ahí pues el trabajar de manera integral con los que toman las decisiones de nuestro país, ¿no? Que son las autoridades.
17: Claro, doctor, pues nos dejas la verdad con un panorama más amplio de la situación, de lo que se debe hacer, de lo que se debe prevenir y de lo que también podríamos hacer para salvar millones de vidas. Doctor Eduardo Ismael Hernández, de Ingeniería Civil de la UPAEP, muchísimas gracias por este tiempo que nos has dedicado a Reporte Internacional.
18: Doctor, gracias a ti, Raúl, por el espacio. Muy buena tarde.
17: Gracias, doctor. Vamos a un corte y regresamos con un tema muy importante que se ha hecho en estos últimos días allá y se ha platicado y se ha debatido en los Estados Unidos, el tema de la depresión posparto. ¿Qué tanto se ha debatido? ¿Qué tanto está abriéndose esta discusión? Una mujer asesinó a sus tres hijos, está enfrentando un juicio. El jurado está deliberando, son los últimos días de este juicio y hoy se sabrá próximamente y en breve si es inocente o culpable. Lo estaremos platicando en un instante más. Nos vamos a la primera pausa, esto es Reporte Internacional.
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5: Continuamos en otro corte informativo a través de la HR.
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5: Debuta el equipo de la Universidad del Deporte del Estado de Puebla en la Liga Tercera División Profesional ante Cafeteros de Atlixco en el estadio ATV con un plantel integrado por jugadores provenientes de juntas auxiliares. Emilio Herrera Corichis, subsecretario de Cultura de la Secretaría de Arte y Cultura, destacó el valor de la Biblioteca Palafoxiana, que este sábado cumple 380 años, y la responsabilidad de preservar este legado histórico de Puebla para las futuras generaciones.
19: Principalmente en un gran lugar como nuestro patrimonio, ese patrimonio tan importante que como poblanos contamos, ese patrimonio material que con el cual contamos. Y en este caso, después de 380 años, nosotros nos estamos convirtiendo, esta generación, todos los que estamos acá, todos los poblanos, nos estamos convirtiendo en unos portadores. Comenta la UNESCO y la ONU sobre lo que es el patrimonio material e inmaterial. Que lo más importante a veces no es el objeto que realizan las personas, sino las propias personas que mantienen o son portadoras de ese patrimonio.
5: En su intervención, Fernanda Cruz Domínguez, directora del Museo de Puebla, señaló que los 300 años de la Biblioteca Palafoxiana permiten visibilizar las voces y saber que forman parte de la memoria colectiva de Puebla, además que destacó la importancia de preservar este patrimonio. 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
5: En Puebla capital seguimos manteniendo una temperatura de 25 grados. Para la red de Cinco Radio informó Cecilia Espinosa.
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10: Antes de irnos al corte, hablaba del caso de esta mujer de nombre Lindsay Clancy. Uno de los procesos criminales más controvertidos en la Unión Americana, porque Lindsay Clancy, de 32 años en ese entonces, era enfermera especializada en trabajo de parto y madre de 3 hijos. Cora, de 5 años, Dawson, de 3, y Callan, de apenas 8 meses. En su casa en Massachusetts, en enero de 2023, estos son datos sensibles, para personas sensibles también le adelantamos que esta información es bastante sensible y delicada, pero Clancy habría estrangulado a los 3 niños utilizando estas bandas elásticas de ejercicio. Después se arrojó desde una ventana del segundo piso y sobrevivió, quedó paralizada de la cintura para abajo. Su esposo, Patrick Clancy, regresó a casa y encontró a los niños y a su mujer herida. Posteriormente declaró que perdonaba a su esposa y que nunca había percibido en ella una intención de hacerles daño. La defensa, porque se está realizando el juicio y hay la deliberación de los jueces en estos días, es que no niega que Lindsay haya causado la muerte de los niños, pero el argumento es más específico. Se habla de un momento de padecimiento de una psicosis de posparto grave acompañado de un trastorno bipolar y otros problemas psiquiátricos, por lo que se dice perdió el contacto con la realidad y no podía comprender plenamente la naturaleza o la situación de sus actos. Se decía que Clancy escuchaba voces y que llegó a creer que sus hijos estarían mejor muertos, y su abogado sostuvo en alegatos que su mente había quedado prácticamente desconectada de la realidad. ¿Qué tanto es este asunto de la depresión posparto y de otros asuntos mentales? Me da mucho gusto saludar a la doctora y a maestra Telma González López, profesora de la Facultad de Psicología de la UPAEP. Maestra, bienvenida y gracias por acompañarnos en Reporte Internacional. Un asunto y un caso que nos estremece a todos. Pero, ¿qué tanto vamos con estos problemas, doctora, si nos puede comentar?
11: Hola, muy buenas tardes. Pues sí, es un caso verdaderamente impactante, pero sobre todo lo que nos hace ver es la importancia de la atención a la salud mental. En este caso también se habla de un caso verdaderamente impactante, pero sobre todo lo que nos hace ver es la importancia

0: puedan suscitarse, pero que refiere no nada más a una cuestión genética, sino todo lo que hay alrededor, psicológicamente, contextualmente, familiar, social, todo lo que existe para que esto pueda detonarse. Entonces, la salud mental no es nada más una cuestión individual, o sea, en buena parte es responsabilidad del autocuidado personal, pero también mucho es de lo que hay alrededor y estructuralmente también de la persona. Entonces, pues bueno, así como partiendo como muy general, la parte de un... de una depresión posparto es básicamente a pesar de la caída que hay de las hormonas, de los estrógenos que tiene la mujer al momento de estar embarazada, y es una caída abrupta. Entonces también esta parte de cómo nuestro cuerpo pueda regularlo, que la mayoría de las mujeres lo presentan de alguna manera, pero depende también de la cuestión emocional y de la cuestión también alrededor contextual que lo pueden llevar de una mejor forma, ¿no? Entonces, esa, desde ahí es algo que no está completamente en tus manos, sino que hay antecedentes de tu historia. ¿Qué tanto hay esta narrativa de que va a ser complicado, de que estoy sola, de que tengo complicaciones económicas, laborales? Uh-huh. O sea, todo esto que está alrededor va a influir a que las hormonas de alguna u otra manera le den como un plus, ¿vale? Al momento de que se viva.
1: Doctora, ¿la depresión posparto se presenta en qué tiempo? Es decir, ¿es luego del nacimiento? ¿En cuánto tiempo se puede proyectar o en cuánto tiempo se puede prolongar?
0: Okay, la depresión posparto sí es justo despuesito. No decíamos que es esta caída muy fuerte de estrógenos y progesterona. Entonces se da muy, muy al inicio. De hecho, las mujeres posparto se dan cuenta, o sea, estoy llorando, o me siento muy triste, o no tengo muchas ganas, como que soy consciente de ello, pero no entiendo por qué esta intensidad, ¿no? Y entonces esto puede llegar a suceder incluso hasta unos 6 meses. Ya posterior a esto podríamos hablar de una cuestión ya clínica, ¿no? Donde entonces ya está avanzando, ya no está siendo como lo mejor llevado. Por eso decíamos que tiene estas cuestiones como biológicas, pero también tiene la parte, pues sí, contextual, social, que tanto la familia, que tanto hay una historia de trauma, que tanto fue traumático también el proceso, cómo se está viviendo el duelo de ser madre, porque al convertirse en madre también existe este duelo de dejar, no dejar completamente, pero cómo tu vida se va a transformar pues para siempre. Entonces todas estas cosas pasan rapidísimo, más tu cuerpo transformándose. Entonces es normal que ocurra, pero algo para salir adelante de ello es sobre todo el apoyo. Entonces ya posterior a unos 6 meses, 9 meses, 1 año, ya estamos hablando de una cuestión ya clínicamente compleja o no lo más óptimo.
1: En el caso de Vince Clancy se decía que habían perdido un contacto con la realidad. ¿Esto también suele suceder?
0: No tal cual, o sea, un estrés posparto, incluso me gustaría hablar también de un burnout parental, uh-huh. Que es un tema que no generalmente no se escucha mucho, pero que se da, así como existe el burnout que salió del ámbito médico hospitalario, y que existe un burnout también académico, también ya hay un burnout parental, donde entonces es este agotamiento por el cuidado, la crianza, exclusivamente en estos ámbitos, ¿no? De estar atendiendo y hacerse cargo muchas veces hasta ideas pues sí, como es propias, no estas ideas como falsas, no estas idealizaciones de que lo tengo que hacer todo yo, me toca a mí por ser mamá y demás. Pero ninguna de estas dos situaciones como tal son precursoras para que tengamos un cuadro de psicosis. La psicosis como tal necesitamos sí factores genéticos que puedan pues dar pie a ello, ¿no? O sea, aquí sí es importante tener un diagnóstico previo, sobre todo de trastorno bipolar, ¿no? O algún brote psicótico previo para que esto pueda ser así. Entonces, no es todos los casos. De hecho, 1 de cada 2 casos de 1 o 2 de acuerdo a 10,000 partos pudiera llegar a tener esta cuestión, sobre todo por cuestiones como genéticas de tener rasgos de trastornos bipolares. O sea, así simplemente una depresión llevarnos a eso, la verdad es que no.
1: Es la verdad un asunto muy importante. ¿Qué aspectos debemos de tomar en cuenta y de cuidar? Es decir, se presenta, pero la familia, el propio paciente tendrá que estar al pendiente. ¿Qué signos de alerta debemos de considerar y cuál es el siguiente paso? ¿Cómo se puede preparar? ¿Cómo se puede atender?
0: Okay, aquí mucho es todo el evento también previo. Hay

0: O sea, aquí todo abona, ¿no? Una historia de desarrollo con traumas, el estrés y demás, pues sí van a ser propensas o propiciar, pues que igual incluso hasta el mismo parto no sea lo más lo más cuidado posible, ¿no? Que tengamos hasta cierta sintomatología, o sea, lo vemos, ¿no? Que y ya empezaste con las náuseas o los vómitos o cosas por el estilo. Y hay mujeres que no, hay cuestiones que biológicamente sí ocurren, hay otras que no. Entonces, cada caso es distinto. Y todo lo que hay previo también abona. Entonces, bueno, si eso ya lo tenemos presente, ¿no? Soy una persona que me ubico como ansiosa, preocupona, fácilmente pues me deprimo y demás, tenerlo como ahí presente, ¿no? O sea, que pudiera hacer esto, abonar a que pudiera desarrollarse, pero también tener como la cuestión de poderlo contener. Aquí a nivel familiar es muy importante, sobre todo a veces hemos crecido socialmente con la cuestión de que maternar es únicamente para una persona, no para la mamá, y que la mamá, porque lo trajo y todo lo demás, sí, sabe perfectamente, pero la mamá también tiene muchas otras necesidades. Entonces sí se requiere, o sea, una maternidad saludable también ocurre en conjunto, no únicamente en lo individual o únicamente con el papá. Se requiere sí del apoyo social, de la familia, de los hermanos, de los tíos, hasta de los mismos compañeros, ¿no? De trabajo, de dar ese espacio, tener estos momentos, no tenemos estas horas de lactancia. O sea, hay muchas otras cosas que se tienen que adecuar, y también mucho este trabajo personal, ¿no? ¿En qué condiciones también me estoy convirtiendo en madre? Porque no todo el mundo tiene, o sea, no es la misma realidad en la que nos convertimos en mamás. Entonces, desde que es una cuestión deseada, una cuestión que te ocurre, pero ¿cómo es que lo vas llevando esto y cómo lo vas haciendo parte? Todo eso va a influir a este proceso que es tanto contextual, social y biológico.
1: Es decir, también los padres deben involucrarse en este aspecto y ir a tratamientos o a atención. Es decir, se tienen que involucrar. Yo recuerdo con el caso de mi primer hijo, mi esposa la semana se fue a atender por cuestiones de la vesícula, es decir, además de atender el parto, a la semana tuvo que atenderse la vesícula, y a mí me tocó cuidar con el hijo primerizo, ¿no? Gracias a que mi suegra y a mis papás nos apoyaron, no habría sabido cómo salir de esta situación, que es bastante estresante, especialmente a los padres primerizos, ¿no? Y como decía, el apoyo de la familia es fundamental en estos aspectos, pero la pareja es clave en este aspecto.
0: Así es, realmente es muy importante porque es un trabajo de ambas partes. A veces pensamos que pues el estar en pareja nos toca como la mitad, ¿no? Está muy común ahorita, mitades, y cada quien tiene ciertos roles, pero si bien es importante que en la crianza pues también esté papá muy involucrado, y que nos permitamos también formar parte, ¿no? A veces es esta cuestión de, es que lo veo muy delicado, yo puedo ser como muy brusco. Bueno, vamos a aprender todos, ¿no? Recuerdo en alguna ocasión, pues, compartiendo, me comentaba, no, denle paciencia, es su primer hijo, pues la mía también, ¿no? Es como de, estamos en la misma circunstancia, y no por ser hombre o mujer, tendríamos más o menos cualidades, ¿no? Aquí es sobre todo una cuestión de voluntad, de voluntad de poder y querer estar para nuestros hijos, y también el cuidarnos como padres y como pareja. Es también otro tema como mucho más amplio, pero el involucrarse en todas las dimensiones, no únicamente en ciertos momentos, pero sí para saber, porque es muy común, ¿no? Ver en las escuelas cuando entrevistan a los papás, y pues no tienen como mucha idea, ¿no? De, o sea, no ni siquiera de ciertas habilidades, ¿no? Cosas como muy sencillas de cuál es el nombre de los amigos de sus hijos, cuándo es su cumpleaños, y desde ahí te das cuenta de ese involucramiento, ¿no? Que dices, ahí es algo como muy básico, pero es el apoyo en lo que están involucrados en mis cuidados de la crianza de sus hijos.
1: Platicábamos este aspecto de la salud mental. Más de 1,000,000,000 de personas viven actualmente con algún trastorno de salud mental, según estimaciones de la Organización Mundial de la Salud. Es decir, Casi una de cada 7 personas en el mundo tiene algún trastorno mental y los problemas más frecuentes son ansiedad y depresión. Uh-huh. En 2021 se estimaban 359 millones de personas con trastornos de ansiedad, mientras que 332 millones tenían depresión. Y son los trastornos mentales representan, según estos datos de la OMS, uno de cada 6 años vividos con discapacidad. Hay un problema de salud mental hoy en día, exacerbado por redes sociales, por nuestra forma de vivir, por el scroll infinito. Y hoy en día los psicólogos se han convertido en una pieza clave y fundamental para atender la salud mental. ¿Cuál es su estimación, doctora, sobre este problema que está en aumento?
0: Pues que, o sea, son 3 niveles de atención. Así como ahorita se manifiesta, porque muchas veces esta parte que queda en lo individual. Y creo que a nivel social y estructural, ¿qué políticas públicas, qué inversión existe también a nivel, pues sí, grande? O sea, porque igual menos del 2% de los ingresos son los que se destinan a salud mental. Uh-huh. Entonces, justo, bueno, yo estoy dando la mate de salud mental y primeros auxilios psicológicos, y esa fue la tarea de este fin de semana, investigar qué es a nivel un poco más estructural lo que se ofrece, porque la realidad es que sí hay la cuestión de tener psicólogos, pero el hecho de tener más psicólogos o más psiquiatras o más personas involucradas en la salud mental no es garantía de poder llegar a esos espacios, ¿no? O sea, pensábamos o justo discursábamos esto en clase, ok, digamos que, porque de hecho hay, no mal recuerdo y tal vez mentiría, como 300 mil psicólogos en México, o sea, con cédula. Entonces es una buena cantidad, igual y no para la cantidad de millones que hay por habitantes, pero que realmente estén capacitados para las atenciones clínicas, porque un psicólogo tal cual no puede ejercer una psicoterapia. Para eso se requiere una formación de maestría, una especialización. Entonces cada vez se ven como más reducidos. Y si bien son importantes, hay cuestiones que como psicólogos en intervenciones de primer nivel de promoción o prevención sí se pueden realizar. Pero a pesar de ello, aunque actuemos de esta parte individual, ¿qué es lo que está pasando a nivel social y estructural para que pueda ser posible? No les decía, hagamos ese contraste. El 2% se invierte para salud mental, y entonces, ¿a cuántos realmente se puedan contratar en ciertas instituciones públicas? ¿Cómo son esas intervenciones? Entonces, sí hay muchísima gente, actualmente hay mayor diagnóstico, por eso estas estimaciones de sí. Uno de cada 7 pudiera tener un trastorno mental, pero bueno, ¿con qué recursos contamos para poder atenderlo? Ese es para mí lo más preocupante. O sea, sí está padrísimo tener esta cuestión de autocuidado, que es compleja aún así, pero por fuera, o sea, lo que no depende completamente de mí, ¿cómo se puede ir resolviendo? ¿Cómo se va a ir resolviendo?
1: En muchos casos se habla del suicidio. Esta mujer intentó suicidarse, quedó paralítica de la cadera para abajo. Es la tercera causa de muerte entre personas de 15 a 29 años. Uh-huh. Y el 73% de los suicidios ocurre en países de ingresos bajos y medianos. Y es que, al final de cuentas, vemos ya que se incrementan estos casos que preocupan de suicidios. De personas que tal vez sí lo manifestaron, que mostraron signos, pero que no supimos interpretarlos o que por ahí la familia no se dio cuenta. ¿Qué nos recomienda la población en general ante este tipo de situaciones? ¿A qué debemos estar atentos?
0: Ay, muchas cuestiones. Es un tema bien importante. De hecho, la siguiente semana tenemos el Día Mundial de la Prevención del Suicidio. Y es muy interesante este fenómeno, porque realmente la persona que lo busca no realmente es porque tenga algo contra la vida, ¿no? Si nosotros nos damos cuenta en los testimonios de la gente que lo consuma, siempre hay un mensaje muy positivo ante la vida. Échenle ganas, vale la pena. Entonces, ¿qué de fondo, no? ¿Qué es lo que pasa? Que las personas no encuentran una forma de poder resolver todo ese malestar y dolor que traen. O sea, que la forma en la que se puede entonces librar de todo este cansancio emocional, de este cansancio físico, de todo este dolor, es a partir de desaparecer. No, o sea, no hay forma de resolverlo. Y lo que nos preocupa a nosotros o lo que observamos es que existe esa creencia de que han colmado todas las oportunidades para resolverlo. Justo tenía una entrevista hace algunos días, una personita la habían asaltado, le habían robado su celular de último modelo y lo primero que le pasó por la mente fue: me voy a quitar la vida. A mí eso me brincó muchísimo porque dije, hay otros mecanismos para poder afrontar esta situación y cómo que es el primer pensamiento que le llega para resolver el problema. Ahí es donde está el conflicto. Y uno como padre, pues, ¿cómo lo observas, no? O sea, entonces, mucho es esta parte de qué tan cercanos estamos a las personas y qué tan abiertos a estas opciones, ¿no? Porque uno de los pensamientos también era, ¿cómo le voy a comentar esto a mis familiares? ¿No? ¿Cómo es que les voy a compartir? Entonces, como es una cuestión que no puedo yo resolver, entonces el siguiente paso es desaparecer y no sería la forma, ¿no? Entonces, generar el uno es desarrollar habilidades de afrontamiento, el poder pedir ayuda, el poder decir no me encuentro bien, el buscar información, o sea, tener otros medios para resolver y encontrar las soluciones, pero sobre todo contar con una red de apoyo, ¿no? Porque pareciera que nuestras redes de apoyo están para juzgarnos, para criticarnos, para exigirnos, y es ahí entonces donde nos limitamos a querer, pues, pedir ayuda. Entonces, yo ahí es donde veo lo grave. Sí habrá conductas también, o sea, ya como se ve manifiesto, pues vemos a personas que pierden el interés completamente por las cosas que hacían comúnmente. Uh-huh. Y sobre todo frases, algo muy común también que podemos ubicar, son personas que ya ven muy seriamente el hecho de desaparecer como una gran alternativa, ¿no? Si yo no estuviera, aparentemente no pasaría nada, ¿no? A nadie se daría cuenta, no le faltaría a nadie, todos estarían bien sin mí. Hay que cachar ese tipo de cosas. Dentro de las ideaciones suicidas, también algo principal o muy básico, todos llegamos a tener algún momento ese tipo de ideación. Por ejemplo, cuando decimos trágame tierra, ya llévame Dios mío por esto, nos pasa, o sea, porque sabemos, estamos en un momento muy demandante donde quisiéramos desaparecer 30 minutos y listo, ¿no? O un tiempo. El problema es cuando se vuelve muy repetitivo, ¿no? Esas son como estas señales cuando este tipo de pensamientos de desaparecer, de ya no estar y la vida sería mejor sin mí, más constantes, ahí tenemos una primera señal de alarma. Ahí es donde valdría la pena acercarnos, revisar, y se da mucho en memes, ¿no? En redes sociales, memes o cosas por el estilo aparecen bastante, y entonces ahí si tenemos algún contacto que postea algo así constantemente, aguas, ya dejó de ser divertido y broma a empezar a hacer una ideita que empiece a germinar y pues no llega a concluirse, ¿no?
1: La tasa de éxito, es decir, en los casos de las personas que recurren a esto y que han recibido atención a tiempo, ¿es alta?
0: Regular, ¿vale? O sea, aquí también es importante ubicar que quien lo va a hacer.
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3: Muy buena tarde, le presentamos la información más importante ocurrida hasta las 15 horas. Este sábado, mujeres originarias de Hidalgo, Morelos, Tlaxcala y Puebla participan en el primer Encuentro Nacional de Hermanamiento Cultura Originaria realizado en el Zócalo de Puebla por el Día Internacional de la Mujer, con la presencia de José Chedraui Budit y Yadira Lira Navarro, quien refrendó a nombre del gobierno del estado su apoyo total a los pueblos originarios. La Biblioteca Palafoxiana celebró hoy 380 años de historia y un acervo de valor incalculable. María Fernanda Cruz Domínguez, directora general de museos, y Emilio Herrera Corichi, subsecretario de Cultura del Estado, encabezaron la inauguración Las Matemáticas Barrocas. La gobernadora de Tlaxcala, Lorena Cuellar Cisneros, aseguró que será sancionada la empresa presuntamente responsable de la contaminación del río Zaguapan en la capital de Tlaxcala, donde las aguas se tiñeron de rojo por segunda ocasión. La Secretaría del Medio Ambiente ya investiga.
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3: En @la red 5 radio se solicita el apoyo para poder localizar a Alfredo Trujillo, de 62 años, quien fue visto por última vez el 21 de junio del 2026 en su domicilio ubicado en la carretera a San Nicolás, Buenos Aires, en Puebla. Como señas particulares, tiene diversas cicatrices por cirugía y una herida de arma de fuego, además de diversos tatuajes y otras figuras en el pecho y brazos. Cualquier información, comunicarse a los teléfonos oficiales. La Policía Municipal de San Andrés Cholula recuperó un vehículo robado con violencia en la delegación Atlixcáyotl. La unidad fue localizada sobre la calle Orión Sur a la altura de la Escuela Blandina Torres de Marín y trasladada al complejo de seguridad.
2: Internacionales.
3: En la información internacional, días después de las inundaciones y deslaves en Nepal, fueron rescatados con vida un ciudadano chino, Lui Tayano, y una mujer nepalesa de aproximadamente 60 años de edad. Estos rescates renuevan la esperanza de localizar a más sobrevivientes entre los cerca de 5.000 desaparecidos.
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3: En estos instantes en Puebla capital se mantiene la temperatura de 25 grados. Recuerde que por la tarde habrá lluvias. Esta tarde se despide de ustedes Cecilia Espinosa, quienes los invita a mantenerse informados a través de la red de Cinco Radio. Que tenga excelente fin de semana.
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17: Mi hija sí, era débil, pequeño, tierno, daba incluso lástima, pero le habían asignado una misión y ni su pequeño tamaño, ni la enormidad de su objetivo serían un motivo para desistir. Haría lo que hubiera que hacer para destruir el anillo. Un fragmento de El Señor de los Anillos, 2001. Y escuchemos lo que sigue. Todo lo que ocurre en mi negocio, lo bueno y lo malo, es por mí. Yo soy la causa de mis resultados y por eso puedo cambiarlos. Ese eres tú cuando tienes responsabilidad. ¿Cuántas veces nos suceden cosas en el negocio, por supuesto, siempre existen factores internos y externos, pero al final somos nosotros, como estrategas, como dueños de negocios, quienes determinamos al final cómo tomamos eso que sucedió, como un aprendizaje y además cómo llevamos a la solución y cómo es que somos responsables de cada uno de nuestros actos o de cada una de las cosas que suceden en nuestra vida, en nuestro negocio. Y de ahí la responsabilidad. Cuando comunicamos, cuando compartimos, cuando atendemos, es importante tener responsabilidad porque es uno de los principios básicos del liderazgo. ¿Tú qué opinas, mi querido Roberto?
18: Ana, pues muy interesante lo que comentas de responsabilidad. Yo recuerdo que responsabilidad en inglés, responsibility, tiene que ver con la ability, o sea, la capacidad para responder de lo que haces. Y muy padre, muy pertinente el ejemplo que das de la película El Señor de los Anillos. Pues sí, la enorme responsabilidad que tienes cuando llevas una empresa. Digamos que cada emprendedor, cada empresario, pues tienes el anillo, ¿no? El anillo como en la película, que genera tentaciones, pero genera una enorme responsabilidad. Y es lo que tenemos que asumir adecuadamente los y las empresarias.
17: Efectivamente, y lo dijiste muy bien, ¿no? O sea, tenemos justamente la responsabilidad del anillo, así que, pues efectivamente hay que ser, pues, responsables con el manejo de... Muy bien, y pues bueno, ahora sí, ¿qué les parece si pasamos a la noticia de la semana? Quiero compartirles sobre una noticia que de hecho tiene que ver con temas que ya hemos comentado antes. Al final tiene que ver un poquito con la economía que está sucediendo en el mundo, pero también es un tema que nos compete a todos. Hemos escuchado pues de la nueva economía y la era digital, de la manera en la que se están transformando las monedas, la manera en la que al día de hoy se mueve el dinero en el mundo. Y es que, lo digo, o sea, justamente con el énfasis y la intención de que todos como empresarios debemos saber qué es lo que está pasando en el mundo. Como ya lo hemos mencionado en otras ocasiones, las tendencias que suceden, pues pueden traer consecuencias buenas o no tan buenas a nuestros negocios, o tal vez no las toque, ¿no? Pero siempre hay que estar informados. Y es que justo, seguramente se han dado cuenta que incrementó el dólar, que han salido noticias, por ejemplo, igual de Estados Unidos y demás, y todo ello pues también, digamos, que impacta en el manejo de monedas digitales. Fíjense que yo estaba precisamente, pues ahora sí que viendo, ¿no?, leyendo algunas noticias, y hablaban sobre una noticia de Japón. O sea, que a lo mejor de momento podemos pensar en Japón del otro lado del mundo, sí, pero ya cuántos negocios, o sea, se hacen precisamente. Entonces, Japón anunció la adopción nacional del XRP para pagos en 2025. Estamos allá muy poquito del 2025 y se vienen cambios y transformaciones muy fuertes, yo diría, o sea, muchos movimientos para el año entrante. Estamos a nada de cerrar 2024. Ustedes saben que el tiempo se pasa rapidísimo. ¿Cuántos meses nos quedan? 4 meses. Entonces, ¿qué es el XRP? El XRP es una criptomoneda, ¿no? Entonces, hablan que precisamente para 2025 se utilizará el XRP en todos los pagos del país, y que es una decisión que fue comunicada por los principales líderes financieros. Y esto pues marca un paso adelante en el enfoque de Japón hacia la adopción de la moneda digital. Y bueno, así podemos hablar pues de muchas otras monedas digitales, porque en sí criptomonedas pues hay muchísimas. Las más comunes pues son Bitcoin, Ethereum, precisamente XRP. Pero lo importante aquí es precisamente pues cómo nosotros como empresarios nos estamos manteniendo informados, cómo estamos manteniéndonos no solo informados, sino que al día involucrados en el tema. Hay negocios, ¿no?, que aceptan ya todos estos tipos de pagos. Entonces, pues imagínate, o sea, creo que es una gran oportunidad. Habrá negocios, empresas para quienes se adapten mejor que para otros, pero pues hay que tenerlo presente y sobre la mesa. ¿Tú qué piensas, Roberto? De esto nos dice que Japón ya esté adoptando esta criptomoneda para pago oficial.
18: Oye, Ana, fíjate que yo comentaría un poquito antes retomando tus palabras, que es valiosísimo que como emprendedores, empresarios, estemos informados, pero bien informados. O sea, actualmente, pues por la polarización que se vive en el mundo, en México, etcétera, hasta las buenas noticias se las tratan de vender como malas noticias o viceversa, ¿no? Fíjate, el tipo de cambio, a mi parecer, tiene una desviación grave que estuviera tan barato el dólar. Y hacía enorme daño a los exportadores. Creo que todos decíamos que lo correcto es que estuviera en el rango de los 20 pesos, es lo adecuado. Exacto. ¿No?
17: Sí,
18: y afortunadamente ya condiciones externas generan esto. Entonces está bien informados, algunos decían, ay, qué mala noticia. Bueno, yo no lo veo tan mal, ¿no? Creo que los exportadores lo agradecen muchísimo. Y sí, como bien comentas, pues vienen cambios enormes. Fíjate que yo veo pues algo así como una guerra fría, ¿no? Entre el bloque liderado por Estados Unidos y el bloque liderado por China, ¿no? Vienen enfrentamientos económicos entre ellos. Y bueno, y lo que está haciendo Japón es sumamente interesante, ¿no? Cada vez incorporando más este mundo virtual, cada vez bajando más esa cuarta revolución industrial al sistema monetario. Y bueno, yo no dudo que en pocos, no sé si en 5, 10, 15 años, muchos países estarán adoptando esta postura digital y además incluso quitando de circulación la moneda, ¿no? Posiblemente la moneda digital sea el único método de cambio en un futuro, porque Exacto. hace más sentido para regular, para evitar lavado de dinero, etcétera. Entonces, estar muy atento a todos los retos y las oportunidades que vienen en el sistema monetario internacional.
17: Sí, totalmente, y totalmente de acuerdo, efectivamente. O sea, subió el dólar, pero la verdad es que sí, es una buena noticia. Y bueno, amigos, amigas, vámonos a un corte y seguimos platicando con ustedes.
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2: Yo estoy aquí en la programación de Emprendiendo Juntos y bueno, pues es momento de escuchar a nuestro queridísimo Roberto Quintero con el libro La Batalla del Emprendimiento.
3: Muchas gracias. Fíjate, Ana, auditorio, una gran noticia. Si nos confirma Jorge Acalle, el autor de este libro que estamos leyendo, él es de origen colombiano, entiendo que vive en Medellín, y bueno, próximamente va a estar con nosotros en la entrevista. Pero bueno, empezamos con la introducción de este libro, La Batalla del Emprendimiento. Fíjate que es muy interesante, ya lo comentábamos en el programa pasado, que Jorge Acalle fue formado por los Marines, que él ya nos platicará de viva voz. Entonces, él tiende en el libro a generar mucha vertebración entre el tema militar y el tema empresarial, que además tiene mucho sentido, ¿no? Enorme cantidad de elementos tenemos y quedamos como por hecho que son del vocabulario, del glosario emprendedor empresarial, realmente tienen su origen pues en la milicia, no en lo militar. Pero bueno, todo el libro es muy padre, él narra etapas de la historia de la humanidad y la relaciona con el emprendimiento. Y la introducción pues no es la excepción. Él arranca el libro narrando una historia del zar Pedro el Grande de Rusia. Es muy interesante la historia, cómo se repite en todos los países. Llega a un lugar pantanoso, ve un águila que volando y dice, aquí vamos a fundar una gran ciudad, muy parecido a lo que pasó con los aztecas en lo que ahora es nuestro país México, ¿no? Pero bueno, en ese caso es en Rusia, son tierras que le habían arrebatado a Suecia, tierras pantanosas que parecían no valer nada, y dice el zar Pedro el Grande, aquí decreto que se hará una gran ciudad. Esto es 1703, y bueno, ahí se funda San Petersburgo. Y Jorge habla de lo importante que tiene que ver el decretar, ¿no? Cómo el decreto de un líder genera que las cosas cambien, que se transformen, y así pasa, ¿no? Ocurre que de ser orillas pantanosas, bueno, después de 200 años se convierte en la capital de Rusia y en una potencia mundial enorme, San Petersburgo, ¿no? También comenta Jorge que la historia de la humanidad, hay que reconocer, tiene luces y sombras. Y él comenta que así pasa en la historia, en la aventura del emprendedor, ¿no? Tenemos buenos momentos y tenemos también momentos complicados. Pero él dice, como el zar Pedro el Grande, el emprendedor tiene que decretar para hacer que las cosas pasen, ¿no? Bueno, y él comenta también en la introducción que en la estrategia militar de la antigüedad lo importante era convencer al adversario de que le ibas a ganar, que era mucho más viable rendirse a continuar, simplemente continuar con la batalla, ¿no? Y él también dice lo mismo, el emprendimiento es igual, es clave conocer la historia y evitar que los momentos oscuros se repitan y demostrarle al cliente, al proveedor, al aliado, al inversionista, pues que tú lo puedes hacer, ¿no? Es decir, como ocurría en la estrategia militar, pues también hacerlo como emprendedores. Y también lo que él comenta es una frase, dice, los emprendedores debemos aprender a medirnos, no con base en las reglas de los demás, sino en nuestras propias convicciones y actuar con perseverancia. Él comenta que en la actualidad es clave el tema de liderazgo en el emprendedor y él asume que hay como una crisis de liderazgos, ¿no? Este no se liderea adecuadamente a su parecer, y él dice, mira, tan sencillo como esto, la estrategia militar marca que, y abro comillas, ¿no? Todo es muy simple en la guerra, pero hasta la cosa más simple es difícil. ¿Cómo logras que las cosas simples no se vuelvan difíciles y al revés, que las situaciones difíciles se vuelvan simples? Él dice, con liderazgo eficiente, liderazgo capaz, liderazgo innovador. Pues bueno, esa es la introducción del libro e iremos avanzando para conocer un poco más de lo que nos dice Jorge Acalle en el libro llamado La Batalla del Emprendimiento, Ana.
2: Oye, está muy bueno porque como lo hemos venido diciendo ahorita, el tema del liderazgo, o sea, es todo un tema, toda una ciencia. Y bueno, qué bueno que al día de hoy ya se le dé todavía más importancia. Me acuerdo que cuando empezaba a hacer investigaciones justo sobre el liderazgo y cómo se manejaba en las empresas, estoy hablando de hace como 13 años, no le daban como tanta importancia. Y bueno, al día de hoy es el top. Y pues bueno, muy bien, ¿qué te parece si pasamos al tema de la semana, el margen de utilidad en las empresas?
3: Claro que sí, Ana. Pues mira, platicar de un tema que parece obvio, pero no lo es, y es el margen. Cuando un emprendedor, un empresario hablamos del margen, realmente te refieres como a la utilidad, a lo que le ganas, a la rentabilidad que tienes en el negocio. Y muy importante, porque fíjate, Ana, yo te preguntaría, a tu parecer, ¿cuál es el objetivo, el compromiso de un director general, de un CEO de una empresa? ¿A qué se compromete, según tú?
2: El compromiso de un CEO, pues, yo diría al crecimiento estratégico y financiero. Crecimiento estratégico, financiero y posicionamiento desde la marca, pero que a su vez eso genere un impacto tanto para sus clientes internos como para el cliente externo.
3: Tienes toda razón, aunque fíjate, siendo muy duros, muy rudos, muy puristas, el CEO se compromete a lograr utilidad, margen, EBITDA.
2: Okay.
3: O sea, él se compromete a 10 millones de pesos al año, por supuesto sin generar contingencias, y lo tiene que lograr, y lo acompaña su consejo de administración a la planeación a futuro, etcétera. Pero el CEO tiene una meta, ese año lograr lo que el plan de negocios marca. Recordemos además que hay dos tipos de utilidades en un presupuesto, en un estado de resultados, ¿no? Es la utilidad bruta y la utilidad neta. Él se compromete a la neta, incluso su compromiso es antes de impuestos, porque muchas veces la estrategia fiscal no depende de él, sino es marcada, digamos, por el consejo de administración. ¿Cuál es la utilidad bruta? Pues básicamente la venta menos los costos. ¿Qué son los costos? Pues es lo que es el ingreso que está directamente relacionado con lo que produces. ¿Cómo puedes saber qué es costo para ti? Búscalo en internet. Cada sector es diferente en su criterio de costos, ¿no? Y trata de utilizar, pues, el de industria para que te hables en el mismo idioma. Y después de la utilidad bruta, pues vienen los gastos. ¿Qué son los gastos? Pues son los egresos que no son costos. ¿Qué quiere decir esto? Pues pago de back office, gasto administrativo, luz, renta, internet, papelería, etcétera, ¿no? Cuando a la utilidad bruta le quitas los gastos, pues queda la utilidad neta, tu margen a lo que está obligado el CEO, y tiene sentido porque ahí tiene su margen de maniobra, su tramo de control el CEO. Ahora, recordemos que tenemos que medir la utilidad en dinero, no en porcentual. O sea, tú te comprometes a entregar 15 millones de pesos. Puedes mandar más, vender más o menos, costar menos, ojalá y gastar menos, pero tienes que lograr ello. Sin embargo, es importante conocer el porcentaje. No sé qué opines, Ana, pero a mi parecer, un sector restaurantero debe buscar, después de costo y gasto, entre un 18 un 22%, el comercio minorista de un 12 un 18%, la industria, pues no tanto, de un 10 a un 13%. Cabe mencionar que en la industria generalmente vendes volumen, vendes mucho, ¿no?
2: Exacto.
3: Servicios, no sé, Ana, tú cómo estés, yo estimo que tienes que estar entre un 30 a un 45%, ¿no?
2: Sí, exactamente. En servicios puede ser más el porcentaje.
3: Ah, ¿y cuál es el problema? Que aunque es más el porcentaje, no siempre es escalable. O sea, exacto. Es decir, no puedes producir muchas unidades o hacer muchos chiles en hogada, digamos, pues porque depende de tu talento. Entonces, más margen, pero aguas. A veces no es escalable, aunque aunque puedes generar un modelo de negocio que sea escalable en servicios, por supuesto, ¿no? El sector inmobiliario es diferente. Ahí se busca un retorno a 10 años. Dirías que bruto es muchísimo a 10 años. Bueno, pero ahí ganas dos veces, porque tu activo se aprecia, no se deprecia. digamos, tú pones un restaurante y en 5 o 4 años vas a lograr tu retorno de inversión. Sí, pero seguramente en 4 o 5 años tienes que remodelarlo y pues digamos, se aprecia la marca, pero no los fierros. En un bien inmueble es diferente. En 10 años recuperas, pero si te costó el edificio o la plaza comercial de 50 millones de pesos, pues seguramente en 10 años vale 100 millones de pesos. Realmente el activo de ese tipo en real estate se aprecia, ¿no? Y bueno, y cierro con esto. Básicamente, yo les quisiera compartir 5 consejos para saber si tienes un buen negocio, por decirlo así, ¿no? Primero, es el retorno de inversión adecuada, ¿no? Pues ya lo comentamos, ¿no? En inmobiliarias 10 años, pues en negocios medianos son 5 o 6 años, y en negocios más pequeños son 3 años. Entonces tienes que tener un retorno de inversión, un ROI adecuado. El segundo, tu margen de utilidad. Si tú tienes un porcentaje de utilidad más bajo que la competencia, pues mejor cómprale acciones a la competencia, porque él es más eficiente que tú, ¿no? O sea, si tú tienes una, no sé, una empresa, una gasolinera, y traes un margen final del 8 y una empresa pública trae del 10, pues haría más sentido que tus utilidades las inviertas en acciones de la competencia, porque ellos son eficientes, más eficientes que tú. Suena extraño, pero es cierto, ¿no? El otro, el monto de dinero. También pregúntate, ¿no? ¿Cuánto quiero ganar? O sea, ¿con cuánto estoy en dinero, No sé, 20,000, 30,000, 50,000, 200,000 pesos al mes. Bueno, esa es tu meta, ¿no? Y eso es lo que quieres que lograr, y de, a partir de ahí tendrás que determinar qué ventas y qué margen puedes obtener, ¿no? El siguiente, ya lo comentamos, escalabilidad. Hay negocios que no fácilmente son escalables. Es porque dependen de una ocurrencia, ¿no? A lo mejor pusiste un negocio afuera de una universidad, en una esquina ideal, pero la verdad solo funciona ahí. El día que tú repliques el negocio en otro lado no jala, ¿qué pasa, Pues no es escalable. O digamos un abogado o un dentista, pues si no se automatiza y no logra escalabilidad, pues él es el negocio. El día que el dentista no va a su consultorio, pues no se vende un peso. Eso es delicado, ¿no? Y por último, Ana, yo te diría, pues que te apasione, que realmente te apasione. Recuerda que te vas a pasar una buena parte de tu vida en ese giro, en esa industria, y qué mejor, y comento cada punto, que te apasione, que sea escalable, que no dependa de ti personalmente, que no sea autorreferencial, que el monto de dinero mensual tenga relación con tu plan de vida, con tu sueño, con tu propósito, con tus necesidades para la libertad económica. El margen de utilidad sea el adecuado, es decir, tengas un margen que esté igual o incluso supera. Y bueno, finalmente es muy importante que revises estos 5 puntos para entender si tienes un buen modelo de negocio. No sé qué opines, Ana.
2: Sí, totalmente de acuerdo contigo por lo que mencionas, ¿no? Al final me quedo justamente con esa parte, si es cierto, ¿no? El CEO lo que debe garantizar pues son las utilidades al final, las utilidades y el hecho de que el modelo de negocio logre generar precisamente pues esas utilidades. Y muy bien, pues amigos, amigas, vámonos a un corte y regresamos con ustedes, que ya viene nuestro invitado.
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5: El presidente municipal Pepe Chedraui participó en el Día Internacional de las Mujeres y Niñas Indígenas. ¿Qué tal? ¿Cómo le va? Les saluda con muchísimo gusto su servidor Max López al micrófono para informarle en este radar, el radar de la media, a través del 1120 de amplitud modulada, que conmemorando el Día Internacional de las Mujeres y Niñas Indígenas, se reconoció en ellas la fuerza, sabiduría y riqueza cultural que mantienen vivas nuestras raíces. El presidente municipal Pepe Chedraui participó en una ceremonia para honrar su legado, valorar su aporte y compartir con las juntas auxiliares, quienes presentaron sus productos y expresiones culturales como parte del primer Encuentro Nacional de Hermanamiento. Debutó el equipo de la Universidad del Deporte del Estado de Puebla en la Liga de Tercera División Profesional ante Cafetaleros de Atlixco en el Estadio ATV con un plantel integrado por jugadores provenientes de juntas auxiliares.
1: Nacionales.
5: Omar García Harfuch informó que fueron liberadas dos personas que permanecían secuestradas en Veracruz tras el operativo desplegado luego del ataque contra agentes de la Secretaría de Seguridad Pública Ciudadana. Ambas víctimas fueron localizadas sanas y salvas como resultado de acciones coordinadas entre autoridades federales y estatales.
1: Internacionales.
5: Un tribunal federal de apelaciones de Estados Unidos dictamina que la constitución del país no garantiza el derecho de agua potable limpia. Con este fallo se desestima la demanda de los residentes de Jackson, Mississippi, por agua contaminada con plomo.
1: Espectáculos.
5: La dominicana Yoiri Mola es la nueva Miss Mundo 2026. La nueva reina de belleza de 24 años fue la única de entre 111 candidatas que dijo unas palabras en español durante la ceremonia. Como profesora defendió la importancia de enseñar el inglés a los niños.
1: Clima.
5: El clima hasta este momento es de 27 grados centígrados. Le invito a que continúe en sintonía de 5 Radio a través de todos nuestros canales de información. En el radar le informó Max López. Excelente tarde.
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0: Nuestro estado civil es...
1: esos horizontes y poder entender un poquito más de otras marcas que me inspiran y otras personas que igualmente me inspiran.
2: Ok, excelente, padrísimo. Oye, ¿y consideras que tienes algún, consideras que tienes algún placer culposo? O sea, algo que dice, híjole, pues no sé, por ejemplo, para mí el chocolate.
1: Sí, Ana, fíjate que me gusta mucho la comida. En general, me gusta siempre conocer lugares para probar cosas nuevas que comer y en general creo que la comida es lo que más disfruto y sin duda a veces sin medida.
2: Ok, muy bien, excelente, te entiendo perfecto ahí como que la comida. Ok, ahora cuéntanos en este caso, por ejemplo, si hubiese un libro que tratara sobre tu vida, ¿cómo se llamaría?
1: Ahora sí me agarraste muy en curva, pero yo creo que sería trataría de que fuera tal vez resiliencia y tratar de comprender. Es constantemente lo que hago en la vida.
2: Ok, de acuerdo. Oye, ahora, a ver, si tuvieras la oportunidad de tomarte una foto con algún personaje de la historia, o sea, si tuvieses tenido la oportunidad con algún personaje de la historia, ¿con quién te hubiese gustado tomarte una foto?
1: Ah, pues a mí me inspiran mucho algunos personajes históricos, como por ejemplo, yo creo que mi favorito sería un piloto que se llamaba Otto von Bismarck. Me gusta mucho esa historia de heroica que tuvo él en alguna de las guerras mundiales. Yo definitivamente sería él.
2: Ok, muy bien, qué padre. Ok, oye, cuéntanos ahora un poquito de qué significa tu familia para ti.
1: Pues últimamente, este fin de semana, tuve la oportunidad de ir con ellos a la ciudad de Taxco, que para mí es muy especial porque es donde trabajamos muchas cosas de joyería y siempre un lugar de inspiración. Y platicaba apenas con mi familia de cuáles eran nuestros objetivos familiares y lo que queríamos hacer juntos. Y yo contestándote muy puntualmente, pues para mí es lo más importante, poderlos disfrutar a ellos, pasar tiempo con ellos, aprender de ellos y tratar de hacer lo más posible un plan en equipo y avanzar juntos como familia, principalmente con mi primer núcleo familiar.
2: Ok, sí, totalmente de acuerdo contigo. Ok, súper bien. Oye, y ahora, ¿quién ha sido clave en tu crecimiento, en tu desarrollo personal y empresarial?
1: Ana, fíjate que me han dado muchas oportunidades a lo largo del camino, varios mentores, principalmente un amigo mío que se llama Ignacio, con el que hoy en día trabajo desde que empecé con la joyería, los maestros joyeros con los que trabajamos definitivamente han sido muy importantes para este camino. Mi hermano ha sido una inspiración, un ejemplo de superación, alguien que siempre se está preparando, aprendiendo. Tuve una jefa en mi primer trabajo en una joyería donde duré 5 años trabajando, Lorena Vázquez, y igualmente una persona que me ayudó mucho a tener seguridad en mí, a confiar en mis ideas, a trabajar, a ser disciplinado. Yo creo que mi mamá, bueno, ni te digo, ¿verdad? Es una persona que amo y admiro muchísimo. Yo creo que son de las personas que más me han inspirado en la vida.
2: Wow, qué padre. Y te entiendo perfecto, porque ahí siempre, pues muchas veces, ¿no? La familia es obviamente también clave, aparte de todos los personajes con los que nos encontramos a lo largo de nuestra vida. Oye, y en tu caso, ¿eres más de vino o de cerveza?
1: Depende de la ocasión. Si hace mucho calorcito y estoy cerca de una playa, definitivamente de cerveza, y con una cena y amigos y algunos quesitos ricos, yo creo que vino, pero los dos me encantan.
2: Okay, genial. Ahora, ¿eres más de tenis o de zapatos?
1: Antes me encantaban los zapatos y ahora por comodidad casi todo el tiempo ando en tenis, y como la oficina no lo exige, ando casi más tenis. Sí.
2: Okay, y después de la pandemia, más.
1: Sí, ha cambiado mucho el juego, entonces sí, tenis más.
2: Sí. Oye, ¿y cuáles son tus hobbies? ¿Qué te gusta hacer en tus tiempos libres?
1: Pues me gusta mucho andar en motocicleta. Tiene años que tengo motocicleta y me voy con mis amigos, vamos a conocer lugares, vamos a comer a algún lugar, algún pueblo cercano a Puebla o no tan cercano. Y también me gustan mucho las historias que los desarrolladores de juegos de video plasman en ellos. Hay muchas que se me hacen muy increíbles y muy inspiradoras y donde creo que se puede aprender mucho. Y además también me gusta mucho escuchar la historia a la que se enfrentan los desarrolladores de los juegos de video. Eso también me encanta. Es un hobby para mí y aprendo muchísimo también de ahí.
2: Okay, genial. Muy bien. Oye, y en este caso, ¿consideras que tienes algún talento inútil? O sea, algo que digas, híjole, soy muy bueno para esto, pero no sé para qué sirve. Por ejemplo, mover las orejas.
1: No, que tenga identificado, que sea bueno. No tengo identificado ninguno de mí. Ojalá que lo tuviera.
2: Okay, de acuerdo. Y bueno, ahora, en este caso, esta pregunta es súper importante. ¿Cuál consideras que ha sido tu peor error en el camino al emprendimiento? Bueno, en el camino como emprendedor, como empresario. O sea, ¿cuál consideras que ha sido tu peor error?
1: Yo creo que está padrísima esta pregunta. Yo creo que, y todas, pero yo creo que están de lo que más me pasó y me hubiera gustado mucho haber hecho desde el principio. Una de esas cosas hubiera sido prepararme más en el sentido de estudiar más, a lo mejor haber entrado antes una maestría. Ese yo creo que ha sido un gran error. Y otro error que nosotros tuvimos como equipo fue no tener tan claros en un inicio los números y crecer por crecer. Yo creo que esos dos fueron de los más grandes errores que hemos cometido en el camino como equipo en la joyería.
2: Okay, de acuerdo, entiendo totalmente. Y justo mira que hablábamos hace un momento, Roberto y yo, de precisamente los números, de la utilidad. Hablábamos de que la mayor, el mayor propósito de un CEO es el generar utilidades, ¿no? Y justamente hablábamos de eso, ¿no? Del tema de generar utilidades. O sea, ¿qué números no tenían claros ustedes? O sea, ¿no hicieron un plan financiero o qué es lo que no tenían claro?
1: Lo que acabas de decir tal cual era que lo que más nos pasaba, porque organizábamos los gastos, organizábamos los pagos, organizábamos al personal, agendábamos todo muy bien, pero no nos centrábamos mucho en las utilidades. De repente estábamos vendiendo a lo que nosotros considerábamos mucho, ¿no? Decíamos, ay, este año ya se vendieron 9 millones o tal, y de repente no nos fijábamos en cuánto dinero nos estaba quedando realmente después de toda la operación. Y ahora definitivamente es una de las cosas que más optimizamos y tratamos de que tener muy claras, ¿no? A lo mejor no siempre pero por lo menos tenerlas muy claras para ver qué, y asignarlas, ¿no? A planes futuros y a saber qué vamos a hacer con eso.
2: Okay, sí, totalmente. Oye,

0: de tareas que estoy realizando como en un corto plazo, pero bueno, trato de ir switchando a cosas que me sirvan, ¿no? Si, ejemplo, si me aburro de hacer los costos, me voy a ver proveedores, o si me aburro de proveedores, me voy a ver producción, y trato de, aunque me distraiga, hacer otra cosa que sí le sirva a la joyería. Pero bueno, esa yo creo que es la mayor debilidad, esa falta de concentración profunda que algunos en el equipo sí tienen.
1: Okay, sí, de repente puede pasar, pero sí, efectivamente, y eso es lo padre, ¿no? El poder complementarse, el poder complementarse totalmente. Oye, ¿qué le dirías a tu yo del pasado? O sea, si tuvieras la oportunidad de verte, no sé, unos 10 años atrás, ¿qué te dirías? Y si te dieras un consejo, ¿qué te dirías?
0: Ah, muchas gracias. Vengo de una familia muy sencilla, y a los 16 años faltó mi papá en la casa, porque tuvo un accidente. Y yo le diría a ese David joven y que está pasando por una situación difícil, que sea aguerrido, que sea muy consistente con la lectura y continuar con su preparación. Y también le diría que haga ejercicio, porque ha sido de las cosas que más me ha costado, y pues finalmente eso es la salud, ¿no? Entonces yo creo que sí le diría esas cosas. Y de lo demás, bien, que no tenga novia tanto tiempo, también le diría. A lo mejor relaciones de novias en su juventud un poquito más cortas. Pero esas cosas.
1: Wow, okay. Oye, qué padre, qué genial. Muy bien. Oye, pues vamos a ir a un corte, pero ahorita en el segundo bloque nos vas a platicar de tu empresa, ¿de acuerdo?
0: Claro.
1: Entonces,
0: que sí.
1: Pues, listo, vámonos a un corte y regresamos con ustedes.
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0: amigos, estamos de regreso en Emprendiendo Juntos. Y bueno, mi querido Roberto, te cedo micrófono.
1: Muchas gracias. Oye, David, mil gracias, qué gusto tenerte con nosotros. De verdad, gracias por compartir. Oye, y platícanos, ¿hace cuánto y cómo surge Vitani? ¿Cuál es tu, danos tu pitch, por decirlo así?
2: Igualmente, Roberto, muchas gracias. Mira, Vitani surge hace más o menos 6 años. Yo comienzo a vender anillos de compromiso

0: porque donde yo trabajé veía que había una oportunidad buena de hacer, formar parte de la historia de las parejas por medio de un anillo de compromiso que fuera, a mi parecer, una experiencia más digna, porque donde yo trabajaba, de repente los anillos económicos no los querían atender, no los apoyaban, la presentación no era bonita, y yo esas cosas fueron las que quise implementar en la joyería. Entonces yo las empiezo a vender, estoy un año vendiendo en los centros comerciales de Puebla, así como que, como un neni, ¿no? Entonces así era como vendía durante ese primer año. Al pasar ese año me va muy bien, ese primer año vendo como medio millón de pesos, así entregando en los centros comerciales. Y bueno, decido abrir una joyería física. Contrato una persona y empezamos a meternos en temas un poquito más, ya como un pequeño negocio, ya marketing, ya empezamos a llevar los números, empezamos a formalizarnos un poco más tanto en impuestos como en organización y todo lo demás. Entonces mi hermano se integra el segundo año, en este segundo año se integra mi hermano, y de ahí vamos poco a poco mejorando la propuesta de los anillos de compromiso y integrando un poquito más de especialistas a nuestro equipo. Poco a poco vamos integrando joyeros, vamos integrando más personal. De repente ya estábamos muy atorados en la oficina porque ya éramos 12 personas, había contratado 3 localitos en la plaza donde nos encontramos, que era Herencia 811 en el Centro Histórico de Puebla. Y bueno, nos pasamos a la Torre JB3 y ya empezamos a organizarnos un poquito más, contratamos personal. El año pasado tenemos ese reto de que ya hay más gente en internet. Nosotros siempre hemos vendido totalmente en línea y ahora tenemos el reto de comunicar mejor, tratar de ser más claros, tratar de seguir siendo competentes en nuestro producto, en nuestra propuesta de valor en general. Y en esa parte vamos de la historia, Roberto.
1: Qué padre, David. Oye, y ¿cuál ha sido el reto más importante que han vivido en la joyería? ¿Dónde está tu debilidad, tu parte menos competente? ¿Ventas, finanzas, marketing? ¿Qué les ha fallado?
0: Gracias, Roberto. Fíjate que ahorita que decías un reto, nosotros justamente estuvimos en la pandemia, digo, es un tema aparte, pero me acordé de ese gran reto, y ahorita el reto que tenemos nosotros mucho es el reto de marketing. Mi hermano es bueno, se ha dedicado a eso todo este tiempo, pero ahora que hay más gente y hay más gente con grandes propuestas y con mucha claridad en lo que hacen y en lo que dicen y en cómo forman las marcas, definitivamente hoy es un reto, pero creo que podemos sopesarlo y seguir creciendo.
1: Qué padre, David. Oye, y otra pregunta, actualmente, ¿cómo está el mercado de la joyería en México? Las tendencias, las nuevas generaciones, ¿qué tipo de joyería compran? ¿Los jóvenes compran más o menos joyas que antes?
0: Ah, ok, Roberto. Nosotros muy especialmente nos dedicamos principalmente a los anillos de compromiso y a las argollas matrimoniales. Nuestros clientes, en un 90%, salvo los padrinos, son los padrinos de argollas matrimoniales, salvo ellos. La mayoría de los clientes son gente joven, de entre 25 y 40 años, que quieren pedir matrimonio y optan por una propuesta de un anillo de compromiso que se compra en internet. Normalmente hay 4 piedras en tendencia y 3 principales, que son el diamante natural, que siempre ha sido una piedra que ha ponderado en esta industria, la más vendida. Se va metiendo el diamante de laboratorio, que es una opción más económica, igualmente resistente, con las mismas características físicas de un diamante natural. Entra otra piedra sintética de muy buenas características y muy asequible, que es la moissanita, y las piedras naturales son ahora tendencias. Nunca se había escuchado hablar antes ni de diamante de laboratorio ni de moissanita, y hoy son de las piedras más vendidas, por lo menos las que más vendemos nosotros y la mayoría de los competidores directos e indirectos con los que estamos compitiendo. Y por ejemplo, un dato interesante es que ahora Tiffany ya está entrando con diamantes de laboratorio, ¿no? A lo mejor no se hubiera pensado hace unos años que eso pudiera pasar.
1: Oye, David, y todo un tema, el diamante sintético, ¿no llega a romper paradigmas, posiblemente distorsiona el mercado? ¿Tú qué opinas? ¿Estás a favor, en contra? Porque hay un gran movimiento en contra del diamante sintético, ¿no?
0: Sí, mucha gente en el rubro de la joyería, ahora que tenía la oportunidad de estar en Italia, en Vicenza, platicaban los Damiani, que es una joyería artesanal muy muy grande allá en Italia y de los más importantes, justamente puntos en contra del diamante sintético. Ellos platicaban que no son piedras con historia, no son piedras que tuvieron formaciones de millones de años y no son piedras que tienen nada que ver con algo natural, aunque se les llame igualmente diamantes, ¿no? Por lo cual es algo muy interesante, porque por otro lado hay especialistas que dicen, y tienen a lo mejor mucha razón, en que la explotación del diamante natural es algo del pasado, que requiere muchos recursos naturales, que se maneja por un mercado mundial controlado, y hasta hay varios documentales en Netflix que platican un poquito más. Pero sí, definitivamente hoy es una guerra ahí de diamante natural, diamante de laboratorio. Y algo que sí te puedo decir por mi experiencia en la joyería es que han venido reduciéndose de precio mucho los diamantes de laboratorio. Lo que cuestiona qué tanta inversión es, a diferencia de los diamantes naturales, que definitivamente crecen su valor anual de un 15, 10%, 20%, dependiendo del año que transcurra.
1: Pero aunque entiendo que incluso un experto, para un experto no sería fácil detectar cuál es diamante natural y cuál es diamante sintético, ¿no? Ese va a ser un reto en la evaluación de los de la joyería, ¿correcto?
0: Está buenísima esa pregunta, porque tenía la oportunidad de conocer, de tener una clase justamente de la diferenciación del diamante natural y diamante sintético con un especialista en la ciudad de Mónaco, y él nos platicaba que requerimos tres herramientas principalmente. Una que la produce GIA, que más o menos cuesta 120 mil pesos. Otra herramienta igualmente de GIA para ver la refracción de luz. Y otra herramienta, el verificador común. Son tres herramientas más o menos para que una joyería pueda tenerlas. Son 180 mil, 190 mil pesos, más el especialista GIA certificado para poder hacer correctamente esta interpretación de los valores. Entonces, quiero decir que es casi imposible que una joyería normal o que los centros joyeros tengan las herramientas y los especialistas para diferenciarlos. Nosotros, por ejemplo, lo que hacemos es solamente comprar diamantes naturales o diamantes sintéticos con los proveedores certificados y calificados para poder venderlos, que además tengan tiempo en la industria y que sean totalmente fiables, porque de otra manera es muy difícil saber cómo son cuál es el natural y sintético. Es muy muy difícil, menos a ojo humano, ¿no?
1: Claro. Oye, antes de despedirnos, David, oye, y en un año de compromiso, ¿cuál es la regla? ¿Tres meses de sueldo, un mes de sueldo, cómo funciona?
0: Yo recomiendo mucho que para un anillo de compromiso se le dedique lo que la pareja quiera, pero hay dos maneras de verlo, a mi parecer. Un regalo, un detalle que se da y es simbólico y sin valor económico, o una pequeña inversión. Y para hacer una pequeña inversión, yo recomiendo hacer una compra sobre los 30 mil pesos de un diamante GIA natural, y eso es una pequeña inversión. Y fuera de eso, sería un detalle sin valor económico.
1: Pues muchísimas gracias. ¿En dónde te contactamos? ¿En qué redes sociales?
0: Claro, Roberto, nos encontramos en Facebook como Vitani Joyería, y nos encontramos en Instagram igualmente como Vitani Joyería, y en TikTok igualmente como Vitani Joyería. Y también ahí se encuentran los números en Google Maps, el 800, el 01800 o 800 como yo soy. Ahí también nos pueden encontrar.
1: Muchas gracias. Abrazo fuerte.
0: Igualmente, Roberto, muchas gracias.
2: Amigos, muchísimas gracias por escuchar Emprendiendo Juntos. Muchísimas gracias por acompañarnos todos y todas. Y bueno, pues esto fue Emprendiendo Juntos. Nos escuchamos en la siguiente emisión.
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1: El presidente municipal Pepe Chedraui participó en la conmemoración del Día Internacional de las Mujeres y Niñas Indígenas en el Zócalo de Puebla. ¿Qué tal? ¿Cómo le va? Le saluda con muchísimo gusto su servidor Max López al micrófono para informarle en este radar de las 16 horas que se conmemoró el Día Internacional de las Mujeres y Niñas Indígenas en el Zócalo de Puebla, reconociendo en ellas fuerza, sabiduría y riqueza cultural que mantienen vivas nuestras raíces. El presidente municipal Pepe Chedraui participó en una ceremonia para honrar su legado, valorar su aporte y compartir con las juntas auxiliares quienes presentaron sus productos y expresiones culturales como parte del primer encuentro nacional de hermanamiento. Mixólogos y profesionales participan en el Campeonato de Mixología 2026, donde demostrarán su talento preparando cócteles con mezcal como protagonista. La competencia se realiza este 5 y 6 de septiembre en el Centro de Convenciones William O. Jenkins como parte del Encuentro Nacional de Mezcal Puebla 2026. Debutó el equipo de la Universidad del Deporte del Estado de Puebla en la Liga de Tercera División Profesional ante Cafetaleros de Atlixco en el Estadio ATV con un plantel integrado por jugadores provenientes de juntas auxiliares.
0: Nacionales.
1: Omar García Harfuch informó que fueron liberadas dos personas que permanecían secuestradas en Veracruz tras el operativo desplegado luego del ataque contra agentes de la Secretaría de Seguridad Pública Ciudadana. Ambas víctimas fueron localizadas sanas y salvas como resultado de acciones coordinadas entre autoridades federales y estatales.
0: Internacionales.
1: Un tribunal federal de apelaciones de Estados Unidos dictamina que la constitución del país no garantiza el derecho de agua potable limpia. Con este fallo se desestima la demanda de los residentes de Jackson, Mississippi, por agua contaminada con plomo.
0: Espectáculos.
1: La dominicana Yoiri Mola es la nueva Miss Mundo 2026. La nueva reina de belleza de 24 años fue la única de entre 111 candidatas que dijo unas palabras en español durante la ceremonia. Como profesora defendió la importancia de enseñar el inglés a los niños.
0: Clima.
1: El clima hasta este momento es de 27 grados centígrados. Le invito a que continúe en sintonía de 5 Radio a través de todos nuestros canales de información. En el radar le informó Max López. Excelente tarde.
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14: Qué bueno que se quedó con nosotros en esta transmisión que le tenemos siempre en Red Ciudadana. Recuerde que si algo pasa, lo encuentra en Red Ciudadana. Todo el día le estamos informando a través de esta señal en la multiplataforma de 5 Radio Comunicación Efectiva, donde además de escucharnos, podemos vernos. Y en especial este programa que le presentamos cada miércoles con algún funcionario, con algún político, con esas personas que hacen algo siempre por cambiar a Puebla, por aportarle a nuestra ciudad y a nuestra entidad. Y esta noche, como ya lo pueden ver, estamos de plácemes porque tenemos la visita de la regidora Maite Rivera Vivanco aquí en Red Ciudadana con Rafa Telles, su servidor, para platicar un poquito de todo lo que se hace ahí en el Ayuntamiento de Puebla. ¿Cómo estás? Buenas noches, bienvenida.
15: Muy buenas noches, pues muchísimas gracias por la invitación y encantada de estar hoy aquí contigo.
14: Y gracias por venir. Hay que recordar que Maite es la presidenta de la Comisión de Igualdad Sustantiva de Género y Diversidad Sexual del Cabildo de Puebla. De acuerdo a lo que tenemos hasta el momento, pues es nuestra invitada esta noche, y sobre todo para platicar de este tema en esta comisión que te tocó presidir. Y cuéntanos hasta el momento qué avances tienen en el ayuntamiento y con qué te has encontrado con estos grupos.
15: Pues bueno, antes que todo, yo estoy encantada de trabajar o de tener esta comisión. Me siento muy honrada porque la verdad es que siempre he venido en mi actuar, siempre he estado trabajando a favor de las mujeres y de los grupos vulnerables, que es en este momento la diversidad. Y bueno, dentro del ayuntamiento hemos estado haciendo una agenda de la mano junto con la Secretaría de las Mujeres. Antes era de Igualdad Sustantiva, ahora cambiamos el nombre y lo cambiamos para unificar a nivel federal, nivel estatal y nivel municipal, armonizar como este ente de trabajo que estamos haciendo. Y si bien antes era un instituto de las mujeres, ahora tiene la relevancia de Secretaría de las Mujeres, y en ese actuar es en el que estamos haciendo. ¿Por qué es tan importante hablar? ¿Por qué es tan importante tener esto? Y en mi caso, ¿por qué mi comisión no dice de las mujeres, sino de igualdad sustantiva? Porque al final del día todo el trabajo que hacemos desde esta comisión es para hombres y mujeres. Entonces no hay ningún inconveniente de que cualquier persona de cualquier edad pueda trabajar con nosotros, pueda pedir y acercarse a hacer una solicitud. ¿Y qué es lo que estamos haciendo? Ponderar puntos específicos: prevenir, sancionar, erradicar la violencia contra la mujer.
14: ¿No? Es algo que no hemos podido erradicar, regidora.
15: Es correcto. De hecho, los estudios de ONU Mujeres dice que México está entre los 80 a 120 años para alcanzar una igualdad sustantiva y para poder erradicar en cualquiera de los términos, pues, la violencia contra las mujeres.
14: Tan atrasados estamos, y en especial en el municipio, ¿cómo andamos?
15: Mira, en el municipio es un tanto más difícil el poder hacer estudios, porque necesitamos un lapso de tiempo para poder identificar que los reactivos que estamos realizando o las acciones que se están haciendo con el recurso propio del ayuntamiento, pues justamente puedan tener estos números de alcance y decir, ah, sí, en este periodo de 3 años logramos erradicar a lo mejor, o logramos una brecha de desigualdad del 2%, del 5%, del 7%, o sea, poder cualificar y cuantificar exactamente el impacto que tenemos ante las acciones que estamos realizando. Hoy te puedo decir que algo que hemos hecho desde mi comisión y que estoy muy orgullosa de haberlo realizado es que armonicé la ley 3 de 3, que en su momento solo se aplicaba como para el tema electoral, ¿no? Sí. Que no haya violentadores familiares, que no haya violentadores sexuales y que no haya deudores alimentarios en el ejercicio de la elección popular. Y en este mismo sentido y en este mismo ejercicio, pues lo que buscamos es que también la Constitución marca que debía de ser a nivel servicio público y niveles municipales.
14: O sea, para que tampoco puedan ser funcionarios.
15: Es correcto. O sea, y ya lo que buscamos es que el ayuntamiento o el municipio pueda saber, o sea, sabedor de que está incumpliendo o incurrió en alguno de estos supuestos. Y digo supuestos porque a veces creen que lo que buscamos es una cacería de brujos, no, de brujas, no. La verdad es que lo que buscamos es que si ya detectaste que esta persona tiene una deuda por pensión alimentaria, pues al contrario, mejor contratémosla para que podamos ser referentes y decir, bueno, pues vas a tener un trabajo formal en la oficialía y ahora sí poder dar el cumplimiento a tus hijos e hijas, ¿no? O sea, realmente eso es, eso nos ayuda a nosotras a saber para poderles dar este acompañamiento. Y en el supuesto de que sean o ya tengan sentencia firme de violencia familiar o de violencia sexual, pues bueno, ya queda a razón de que lo dicte el ayuntamiento, ¿no? Al final del día, si tú ya tuviste una sentencia firme y ya purgaste tu condena, ¿verdad?, o tu castigo, tu pena, pues te tienes que reintegrar, ¿no? Lo que nos pasa, ¿qué es lo que nos pasa con las personas? O sea, es ahora reinsertarlos al servicio social y a volver a hacerlo. O sea, para que no haya la no repetición, pero pues ya queda a sanción y sí es importante esto.
14: Y qué bueno que llevaste también ese 3-3 a nivel de los funcionarios. Y en este aspecto, como decías, lo difícil que es y lo complicado que de ir viendo el porcentaje que tenemos para avanzar en esta igualdad de género y sobre todo para combatir la violencia de género. En este caso, ¿el presupuesto que se asigna a esta área y a estas tareas lo consideras suficiente? ¿O es razón de presupuesto? ¿Nos faltaría invertirle?
15: No, la verdad es que en esta administración se ha ponderado mucho más el presupuesto para la Secretaría de las Mujeres y hemos dado un avance significativo, y te lo quiero decir, si bien hay pues controversia, ¿no? Porque algunos quieren, no sé, que abarquemos más en profundizar en un tema en específico, otros en otras situaciones, pero lo que sí te puedo decir es que estamos trabajando a favor de todas las mujeres, de la mano con la secretaria de las mujeres justamente, y lo que estamos buscando es en dónde vamos a cortar la brecha de desigualdad en la violencia económica. Lo que buscamos es que haya más mujeres emprendedoras, más mujeres empresarias, más mujeres que puedan tener una autonomía económica sustentable y que esto pueda contrarrestar este efecto social que hemos tenido de que las mujeres no pueden, de que a lo mejor el decir es que soy mamá soltera suene a una incapacidad o una discapacidad de salir adelante, porque a veces las mujeres tenemos esto que llamamos el techo de cristal, que cuando tenemos una línea de pensar que es difícil o que se nos complica, nadie llega a romperlo tan fácil, ¿no? Y yo les decía, me he encontrado mujeres y les digo, pero tú eres, con perdón de la palabra, pero tú eres una chingona. O sea, te quedaste en la responsabilidad de 2, 3, 4, 5 niños y niñas y los estás sacando adelante y dices que llevas de mamá soltera desde hace 10 años. Imagínate, o sea, tú has creído o te han hecho creer que necesitas a alguien detrás de ti para poder salir adelante. Al contrario, tú lo has logrado, tú has podido salir, tú has ayudado a otras vidas a sobrevivir y estudiar, alimentarse, jugar, estar, o sea, convivir, vivir y realizarse. Sí, a lo mejor tenemos, y lo que sí debemos de ser conscientes es que tenemos una reducción limitada de presupuesto, pero no quiere decir que no haya la capacidad para hacer las cosas. Y esa es, yo creo, que la pequeña gran diferencia de lo que debemos de ir planteando y mucho de lo que, por ejemplo, el marcador que hacemos en seguridad, que es la percepción. En tema de las mujeres también puede ser la percepción, porque los índices trabajan muchísimo con el ser y la parte social.
14: Sí, a lo mejor nada más es cuestión de cambiar el discurso y cambiárselos a ellas mismas, ¿no? Que sepan que esa condición de madre soltera o de que estás sacando adelante a tu hogar o a tu casa tú solita, lejos de ser un estigma, estás trabajando, estás incluso siendo un ejemplo para otras que siguen todavía ahí atoradas en que yo a fuerza necesito al papá de los niños, no puedo salir adelante. Y hay quienes, como ahorita lo ilustraste muy bien, no con 2, no con 3, son 4 hasta 5 niños, y las ves que salen adelante, hay que ver su ejemplo, hay que seguirlas, y ustedes pueden desde el ayuntamiento documentar muchos de estos casos y luego compartirlos, ¿por qué no? Que ese discurso vaya cambiando, ¿no? Soy madre soltera, pero decirlo con orgullo, soy madre soltera y miren cómo salgo adelante.
15: También, y en este mismo actuar, lo que buscamos socialmente es justamente también trabajar con los hombres desde mi comisión en el área de igualdad sustantiva, porque también el saber cuál es la causa de que les orilla a los hombres a retirarse del campo de batalla, ¿no? Al decir, pues ya bajo las armas y me voy a otro lado, ¿no? Cambio de panorama. El poderles dar el acompañamiento, el poder ayudarles psicológicamente porque es importante, a veces traemos cargas emocionales familiares que han pasado de generación en generación y volvemos a repetir patrones, o sea, si hay un porqué y de dónde viene. Entonces también nos interesa trabajar con los hombres porque aunque no lo crean o a lo mejor no lo hablamos mucho, los hombres también sufren, los hombres también deben de llorar, los hombres también padecen. Y algo que luego les pregunto en cuando hablamos de masculinidades, les digo, o sea, ¿tú realmente aceptas el hecho de decir tú solo vas a ser proveedor de tu hogar?
14: Tampoco.
15: O sea, no sé, no te ves en la sintonía de decir, pues me voy a tomar mi año sabático, me voy a dedicar a la crianza y al cuidado de mis hijos, yo los llevo a la escuela, yo regreso, y sabes que ahora te toca a ti la batuta de ser la proveedora. ¿Realmente te gusta haber crecido en esta historia y decir, solo sirves para ser proveedor? Porque es un estigma que también les ponemos, así como las mujeres solo nos ponen el estigma de decir, te vas a dedicar a la crianza y te vas a dedicar al hogar y hasta ahí llegan tu capacidad. Y a los hombres también tienen esta carga social de decir, pues tienes que ser un gran proveedor porque si no, fracasaste como hombre.
14: ¿Cómo?
15: Y ese peso emocional, psicológico y social, yo creo que es también muy fuerte para ustedes.
14: Mucho, mucho, muy fuerte. Vaya tema que tenemos hoy en Red Ciudadana con Rafa Tellez, su servidor, y escuchando a la regidora Maite Rivera Vivanco. Nos vamos a ir a una pausa, no sin antes invitarla a que se quede con nuestra gustada sección del Guajolote que lee con el maestro Óscar Alarcón. Él cada semana nos recomienda un libro, cosa que también aporta mucho a las familias. Vamos a poner atención, ¿qué recomendación nos tiene esta noche el Guajolote que lee?
16: Amigos de Cinco Radio, soy Óscar Alarcón, el Guajolote que lee, y esta semana les hablaré de Zeitgeist Tropical de Federico Vite. Zeitgeist Tropical de Federico Vite obtuvo el Premio Nacional de Cuento Juan José Arreola 2017, organizado por el Centro Universitario del Sur de la Universidad de Guadalajara, en colaboración con la Dirección de Artes Escénicas y Literatura de Cultura de la UDG y la Editorial Universitaria. Se trata de un libro por demás salvaje, no solo por la violencia que vive nuestro país, sino por la forma en la que Vite logra atrapar al lector. Con unas cuantas palabras, al inicio de cada uno de los 9 cuentos que integran al volumen. La escritura de Vite se ha empeñado en no convertir a Acapulco en un lugar común, como él mismo ha señalado. Si piensas en la cantidad de libros que se han escrito sobre Acapulco, la mayoría solo trata un asunto paisajista, salvo contadas ocasiones. El cuento que le da título al libro muestra a un maestro de filosofía que se pregunta, ¿qué es el hombre? Y busca la respuesta saliendo de la cotidianidad. Se vuelve jardinero y en ese oficio en donde encuentra el sentido del hombre común. Beber, ver el box con los amigos el sábado, olvidarse de los libros, de las teorías ontológicas y de la academia. Estamos frente a la comparación de dos estilos de vida. Sin embargo, no es una comparación para saber quién es mejor, si el filósofo o el jardinero, sino una puesta en escena sobre lo patético que pueden ser las convenciones sociales y la falta de libertad en el matrimonio o en las ideas. Somos creativos en todos los terrenos, pero hay algo que nos lastra, que está más allá del raciocinio, que buscamos a toda costa, ser comunes y corrientes, olvidar lo extraordinario. Cuando se terminan los 9 cuentos que integran el volumen, el lector puede tener la sensación de que es posible continuar contando historias de este calibre, como si la espiral narrativa de violencia continuara al infinito. Sin embargo, la violencia no es una moda ni un atractivo turístico para visitar Guerrero. La violencia ha permeado tanto en nuestra cotidianidad que a veces es casi imposible detectarla. El mérito del trabajo de Vite es que ha desmenuzado todo acto cotidiano que, por más normalizado que se encuentre, no debe dejar de señalarse. Zeitgeist Tropical no es un libro de denuncia, sino un libro que araña la profundidad de Acapulco, para ofrecernos de forma dolorosa y llena de asombro lo que ocurre en el puerto. El mérito de Federico Vite es convertirse en un maestro con la pluma para desgranar una minúscula parte de un entramado gigante llamado Acapulco. Amigos de Cinco Radio, la recomendación de esta semana es Zeitgeist Tropical de Federico Vite, publicado por la Universidad de Guadalajara en 2017. Soy Óscar Alarcón, nos volveremos a escuchar.
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5: Nos acompaña la regidora Maite Rivera Vivanco platicando de estos temas de igualdad de género desde la comisión que ella le toca y que son varios grupos. Vaya, qué bueno que separaron esto, el trabajo de las mujeres en especial, con uno de igualdad de género que, por lo que estamos escuchando y viendo, abarca mucho más. Estamos viendo aquí también en esta emisión esta noche parte de todos tus trabajos, de cómo te acercas por igual a mujeres que a hombres. Y hablemos en especial de una comunidad que también tenemos presente y que también en Puebla es muy fuerte, ¿eh? La comunidad LGBTIQ+. ¿No nos faltó una T o sí estuvo?
6: No, y te faltan más, bueno, hay más. Realmente el espectro de pues del acrónimo es muy amplio. Por ejemplo, ahí faltan las personas NB, que son las no binarias, sí, que justamente deben de estar ahí, pansexuales y demás. Pero está bien, a veces en esa parte tenemos luego miedo de decirlo, de expresarlo, porque si lo decimos más, a lo mejor tenemos un sesgo social, ¿no? O sí, nos critican, sí, o como decimos ahora, nos funan en redes, ¿no? Por equivocarnos.
5: Seguro.
6: La verdad es que yo siempre agradezco cuando hacen este intento de querer aprender y de volver a reestructurar y reeducarnos en el saber de lo que está cambiando. Muchas personas dicen que esto es una moda y que va a ser pasajero y que no hay ciencia que lo sustente. La realidad es que a lo largo de nuestra historia, si somos mucho más críticos y objetivos, siempre han existido las personas de la diversidad, y últimamente cuando dicen es un tema de biología, quiero decirles que justamente antes no teníamos todos los estudios genéticos que tenemos actualmente, y se ha detectado que justamente hay hombres que tienen un cromosoma X más. ¿No?
7: ¿Ya lo traen?
6: Ya lo traen. Y entonces que me digan dónde están, ¿no? O sea, están las personas intersexuales, que de igual manera se les puede o se les conoce coloquialmente como el tercer género biológico. Entonces ya no es nada más que digamos, pues son XX y XY, sino que ya hay una carga que se ha descubierto y que se ha analizado, y el por qué. También en este actuar quiero decirte que el género es esta parte que puede irnos cambiando y que se puede ir modificando. Si bien nuestro actuar como personas, nuestra psicología, nuestro crecimiento social va mutando. Hay cosas que de niño te gustaban y ahora ya no te gustan, ¿no? Pero es el cambio de la persona, y el estigmatizarlo de esta manera pues a veces es un tanto complicado. Y a lo mejor lo que hablamos es que seamos siempre respetuosos y seamos tolerantes con lo que la ciencia nos va diciendo, el cómo la parte social y psicológica, que también son ciencias, nos van adecuando a los contextos y a los conceptos. Antes se les nombraba de otra manera y antes ni se nombraban.
5: Ajá, para acabar pronto.
6: Y ahora
5: ya es un amplio espectro, lo acabas de decir.
6: Es correcto, es un espectro, porque esto es algo similar a, por ejemplo, el autismo. El autismo tiene más de 200 espectros, ¿no? Y calificaciones y demás. Entonces, socialmente también lo tenemos en cuanto al género, y esto es lo que queremos ponderar, platicar, hacer, visibilizar y nombrar. Porque si algo decimos siempre dentro de la comunidad LGBT es que lo que no se nombra no existe. Si no le das un nombre, esto no va a existir, no va a trascender y no va a ser. pero con ello también te he de decir que es el 5% de la población a nivel México, que son los habitantes LGBT o que se reconocen dentro de este acrónimo. Entonces, un 5% de la población nos lleva a accionarnos para hacer políticas públicas, para ponerle un presupuesto en específico, como lo mandata y lo marca el artículo primero de la Constitución, que debemos de hacer, ¿no? En el quehacer político, en el quehacer del servicio público, debemos de accionarlo con presupuesto, con acciones contundentes y acciones políticas que puedan funcionar. En este caso, lo que estamos haciendo, y una servidora desde mi área, estoy dándoles el acompañamiento a personas trans que quieran hacer su cambio de identidad autopercibida. Esto ya está por la ley, aproximadamente en Puebla, desde el 2021, si no mal tengo la fecha, se empieza a trabajar desde el 2019, en el 2021, ya se aprueba dentro del Congreso y podemos hacer este cambio de identidad. Entonces es importante que lo puedan, que las personas que si están ahí, las personas trans y las personas no binarias que así desean cambiar su género dentro de su acta de nacimiento, pues con mucho gusto yo les doy el acompañamiento, el asesoramiento y el acercamiento al juzgado civil, porque a veces también nos da miedo, ¿no? El decir, sí, ¿cómo me van a tratar? ¿Cómo me puedo acercar? ¿Quién me puede acompañar? Y el tejer siempre redes de apoyo que podamos estar vinculadas siempre va a ser importante. También hay muchas colectivas que trabajan de la mano, que tienen acciones de estar fomentando la cultura de la enseñanza, del aprendizaje, porque cada día va cambiando algo, se va sumando algo dentro de los congresos locales y federales, pues también vamos de la mano. Y en este sentido quiero ser muy enfática, porque el artículo cuarto constitucional que reformó la doctora Claudia Sheinbaum habla de la igualdad sustantiva, y en la igualdad sustantiva de género aparecemos todas las personas LGBTIQ, NBA+. Entonces, quiere decir que esto también se está haciendo y que por primera vez ya estamos, si estábamos nombrados y nombradas en el artículo primero, ahora el cuarto nos da la referencia de que sí se debe de hacer un presupuesto, sí se deben de hacer acciones desde el gobierno y sí se debe de trabajar de la mano con la diversidad. O sea, ya está ahí.
5: Ya está en ley y ahora hay que respetarlo, hay que ajustarnos a todo ello y además buscar esa sana convivencia. Hablando de esa sana convivencia, no hace mucho tuvimos ahí, y es bien conocido este colectivo, este grupo, y llegó hasta el ayuntamiento precisamente, el del grupo Caruso. Me llamó la atención porque ellos, créeme, los que no lo conozcan, hacen mucho en cultura, hacen mucho en información, comparten lecturas, comparten, de hecho, filmes, películas, que no vas a encontrar en ninguna otra parte más que con ellos, porque ellos las consiguen. ¿Qué respuesta hubo para ellos, Maite?
6: Mira, se llegaron a mesas de diálogo en donde sí se tenía que platicar y sí se tenía que hacer como todo, pues todo el engranaje de lo que se había hecho. Si bien había una información un tanto corta, en cuanto a decir, bueno, sí, las líneas, los lineamientos dicen que tales establecimientos con venta de bebidas alcohólicas, que justamente era el tema, no pueden estar a cierta distancia y demás. Pero sí hay esta tolerancia que en lo que se van modificando las normas, porque también te debo de decir que en el ayuntamiento todavía no tenemos modificado, aunque lo dice en ley, como tal en la acción, esta es un proceso un poco más largo.
5: Sí.
6: ¿No? Porque
5: si va a tardar.
6: Claro, va a tardar porque esto se tiene que ir ajustando y se tiene que ir acoplando. Y también aquellos que, lo vamos a decir, primeros en tiempo, primeros en derecho.
5: Sí.
6: Y si a lo mejor para un establecimiento que apenas se va a instalar, que apenas se va a ratificar, ahí sí podemos decirle, mira, dentro de esto no podemos, aquí sí no podemos tener tolerancia porque no estabas antes de que se hicieran las leyes, ¿no? Las leyes en muchos de los casos no son retroactivas, ¿no?
5: Solo para cuando te beneficia.
6: Sí, desgraciadamente. Pero en este caso, realmente lo que salió a la luz y lo que yo estoy muy contenta y muy agradecida es el rescate cultural de lo que se ha venido haciendo. Como tú lo mencionas, esta parte de Caruso, yo creo que todas las, en el feminismo, todas aquellas que somos feministas hemos consumido, hemos estado, hemos proyectado, ir a ver una proyección a Caruso, hemos estado en algún evento cultural, y creo que eso es lo simbólico y lo significativo. Todos aquellos también grupos y asociaciones LGBTs también han pisado, todos aquellos que somos revolucionarios, culturales, sociales, y que tenemos esta inquietud de hacer algo nuevo, de ver algo diferente, es un lugar en donde podíamos refugiarnos, y ahora, bueno, podemos refugiarnos.
5: Sí, porque
6: ¿no?
5: se mantuvo, ¿verdad?
6: Se mantuvo, y entonces yo creo que es un paso firme y un paso contundente de que este ayuntamiento es de puertas abiertas, de que podemos dialogar, que podemos tener, eso sí, diferencias, pero dentro de nuestras diferencias puede caber el diálogo y la aceptación de toda una vida social de construcción para la ciudad y para todos los grupos sociales.
5: Pues muy bien, un 10 por ese lado, porque nosotros lo vimos, y sí, llegó a preocupar lo que se llegó a escuchar, como tú bien lo dijiste, que iba a ser prácticamente su cierre. Ellos veían el acabose, este no vino, y así como ese grupo y ese colectivo, hay muchos más en Puebla, nada más es cuestión de conocerlos, de escucharlos, y por qué no, como bien dice la regidora Maite, también disfrutarlos, porque tienen mucho que compartir. Váyalos usted conociendo. Nos vamos a ir a la siguiente pausa aquí en Red Ciudadana con Rafa Telles, su servidor, esta noche. Qué bueno que nos están acompañando. Ya vio qué rica plática tan interesante de lo que sucede en Puebla, en especial con esta igualdad de género que todos debiéramos llevar como bandera, sobre todo para convivir mejor. Nos vamos a ir a la siguiente pausa. No sin antes invitarles a que vean esta sección especial con nuestro chef de cabecera, el chef Alan Sánchez, quien nos tiene siempre una propuesta de la cocina poblana, de la cocina mexicana en especial, y que hoy nos tiene una propuesta muy interesante. Nos va a hablar de los huertos urbanos. ¿Sabía usted que de los platillos preferidos usted puede tener el material ahí mismo en su casa? No necesita un gran jardín, claro, si tiene un gran jardín es mejor, pero si no, en macetas puede usted tener algunos productos que después le van a servir para preparar sus alimentos. Y luego que nos lo recomiende un chef de la talla de Alan Sánchez, vale mucho la pena. Vea usted la cápsula que sigue.
0: Hola, ¿qué tal, amigos de Red Ciudadana 5 Radio? Pues el día de hoy estoy en un lugar espectacular y con mi buen amigo el chef David. Ahorita les vamos a explicar en dónde estamos, pero nos encontramos rodeado de flores de naturaleza, y los que están escuchando ahí son los gallos. Pues estamos hablando el día de hoy que estamos en Brotavir con el chef David. Pues aquí estamos, nos invitó a su casa, a su huerto urbano, o si no, ahorita nos va a explicar un poco más. ¿Y cuál es la importancia de esto? Estos huertos son totalmente, pues, libres de pesticidas, de químicos, y aquí se producen muchos de los productos que se utilizan para decorar los platillos. Seguramente hemos visto flores, hemos visto brotes o algunos otros productos que se manejan en la gastronomía actual, y pues nuestro chef David pues nos va a explicar un poquito más. ¿Es correcto, David? ¿Qué hacen aquí ustedes todos los días? Ya nos enseñaron un poquito de su trabajo. Es súper laborioso todos los días, no perdona el riego, los animales, los conejos. Pues yo creo que todo es súper importante. ¿Nos puedes platicar un poquito más de lo que haces aquí, chef?
7: Claro que sí, chef Alan, qué gusto tenerte por acá. Esta es tu casa, tu huerto. Muchas gracias por tu tiempo, por venir a visitarnos. Y pues como bien lo comentabas, Brotavid es un huerto urbano, es un huerto agroecológico, un huerto sustentable, en donde todos los días tenemos un equipo que trabaja con todo el corazón para poder hacer el riego de todas nuestras plantas, el poder alimentar a nuestros animales, el tener el cuidado para todo el proceso que interviene para que tengamos aquí esos productos sustentables y saludables.
0: Una pregunta, amigo, mencionaste algo bien importante, que es agroecológico, ¿es diferente al orgánico?
7: Sí, bueno, va muy de la mano. El tema agroecológico es que nosotros utilizamos técnicas y procesos completamente naturales, donde tratamos de vincular a las especies animales, a las especies vegetales y a nosotros para poder cumplir el ciclo. Entonces nosotros con los desechos de los animales hacemos composta, hacemos lombricomposta y hacemos un abono orgánico riquísimo en nutrientes para poder alimentar nuestras plantas, y nuestras plantas sirven también para alimentar a nuestros animales. Entonces hacemos este círculo virtuoso donde una especie ayuda a la otra, y nosotros ponemos las cosas en el camino correcto para que ambas especies puedan subsistir y colaborar para un bien común.
0: Oye, está impresionante todo esto, ya nos diste un recorrido por todo el huerto. Tenemos flores preciosas, pensamientos, tenemos brotes, tenemos algunas especies de productos que no, nunca había escuchado. Amigo, pues está súper interesante esto, pero ya casi estamos al término de nuestra cápsula del día de hoy. Pero pásanos tus redes sociales, por favor, ¿cómo te podemos contactar?
7: Claro, sí. Estamos en Instagram y en Facebook como Brotavit. Nos pueden buscar así, incluso en Google también nos pueden buscar y van directamente a nuestras páginas. Y pues los esperamos, estamos para servirles y para poder compartir la experiencia que tenemos en este tema de el tema agroecológico. Y pues muchas, muchas gracias por tu tiempo, por tus comentarios y por tu visita.
0: No, pues gracias a todos ustedes. Como saben, siempre en las cápsulas de su chef de confianza, el chef Alan Sánchez, son enfocadas a los productos de Puebla o de la gastronomía mexicana, y el día de hoy no es la excepción. Nuestro amigo el chef David nos informa que sus productos se van a varias partes de la República, Cancún, Tulum, Baja California, Ciudad de México, y está en los restaurantes más top de todo México. Pues yo creo que también es muy importante que conozcan el origen de sus productos, que todo, no todo tiene que tener químicos. Hay gente que todavía le preocupa mucho el tema agroecológico, orgánico y natural. Créanme que venir acá te llena de una buena vibra, te limpia de todas estas energías o todo ese estrés negativo que luego traemos del día a día, y está increíble este recorrido. Yo traje a mis hijos el día de hoy y les encantó. Probaron flores, probaron jitomates, probaron muchísimas cosas que yo creo que muchas veces ya se están perdiendo, ¿verdad?
7: Sí, así es.
0: Entonces yo creo que, pues, vengan, sigan al chef David en sus redes sociales como Brotavit, lo pueden encontrar. Ya saben, soy su chef de confianza, el chef Alan Sánchez. Síganme en redes sociales como chef-Alan Sánchez y en mi taller gastronómico, teochintle.taller. No te les olvide que estamos haciendo también chiles en nogada con ingredientes locales de temporada y con un capeado espectacular. Nos vemos la siguiente semana y nos vemos. Nos vemos, David. Gracias
7: por
0: tu tiempo.
7: Gracias a todos.
0: Hasta luego.
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8: Incendio forestal controlado en Ajalpan. ¿Qué tal? ¿Cómo le va? Les saludo con muchísimo gusto su servidor Max López al micrófono para informarle en este radar de la media a través del 1120 de amplitud modulada que un incendio forestal registrado en una zona de difícil acceso del ejido Sagrado Corazón en Ajalpan fue controlado y liquidado al 100%. Así lo dio a conocer Protección Civil Estatal de Puebla. En las labores participaron bomberos, Protección Civil y Policía Forestal. La presidenta municipal de Atlixco, Ariadna Ayala, entregó la rehabilitación con carpeta asfáltica de la calle Cerro del Charro, en el fraccionamiento El Cerril, tras la municipalización de la zona que permitirá brindar mayor atención a sus habitantes. Se registra intensa carga vehicular sobre la carretera federal Puebla-Tehuacán con dirección a Puebla, desde el tramo del periférico ecológico hasta la zona del seminario palafoxiano. La reducción de un carril genera asentamientos en la zona.
3: Nacionales.
8: En Colima, la presidenta Claudia Sheinbaum informó el inicio de construcción del Hospital General de Zona IMSS-Manzanillo por 1.418 millones de pesos.
3: Internacionales.
8: Vladimir Putin se reúne en Moscú con Steve Witkoff y Jared Kushner, enviados de Donald Trump para buscar el fin de la guerra. El encuentro en el Kremlin ocurre previo a su viaje a Kiev bajo una pausa temporal de ataques entre Rusia y Ucrania. El monasterio de Santa Clara del Sagrado Corazón de Jesús le invita a adquirir sus tradicionales chiles en nogada. Degústelos este último domingo 6 de septiembre. Degústalos en calle 8 Oriente, número 9, Colonia Centro, en Atlixco. También cuentan con servicio para llevar. Puedes comunicarte al 244-445-1240.
3: Clima.
8: El clima hasta este momento es de 26 grados centígrados. Le invito a que continúe en sintonía de 5 Radio a través de todos nuestros canales de información. En el radar le informó Max López. Excelente tarde.
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5: Con la regidora Maite Rivera Vivanco, platicándonos de temas, créame, muy, muy atractivos, muy interesantes. Y ya en digamos, avanzando en la materia, como hace rato nos lo decías, faltan muchas leyes que ya están y que falta bajarlas a los estados, falta bajarlas a los municipios. Este es un trabajo largo y también tedioso, también tiene lo suyo, ¿eh? Recuerde que tienen su autonomía los municipios, los estados, y que en cada uno habrá que aterrizarlo de manera distinta. Pero en el caso del ayuntamiento sí puede haber programas institucionales, programas que tú saques adelante con estos temas. ¿Cuáles han sido y cómo te ha ido en esos programas?
6: Mira, ahorita, como tal, la parte de las regidurías no tenemos un presupuesto, o sea, no tenemos, nosotros no accionamos o programas, no tenemos acciones ni programas. Nosotros hacemos vinculación, nosotros hacemos análisis, nosotros hacemos propuestas a cabildo, a modificaciones del reglamento del municipio. Nosotros nos toca armonizar el cómo nos vamos a llevar como sociedad. Sí. En este actuar, pues justamente el código reglamentario municipal es aquello que nos toca modificar, ajustar y promover para la sana convivencia, pero también hacemos las propuestas para que las secretarías, que sí son las administradoras, que sí son las que pueden accionar estos temas, decirles, ¿sabes qué? Mira, la sociedad me está pidiendo esto, la sociedad está modificando esto y necesitamos caminar para acá. ¿Qué programas hay? Porque sí te he de decir que hay gente muy capaz, bastante estudiada, hay doctoras, hay maestras, hay ingenieras, hay, bueno, una sinfín de mujeres con mucha preparación, mucha historia, que pueden abonar y justamente van haciendo esta proyección de trabajos dentro de la misma secretaría, que al mismo tiempo nosotras como regidoras y regidores nos rebota para poder trabajar y poner a disposición de la ciudadanía. En el área de la diversidad estamos trabajando específicamente ahorita en la visibilización al interior del municipio. Tenemos una jefatura de diversidad sexual dentro de la sindicatura municipal. ¿Esto qué es lo que estamos haciendo? Se plantearon más de 26 pláticas al interior de cada una de las dependencias y entidades del ayuntamiento para poderles dar la capacitación de qué es LGBTIQA+, ¿no? O sea, todo este acrónimo, cuáles son el por qué nos hacen un grupo vulnerable, cuáles son las políticas públicas que debemos de tener y cuál es el respeto y la dignidad de los derechos humanos.
5: ¿Y cómo te ha ido ahí? ¿Cómo reciben esto? ¿Con sorpresa? ¿Con disposición?
6: Al principio ha sido, pues sí, como que siempre se da al público, ¿no? O sea, no se había trabajado.
5: Disposición.
6: Al principio ha sido, pues sí, como que

0: Y aquí dicen, ¿qué ole? ¿Cómo le llamo? ¿Cómo le nombro? Sí, si le nombro mal, si le nombro mal, voy a tener un tema de derechos humanos y me pueden sancionar y me pueden hacer un llamamiento. Claro.
1: ¿El uniformado sí está temeroso o no sabe cómo actuar?
0: Claro, porque puede caer en un tema de discriminación.
1: Sí.
0: Entonces.
1: Hasta sin querer.
0: Sí, hay veces que el desconocimiento nos hace caer en esto, pero si nos vamos al derecho en específico, te dice que si existe una ley, el desconocimiento no te exime de tus responsabilidades. No. Entonces, imagínate la complicidad.
2: Menos siendo autoridad.
0: La complicación, sí. Y en este actuar lo que estamos haciendo es justamente que se abran y pregunten.
1: Claro.
0: Es mejor saber y que conozcan una persona, qué diferencia hay entre la orientación, entre la identidad de género autopercibida y entre la expresión de género. Son tres conceptos diferentes dentro del mismo acrónimo. Ahora entiendes la diversidad, sí. Porque puede ser una persona cisgénero, o sea, una persona como yo, ¿no? Que nace mujer, se asume como mujer, pero tiene una orientación diferente. Pero no quiero cambiar mi identidad. Entonces no me encuentro en el actuar de cambiar mi identidad de género.
1: No.
0: Porque me respeto con, bueno, me identifico. Las personas trans y las personas no binarias son aquellas que van a recurrir a un tema de cambio de género. Y eso se le llama identidad autopercibida. O sea, como yo como individuo me autopercibo y como quiero ser nombrada y llamada. Y entonces ahí entra nuestro tercer pronombre, ¿no? Que ya no nada más es él, la, ella.
1: No.
0: Porque estas personas, pues justamente no se encuentran en el binarismo de la identificación. ¿Y es correcto? Sí. Solamente que antes no lo nombrábamos, pero a veces veíamos personas que decíamos, ¿qué será? No, o sea, como que ¿en dónde lo encasillamos? Porque nuestro cerebro está predispuesto a encasillar cómo se llama,
1: sí,
0: ¿no?
1: Sí,
0: o nombrar las frutas, nombrar las cosas, nombrar las figuras geométricas, el ponerles un nombre. Y cuando encontramos figuras geométricas que no son idénticas,
1: lo positivo, Maite,
0: pues tenemos ahora también, no sé, ¿es correcto?
1: No, si antes teníamos amigos, amigas, ahora podemos tener más.
0: Sí, ahora tenemos amigues.
1: Sí.
0: Y la verdad es que es un tema bastante interesante porque cada uno tiene un...
2: Entonces en la de seguridad es social. Donde te fue...
0: Y el tema social, ahí sí, claro, en seguridad... Decían, pero ¿cómo les llamamos? O sea, y si van conduciendo, siempre decimos señor o señora, ¿no? Baje la ventanilla, bájese del auto, sus documentos. ¿Y acá cómo? Le dije, es muy fácil. El lenguaje incluyente no es para que se deforme o se transfigure como pensamos, ¿no? Y nos alteremos, no. Es incluir a todas las personas. Entonces, si decimos todas, todos y todes, puedes decir buenos días a todas las personas. Tan, tan. Y ya te ahorraste el decir muy buenos días a todas, a todos y a todes, porque a veces también es cansado.
1: Sí.
0: ¿Por qué decimos que lo debemos de hacer? Porque como todavía como sociedad no lo tenemos identificado al 100%, por eso es importante el separarlo. Pero cuando tú ya vas en un camino más rápido de la inclusión, lo que hablamos es de personas, lo que hablamos es de pronombres que incluyan a todo el espectro, o sea, personas con discapacidad, personas de la diversidad, hombres, mujeres, niñas, niños, adolescentes, personas adultas mayores. Ya no decimos, es que es el adulto mayor, sino personas adultas mayores.
1: Ya están todas.
0: Ya están todos. Entonces, en este actuar, yo les decía a los compañeros, y se les hace el hincapié, ¿no? Llámalos por su apellido. Nada más dices, buenos días, sus documentos, por favor. Ves el documento, ves que a lo mejor la identificación de foto te genera
1: sí.
0: Algo de rareza, algo que dices, de confusión. Bueno, pues entonces por el apellido. Ramírez, ¿me podría entregar sus documentos? Lo detuve por esto, le estoy dando la indicación de esto, se pasó el alto, tuvo esto, ¿no? Vamos a proceder con aquello.
1: Sí.
0: Pero entonces ocupamos el apellido y ya no le quitamos los pronombres y le quitamos como esta parte hasta que nos diga, a lo mejor en algún momento podemos preguntar si así se da la plática, ¿cómo gusta que le llame?
1: Claro.
0: Y ya te pueden decir, sí, pues a mí me puedes decir Lupita. Muy bien, Lupita.
1: Claro.
0: Lupita, por favor,
1: baje del auto. Hasta herramientas tienes

0: tú a tu alcance.
1: Sí.
0: ¿Esto lo podemos consultar en algún lugar?
1: Sí, tenemos, bueno, dentro de la Secretaría del Ayuntamiento, que justamente es para esto, dentro de nuestra sección de la Secretaría de las Mujeres tenemos un micrositio justamente que aparece así como, si no mal recuerdo, es pueblacapital.gob.mx, es en donde entramos para el portal general, y ahí viene un micrositio específico del tema de las mujeres y también viene un tema específico de la no discriminación, ¿no? De la cero tolerancia a la discriminación. Entonces, también traemos un apartado de glosarios, también traemos un apartado de los trabajos que se están haciendo y de las normativas que estamos haciendo dentro del ayuntamiento.
0: Pues felicidades por ese trabajo, ¿eh? Te escuchamos con mucha atención y con mucho interés en todo lo que nos vienes a platicar de esa comisión que tienes a tu cargo y del trabajo que llevas hasta el momento en el Ayuntamiento de Puebla. Nos vamos a ir a otra pausa aquí en Red Ciudadana con Rafa Telles, es ya la última, y regresamos para las conclusiones de esta entrevista de esta noche con la regidora Maite Rivera Vivanco.
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8: Y qué bueno que se quedó con nosotros hasta esta hora aquí en Red Ciudadana con Rafa Telles, su servidor, y con la regidora Maite Rivera Vivanco, que usted la conoce, ahora sí que en el apellido lleva la fama, es poblana, es de acá, y además la escuchamos hoy en un tema que tiene por la comisión que preside, pero una persona comprometida que quiere a Puebla y que Puebla quiere a tu familia, las conoce, las identifica. Y en este caso te iba yo a preguntar muy en especial, esta trayectoria familiar, los apellidos, la agenda política que ustedes llevan, este activismo no es de ahora que estás en la política, un activismo que tienen desde muy jóvenes, que se los reconocemos en el barrio de San Miguel.
9: Es correcto.
8: Barrio de San Miguel, que además nos han presumido y tienen razón, ahí se hace un corredor que podríamos unir varios barrios, Tenemos a la mano luego San Matías, y si nos lo llevamos hasta el otro lado, llegamos hasta Santiago sin problemas. Y tendríamos una convivencia que de por sí la tenemos. Existe una convivencia ya de hace muchos años. Ya no hay que verla antagónica, Ya no es de que si eres del barrio de junto, te va como te va por si pasas por el mío. Eso ya se acabó, bendito Dios. Sí. Pero, ¿qué nos dices de ese trabajo ya en la política? ¿Cómo te ha ido y cómo lo vislumbras, Mete?
9: Mira, pues, retomando esto que dices que somos de un tema de barrio, de identificación, sí, yo te he de decir que desde que nací hasta la fecha sigo viviendo en el mismo barrio, en la misma casa, en la misma dirección, ahí me pueden encontrar. Digo, ya es conocida para aquellos que siguen la política y las redes, ya saben perfectamente de dónde estoy hablando. Y la verdad es que esto no tiene, como tú lo dices, no acaba de nacer hace un año, hace dos años, no venimos improvisando, sino que venimos trabajando desde un activismo de hace más de 20 años.
8: Fácil.
9: Sí, en lo personal, yo desde el 2005 me incorporo, te he de decir, con muchas dudas, y no por gusto, sino porque mi madre nos lleva y nos dice, ¿saben qué? Hay que apoyar a Andrés Manuel López Obrador. Y en ese momento decimos, pues sí, lo veíamos muy lejos porque la política era para nosotras en Ciudad de México, ¿no? Allá en México, allá en el DF, que todavía era DF, allá se hacían las políticas. Acá, ¿qué tenían que ver con Puebla? Pero también viene una ola dentro de nuestro activismo y nuestra dolencia social, que es el tema de Mario Marín con Lidia Cacho. Entonces, en ese momento, pues sí, había algo, ¿no? O sea, sabes que como persona hay algo que no está bien, que no está padre.
8: No, y como lo acabas de decir, lo decías, todo está allá en la Ciudad de México. Pues no, este estaba acá.
9: Este estaba acá y estaba pasando acá, y entonces te quitas la venda de los ojos y dices, no había escuchado tantas noticias de esto que estaba pasando. No había escuchado que vulneraran a una persona, y más en este sentir. Entonces, ya estábamos entre la preparatoria y la universidad, y ahí es cuando nos damos cuenta de que las maestras, los maestros, salen a las calles. Por ahí hay un documental de esa marcha, y por ahí salimos mi hermana, sí, mi madre, mi hermanita, la más pequeña. Ahí estábamos, ahí iniciamos, y después nos vamos a la marcha del desafuero en Ciudad de México. Y cuando escucho el mensaje y escucho este señor que habla de amor, sí, que dice que hay que amar al prójimo y al próximo, te cambia el chip, porque tú no esperas como joven que alguien te diga que hay que amar a todos, que hay que trabajar por todos, que hay que hacer comunidad. tú lo hacías porque vivías en el barrio y el barrio pues te respalda, ¿no? O sea, sí, sí, la realidad. En tu comunidad te conoces, sabes dónde vives, sabes cómo te... La familia, ¿tú de quién eres? ¿No? Porque ya no te preguntan cómo te llamas, sino de tú quién eres. Sí. Y dices, no, pues soy de la señora de los tamales, soy de las gorditas. Entonces identificas dónde están las familias o este sentido pues empieza a cobrar sentido. O sea, esto que pensabas, esto que decías que no estaba correcto en la sociedad, empieza a tomar sentido y ahí empezamos nuestra lucha. Cuando Andrés Manuel dice, pues nos vamos a quedar a acampar, mi mamá luego nos vio y nos dijo, pues nos quedamos.
8: Nos quedamos.
9: Y nos quedamos. Sí. Ya unos días después nos regresamos porque pues había escuela, los hermanos pequeños, la más pequeña tenía 3 años, 4 años, entonces pues ya no podíamos quedarnos mucho tiempo. Pero ella se queda, mi madre se queda allí hasta que se levanta el campamento, todo ese periodo, y a nosotras nos toca pues regresarnos con los pequeños y seguir trabajando. Pero ahí se desata toda una conciencia social que a lo mejor sabías que algo no estaba bien, pero ya empieza a agarrar sentido, ya empieza a cuajar. Y en esta vía política, pues nos empezamos a, o sea, dices, pues mi bandera va a ser esta. O sea, si el señor que estoy identificando me está llevando por acá, pues vamos por acá. Y así es como marcamos línea. Nosotras no veníamos, y en lo personal, no veníamos de ninguna línea política de otro partido, no veníamos con otros pensamientos, a lo mejor de facciones ni de fracciones, simplemente dijimos, sí, hay que hacer algo. Y en este hay que hacer algo es cuando empezamos a retomar. Entonces ahí viene el 2006, viene el gobierno legítimo, viene, se nos da nuestra credencial ya de gobierno legítimo, y entonces pues seguimos accionando, seguimos defendiendo desde ese entonces la soberanía nacional, una con el tema del petróleo y otra con el tema del agua. También me tocó llevar y acompañar muchos caminares y andares, también somos de las brigadas de las Adelitas de aquí de Puebla. Sí. No, porque la brigada Adelitas la empieza a construir Claudia Sheinbaum y nosotras somos las Adelitas de Puebla. Y entonces también nos toca hacer nuestro trabajo, nuestra chamba, estar caminando territorialmente, el poder hacer este trabajo de casa por casa, puerta por puerta. Lo caminamos, lo hicimos, no nada más en Puebla capital, sino al interior de todo el estado. Había veces que nos decían, va a llegar Andrés Manuel, te pongo un ejemplo, a Zacatlán, a la Junta Auxiliar, tal. Muy bien, y entonces nosotras, en ese entonces el mensaje del palo que habla, del parlante, costaba 10 pesos. Entonces pagábamos, llevábamos 50 pesos, pagábamos cada 5 minutos, decían, el señor Andrés Manuel López Obrador va a venir y las esperamos en la plaza pública. Y en ese momento éramos 10 personas ahí, pero cuando ya iba a llegar, nos contábamos 100.
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0: Incendio forestal controlado en Ajalpan. ¿Qué tal? ¿Cómo le va? Le saluda con muchísimo gusto su servidor Max López al micrófono para informarle en este radar de las 17 horas que un incendio forestal registrado en una zona de difícil acceso del ejido Sagrado Corazón en Ajalpan fue controlado y liquidado al 100%. Así lo dio a conocer Protección Civil Estatal de Puebla. En las labores participaron bomberos, Protección Civil y Policía Forestal. La presidenta municipal de Atlixco, Ariadna Ayala, entregó la rehabilitación con carpeta asfáltica de la calle Cerro del Charro, en el fraccionamiento El Cerril, tras la municipalización de la zona que permitirá brindar mayor atención a sus habitantes. Se registra intensa carga vehicular sobre la carretera federal Puebla-Tehuacán con dirección a Puebla, desde el tramo del periférico ecológico hasta la zona del seminario palafoxiano. La reducción de un carril genera asentamientos en la zona.
3: Nacionales.
0: En Colima, la presidenta Claudia Sheinbaum informó el inicio de construcción del Hospital General de Zona IMSS Manzanillo por 1.418 millones de pesos.
3: Internacionales.
0: Vladimir Putin se reúne en Moscú con Steve Witkoff y Jared Kushner, enviados de Donald Trump para buscar el fin de la guerra. El encuentro en el Kremlin ocurre previo a su viaje a Kiev bajo una pausa temporal de ataques entre Rusia y Ucrania. El monasterio de Santa Clara del Sagrado Corazón de Jesús le invita a adquirir sus tradicionales chiles en nogada. Degústelos este último domingo 6 de septiembre. Degústalos en calle 8 Oriente, número 9, Colonia Centro, en Atlixco. También cuentan con servicio para llevar. Puedes comunicarte al 244-445-1240.
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0: El clima hasta este momento es de 26 grados centígrados. Le invito a que continúe en sintonía de 5 Radio a través de todos nuestros canales de información. En El Radar le informó Max López. Excelente tarde.
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15: Auditorio de Red Ciudadana, los saludo con mucho gusto. En esta ocasión les hemos preparado un programa especial sobre el equipo de búsqueda y rescate de Protección Civil Municipal del Ayuntamiento de Puebla. Y estamos aquí con el jefe de este departamento. ¿Nos podría dar su nombre y cargo completo, por favor?
16: Claro que sí, mi nombre es Juan Francisco Becerra Olivares y soy el jefe del Departamento de Vinculación y Análisis de Riesgos. Buenos días.
15: Juan Francisco, pues ahorita queremos ver este trabajo que realizan los binomios de búsqueda, cómo ustedes los están preparando, el adiestramiento que se requiere. Sin lugar a dudas, pues la coyuntura internacional nos hace ver lo importante que son estos equipos para la búsqueda de personas ante siniestros como el que lamentablemente están viviendo nuestros hermanos colombianos.
16: Sí, efectivamente, fíjate que el trabajo de nuestro equipo es por medio de juego con los perros. Nosotros jugamos con ellos, haz de cuenta que son unas escondidillas, y sobre ese trabajo nosotros empezamos a hacer toda la parte técnica humana que debemos de tener, debemos de conocer y poder trabajar ya en un operativo real, como es, por ejemplo, Colombia, que es muy, muy reciente, el anterior que tuvimos en Venezuela, y pues bueno, en algún momento pues no estamos exentos de que nos vaya a pasar.
15: Oye, ¿cuáles son las especializaciones que tienen ustedes con estos binomios?
16: Sí, mira, estamos trabajando dos. La primera es la búsqueda de personas vivas en estructuras colapsadas, lo que son los escombros, lo que conocemos comúnmente como escombros. Y la otra es en grandes áreas, igual personas vivas en grandes áreas. En Puebla tenemos, por ejemplo, las faldas de la Malinche, tenemos la parte de Valsequillo, no descartamos en algún momento poder colaborar a las faldas del Popocatépetl o del Iztaccíhuatl para encontrar personas. Y estas son las dos especialidades que trabajamos.
15: vamos. Sin lugar a dudas, muy importantes por la naturaleza de lo que vivimos aquí en Puebla, ¿no? Ya lo señalas, personas que podrían estar extraviadas en algún lugar natural, y también, pues esto que es muy importante ante cualquier eventualidad, saber y tener el equipamiento, los binomios necesarios para poder incidir y rescatar el mayor número de vidas ante estas emergencias. ¿Cuántos binomios son los que preparan actualmente en Protección Civil Municipal?
16: Sí, actualmente somos tres. Está Nova, que es una perrita ganadera, pastor ganadero australiano. Ella está ya trabajando con nosotros. Tenemos a Morgan, que tiene 2 años y es un border collie, es una de las razas más inteligentes del mundo. Y tenemos a Noah, que es un pastor belga malinois de 1 año 7 meses.
15: Oye, sin lugar a dudas, tiene que ver mucho la raza, pero también el ejemplar, y ustedes hacen una selección para que estos sean perros de trabajo. Hay que dejar muy claro que un perro de trabajo no es una mascota.
16: Sí, efectivamente. Fíjate que hemos hecho lo posible por incluso escoger a los perritos desde la manada. Por ejemplo, Morgan es uno de los ejemplos. Desde su camada se escogió, se vio cuál era su temperamento, su perfil, cómo respondía a ciertos estímulos, y se escogió en base a eso, ¿no? Entonces, sí buscamos mucho que sean perritos de trabajo, que estén acostumbrados al trabajo, y no nos casamos nada más con una raza. Podemos trabajar con cualquier raza de perrito de trabajo, e incluso hemos tenido experiencias con perros que son criollos, que no tienen una raza específica, que también son aptos para este trabajo.
15: Ustedes los pueden ahí desarrollar con esta capacitación que tienen los adiestradores, que debe ser gente especializada en la materia.
16: Sí, efectivamente, actualmente nuestro entrenador que está aquí en el equipo es Efren Aguayo, que en el mundo canino pues es una persona bastante reconocida aquí en Puebla. Tiene 5 certificaciones, 3 de ellas internacionales. Entonces nos ha estado haciendo el favor de trabajar con nosotros y compartirnos todo su conocimiento, y pues nosotros ya estamos preparándonos para nuestras certificaciones también.
15: Parte de esas certificaciones son muy importantes porque te garantiza que ante una emergencia pues tienes el equipo preparado y calificado para eso.
16: Sí, efectivamente, actualmente tenemos un estándar de competencia que es de SEP Conocer, que es exclusivamente para este tipo de trabajos, ¿no? Que lo trabaja la SENAPRED y la UNAM. La otra que estamos también preparándonos es una internacional que se llama IRO. Esta es una certificación muy deportiva que nos ayuda a el control y el manejo de perro en los diferentes escenarios.
15: Oye, sin lugar a dudas, es muy importante también dejar a todas las personas que son animalistas, pues en claro que ustedes cuentan con un espacio adecuado para mantener a estos ejemplares en la situación y en el entendido de que se trata de perros de trabajo.
16: Sí, efectivamente, contamos con los espacios especiales para ellos. El trabajo también no nada más es sacarlos a correr. Tenemos que también cuidar mucho su mente, tenemos que cuidar mucho su estrés. Muchos de ellos se desestresan utilizando su olfato, que es lo que también nosotros nos basamos para que puedan hacer este trabajo, y los dejamos que huelan mucho, mucho, mucho, mucho, mucho, porque ellos conocen el mundo a través de su olfato. Los cuidamos tanto con la parte veterinaria, cuidamos su peso, cuidamos su alimentación, raciones. Todo se va cuidando, inclusive las diferentes vacunas que deben de tener, porque también a los perritos les da coronavirus, por ejemplo, ¿no? Entonces todas las vacunas las tienen, todo su cuadro está completo, y pues bueno, tenemos muchísimo cuidado con ellos.
15: Y además de esta capacitación y adiestramiento que ustedes le dan al binomio en sí, pues también se tiene que estar entrenando en diversos tipos de espacio. Ahorita estamos en un lugar abierto, en un terreno, pero también lo hacen a puerta cerrada y en otros entornos para que el ejemplar pueda trabajar en cualquier entorno donde se le requiera.
16: Sí, tienes toda la razón del mundo. No nada más un perrito se queda con un escenario, le damos un enriquecimiento ambiental bastante amplio a nuestros perritos para que cuando lleguen a un escenario nuevo, pues ellos no se comporten de una manera nerviosa, al contrario, ya ellos sepan que llegamos a un lugar nuevo, y digan, qué padre, un lugar nuevo, vamos a trabajar en algún lugar que no conocemos. Es como nosotros cuando vamos de vacaciones a un lugar que no conocemos.
15: Oye, esto pues es muy importante para la salud también mental de los perros, para que se puedan desarrollar plenamente. ¿Ustedes tienen tiempos estimados en donde un perro, un ejemplar, puede estar trabajando adecuadamente y cuando ya se le exigió de más para pasar a una actividad más lúdica, no?
16: Sí, efectivamente, todos los días trabajamos con ellos, todos los días, por lo menos unos 15 minutos, y tratamos de que sea en interiores para que también tengan mucho cuidado, o tenemos mucho cuidado con la insolación con ellos, que pueden llegar a un golpe de calor más pronto que nosotros, ¿no? Por ser más pequeños. Y pues sí, efectivamente, trabajamos en todos lados. Y los cuidamos muchísimo.
15: Oye, y había la preocupación anteriormente porque sabíamos que cuando se trataba de perros de trabajo que estaban encargados a una corporación, una vez, sobre todo estos perros de protección, de búsqueda de enervantes, que tienen una capacitación muy especializada, pues cuando terminaba ya su periodo de utilidad dentro de la corporación, pues lamentablemente eran sacrificados. Actualmente ya no pasa eso, hay que dejar eso en claro.
16: Sí, es correcto. No, eso ya actualmente ya no aplica, ya no se hace. Afortunadamente, todos nuestros mandos y las personas que interactúan con o tienen toma de decisiones con los perritos han sido bastante, bastante empáticas con estas especialidades y nos permiten darlos en adopción. Entonces, es así como se trabaja.
15: Y principalmente el que tiene ahí mano para levantarla y decir yo quiero es el cuidador, ¿verdad?
16: Sí, efectivamente, la verdad es que los vínculos se hacen muy estrechos y pues bueno, cuando hay las ganas y la posibilidad de tener el perrito, pues se da en adopción al manejador, si no, pues en alguna otra persona llegada al perro.
15: Oye, y bueno, esto con relación al trabajo que hacen los binomios, pero aprovechando ahorita la coyuntura internacional, ¿qué recomendación desde Protección Civil del municipio le hacemos a los ciudadanos poblanos para estar preparados para enfrentar alguna situación tan lamentable como las que ya hemos vivido en el pasado, pero como la están viviendo nuestros vecinos, nuestros amigos venezolanos y colombianos?
16: Sí, claro que sí, como lo comentas, es estar preparados. Primero, tomarlo con calma y estar a sabiendas que en algún momento va a temblar, no, tal vez no con tanta intensidad, pero primero prepararse, tener su mochila de emergencia, documentos listos en una bolsa de plástico. Esta mochila de emergencia debe de tener lo que las personas en la familia ocupan: medicamentos, ropa, agua, un poco de comida que se pueda sacar en el momento. Tomar en serio los diferentes ejercicios que tenemos a lo largo del año, que son los simulacros, porque es así como entrenamos, así lo hacemos en la cancha de juego. Entonces, como entrenamos en esos simulacros, es como vamos a reaccionar en un hecho real. Entonces, tener ubicadas nuestras tomas de gas, nuestras tomas de agua, nuestros switch general de la luz, para que interrumpamos esos servicios y podamos hacer ya sea un repliegue o una evacuación rápida.
15: Oye, muy importante mantener la calma, porque conozco personas ya adultas que ante estas situaciones entran en un shock psicológico, y es muy difícil mantener la calma y poder reaccionar o ayudarlos en esta situación, y también concientizar a los niños.
16: Sí, efectivamente, acuérdense que nosotros los adultos somos los que ponemos el ejemplo. Hay que hacer los ejercicios con ellos e incluir a nuestras mascotas también. En nuestra mochila de emergencia, tener una ración ahí también para nuestros niños pequeños, si es que toman fórmula, leche o lo que vayan a comer, pañales o cambios de ropa, e incluso algunas alimento para nuestras mascotas. Debemos incluir a todos los que tenemos en nuestra casa e incluso hacer el ejercicio de poder hacer nuestro plan familiar de protección civil.
15: Esto es muy importante. Brevemente, para finalizar, ¿cómo hacemos un plan familiar? ¿En qué consiste el plan familiar? ¿Cómo lo podemos hacer para que quien nos está viendo le quede muy en claro, de manera sencilla, cómo hacer un plan familiar de protección civil?
16: Claro que sí, tiene tres pasitos bien, bien fáciles. El primero es ver qué riesgos corremos en nuestra casa. Si corremos el riesgo de inundación, de que nos tiemble, si vivimos en una zona de riesgo, a un lado de un río, de una barranca, tener nuestro plan de familia listo. Es qué vamos a hacer, en qué momentos y cuál va a ser nuestro lugar de reunión si es que no estamos todos en casa, para que no empecemos a utilizar el celular y los mensajes, obstruir esas líneas de comunicación que son para emergencias. Y el punto número 3 es qué vamos a hacer ya que haya pasado todo, reunirnos y estar seguros todos. Esas 3 cosas podemos hacer.
15: Pues muy básico, usted lo puede hacer allá en casita, no eche en saco roto estas indicaciones. Recordemos que este tipo de espacios de noticias, este tipo de espacios en programación de Red Ciudadana, es para que usted sepa qué hacer y cómo protegerse y cómo proteger a los suyos. Así que aproveche esta información, tome nota, después de que termine de emitirse, vaya, repita el episodio, si se le pasó algo, vuélvalo a notar. Hay que cuidarnos porque ante una emergencia vamos a lamentar el no haber hecho caso a los especialistas, y te agradezco muchísimo la atención. Usted no se vaya de ahí de casita, síganos viendo, comparta la transmisión porque le tenemos ahorita ya trabajo práctico con los binomios caninos, los vamos a ver trabajando en tiempo real cómo están haciendo sus labores, cómo se preparan para ayudarnos ante cualquier situación de emergencia. No se vaya, volvemos.
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15: Auditorio de Red Ciudadana, estamos de regreso en este pues trabajo especial que le estamos llevando sobre las labores de adiestramiento que realizan en el área de protección civil del municipio de Puebla, donde pues tienen esos binomios que ayudan a la búsqueda de personas en diversas situaciones de emergencia, como estructuras colapsadas, ya nos explicaban también en algunas zonas boscosas. Y todo este trabajo se tiene que hacer con especialistas, por eso estamos aquí con el líder de este proyecto. ¿Nos puede decir su nombre y cargo?
20: Claro, mi nombre es Efraín Aguayo y soy el instructor ahorita del Grupo de Protección Civil Municipal de Perros de Búsqueda y Rescate.
15: Oye, Efraín, nos decía aquí los mandos de Protección Civil que tú eres el bueno en esta materia de protección, con muchos años de experiencia, con mucha expertise. ¿Cuántos años llevas preparando perros, adiestrándolos, y siempre has ido en búsqueda de personas en ese trabajo de que se realiza con los cuerpos de emergencia o también en el aspecto deportivo?
20: Realmente empecé apenas hace 9 años con la disciplina de perros de búsqueda y rescate. Sin embargo, profesionalmente empecé a participar con la Federación Canófila Mexicana hace 36 años. Esto es por un gusto, siempre ha sido un hobby para mí. Y ahora que me invitaron hace 9 años en el grupo especialista que se dedica a buscar personas, a entrenar perros, bueno, ya traía yo un background muy amplio y es más fácil para mí. En esta parte sí tenemos pruebas internacionales que debemos presentar. Yo tengo otro perro donde actúo con otro equipo. Ese perro tiene 5 certificaciones internacionales que se llaman IRO, perros de búsqueda y rescate, que son desarrolladas por Alemania. La sede está en Austria y son avaladas por la ONU, que es realmente quien activa los equipos, como en este caso el sismo de ayer. El país donde fue el desastre pide la ayuda a la ONU y a la ONU coordina los equipos para poder asistir al país donde está el problema.
15: Oye, entonces por lo que me dices, ustedes al tener la certificación, no nada más es tengo el papelito, hay un registro ante la Organización de las Naciones Unidas y ante una emergencia la organización busca en sus registros y dice, a ver, allá en Puebla hay un perro que cuenta con las máximas calificaciones, está con EFREN y hay que contactarlos para que vaya a apoyar. ¿Es así?
20: Realmente contactan al equipo, que son equipos USAR, que es Urban Search and Rescue, que pasa a formar la Fuerza de Tarea 1. ¿A qué me refiero con Fuerza de Tarea 1? Que es un grupo dependiendo del nivel del equipo. Hay 3 niveles, que es liviano, mediano y pesado. Y se basa por medio de todos los protocolos INSARAC, que es quien da lenguaje para los rescatistas. Puede llegar Rusia, puede llegar Finlandia, puede llegar a actuar en el lugar. Y simplemente por la diferencia de idioma, la mejor persona, perdón, no nos entendemos, pero sí entendemos lo que escriben dentro de la zona roja, todos los símbolos que ponen, todo eso nos los imparte INSARAC para poder entender si ya hubo rescate ahí, si ya está limpia la zona o si se va a seguir trabajando en ella. Pero llama realmente al equipo, aunque sí, mi perro y yo estamos anotados en un libro en la IRO, que es internacional, donde yo pasé 5 pruebas internacionales. Insisto, europeo, pero como persona, como individuo, no me va a llamar. Va a llamar a un equipo que está conformado, que tiene el equipo pesado y que por eso Fuerza de Tarea 1 se complementa de varias especialidades. Yo soy especialista, lo que le llaman K9 o en perros de búsqueda. Está el especialista en cortes, está el especialista en penetración, está el especialista en espacios confinados y así sucesivamente.
15: Oye, muy importante todo esto que nos estás aclarando porque nos ayuda a entender cómo no nomás es que, a ver, yo tengo un perro y es bueno buscando porque ya le di una capacitación por mi cuenta y me quiero sumar allá a Colombia. No, hay no. Todo un orden y un protocolo que seguir.
20: Claro, por eso se forman los comandos de incidencia, que ahí empieza la formación, está un comando unificado que por ejemplo ahorita está recibiendo a los equipos internacionales que están llegando a Venezuela. Necesito pertenecer a un equipo, no puedo llegar, necesito haber una estructura, un orden para poder buscar ese el trabajo más eficiente, más seguro. Yo no puedo llegar como anteriormente se hacía, pues mi perro busca. Pues sí, ¿cómo sé yo que realmente busca? ¿No? Y nadie va a aceptar que tú no traes ni el EPP, que es el equipo personal de protección o equipo personal individual, vienes con tenis o vienes con short o es el turismo de ayuda. No se puede y eso va a entorpecer una parte. Es normal que esa parte entre el sobrino, el tío, el que va pasando, el vecino, de primera instancia. Y hay niveles de búsqueda que les llaman ASR. ASR 1 es el donde entra el vecino, donde entra el amigo, donde está sucediendo en ese momento, pues hay muchos que van pasando. Hoy son los que primero entran a ayudar. Llegan los equipos especializados y empiezan a retirar a su gente para ahora sí hacerlo profesionalmente con todo el equipo que se requiere.
15: Esto es muy importante. Primero que nada, el equipo de protección personal, como nos decías.
20: Sí, es muy importante.
15: ¿En qué consiste el equipo?
20: Pero es muy importante que llegue un rescatista con esa experiencia para poder sacarlo más rápido, porque aquí los minutos cuentan para una vida de persona que está enterrada. Y el equipo de protección personal incluye desde zapatos que traigan casquillo por protección de los pies, profesionales, rodilleras, coderas, casco, gogles. Todo ese equipo te va a proteger en un momento dado. Yo sufro una caída y lo que más me debo cuidar es mi cabeza. Hay cascos homologados que se van teniendo, guantes que sirven para hacer cortes. Si en un momento se rompe la sierra, se rompe y me pasa por la mano, sé que ese guante me va a proteger. Sé que esos gogles no me van a dejar entrar piedritas si estoy haciendo una penetración, rascando, haciendo algo. Entonces,
15: eso que dices, el turismo de ayuda, como le llaman, qué bueno que nos lo mencionas, porque en el afán de ayudar, muchas veces agrandan el problema.
20: Muchas veces entorpecemos la ayuda profesional, que es a lo que queremos llegar, profesionalizar a los binomios para que esto se agilice y le demos una oportunidad más de poder sacar a la víctima de que siga con vida.
15: No basta las ganas de querer hacerlo, hay que saber hacerlo, y para eso tenemos que dejar que lleguen los que saben, los especialistas que se han preparado por años.
20: Por años nos hemos preparado para poder atender estos desastres. Sí, siempre va a entrar de primera instancia la ayuda o el turismo de ayuda, sí, pero que también entienda que cuando lleguen los equipos especializados, nos dejen hacer nuestro trabajo en lo que nos hemos preparado.
15: Qué bueno que lo dices de esta manera, Efren. Vamos a regresar con más adelante a platicar más contigo para que nos platiques ya de los ejemplares, cómo trabajan, cómo los entrenan, y para aquellas personas que ya han casi dado, dicen, oye, yo quisiera pues por lo menos preparar a mi perrito acá para tenerlo para pues entrenado en lo básico, por lo menos para que se porte bien socialmente, cómo llegar a ser un buen adiestrador y no caer en esto de donde todavía les pegaban y los lastimaban. Ahorita ya hay una metodología que ustedes han manejado durante años que da resultados y siempre privilegiando el bienestar de los cachorros.
20: Sí, para el perro es un juego, esto es un juego, y siempre se le debe dar ese bienestar. Si yo maltratara a mi perro, jamás vendría por mí. Si yo le hablara, no vendría a mí. Sí. Los perros piensan, los perros razonan, los perros sienten ese miedo, sienten esa alegría, sienten ese afecto, y yo debo hacer esta parte porque quiero juntarme con él y hacer un binomio, que él me siga a mí, yo lo siga a él, y en el momento que yo le diga algo, él me obedezca. Y eso lleva una obediencia también de todos los días, un trabajo de todos los días, y estamos en un conjunto.
15: Generar ese vínculo es muy importante. Efren, vamos a ir a un corte y volvemos con más de tu equipo para ir platicándole aquí a las personas de esto, que es muy importante el trabajo que ustedes realizan. No se vaya, volvemos.
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1: Se destinan 1.500 millones de pesos al programa de obra comunitaria. ¿Qué tal? ¿Cómo le va? Le saluda con muchísimo gusto su servidor Max López al micrófono para informarle en este radar de la media a través del 1120 de amplitud modulada que Laura Artemisa García Chávez, secretaria de Bienestar, informó que este 2026 se destinarán 1.500 millones de pesos al programa de obra comunitaria. Esto con la meta de realizar más de 6.000 proyectos en Puebla durante una reunión con habitantes de la zona sur. Lorenzo Pliego Campos, originario de Tlapanalá y fundador de Mezcal Trinos, convirtió su pasión por la elaboración del mezcal en un proyecto que hoy cuenta con importantes reconocimientos a nivel nacional con el respaldo del gobierno del estado de Puebla. Esta información y más la puede usted sintonizar a través de nuestras redes sociales, @la red 5 radio en X, 5 radio comunicación efectiva en Facebook. Pedro Pineda Palacios, artesano originario de Chicmecatitlán y hablante de mixteco, destacó el valor histórico de la biblioteca palafoxiana al encontrar un libro del siglo XVI escrito en su lengua materna con palabras y representaciones que coinciden con el mixteco actual.
3: Nacionales.
1: En Jalisco, la presidenta Claudia Sheinbaum destacó construcción de vivienda y obras de infraestructura como el tren Ciudad de México-Guadalajara y el puente Amado Nervo, que conecta con Nayarit. También anunció una nueva central de ciclo combinado en el estado. Disfruta de una tarde única con el concierto México y Latinoamérica en armonía coral a cargo del coro Fandango y el coro Lobos Buap en su despedida previa a la gira Medellín 2026. La cita es este domingo 6 de septiembre en punto de las 15 horas en el patio central de la Casa de la Cultura.
3: Internacionales.
1: Dos potentes detonaciones en un cuartel militar de Bolivia donde se guardaba material pirotécnico dejaron este viernes al menos 2 personas muertas y 81 heridas en una ciudad al sur de La Paz, según un balance del Ministerio de Defensa. El monasterio de Santa Clara del Sagrado Corazón de Jesús le invita a adquirir sus tradicionales chiles en nogada. Degústelos este domingo 6 de septiembre. Puede visitarlos en calle 8 Oriente número 9, Colonia Centro, en Atlixco. También cuentan con servicio para llevar. Puedes comunicarte al 244-445-1240.
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1: El clima hasta este momento es de 26 grados centígrados. 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Para el radar le informó Max López. Excelente tarde.
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15: Auditorio de Red Ciudadana, estamos de regreso en este programa especial que le hemos preparado sobre el adiestramiento y la importancia de contar en capitales como Puebla con un equipo de binomios que puedan estar activándose en caso de alguna emergencia. Ya hemos hablado hace un momento con Efren y ahorita pues vamos a hablar con alguien más de su equipo. Nos van a presentar aquí precisamente a este ejemplar también para que veamos cómo trabaja precisamente este binomio y pues entendamos cuál es el tipo de labor que realizan a diario arduamente para llegar a tener un perro perfectamente calificado para hacer ese tipo de búsquedas y rescates. Buenos días, ¿me das su nombre y cargo?
24: Hola, ¿qué tal? Mi nombre es Delfino Herrera. Yo trabajo en Protección Civil Municipal de Puebla y bueno, ella es mi compañera Nova. Es una pastor ganadero australiano de 2 años.
15: Nova de 2 años. Nova, ¿en qué se está especializando?
24: Nosotros nos estamos especializando como binomio en la búsqueda de personas vivas en estructuras colapsadas y grandes áreas.
15: Oye, ¿tiene que ver algo, además del temperamento, la raza y el tamaño, para que sea precisamente en estructuras colapsadas?
24: Sí, bueno, sí tiene que ver la raza. Definitivamente, bueno, en este caso Nova es un pastor ganadero australiano, es de talla mediana, con mucha energía, y pues hay lugares donde hay que cargar a los perros, sí, y definitivamente una raza pequeña y muy activa es muy muy recomendable para este tipo de estructuras colapsadas.
15: Aquí vemos a Nova, que tiene 2 años, y ella, ¿en qué consiste el adiestramiento que tienen ustedes a diario?
24: Nosotros tenemos entrenamientos periódicamente para que ellos tengan esa experiencia de poder o de tratar de buscar a una persona cuando más lo necesitamos. Nosotros estamos para servir. Entonces, pues sí, necesitamos de esos entrenamientos periódicos para que ir mejorando, ir subsanando errores. Para ellos todo es un juego. Entonces, cada vez que encontramos o hacemos algo bien, jugamos con ella. Entonces, para que ellos tengan esa, ¿cómo te lo puedo decir? Felicidad por ir a encontrar. No encuentro bien exactamente la palabra, es esa capacidad de buscar con alegría.
15: Tener la gratificación al final, ¿no? De tú le pides que haga algo y al final le das un premio, eso que le llaman adiestramiento positivo, ¿no?
24: Sí, así es. Sí, nosotros siempre en positivo, nada en negativo. Tratamos de hacer las cosas para que ellos estén pues felices, que vayan con toda la actitud y que nos entreguen un buen trabajo. Al final ellos saben que hay una recompensa y hay juego y lo hacen con gusto.
15: Sin lugar a dudas es importante entrenar, adiestrar a los ejemplares caninos pero también ustedes como manejadores tienen que estarse capacitando a diario.
24: Así es, nosotros también tenemos lo que es las bases de primeros auxilios. En mi caso me estoy formando como técnico en urgencias médicas. Todavía estamos en esa fase. Ahorita nos estamos enfocando a lo que es los entrenamientos con personas vivas que estén en escombros, cuando surja una desgracia aquí en México, estemos listos para actuar y poder apoyar con todo gusto.
15: Cuando colapsa una estructura, ¿cuál es la distancia en profundidad que el olfato de un perro podría localizar a una persona?
24: Bueno, ahí depende, hay muchos factores, ¿verdad? Para que el olor pues pueda o no salir. Si está muy, muy, muy enterrado, es muy difícil, perdón.
15: Algunos factores que intervienen, sí, y que impiden, ahí incapacitan que pueda darse un hallazgo directo, ¿no? Y eso te tiene que ir cuidando también.
24: Sí, de hecho, luego, bueno, cuando está, muy, muy abajo, los olores tienden a salir por otros lados. Supongamos que la víctima está a 5 metros, pero hay un orificio de salida del lado derecho hacia unos 5 metros. El olor se extiende.
15: Oye, ¿y cómo contemplan ustedes eso? No lo habíamos visto. Sí. Pues, en mi inexperiencia, pues sí, yo había pensado sale directo, pero tienes toda la razón, puede buscar algún tipo de resquicio y salir en una dirección donde no está precisamente la persona. ¿Ustedes cómo contemplan eso en la capacitación?
24: Sí, bueno, tratamos de ponernos lo que son ejercicios de ese tipo. Por ejemplo, en estas que son las piedras, tratamos de meter a la gente en un orificio y tratar de esconderlo lo más que se pueda y dejar una ventana de este lado para que el perrito llegue y no ladre de este lado, sino llegue a ladrar del otro lado, y sabemos que hay un olor que está saliendo del otro lado. Sin embargo, hay que pues hacer la gestión necesaria para empezar a buscar de dónde está bien la víctima.
15: ¿En qué tiempo se puede tener ya un ejemplar canino listo para esas labores de búsqueda?
24: Mira, ella empezó a los 6 meses de edad.
15: Wow.
24: Tiene ya 2 años. Y pues siempre es una capacitación constante. O sea, no te voy a decir que en un año ya tengo un perro, porque es mentira. Hay que trabajar a diario, hay que estar capacitándonos todos juntos a los perros. Y ellos son cachorros hasta la edad de 3 años, entonces siempre son son perritos, tienen instintos y siempre se van a distraer por cualquier cosa, un perro. Entonces, pues sí, es un poco complicado y pues a lo mejor en 3 años tendrás un perro que sí ya es muy, muy, muy confiable y pueda tener esas búsquedas que necesitamos para la gente.
15: Sin lugar a dudas, esto implica un trabajo muy arduo y por ello hay que dejárselo a los especialistas. Pero si queremos algunos tener algún perro con adiestramiento básico de obediencia, pues hay que ser pues también constantes, ¿no? Para que el perrito sepa venir al llamado, que eso es muy importante en el día a día. También es muy importante que sepamos que lo podemos dejar sentado y que por esta razón esto nos va a dar la pauta a que no genere algún disturbio en algún lugar. Esto nos puede llevar que 6 meses, 1 año, esta obediencia básica.
24: Sí, bueno, la constancia es la base, ¿no? Entonces, pues yo creo que un perrito con enseñanza básica, no, a lo mejor ya en 6 meses ya con constancia ya puedes tener un perrito que ya se sienta, que está tranquilo, que obedece al llamado o viene.
15: Oye, ¿y acá cómo le hacen para que Nova se divierta? ¿Qué es lo que espera? ¿Le gusta la pelota, los mordedores?
24: Sí, ella, es fan de lo que nosotros le llamamos un taquito. Ella vive para él, juega para él. Y ahorita lo tenemos aquí y este es su juguete favorito. Y es lo que quiere, jugar con su juguetillo.
4: Vale, vale.
24: Eso, muy bien. Eso, entonces, pelotas, pues sí, le hace caso, pero este es su favorito.
15: Ese es el que le gusta. Muy importante que todo tipo de capacitación con los animalitos se dé en esta manera de juego lúdico, en que sea en positivo, para que pues el vínculo siempre sea adecuado entre el propietario, el manejador y el ejemplar.
24: En positivo siempre, para que ellos puedan trabajar contentos. Siempre, para que siempre hay un juego al final.
15: Para que no los traumemos, para que los disfruten y la convivencia entre el ejemplar y nosotros sea muy buena. Pues parte de lo que veremos aquí, ya nos están presentando a Nova, en breve los vamos a ver haciendo algunos ejercicios. Así que usted continúe con nosotros, recuerde compartir, comentar, darle me gusta, compartir en sus diferentes plataformas y grupos para que nos ayuden a hacer crecer la comunidad y que esta información que le damos, que es útil para usted y los suyos, pues llegue a más personas. No se vaya. Volvemos en breve.
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2: En este momento yo me voy a convertir en oficial de seguridad y van a llegar los equipos de búsqueda, en este caso Protección Civil Municipal. Llega, yo le pregunto o él me da información sobre su perro y qué es en lo que está especializado para poder... Yo le pregunto o él me da información sobre su perro y qué es...

0: Tenemos una persona que no podemos localizar. Nos indican que es un joven, no tiene alguna enfermedad, no consume, no toma medicamento ni nada, está sano. Sin embargo, no pudo salir, nos indican sus familiares y nos indican que estaba durmiendo. Se quedó dormido. Ya nos informaron del plano del edificio y más o menos la recámara queda del lado del árbol, este que está aquí a grande,
1: sí.
0: Después de las rocas. Ahí está. Entonces, si nos haces favor de entrar a ayudar con tu vino, con tu canino, para poder localizar a esta persona. Ya se cortó energía, no hay peligros, no hay inundaciones, no hay fugas de agua, no hay electricidad, cables y todo que retiraron, no. Para que puedas entrar. Simplemente nada más ten cuidado todo porque que no sabemos si hay otra réplica, haya algo que nos pueda dañar. ¿Sí? Okay, entonces, ese momento puedes entrar, okay. Nada más todo tu equipo, si vienes todo completo, sí, ¿verdad? Sí. Ok, adelante. En ese momento, la persona o el elemento o el binomio se va a acercar más al área para poder enviar a su canino para que realice el trabajo de la búsqueda de la persona que no ha sido localizada.
2: Aquí vamos viendo cómo se van acercando a donde está la simulación de las estructuras siniestradas. En todo momento tiene que ir sujeto con la cuerda.
0: No depende de tanto el control que tenga yo con el perro. Lo más recomendable es no llevarlo con la correa ya estando en el área roja, porque me puede tumbar con esa energía que tiene el perro ya de querer trabajar, querer jugar, querer hacer su trabajo, me puede tirar. Es por eso que también implementamos demasiado la obediencia y el control, que en esta parte nova sigue todavía en preparación. Va a llegar a ser un perro que se va a controlar a distancia, lo vamos a poder. De hecho, ahí está, lo está controlando, ya lo puso, ya lo sentó y va a iniciar ahí con la búsqueda con una orden del manejador.
2: ¿Cuál es la orden en este caso?
0: Busca. Puede ser busca, que es en español, puede ser suk, en alemán puede ser search, lo que ustedes implementen como manejadores. Es perro de propiedad de cada una de las personas y ellos saben en qué idioma o lenguaje lo educan.
2: Ahí está buscando en estos momentos, haciendo la labor, porque ya tenemos a una persona que está simulando ser quien está en este momento, en esta situación de emergencia.
0: Sí, ya tenemos una persona que le llamamos el figurante, o en este caso la víctima, ya fue sembrada. La perra ahí nos está indicando con un marcaje activo, que es ladrar, ladrar, por si nosotros no tenemos la visión de eso, pero sí estoy escuchando que ya la perra ya localizó. Ya localizó. Ahí el manejador está dando indicaciones que ya localizó. Yo le conté, enterado, 18, pendientes para poder meter personal de extracción.
3: Sector civil municipal, se encuentra bien.
0: Ahí vamos a ver si la persona que localizamos está consciente, tiene algo grave, todo, o si puede salir caminando con la ayuda de la persona, o tenemos que traer el equipo médico rescatistas y preparar una ambulancia para poder trasladarlo al hospital más cercano para darle la atención requerida.
2: Aquí ya nos hizo el marcaje, ya lo encontró, están dándole el auxilio y esto pues nos muestra cómo ya Nova es una perrita que está ya pues capacitada para este tipo de emergencias.
0: Es correcto, necesitamos trabajar todo, más constancia. Esto es un perro de búsqueda y rescate. Se le dedica mucho tiempo de acuerdo a que tenemos que hacer trabajos reales y verdaderos.
2: Esto es muy importante y sin lugar a dudas lo hemos repetido a lo largo de este espacio, de esta entrevista, de este programa, en situaciones reales como las que están viviendo en Sudamérica en esos momentos, tanto en Venezuela como en Colombia, se da uno cuenta de la importancia de contar con ese tipo de equipos y cómo, pues a lo largo de la historia, los perros nos han acompañado y se han vuelto nuestros principales aliados.
0: Sí, es correcto, hasta ahorita creo que no tenemos algo más eficiente que su olfato del perro.
2: Un olfato superpoderoso, además del oído, y ahí, además de todo, pues esto que nos encanta de los perros, que siempre son muy leales.
0: Es correcto, siempre por eso formamos el binomio y van a estar junto a nosotros.
2: Oye, Fren, y para finalizar, ¿Cuál es la recomendación que harías

0: a las personas en una situación de riesgo real donde ustedes están trabajando? ¿Qué es lo que les dirías a las personas? Además de que pues no se vuelvan en un obstáculo en su labor, ¿qué les dirías?
1: Siempre hacer caso a las autoridades y a los especialistas que se preparan cada día para realizar este trabajo, que les permitan hacer su trabajo, puesto que para eso se están preparando.
0: Hay que amar a los perros.
1: Definitivamente, no hay de otra.
0: Efraín, ¿algo más?
1: Nada, a la orden.
0: Pues esto ha sido Red Ciudadana. Usted ve el trabajo de Protección Civil Municipal con estos binomios caninos especializados en búsqueda de personas, tanto en lugares boscosos, zonas abiertas y en estructuras colapsadas, que mire, ojalá toquemos madera, que no nos vuelva a pasar. Ya ocurrió en el pasado, pero que no nos vuelva a pasar, pero que si llega a ocurrir, por favor, hay que estar bien preparados, hay que ser parte importante en los simulacros, hay que hacerlo con mucha responsabilidad, hay que participar y siempre, siempre, no me voy a cansar de repetirles, hacer caso a los que saben, a los especialistas de Protección Civil, la policía, todo. Cuando ocurre algo, nosotros estamos dispersos, ellos se preparan durante años para ese tipo de situaciones especiales. Entonces no echen saco roto, siempre sea parte importante de los simulacros, tómeselo con la mayor seriedad, incúlquenle esta cultura a sus hijos, a sus seres queridos. Vamos a protegernos todos y ojalá no nos toque vivirlo nuevamente, pero que si llega, lleguemos bien preparados. Muy buenas noches, quédese en Red Ciudadana, enseguida tendrá usted la información policiaca con Marcos Bravo.
2: Hasta la próxima emisión. 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
1: Oye, Paco, ¿por qué no te cantas una de tus composiciones?
2: ¡Sí!
3: ¿Cómo no, muchachos? Con mucho gusto les voy a cantar la más reciente de todas ellas. Se llama ¡Qué rechulo es el amor! Y habla de las cosas buenas y las malas del amor. ¡Túpale, compadre!